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2: Saludos y bienvenidos a este tiempo vintage de Radio Retrospectiva en Onda Vasca. Además de encender la radio, hoy queremos pedirte que arranques el motor de tu coche o de tu moto, porque proponemos un tema muy interesante, porque vamos a hacer un recorrido virtual por la autopista más legendaria de la música popular. Fernando Lorenzo, bienvenido. La Ruta 66.
3: Vaya carretera, vaya homenaje, vaya viaje nos espera de una hora con esta canción, ¿no?
2: Inaugurada en 1926, o sea que estamos de aniversario, se la conoce como la carretera madre, Main Street of America. Es una historia, una histórica red de autopistas de Estados Unidos que unía Chicago con Santa Mónica, Illinois con California.
3: ¿Cuántos kilómetros?
2: 3.900 kilómetros. Atravesaba 8 estados,
3: sí,
2: y se convirtió en un icono cultural de la cultura pop y la libertad de la migración en Estados Unidos. Hoy quizá esos valores se han perdido un poquito, teniendo en cuenta el patán que gobierna Estados Unidos.
3: Claro.
2: Pero bueno, vamos a poner el foco en lo que ha significado a nivel simbólico
3: la Ruta 66.
2: Así que vamos a traer canciones, versiones de la original Route 66. Es una canción muy conocida. Algunos pensaréis
3: del
2: que no,
3: 46,
2: que no lo es tanto.
3: 46, ¿no? Así puede ser por ahí.
2: Sí, la versión original de Bobby Troup. Sí. Actor, pianista, cantante, compositor. Este es el autor de la canción y la que vamos a escuchar es la primera versión. La primera es como más bluesera.
3: Vale.
2: Luego va a haber versiones de los Rolling Stones, de Depeche Mode, de Tom Petty, de los Rebeldes, de un montón de personas que han decidido incluirla en su repertorio. Así que nos subimos al coche, caballero.
3: E iniciamos viaje.
2: Iniciamos viaje radiofónico por las versiones más fascinantes de Route 66. Esta es la original de Bobby Troup.
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3: Qué toque jazzístico, qué bonito que sí.
2: Me encanta.
3: De piano bar.
2: Esta canción con miles de kilómetros musicales, un siglo de vida.
3: Sí.
2: Y con, bueno, pues versiones de todos los tipos, ¿eh? Crooners, bandas británicas, iconos del rock, orquestas, voces femeninas inolvidables.
3: En otros idiomas.
2: Versiones en castellano también, ¿eh? Que llevaron la Ruta 66 hasta nuestras carreteras. La primera versión que se hizo de este tema, a cargo de el primer grupo de Nat King Cole.
3: Ahí
2: se
3: va.
2: Llamaba King Cole Trio.
3: Sí.
2: Get your kicks on Route 66.

0: Get your kicks on Route 66. Pon tus zapatos en la Ruta 66.
1: Está bien, porque además va pasando, va detallando las ciudades por las que pasa. Y
0: sí, dice, from bien. Chicago to LA.
1: Sí.
0: Illinois, ¿no?
1: No, LA, Los Ángeles,
0: ah, bueno,
1: LA.
0: Sí. Bueno, es verdad que sí, que va a California.
1: Sí, por eso.
0: A ver. Bien hecho. Bien hecha la traducción, la transcripción literal. Don Fernando Lorenzo. Ferdinand Lawrence. Bueno, venga, estamos descubriendo, y lo vamos a hacer durante la próxima hora, cómo una misma canción puede cambiar de formato de piel sin perder la esencia. Ahora la versión de otro de los crooners, otra de las voces más representativas de las primeras décadas del siglo XX. Perry Como.
1: Ahí va.
0: ¿Verdad? Aquí su versión del Route 66.
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0: sé. Ahí está Pierino Ronald Como, más conocido como Perry Como.
1: ¿Cómo
0: es más conocido? Como Perry Como, cantante, presentador de televisión, crooner, de origen italiano, y no tiene nada que ver con la marca de ketchup. Venga, de una voz fantástica. Lo de la marca de ketchup no es casualidad, es que viene por aquí Luis Prima,
1: Es verdad.
0: De Perry Como a Luis Prima,
1: a Luis Prima,
0: cantante de Nueva Orleans, se le conoce por ser el rey del swing.
1: Claro, de salsa Perry a la salsa Prima. De ketchup.
0: Qué buena versión te traigo,
1: A ver,
0: el Route 66, mira qué bien lo hacía.
1: De momento estamos en las versiones muy modositas, muy formales.
0: Ya llegará a las rockeras.
1: Venga, va.
0: Venga, Luis Prima, Avanti Populo.
1: Ahí está, ya empieza a acelerarse.
0: Buena.

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1: Se iba acelerando el ritmo de esa canción nacida del blues, del corazón, del alma, que alguien descubrió que tenía otros ritmos.
2: Es verdad.
1: Fíjate,
2: es verdad.
1: Por ejemplo, el bueno de Chuck Berry, pionero del rock, vio en ella una muy buena canción para acelerar la partitura y hacer esta fantástica versión del álbum New Jukebox. Suena así, el Route 66 bajo el filtro de Chuck Berry.

0: Ahora vamos a mezclar a Ella Fitzgerald y a Ray Charles juntos, en directo, sonido directo, haciendo Route 66. Mira qué pedazo de tándem, ¿eh? ¿Mm? Dale, Ella.
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0: Todo improvisado, todo improvisado. Sí,
3: porque él va cantando la canción normal, primigenia, pero ella es la que va improvisando y haciendo ahí los apuntes necesarios. Qué buena.
0: Route 66, hoy a examen en cosecha del 67. Ahora viene la versión de la hijísima de La Voz, cantante
3: Nancy
0: y actriz, icono cultural de la moda, de la música,
3: sí.
0: A pesar del apellido, que pesaba mucho.
3: La hará más sesentera, ¿no? Más, sí.
0: Nada, te va a gustar la versión, ¿eh?
3: Sí, me imagino.
0: Route 66, aquí nos la trae Nancy
3: Sinatra.

0: Get Your Kicks on Route 66. Down to Missouri. Tremenda, ¿eh? La versión muy buena.
1: Nancy Sinatra, muy buena. Sensual, me parece tener un estilo único porque entronca muy bien con la con el estilo que, por ejemplo, de James Bond. Con esa sensualidad, con esa elegancia. Muy propia de los primeros 70.
0: Del asfalto americano de la Ruta 66 nació una canción inmortal que durante décadas, y lo estamos demostrando y lo vamos a demostrar en la próxima hora, ha viajado de género a género, del jazz al rock and roll, del swing al rhythm and blues, sí, cambiando de rol y de estilo sin que se note la diferencia. Mira, viene posiblemente la más popular de todas las versiones.
1: Vale.
0: Cargo de los Rolling Stones.
1: Ahí va.
0: Sus satánicas majestades. Muy buena versión.
1: Sí, pero no la había puesto yo como la principal.
0: A mí me parece que es la que tiene más escuchas de todas. Pero
1: claro,
0: bueno,
1: eso sí, por los porque.

0: Estamos recorriendo la carretera más legendaria de la música popular, la Ruta 66, aquí en Cosecha del 67.
1: Es que al final el Get Your Kicks es disfruta.
0: O sea, que al final disfruta de la Ruta 66.
1: Kicks, sí, disfruta de la Ruta 66, sí, sí. Ya sabes que en ese viaje él nos relata que van por Missouri, hemos empezado por evidentemente de Chicago a Los Ángeles, pero pasa por San Bernardino, por Winona, por Flagstaff, por Arizona,
0: ocho estados.
1: Sí, los va citando, Nuevo México, etcétera.
0: Bueno, nos encanta la versión de los Rolling Stones, más rockera, y esta que viene, pues también hay que poner alfombra roja porque es uno de los grandes éxitos de el primer grupo de Van Morrison, los Them.
1: Ahí va.

0: en este disco.
1: Tiene que sonar muy bien la versión de Dev.
0: Te va a encantar. Un álbum de 1965,
1: wow,
0: titulado The Angry Young Dem.
1: Hombre,
0: qué raro, ¿no?
1: Sí, enfadaditos.
0: Qué,
1: ¿no?,
0: raro que...
1: Sí, enfadaditos.
0: Que Van Morrison estuviera enfadadete, ¿no?
1: Claro.
0: Pues vamos a escuchar esta joya, esta maravilla titulada Get Your Kicks on Route 66.
1: Antes de Gloria.
0: Venga. Muy buena versión, ¿eh? De Van Morrison y, wow, todo su equipo.

0: se le notaba joven a Van Morrison,
1: sí.
0: ¿No?
1: Sí, sí.
0: Porque
1: sí,
0: sus
1: sí.
0: últimos conciertos no creo que tuviera esta energía.
1: Esta energía,
0: ¿no?
1: ¿Eh? Sí, sí.
0: Bueno, todo lo que hace Van Morrison es fantástico y además es una versión de un tema tan bueno como el que estamos trayendo sí. hoy, Ruta.
1: Sí, yo creo que esta versión le gustaría mucho a Mick Jagger y a Richard, que son
0: suena muy, muy Rolling Stoneana,
1: sí, sí,
0: ¿eh?
1: Sí, sí.
0: Es más, te diría, a ver, esta canción es, hemos dicho, de
1: 1965.
0: Uh-huh. La de los Rolling Stones
1: después.
0: Es del 64,
1: ah,
0: un año antes.
1: Pues la mejoran.
0: Venga, nos vamos ahora con otro gran personaje de la década. El cantante, músico, multiinstrumentista, bailarín, actor y comediante nacido en Harlem. Sammy Davis
1: Jr. Del Rat Pack, ¿no?
0: Mira, sí,
1: miembro.
0: Sí.
1: Junto con Dean Martin, perdón. Y Frank Sinatra.
0: Aquí estoy viendo a los tres en la foto de presentación.
1: Claro.
0: Sinatra, Dean Martin y Sammy Davis Jr. Vaya trío, ¿eh?
1: ¡Qué voz!

0: Qué bueno.
1: Gallup.
0: Muy bueno, Sammy Davis Jr. haciendo su propia versión del clásico, ¿no?
1: Muy elegante.
0: Vamos a escuchar ahora a los Cocodrilos de Hardback, haciendo una versión pues también diferente. Es que la canción se acomoda a todos los géneros.
1: Claro.
0: Esto es así tipo gospel, tipo doo-wop.
1: Fíjate que sonaba a trío de mariachis. También así a esta, o a combo de mariachis.
0: Pues no, los Cocodrilos de Harvard, sí, como claro, la universidad, claro, The Cocodrilos of Harvard,
1: sí,
0: hicieron esta versión muy divertida, sorprendente, de la Ruta 66.

0: ¿Qué te parece? Diferente, y lo cual es bueno, porque es como dar otra canción. Sí, sí, sí, sí.
1: Vamos a escuchar ahora mismo a Bob Dylan haciendo una incursión en Ruta 66, ¿sí?, el pasado 13 de mayo de 2025.
0: Ahí va.
1: Un concierto en directo de esos de pequeño formato que suele dar a veces en Nueva York Bob Dylan.
0: Sí, sí, sí.
1: Se arrancó por Route 66.

0: es el Bob Dylan de hace un año, en directo, tocando el piano y cantando en una sala de baile.
1: ¿Y tocando él el piano?
0: Sí, sí, sí, sí. Hace el, wow. A ver, podéis ir a YouTube y si ponéis Ruta 66 Bob Dylan, vais a ver el vídeo.
1: Estamos mayoría.
0: Está veterano, pero yo creo que mantiene la
1: esencia.
0: Estamos
1: en los 80 ya de Bob Dylan,
0: Claro, claro. Pues, mira, pues equiparable a Chuck Berry, que admirábamos sus intervenciones en los conciertos con más de 80 castañas. Pues ahí está. Yo creo que tendrá 80 o no andará lejos Bob Dylan,
1: No. Bob Dylan, mira, ahora mismo tiene 8. ¿Cómo que no andará lejos? Ha pasado, tiene 84.
0: 84 castañas.
1: Sí.
0: ¡Ole por él!
1: Con 83 entró el Ruta 66. Porque en Viaje del Inserso.
0: Pues sí. Esta canción es muy de Viaje del Inserso,
1: The Inserso Travel.
0: Nelson Riddle. La versión orquestada más bonita de todas las que he encontrado.
1: Qué chula.

0: dirás, qué buen arreglista es este Nelson Riddle. Y te diré, hombre, director de orquesta que trabajó sobre todo con Sinatra, Nat King Cole y Ella Fitzgerald. Ya. Acuérdate que todas sus canciones de estos tres mencionados tenían siempre unas orquestaciones extraordinariamente sobresalientes. Pues solía estar detrás Nelson Riddle. Porque esto puede valer de hilo musical, de consulta de dentista,
1: sí,
0: o de ascensor.
1: Sí,
0: es muy elegante, tiene que ser un hotel de 5 estrellas.
1: Sí, buen dentista,
0: Buen dentista.
1: Ese es de igualatorio.
0: Venga, vamos ahora por otra gran versión, también orquestada, o si queremos comparar. A ver qué te gusta más, la de Nelson Riddle o la de Frank Chatfield and His Orchestra. Con mucho éxito en los 50 y en los 60.

0: Qué fantástico ser músico, ¿eh? Ser capaz de interpretar un instrumento y hacerlo tan bien. Si algo envidio yo, envidio bastantes cosas, pero entre ellas el talento para tocar. Tocar música.
1: Es verdad. Sí, sí, sí.
0: Y ya el que es capaz de tocar y cantar a la vez. Tremendo. Y ya. El que es capaz de tocar, cantar y bailar a la vez. Y ya, el que es capaz de tocar, cantar, bailar y saludar a la cámara a la vez.
2: ¿Quién llega a hacer eso?
0: Hay gente que es así, que dice, ¿pero cómo puede ser tan bueno o tan buena? Yo, sí, sí, que yo creo que haciendo dos cosas a la vez ya me equivoco, ya, sí, ¿no? Sí, sí, sí. Ole por esa gente virtuosa y talentosa, claro que sí. Como Sandy Shaw, ¿tú te acuerdas? Aquella que ganó Eurovisión con las marionetas en la cuerda.
2: Sí.
0: Era muy popular.
2: También hizo el Ruth.
0: ¿Perdona?
2: Hizo el Ruth, sí, este sí.
0: Sí, claro, evidentemente, aquí lo traigo. En aquella época cantaba descalza en los escenarios. Sandy Shaw. Muy exitosa en la década de los 60, gracias a canciones como esta. Mira qué buena versión hace del Get Your Kicks on the Route 66.

0: estamos absolutamente flipados con esta versión del Route 66 a cargo de Sandy Shaw.
1: Joder, sí.
0: Muy rockera, muy cañera. Nada que ver con la inocente, aquella que cantaba...
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3: son marionetas bailando.
0: En la cuerda del amor.
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0: Venga, te traigo a Glenn Frey, uno de los fundadores de los Seagulls.
3: Mira qué versión,
0: mira qué versionaza hace Glenn Frey.
3: Sí, sí, sí.

0: Hoy estamos demostrando como cuando la canción es buena, lo adoptan rápidamente los más talentosos de la plaza, ¿eh? Cuando algo es bueno, todo el mundo quiere cantarlo, ¿eh? Y además añadir su innovación, ¿no? Porque todos meten aquí un poco su sello personal, sin estropear del todo la genuina, la gran canción, como decíamos, que en los años 40, 50 del siglo pasado compuso e interpretó por primera vez el actor y pianista Bobby Troup. Bueno, sé que te gusta mucho Manhattan Transfer como a mí.
1: Es verdad, sí.
0: Ellos
1: sí,
0: también sí. Tienen su propia versión del Route 66, de la ruta del 66, esa carretera fascinante que tanto ha inspirado a cinematógrafos y a escritores y a cantantes. Bueno, cinematógrafo ha quedado como muy viejuno, ¿no? Directores de cine, ¿no? Guionistas. Bueno, Manhattan Transfer, muy conocidos, americanos, neoyorquinos de Manhattan, grupo vocal. El nombre de Manhattan Transfer lo copiaron de un libro de John Dos Passos.
1: Ahí va.
0: Ahí aparecía alguien.
1: La expresión, sí.
0: Sí, alguien mencionaba Manhattan Transfer y le gustó.
1: Lo cogieron.
0: Le gustó. Lo adoptaron, así homenajeaban a un
1: igual que cogieron el Route 66.
0: Vamos a escuchar su versión. Esta es más suavecita, más soft. Más de estas de disfrutarse mientras se toma uno un cacharro bueno en la mejor compañía.

0: Get your kicks on Route 66. Has dicho disfruta, ¿no? Gózala.
1: Sí, disfruta, disfruta.
0: La expresión disfruta. Get your kicks on, sí, es kicks. Disfruta, ponte en los zapatos de, gózala, ¿no? Vístete, sí, de, vístete de disfrutón. En la ruta 66. Hombre, a los que les va las motos, sueñan con hacerse un Born to be wild, Born to be wild, mientras queman aguja, en la ruta 66, que sospecho es una carretera muy larga y muy
1: cómoda,
0: y muy
1: recta. Yo imagino que será que sería la que harían, hicieron David Bowie y Iggy Pop cuando hicieron su
0: seguramente pase, sí,
1: su
0: sí, The Passenger,
1: The Passenger.
0: Sí. Esto es muy plácido y muy disfrutón, salvo que aparezca un camión rojo por detrás que te persiga a gran velocidad.
1: Sí,
0: carretera del infierno, ¿cómo se llamaba esa de Spielberg?
1: Sí, de Spielberg, sí, sí.
0: La carretera del infierno o algo así.
1: Es algo así,
0: que es tremenda, ¿eh?
1: Primera,
0: que
1: sí,
0: te persigue, que te persigue un camión, sí, gigantesco.
1: Jo.
0: Yo creo que eso también transcurre en esas carreteras americanas. Puede ser la ruta 66 o cualquier otra. Un país tan grande, ¿no? Por el que cruzar, evidentemente, autopistas. ¿Me vas a decir el nombre de la peli?
1: El Diablo sobre Ruedas.
0: ¡El Diablo sobre Ruedas! ¿Y por qué hablo yo del infierno? Bueno, a lo mejor. A lo, porque ¿quién está en el infierno?
1: Ahí está.
0: El Diablo.
1: Claro. ¡Uy, qué bonita!
0: Tú me preguntabas antes, ¿no hay versión de los Stray Cats de la canción?
1: Ahí está. Brian Setzer, ¿no?
0: Claro, de Brian Setzer Orquesta.
1: Band, claro, sí.
0: La trae, sí, la hace suya. Y mira qué buena versión.
1: Oh, muy buena. Del rockabilly al swing. Every plan, motor west.

0: nosotros hacemos nuestra propia versión del superclásico, ¿eh? Hoy es un ejercicio interesante. Espero que la gente en el otro lado del transistor, de la app, la esté gozando tanto como nosotros. Eso es lo que pretendemos cada día en este programa, ¿eh?
1: Claro.
0: Traer buena música, contar algún detalle, también alguna cuestión personal nuestra, porque somos así de...
1: Aunque no hemos hecho la ruta.
0: Y arrebatadores. Oye, pues puede ser un buen plan de jubilación, ¿eh?
1: Sí, sí, sí.
0: Yo ¿tú creo qué tal? Bueno, tú y yo plan. Vamos a menudo en moto.
1: Sí, sí, sí, pero yo creo que es más de descapotable.
0: Pero en ciclomotor yo no
1: habría
0: me veo.
1: Hacerlo,
0: yo no me veo por la ruta
1: 4.000 kilómetros.
0: Por lo que sea, se te cruza un alce, se te cruza un...
1: Y hay que repostar cada poco.
0: Un oso...
1: Y hay que repostar cada poco con la moto, ¿eh?
0: Un coyote, no me... esas gasolineras... Ya. Cuidado, llenas de personajes de estos de...
1: Sí, pero ves pasar
0: de Stephen King, de Stephen King. Personajes de Stephen King en la gasolinera... Yo no sé si pararía a menudo ahí, ¿eh? Pero bueno, son estereotipos. Mientras no me cruce con Trump, que es el animal más peligroso del país.

0: parece esta versión más moderna a cargo de Peggy Suave, Route 66.
1: Qué buena.
0: Así
1: qué
0: se
1: buena.
0: Llama, Peggy Suave.
1: Peggy Suave, muy bien.
0: Parecían las Andrew Sisters, sí, y luego ya meten ritmos más modernos. Sí. Me gusta esta de sintonía de presentación de un programa, ¿eh?
1: Sí, sí, sí.
0: Vale, tiene, claro. Tiene algo, ¿eh?, que contagia, sí, que transmite. Venga, ahora los aficionados y grandes seguidores, que los hay mucho aquí en Euskadi, a Tom Petty and the Heartbreakers.
1: Ajá,
0: le traigo una versión en directo.
1: Mira.
0: Del Route 66, a cargo de este lamentablemente fallecido artistazo americano.

0: Bueno, hemos escuchado un montón de versiones. Esta es la 16ª y para mí una de las mejores, ¿eh? Fernán, ¿cómo lo ves?
1: Muy buena, muy buena.
2: Sí, sí, sí.
0: Además, a Tom Petty le asociamos con canciones bonitas, American Girl, suaves, melaza,
1: de mucha calidad,
0: baladitas,
1: de mucha calidad. Y,
0: pero verla así en modo rockero.
2: Y con pocas versiones, sí, sí, sí.
0: Tiene un repertorio propio gigante, sí, ¿no?
2: A mí me gustan los grupos o cantantes que hacen pocas versiones, pero muy buenas. Pero cuando las cogen, se nota el cariño.
0: Tom Petty and the Heartbreakers, una de las figuras del rock americano del siglo XX, músico, cantante, compositor, productor, multiinstrumentista, nacido en Florida, muerto demasiado joven,
2: demasiado,
0: para lo que esperábamos sus,
2: sí,
0: fans.
2: Sí, sí, sí.
0: Bueno, ya que estamos en modo rockero, si te parece, vamos con los Cramps, banda de punk,
2: hombre, qué buena,
0: americana, formada esta en 1976.
2: Me va a gustar.
0: Una
2: la sonoridad de los Cramps es única.
0: Más punqueta, más oscura.
2: Claro.
0: Muy para esa serie de televisión que tanto te gusta.
2: ¿Y de qué año es? Sí, tipo Stranger Things, tipo Miércoles, por ejemplo.
0: Del 94, del disco Flame Job.
2: Los Cramps.

0: encanta. Me encantan los Cramps. Tienen esa sonoridad única que les hace tan especiales. Muy de película de Tarantino, de Rodríguez y bueno, y muy bien para ambientar miércoles.
1: Estoy viendo en la bola de cristal, ¿eh?
0: También, claro, sí, claro, sí, claro, sí. Claro.
1: Muy buenos,
0: esa elegancia Cramps, gótica.
1: Qué sí. Buena versión, diferente a las que hemos escuchado hasta hoy, ¿eh?
0: Claro.
1: Hasta ahora en el programa.
0: Y a mí me llega la que más me gusta.
1: Hombre, ya lo sé.
0: Porque en el 87.
1: El disco Music for the Masses.
0: No llegó a salir. Fue del año de Music for the Masses. Sí, era la cara B del single es. Behind the Wheel. Bueno, del single no, del maxi single. ¿Qué sonido? El Route 66 de Martin Gore, Dave Gahan, Alan Wilder, Andrew Fletcher de Pet Mode.
1: Muy buena versión, ¿eh?
0: Buenísima. Y esto en directo es brutal.
1: Meten las guitarras, que normalmente son más de teclas,
0: ¿sí?
1: ¿No?
0: Es que, a ver, Martin Gore tiene más de 100 guitarras.
1: Mira cómo suena, mira. Parece ZZ Top, ¿eh?
0: Y quédate con la voz. No es Dave Gahan.
1: ¿Quién es?
0: Martin Gore.
1: Sí, ¿eh? Pues tiene una voz diferente, otra personalidad.
0: Es totalmente diferente. Aparte, es muy diferente a cómo canta Martin Gore, que suele ser mucho más melódico y más suavecito. Pero mira qué bien suena, ¿eh?

0: que aparecen los teclados, claro, ¿no?
1: Es una pasada lo que hicieron los Beatmasters y Petty Bone con la mezcla del Route 66. Si te das cuenta, esta es la mezcla del Behind the Wheel, la mezcla de lo que te decía, la cara de esa canción del Music for the Masses de Depeche Mode, haciendo aquí pues ese homenaje, mezclando con una canción propia, ¿no? Era el hace muy pocas versiones el Heroes de David Bowie o el Route 66. Grandísimos Depeche Mode.

0: escuchamos a los Replacements haciendo suyo también este clásico, como hemos traído hoy, de Bobby Troup, una canción de los primeros años del siglo XX, con un montón de versiones posteriores. Década a década hemos encontrado gente que ha querido homenajearla, aunque el origen ya hemos escuchado era más suave, más bluesero.
1: Sí. Oye, por cierto, y no hemos hablado, que da nombre a quizá la mejor revista musical en castellano, La Ruta 66.

0: cara de asombro. ¿Quién serán? ¿Quiénes serán estas chicas que cantan así, esta versión tan rápida y bien rockera? Pues es un grupo de chicas neoyorquino, producto de la factoría Disney. Se llaman The Cheetah Girls.
1: Ah, mira. En homenaje a la compañera de Tarzán.
0: Sí, la Cheetah Girls. Sí, señor. Y a esos snacks también tan ricos, ¿no?
1: Sí,
0: que te dejan un olor un poquito desagradable. Venga, vamos a por otra versión, la de Ray Benson, Get Your Kicks on Route 66. Cantante y guitarrista americano de música country, líder de la agrupación Asleep at the Wheel. Ha grabado más de 20 discos, ha ganado 9 premios Grammy. Por algo será. ¿Qué te diré? Que es una versión reggae.
1: Buena.
0: Una versión reggae.
1: Ay, me gusta.
0: Del Route 66.
1: Vale.
0: Yo me imagino a un jamaicano conduciendo por la ruta 66 muy despacito, ¿no?
1: Sí,
0: mientras se está fumando el peta, ¿no?

0: tú que eres un gran seguidor de la música reggae, ¿qué me cuentas de esta versión de Ray Benson?
1: Me gusta cuando se hace bien, me gusta, me encanta cuando se hacen buenas versiones, nada cómodas como para hacer una recopilación de Dentista. Me parece que esto está muy bien, es otra sonoridad diferente y muy adecuada.
0: Venga, te traigo una de las más potentes. Esta se la voy a dedicar a Ángel Plaza, que es un tipo rockero como nosotros. ¿Verdad?
1: Muy, muy rockero.
0: Y le encanta esta que hicieron los Dr. Feelgood.
1: Hombre, jolín. Genial.
0: Calidad absoluta. Una versión de fecha reciente de su álbum Repeat Prescription.
1: Y

0: California.
1: ¿Qué me dices? ¿Qué me estabas contando 66. De la versión de
0: me encanta, Feel Good. Feel Good.
1: Buena pasada. Realmente va a gustar 66. La que te traigo, ¿eh?
0: A ver.
1: Del grupo argentino de música rock, Papo Blues.
0: Ahí va.
1: De
0: los
1: Buenos Aires.
0: Son muy rockeros, ¿eh?
1: Muy rockeros. Van unas cuantas argentinas ahora, si nos da tiempo.
0: Vale.
1: En la recta final del programa, la primera de los Papo Blues. Esto es Ruta 60.

0: voz, Norberto Papo Napolitano, el líder y frontman de los Papos Blues. Papos Blues. Y de los Papos Blues a los Ratones Paranoicos, otra banda de rock argentino formado en el barrio de Villa Devoto en Buenos Aires. Formados por Juanse, Pablo Memi, Pablo Cano y Rubén Quiroga, de vez en cuando hacen cameos tipos con gente así ilustrada argentina, como Andrés Calamaro,
1: ahí va,
0: que canta Ruta 66 con los Ratones Paranoicos.

0: Hombre, a Calamaro se le nota la vena rockera.
1: Hombre,
0: siempre ha tenido
1: igual que
0: esa
1: le pegaría
0: deriva, ¿no?
1: A Ariel Roth, por ejemplo, ¿no?
0: Exactamente. Sí. Muy bueno, los ratones paranoicos, por sí. cierto, ¿eh? Decías tú antes lo de...
1: Sí, esos ahora están por Canarias, ¿no? Con el natavirus.
0: Sí, esto. Sí.
1: Natavirus.
0: Los ratones colilargos paranoicos. Bueno, los ratones no están paranoicos. Los paranoicos somos los humanos.
1: Son los gobernantes.
0: Los humanos sí, estamos sí, sí. un poco... Que se nos va la olla. Sí, que nos gusta un virus, oiga, ¿eh? Venga, nos quedan 6 minutos. Tiempo suficiente para escuchar 3 versiones. Venga.
1: Vale, va.
0: La primera a cargo de John Mayer, cantante, compositor y guitarrista americano, muy reconocido por tener un estilo propio, diferente, que combina además diferentes géneros. Un montón de premios Grammy a lo largo de su carrera. Aquí llegamos con la versión que hizo para la banda sonora de la película Cars.
1: ¡Qué buena!

0: St. Louis, Chaplin, Missouri, Oklahoma City.
1: Hablando de la Ruta 66, aparece reflejada en las no sé cuántas entregas tiene la película Cars, dos o tres por lo menos.
2: Ah, claro, hombre.
1: Dos o tres. Yo me quedé con la primera, ¿eh? No he visto sí, más. Ya iban creciendo mis hijos, entonces no había tanta necesidad de ponernos sí. cines de Pixar en
2: hombre,
1: casa.
2: Hablando de coches, pues tienes que hablar de la Ruta 66, no hay otra.
1: Venga, vamos a ir terminando dos canciones más. Una a cargo de Jimmy Rip and the Trip, guitarrista y vocalista americano residente en Argentina. Le acompaña Facundo Soto y Junior Lescano. El álbum se titula Blues Life y esta es su versión del
2: Route 66.

0: Jimmy Reed, para que sepamos quién es este cantante y guitarrista argentino. No, argentino de adopción, porque nació en Nueva York. A ver, ha trabajado con Jerry Lee Lewis, Mick Jagger, Michael Monroe, Tom Verlaine, y es el guitarrista de la banda Television.
1: Claro, es que a ver, Tom Verlaine estaba en Television, es normal, normal. Sí.
0: Venga, terminamos con otra versión en castellano.
1: Muy bien.
0: Tú me preguntabas antes, off the record, así en,
1: sí,
0: en una pausa musical.
1: Claro,
0: te pregunto. Qué raro que no haya una versión de sí. Loquillo.
1: Pero de rock barcelonés sí que la hay.
0: Sabes que trabajaron juntos, empezaron
1: sé,
0: juntos en la universidad.
1: Lo sé.
0: Carlos Segarra y Loquillo.
1: Eso.
0: Pues con Los Rebeldes.
1: Y es que le queda muy bien.
0: Nos vamos.
1: Eso ha sido un programa muy rebelde, este Route 66. Homenaje a la carretera y homenaje al buen rock and roll.
0: Nos ha quedado agendar una fecha para irnos por ahí a dar un garbeo.
1: El viaje de inserso nuestro.
0: Venga, apúntate. 66. Apúntate.

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Ongi etorri, bienvenidas, bienvenidos un domingo más a este programa Kilómetro Cero de Onda Vasca. Aquí estamos en la cita que tenemos todos los domingos con el sector rural en Euskadi, con el producto de calidad y de cercanía, con el producto Kilómetro Cero, que da nombre y sentido a este espacio que ya desde hace un largo tiempo nos permite hablar de esos productos ricos, de todo lo que hay detrás, de todo eso que encontramos en nuestros mercados y supermercados. Y es esta nuestra razón de ser, por eso cada semana, cada domingo en Onda Vasca tenemos este ratito para hablar con nuestras productoras, productores y para contaros las noticias más de destacadas que nos deja la semana. Así que nada, si quieres pasar con nosotros un buen ratito de radio, te invitamos a que continúes durante la próxima hora sintonizando Onda Vasca. Un cordial saludo de parte de Imanol Arruti, como siempre es un gran placer estar con todas y todos vosotros aquí en nuestra casa, en nuestra familia, en esta radio de casa que formamos todos, Onda Vasca. Y lo dicho, siempre recogemos algunas de las noticias más importantes que nos ha dejado la semana antes de empezar a saludar protagonistas, así que vamos con esas noticias que hemos preparado para vosotras. La Consellería de Agricultura, Ganadería, Pesca y Alimentación de la Generalitat de Cataluña ha detectado dos nuevos casos positivos de peste porcina africana en jabalíes durante la última semana, ambos situados en la zona de alto riesgo, los municipios de Castellbisbal y Molins de Rey, en Barcelona. Así, durante la semana se han analizado 294 muestras, de las cuales 292 son negativas y las dos mencionadas han sido positivas, lo que supone una tasa de positivos del 0,7%. Estos dos positivos elevan la cifra de animales positivos en el virus hasta los 322 casos desde la detección del primer caso. También en la última semana se han capturado un total de 431 jabalíes dentro de las zonas de alto y bajo riesgo, junto con la colaboración de los cazadores y los equipos de control cinegético. Desde el departamento han destacado la ampliación del periodo hábil de caza al mes de junio, aprobada la semana pasada, con el objetivo de reforzar el control sobre los animales y la prevención ante el virus. Por el momento, y con el objetivo de intensificar al máximo estas capturas dentro de la zona de alto riesgo, que está actualmente formada por 19 municipios catalanes, se han instalado un total de 26 trampas, 34 trampas colectivas y 327 barreras. De momento, afortunadamente, sí que parece que esta peste porcina africana está muy localizada y controlada, puesto que no se han detectado casos al margen de esas zonas ya delimitadas. Además, esta semana hemos conocido que el Departamento de Alimentación, Desarrollo Rural, Agricultura y Pesca del Gobierno Vasco ha reunido en el Plan de Ayudas 2026 el conjunto de instrumentos de apoyo económico dirigidos a reforzar toda la cadena de valor agroalimentaria, forestal y pesquera de Euskadi, con una movilización global cercana a los 140 millones de euros a lo largo de este año. El plan agrupa 32 líneas de ayudas destinadas al primer sector agrario y pesquero, la industria alimentaria y forestal, la innovación, la digitalización, el relevo generacional, la promoción alimentaria y el desarrollo rural y litoral. El objetivo, fortalecer la competitividad del sector y acompañar su transformación hacia un modelo más sostenible, innovador y resiliente. La mayor parte de los recursos se concentra en las ayudas directas al primer sector y el apoyo a la actividad agraria y pesquera. Entre las principales líneas destacan los 42 millones de euros en ayudas directas a la renta para agricultores y ganaderos, más de 11 millones además destinados al sector pesquero y acuícola. También habrá, como decíamos, diferentes líneas vinculadas a la modernización, sostenibilidad y mejora de las condiciones laborales y productivas. El plan incorpora además medidas específicas para impulsar el relevo generacional en el campo y favorecer la continuidad de las explotaciones agrarias, con una dotación de 1,5 millones de euros, además de programas orientados a apoyar la incorporación de jóvenes y la dinamización económica del medio rural. El desarrollo rural y litoral constituye otro de los grandes ejes del plan, con programas como EREIN y LEADER, que suman más de 16 millones de euros para apoyar infraestructuras, servicios, diversificación económica, empleo y dinamización de municipios rurales y zonas costeras.
Asimismo, el plan contempla ayudas dirigidas a la promoción y comercialización de productos agroalimentarios y pesqueros, al fortalecimiento de figuras de calidad, a la apertura de mercados exteriores y al impulso de la economía azul. En Euskadi, como decíamos, se van a movilizar cerca de 140 millones de euros para impulsar el desarrollo rural, nuestra agricultura y nuestra pesca. Por otra parte, esta semana hemos conocido que en España se consumen 22 millones de yogures al día, un alimento cuya demanda sigue en auge, ha subido hasta un 7% en marzo. De la mano de una industria que es una de las más dinámicas en innovación del sector alimentario, según defiende el nuevo presidente de la Asociación Española de Fabricantes de Yogur, Luis Farré. Esta asociación acoge a las 11 principales empresas productoras de yogures y postres lácteos, lo que supone la práctica totalidad del sector, ya que representan más del 90% del sector de los lácteos. El consumo de yogur y leches fermentadas ha crecido cerca de un 7% a marzo de 2026, según los datos que manejan desde la Asociación Española de Fabricantes de Yogur. Unas cifras que, según el nuevo presidente Farré, muestran el dinamismo que es coherente con el objetivo de defender el valor de este producto. Es un reflejo de que los consumidores valoran mucho los yogures que entran dentro de la dieta mediterránea. A ese alza del consumo ha podido contribuir también la reducción del IVA al 4%, un logro que consiguieron en enero de 2025. Es un tipo impositivo que valora la industria porque era una reivindicación de hacía muchos años, ya que era el único producto lácteo que tenía el IVA más alto, al 10%. Desde luego, hoy en día podemos considerarlo un producto básico, ¿eh? Y en cuanto a las crisis actuales, especialmente la del conflicto en Oriente Medio, el nuevo presidente, Luis Farré, ha explicado que el principal riesgo está en el encarecimiento del precio del transporte y de materiales, los plásticos importados, si bien no es un evento que de momento esté impactando en la materia prima, en la leche. Así que, bueno, no se está notando un incremento en el precio de estos yogures, que, como decíamos, su consumo está al alza. Más golpe europeo a Brasil, que quedó fuera del mercado cárnico por exigencias sanitarias. La Unión Europea dispuso la exclusión del país sudamericano de la nómina habilitada para enviar productos de origen animal, tras detectar incumplimientos vinculados al uso de antibióticos. La medida alcanzaría carne vacuna, aves, huevos, acuicultura y miel desde el 3 de septiembre. Brasil quedaría fuera del mercado cárnico por no cumplir esas exigencias sanitarias. Mientras tanto, agricultores de toda Europa se concentraron este pasado martes 19 de mayo en Estrasburgo para reclamar un plan de acción que mitigue el impacto de la guerra en el precio y la disponibilidad de fertilizantes. La Unión de Pequeños Agricultores y Ganaderos, UPA, participó en la protesta convocada a nivel europeo por Copa Cogeca y que coincidió con la publicación oficial de las medidas en las que trabajan las instituciones europeas. Algunas de estas medidas ya han sido filtradas y UPA las considera insuficientes dada la gravedad de esta crisis provocada tras el estallido del conflicto bélico entre Estados Unidos, Israel e Irán. La Comisión Europea baraja ahora propuestas continuistas derivadas del Pacto Verde, no respuestas nuevas a la crisis que, como decíamos, ha llevado a que los fertilizantes supongan ya el 53% de los costes de producción. Eran el 44% de los costes en 2019, o sea que, bueno, pues con este dato somos un poco más conscientes del peso que han ganado el coste de los fertilizantes para los agricultores. 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

0: Seguimos haciendo camino en este programa, en este nuevo programa de Kilómetro Cero en Onda Vasca. Ya sabéis que siempre nos gusta hablar del producto local y también de las razas autóctonas que hacen posible ese producto local. Por supuesto, nuestros productores y nuestros ganaderos, los que están detrás de todo este conglomerado que, bueno, pues nos sirve, como decíamos, para disfrutar de esos ricos productos de primera mano. Hoy vamos a hablar de la cabra Azpigorri, que es una raza autóctona de aquí, de Euskadi. Se trata de una raza de actitud cárnica, que es criada por, bueno, pues cabreros entusiastas como nuestro siguiente protagonista, quien comercializa directamente los cabritos de sus cabras y, bueno, también creo que elabora chorizos de carne de cabra que él mismo elabora, ¿eh? Bueno, nos ha gustado mucho su historia. Es además creo que el único en toda Euskal Herria que se dedica profesionalmente a las cabras Azpigorri. Por eso hemos invitado este domingo a nuestro programa de Onda Vasca a David de Blas. David, ¿cómo estás? Egunon, ¿qué tal?
1: Eso, Egunon.
0: Bueno, pues ya creo que son unos cuantos años, ¿no?, trabajando con las cabras Azpigorri. Creo que empezaste como cabrero en 2020 con un pequeño rebaño de 51 ejemplares y desde entonces no has parado de crecer.
1: Sí, sí, sí, efectivamente. Ahí salí de la tercera escuela, me metí y me metí de lleno con esta embolada.
0: Bueno, tú vives en Dima, en Vizcaya. Nos cuentas que, bueno, estuviste en la Ertzaina Escola, en Umiztegi, en Oñati. ¿Por qué elegiste las cabras y por qué las Azpigorri? Porque lo habitual suele ser, pues eso, ¿no?, dedicarse a la lacha, al queso de oveja. ¿Por qué tomaste esta decisión?
1: Sí, bueno, yo tenía un proyecto diferente. Yo veía cómo estaban los montes llenos de zarzas y suciedad. Y en un principio mi proyecto inicial era hacer limpieza de montes con las cabras. Y un proyecto de explicación bastante completo, avalado por la Ertzaina Escola, por el Ayuntamiento de Lima, por el Instituto Neiker de Investigación e incluso por la Universidad de Extremadura, que ahí se hace un proyecto similar, el proyecto Mosaico. Y bueno, parece que pinchó a última hora y me vi envuelto ya. Ya estaba caliente con el tema y dije, pues qué, o sea, pues venga, para adelante. Vamos para adelante.
0: Una pena, ¿no? Porque, bueno, la semana pasada lo contábamos, la Diputación Foral de Gipuzkoa acaba de aprobar precisamente ayudas para todos esos productores ganaderos que, bueno, pues tenéis ganado y que ayudáis a la conservación de los montes. O sea, que yo creo que es una medida pionera, se ha aprobado por primera vez y, bueno, esperemos que pueda extenderse también al resto de territorios de Euskadi. Y, como digo, creo que es un justo reconocimiento también a la labor que hacéis de mantenimiento de nuestros montes.
1: Sí, sí, no, desde luego es algo necesario y que si no hay ganado el monte, pues al final el día que salte una chispa vamos a pagar unas consecuencias que luego nos llevaremos las manos a la cabeza. Entonces todo lo que nos ayude las instituciones, pues bien está.
0: Desde luego que sí. Bueno, trabajas con un sistema de explotación que es extensivo, estamos diciendo que tienes tus cabras en el monte. ¿Cómo funcionáis con las Azpigorri? Porque creo que también tienes una nave enorme para que puedan descansar las cabras con parideras. Cuéntanos cómo funcionas, David.
1: Sí, bueno, yo separo el rebaño lo separo en varios lotes en función de cuándo vienen a parir. Intento programar un poco las parideras porque la nave tampoco es tan grande como se ve igual en fotos o así. Tiene son 150 metros y tiene la capacidad un poco limitada. Entonces suelo organizar una paridera para Navidades, para tener cabritos para Navidades, y luego ya la otra pues de monta natural pues cuando el tiempo lo indica. Cuando las cabras salen a hacerlo naturalmente, cuando empieza a bajarle los días y que vienen a parir pues enero, febrero. Luego ya retiro los machos y ya más adelante no quiero partos porque luego ya se complica un poco la cosa.
0: Ya. Bueno, háblanos de, porque estamos hablando de la raza Azpigorri, que es una raza autóctona, que es una raza que, si no me equivoco, se encuentra en peligro de extinción. Háblanos de las características de esta cabra, ¿cómo son? ¿Cómo las diferenciamos y qué características tiene?
1: Sí, bueno, pues el nombre lo indica claramente. Tiene la tripa roja. Esa es la principal característica. Hay algunas que, bueno, salen con la tripa negra, otras que salen con las orejas negras, pero el estándar racial lo que indica es que la raza Azpigorri tiene que tener la tripa roja, orejas rojas, las patas rojas, el resto negro. Todo sí que es verdad, pues eso, que pues debido a algunos cromosomas, a algunos genes, pues hay algunas pues que salen con la tripa negra, pero bueno, no, aunque no se puedan calificar, siguen siendo Azpigorris.
0: Hey, ¿qué características tiene esta raza? Es una raza, bueno, creo que de tamaño mediano, creo que se adapta bien a nuestro clima, ¿no? Un clima más bien frío y lluvioso.
1: Sí, sí, es una raza autóctona, pues es del tronco pirenaico, pues ya todas las razas que vienen del tronco pirenaico, pues más o menos están un poco adaptadas, pues desde en la cornisa cantábrica, Pirineos, entonces soportan bastante mejor la humedad que lo que pueden ser otras razas, pues la Florida, la Murciana Granadina, otras razas que ya son más del sur. Y sí, se adaptan bastante. No les gusta nada el agua y el frío. Sufren bastante, pero soportan mejor que otras razas.
0: Pero se adaptan. Bueno, creo que de hecho estas cabras, estas razas Pigorri, son descendientes de las primeras cabras domésticas que llegaron hace más de 7.000 años a la península ibérica. O sea, que es una raza histórica. Lo que pasa es que ha quedado reducida a unos pocos miles.
1: Bueno, sí, creo que actualmente censadas a Pigorris hay unas 1.530 cabezas.
0: Fíjate.
1: Más o menos, mucho, la verdad, calificadas dentro del estándar racial, porque luego Astigorrisa habrá algunas más, pero sí, realmente que tengamos genealogía y que tengamos registros y datos, son distintas cabezas. Y respecto a que vienen de nuestros ancestros, pues bueno, creo que fueron los fenicios los primeros que trajeron las cabras a la península ibérica. No sabría decirte, supongo que habría a lo largo de la historia el ser humano habrá hecho muchas mezclas y muchos cruces para conseguir sacar más provecho de los animales. Pero sí, esta raza es verdad que es bastante rústica.
0: Decíamos que es una raza que está en peligro de extinción, que bueno, de cara a su comercialización sobre todo, es una cabra pensada para carne. ¿Por qué hay tan pocas Aspigorri? ¿Por qué prevalecen otras razas?
1: Bueno, fundamentalmente por el rédito económico. Uh-huh. Obviamente sale más rentable hacer quesos que vender cabritos. Al final cabritos tienes una vez un cabrito, dos cabritos al año por cada cabra, y quesos, pues las cabras que se someten a ordeño, pues estar 6-7 meses ordeñando, y eso es una producción continua. Pues claro, antiguamente sí que dice las leyendas que la cabra Aspigorri se ordeñaba, pero bueno, la producción de leche que tiene pues es mínima. Aunque la calidad sea muy buena. Porque hay que decir que la calidad de la leche de Aspigorri es muy suave, es muy rica. La producción es mínima y no sale rentable ordeñarlas.
0: Bueno, pues de ahí podemos entender, ¿no? Porque, bueno, pues es una cabra menos comercial, por así decirlo, que otras razas. Bueno, la mayoría de esas 1.500 Aspigorris que están censadas oficialmente, bueno, son hembras reproductoras. Entiendo que, bueno, pues a la hora de hacer una selección, la hembra se mantiene y los machos son los que están encaminados después para carne.
1: Sí, efectivamente. Efectivamente, por más general, la gente que está dentro de las asociaciones, pues lo que hace es guardar machos para semental. El resto de machos que no cumplen estándares raciales o que no son de las mejores progenitoras, pues van para carne. Pero también hembras, pues dependiendo, hay las hembras lobatas también se suelen destinar para carne, por eso mismo, porque no cumplen el estándar racial. Y ya, y es lo que tenemos de momento.
0: Si no me equivoco, uno de los principales problemas a los que tenéis que hacer frente, David, es el precio bajo, ¿no? que se paga por estos cabritos, porque entre lo que recibís los productores y lo que acaba pagando el consumidor, hay mucho intermediario y ahí se queda mucho. Creo que tú vendes directamente, ¿no? Precisamente para intentar evitar toda esta cadena que muchas veces hace que los márgenes sean demasiado estrechos.
1: Sí, joder, yo cuando voy al supermercado y veo que el cabrito está a 27,90, pues se me echo las manos a la cabeza.
0: Claro.
1: Pues sí que es verdad que los ganaderos nos pagan una auténtica miseria. Entonces sí, la mayoría de gente que tiene explotaciones con cabras Pigorri hacen venta directa. Luego ya depende de cada uno los precios. Yo como me dedico a ello profesionalmente, pues tengo que subir unas normativas. Entonces los cabritos van todos a matadero, van todos con su registro sanitario, cumpliendo la normativa de trazabilidad y todo lo que me exige sanidad.
0: Después, bueno, es un producto que siempre se ha valorado de forma muy positiva, ¿no?, por el consumidor. Igual en otras zonas de la península hay más costumbre de comer cabrito, pero aquí también la hay, y la verdad es que estamos hablando de cabrito de lechal, que bueno, pues al final son sacrificados muy pequeñitos, solo han tomado leche de la madre, y es un auténtico manjar, es una carne muy rica.
1: Sí, sí, ¿qué te voy a decir? yo soy de cabrito. A mí me han elegido entre cordero y cabrito y elegí de cabrito siempre. A mí me parece más suave, es totalmente diferente, no tiene grasa, que eso es un factor importante. Que haya mucha gente que la grasa le sienta mal, siempre tiene la opción de elegir cabrito.
0: Sin duda, bueno, pues siempre va a ser una buena opción. Hace tiempo que no como cabrito y la verdad es que mira, se me está poniendo los dientes largos. En todo caso, David, bueno, tú también le has dado un poco al coco y creo que desde 2022 también comenzaste a hacer chorizos, ¿no? Con esa carne de cabra.
1: Sí, sí, como he comentado al principio, mi proyecto inicial era totalmente diferente y bebí con 50 y pico cabras y sin tener ningún rédito económico. Entonces, como mi intención era dedicarme a esto profesionalmente, tuve que reinventarme, dándole vueltas a la cabeza y más vueltas y noches sin dormir pensando qué hacer. Pues una noche dije, eureka, ya lo tengo. Y hice una prueba. Y fui a una feria y en la feria que fui, pues vendí todo lo que había hecho.
0: Así, ¿eh?
1: Y dije, joder, pues parece que va a funcionar este producto. Y desde entonces, pues llevo haciendo chorizos de cabra. Y la verdad que ha tenido una aceptación bastante bastante positiva. De hecho, ya hay bastantes negocios de restauración que lo están poniendo en sus cartas. Y nada, chorizo, salchichón y morcilla de cabra.
0: Ah, sí, ¿eh? O sea que salchichón y morcilla también, ¿eh?
1: Sí.
0: Joder, qué maravilla.
1: Sí, sí. Ajá. Ahí vamos, hay que ir innovando.
0: Ya lo creo. Oye, pues nos encanta escuchar lo que nos estás contando y bueno, pues oye, habrá que probar, ¿eh?
1: Sí, sí, además es un producto que sí que, por ejemplo, la morcilla no lleva cerdo, pero el chorizo y el salchichón sí que lleva una mezcla. Pero claro, la cantidad de grasa que lleva es muy muy pequeña y se nota luego al consumir el chorizo. No tiene apenas grasa. Yo siempre digo que es el chorizo fitness.
0: Sí, sí, eso te iba a decir, que luego a la hora de hacer digestiones y demás vamos a notar que joe, pues no tiene nada que ver, ¿no? Que con
1: se
0: el
1: nota,
0: chorizo
1: se nota, sí, se nota muchísimo. La diferencia, igual en el sabor no se diferencia tanto, sí que tiene un toque diferente. Pero la diferencia luego en la digestibilidad es muy importante.
0: Qué bueno, qué bueno. Bueno, pues estamos hablando de la cabra Spigorri. Si seguís atentamente nuestro programa, siempre os hablamos de las azocas y demás que hay siempre cada fin de semana. Recordamos que hoy en Mañaria se celebra la Euskadi Kotxapelketa de esta Spigorri, de esta cabra Spigorri, que el próximo sábado tenemos otra cita en Orozco. Y bueno, pues certámenes importantes que al final, entiendo, David, que sirven estos concursos, estas exposiciones, son fundamentales también para dar a conocer la raza al público en general, ¿no? No sé qué se suele valorar en este tipo de concursos.
1: Sí, pues un poco la morfología según los estándares raciales y cosas que son como concursos de belleza.
0: Yeah. O sea que las más guapas son las que triunfan.
1: Como siempre. Las más bajas también.
0: Las más bajas. Bueno, en cualquier caso también importante, ¿no? Colocar, bueno, pues las cabras ahí en el escaparate y que los consumidores también sean conscientes de que, bueno, existe esta posibilidad de una raza nuestra y que, como decíamos, bueno, pues es una carne muy valorada esta de la raza Spigorri. Y bueno, pues también importante, ¿no?, llegar a ese mensaje al consumidor.
1: Sí, sí, también, bueno, las ferias también sirven para dar a conocer un poco a la gente que no está acostumbrada a andar en zonas rurales, pues que se quieran acercar y ver un ambiente diferente, que es un ambiente festivo y de disfrute para todos.
0: Ya, desde luego.
1: Además, hoy en Mañaría pues se asarán cabritos, que se pueden adquirir tickets para degustar cabrito asado a la brasa. Y nada.
0: Pues qué maravilla, la fiesta completa.
1: Es un día festivo, sí.
0: Vaya jauna. Bueno, pues como decíamos, David de Blas, que ya lleva, bueno, pues con unos cuantos años con su proyecto en Dima, con estas cabras Spigorri, y bueno, pues has hecho camino, David, o sea que creo que has hecho lo más difícil. A partir de ahora, bueno, pues toca seguir dando pasos y, bueno, pues ojalá recibas el apoyo y también la apuesta de por parte de los consumidores para seguir en esto, pero estamos seguros de que te va a ir bien, ¿eh? Por todo lo que nos cuentas, seguro que sí.
1: Sí, desde luego la intención y el esfuerzo está puesto.
0: Osondo. Pues David de Blas, gracias, es que ricasco por haber atendido la llamada de Onda Vasca, por contarnos cómo es tu explotación, cómo es tu vida como pastor de estas cabras Spigorri. Así que zorionak por el camino que has realizado y lo dicho, jarri lanean, eta es que ricasco Onda Vasca en deia jasotzeagatik.
1: Ahí, es que ricasco, sube.
0: Urrengo arte.
1: Ahí, abur.
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Como siempre, te invitamos a descubrir a través de las ferias agrícolas, ganaderas y pesqueras que encontrarás en Euskadi la grandeza de lo nuestro. 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En Araba, este jueves y sábado, mercado de productores locales en Laudio. Venta de productos de cercanía, verduras, pan, huevos, queso, repostería, mermeladas, miel y zumos. Y el viernes, mercado de Baserritarras en Amurrio, mercado de productos locales de la zona de Amurrio y de la comarca del Alto Nervión. En Vizcaya, recordar que hoy domingo concluye en Bermeo la Arraña Azoka en su 32 edición. Arrantzari eta itxasoari buruzko enpresa eta zerbitzuen erakusketa, jarduera gastronomikoak eta egitarau kultural zabala. 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Exposición y venta de productos agrícolas y de artesanía. Exposición de ganado también, hoy en Gamiz. 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Bede ere atzigarren Euskadiko Azpigorri ahuntz txapelketa. Además, feria de flores y plantas en los tinglados del Arenal en Bilbao. Jueves y sábado nos vamos hasta la Plaza del Solar de Portugalete, al Mercado de Aldeanas. El viernes estaremos en Munguía, en el Mercado Baserritarra, con exposición y venta de productos del caserío. Y el próximo sábado tenemos en el Valle de Carranza, Artzai Topaketa, 9º monográfico de oveja carranzana de cara negra, feria de animales autóctonos en peligro de extinción, venta de artesanía y productos agroalimentarios, en Valle de Carranza, Artzai Topaketa, el próximo sábado. Y además tendremos en Orozco Feria de Razas Autóctonas, exposición de ganado de razas autóctonas, concurso de Vizcaya de Azpigorri, concurso de Vizcaya de Caballo de Monte de Euskal Herria, mercado de productos agroalimentarios. En Orozco, el próximo sábado, Feria de Razas Autóctonas. Eta datorren larunbatean baita ere, beti bezala, areatzan, Bilbon, en los tinglados del Arenal en Bilbao, el próximo sábado, el Gure Lurreko Merkatua. Los productos de los caseríos de Vizcaya. Eta bukatzeko Gipuzkoan, por último en Gipuzkoa, hoy domingo se celebra el Aiako Idieguna. 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

0: Son las 8 en punto de la mañana. Egunon, ¿qué tal? Kaixo Berriro a toda la audiencia que nos viene escuchando desde hace un ratito en el programa Kilómetro Cero de esta casa de Onda Vasca. Y egunon, buenos días. Ongi etorri a todos los que os sumáis a esta hora a nuestra familia. A las 8 en punto de la mañana y como cada domingo aquí arranca el magazín del fin de semana. 24 de mayo, domingo. Ya casi despidiendo este mes de mayo que lo va a hacer con temperaturas tórridas, Tenemos por delante un nuevo día prácticamente de verano con temperaturas cálidas, muy cálidas, sobre todo en el interior. Y preludio de lo que se nos avecina, porque sobre todo las jornadas de lunes y martes con la llegada del viento sur van a ser asfixiantes hasta en la costa, donde hoy de momento nos vamos a seguir librando con máximas que podrían no llegar a los 30 grados gracias a la brisa. En cualquier caso, bueno, pues el calor y el sol van a ser protagonistas durante los próximos días. Parece que durante gran parte de la semana que viene, con temperaturas inusualmente cálidas. No que haga calor en un día en esta época es inusual, pero que lo haga durante tantos días seguidos sí lo es. Así que nada, habrá que tener un poquito de paciencia. Lo decíamos ayer, en Euskadi parece que no sabe hacer calor y nada, hasta el próximo viernes parece que el sol va a seguir haciéndonos compañía. Esperemos con temperaturas no tan asfixiantes, aunque no sé yo si nos vamos a librar. Las 8 y 2 minutos de la mañana, ongi etorri, todas y todos a este magazín que hasta las 12 os va a acompañar, como siempre, con información, con actualidad, con divertimiento. Y bueno, pues pendientes también, por supuesto, de esa meteorología que a esta hora nos lleva a repasar las temperaturas. 12 grados tenemos en Vitoria-Gasteiz a esta hora, 14 en Iruña, 15 en Donosti y 18 en Bilbo. Y aprovechar, porque esta próxima noche las temperaturas ya no van a ser tan bajas. Las mínimas van a ser bastante más altas, no va a refrescar tanto, lo que ya a partir de hoy nos va a dificultar bastante dormir. Así que nada, aprovechar estas últimas horas de fresquito porque a partir de hoy se complica un poquito la cosa. Del verano, del próximo verano, nos habla Damiano David en este Next Summer. Un verano que en lo meteorológico comenzará el día 1 de junio, pero que desde luego, bueno, se nos ha adelantado en esta segunda mitad de mayo.
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con esta maravillosa balada de Damiano David, Next Summer. Comenzamos nuestro camino de este domingo en el magazín del fin de semana, casi las 8 y 6 de la mañana. Estos son los titulares que nos trae el día. En su portada Noticias de Guipúzcoa destaca que Guipúzcoa se prepara para atender a un 26% más de mayores dependientes en 2030. El sistema foral de políticas sociales está en plena transformación para que el 85% continúe viviendo en su domicilio habitual. En la actualidad, 33.773 personas son atendidas bajo el paraguas de la Diputación. Además, en portada, los sucesos que tuvieron lugar ayer a primera hora de la tarde en Loiu. La Ertzaintza carga en Loiu contra los activistas de la flotilla. Zupiria comparecerá en el Parlamento para aclarar lo ocurrido. Mientras tanto, el PNV fija hoy su rumbo para las elecciones de 2027. Ha citado a su militancia en Durango en un acto en el que hablarán el presidente y los buruquides territoriales. Además, la inteligencia artificial entra en la agenda de la geopolítica. El director científico de Multiverse, Román Orús, dice: la inteligencia artificial es el nuevo proyecto Manhattan. Noticias de Guipúzcoa, que este domingo también nos habla de nuestros bosques. Señala que el pino solo supone el 17% del bosque. La masa arbórea de Guipúzcoa ocupa el 62% del territorio, según el nuevo mapa forestal. Y por último, en portada, la Real, punto final. La Real despide la Liga con un empate gracias a un buen gol de Óscarsson. Empate a uno ayer ante el Español en Cornellá. La Real finaliza la Liga décima. Y en portada también el Veravera, que jugará la final por el título de Liga tras empatar ayer con el Porriño. Veravera, Liga Co, final, Eraco, Chartela, Lortudú. Diario Deia también destaca que el PNV reúne hoy en Durango a su militancia en una muestra de fuerza. El Euskadi Buru Batzar recuerda que hay mucho en juego para Euskadi en las elecciones forales y municipales de 2027. También Deia destaca en su portada esas detenciones, detenidos cuatro activistas pro-palestinos a su llegada a Loiu. Y es noticia también la reducción de la jornada, la gran promesa que se cae de la agenda laboral. Se abre el debate para lograr una ley más ambiciosa que anime la coalición. El proyecto de ley para la rebaja de la jornada laboral fue rechazado en el Congreso en septiembre de 2025 y no se ha retomado. Y además, en portada en la Crónica Internacional, son noticia Irán y Estados Unidos, que están más cerca que nunca de un acuerdo de paz. Así lo anunció ayer por la tarde Donald Trump. Veremos si es cierto o no. Y por último, la foto principal del día es para el rugby, la gran final de la Champions que se jugó ayer en San Mamés. Mamés, que registró un hito histórico con más de 95.500 espectadores en las dos finales europeas. Ayer el Burdeos se llevó la Champions Cup. Locu lleva a los galos a la gloria. 41-17 se impusieron los franceses ante un Leinster que nada pudo hacer en un San Mamés con récord de asistencia. Y lejos de su casa, en el Santiago Bernabéu, cerró ayer el Athletic la Liga. El Athletic, que se despide de la Liga con una dura goleada en la jornada del adiós de Valverde y Lecue. Los rojiblancos no pudieron competir ante un Madrid que no se jugaba nada. 4-2, victoria ayer del conjunto merengue. Y hoy es turno para el Surne Bilbao, que a las 12 recibe en Miribilla al Girona. El Surne prueba su fortaleza ante el Girona. El club que confirma la continuidad de Giliar, Normantas, Krampel y Petrasek hasta 2028. Noticias de Álava destaca este domingo en su portada que la policía retira de las calles de Vitoria más de 150 navajas al año. Varones jóvenes, menores de 30 años y vinculados al ocio nocturno dibujan el perfil de los portadores. El mapa en el que se recogen los incidentes apuntan a Coronación, el Casco Viejo y otras calles del centro.
Además, Guiartu lanza visitas por los barrios para descubrir su historia. Noticias de Álava también nos habla de los socavones de

Y por último, en la portada, el Deportivo Alavés, fiesta incompleta. Alavés 1, Rayo 2, el equipo albiazul cae en el último duelo liguero empañado por los incidentes previos.

0: ya sabéis que Iraultza abandonó Mendizorroza en el arranque del partido tras lo ocurrido en la previa, con dos detenidos por parte de la Ertzaintza. Bueno, pues justo cuando el autobús del Deportivo Alavés se acercaba a los aledaños del estadio de Mendizorroza, un grupo de aficionados trató de romper el cordón policial con botes de humo, bengalas. Hubo dos detenidos y, como decíamos, bueno, lamentablemente no tuvimos ayer tampoco la fiesta en paz en Mendizorroza. Y terminamos con Diario de Noticias, Noticias de Navarra, que dedica su portada a Osasuna. Salvados in extremis. Osasuna pierde ante el Getafe 1-0 y asegura la permanencia por el empate del Elche en Girona. Habla Quique Barja, dice: hemos acabado de la peor manera con 5 derrotas consecutivas, hay que reflexionar mucho. Bueno, pues fue un auténtico calvario para la afición, sobre todo para los jugadores, para el cuerpo técnico. Osasuna, que dependió de que el Girona no marcase ante el Elche. Si lo llega a hacer, hoy estaríamos hablando de un auténtico drama. 5 derrotas consecutivas que desde luego invitan a la reflexión y a un profundo análisis. Afortunadamente lo hará Osasuna en primera. Son estos los titulares que ocupan hoy las portadas de los diarios de nuestro grupo, de los diarios de Grupo Noticias. Como siempre, te los hemos contado, esos titulares aquí en la sintonía de Onda Vasca. Pendientes este domingo del parte meteorológico. Vamos a tener más calor que ayer.
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0: Nos vamos hasta Euskalmen, Nayara Barredo, Egunon.
2: Egunon, hoy seguiremos con la misma tónica, incluso las temperaturas tenderán a subir en la mitad norte. En la costa nos acercaremos a los 30 grados, mientras que en el resto nos moveremos entre los 30 y los 35 grados. Los valores más altos hoy se registrarán en el interior de la vertiente cantábrica. Volverá a lucir el sol y en cuanto al viento soplará de componente sur, con algo de brisa por la tarde en la costa. Durante la noche ese viento del sureste se intensificará, de modo que las temperaturas nocturnas serán muy cálidas, sobre todo en el norte, donde puntualmente podrían no bajar de los 20 grados. Por lo tanto, hoy seguiremos con calor, superaremos además los 30 grados en la mayoría de las zonas y por la noche no conseguirá refrescar mucho.
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1: Tráfico A.
0: Yo creo que respecto a carreteras, pues una situación muy tranquila, poquito tráfico, todo tranquilito, así que sin incidencias.

Son las 8 y 16 minutos de la mañana. Como siempre, encantados de conectar contigo un fin de semana más, un domingo más, también en este día 24 de mayo que se presenta soleado. Podremos respirar cerquita de la costa gracias a la brisa. Hoy un día de playa espléndido, todo hay que decirlo. Pero en el interior de la vertiente cantábrica, sobre todo, bueno, pues hoy va a ser una sartén, Euskadi, ¿eh? Nosotros, como siempre, pendientes de todo lo que pasa en nuestra tierra, en casa, en Euskal Herria, en la radio de aquí, en Onda Vasca, Egunon.

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0: 8:22 de la mañana en Onda Vasca. Cada domingo realizamos un informe semanal, un informe de las noticias más destacadas que nos ha dejado la semana. Todas las mañanas amanecemos con Chema Gutiérrez y todo su equipo en esta casa en Onda Vasca, pendientes de la actualidad y pendientes de las noticias de ámbito nacional, internacional, en fin. Esta semana ha estado marcada indiscutiblemente por la noticia de que José Luis Rodríguez Zapatero, expresidente del Gobierno español, ha sido imputado por organización criminal, falsedad y tráfico de influencias. Lógicamente, la actualidad, el repaso a la actualidad debe comenzar con esta noticia.
1: Vaya terremoto político que ha provocado, no es para menos, la imputación de José Luis Rodríguez Zapatero. El 2 de junio deberá declarar en la Audiencia Nacional, insistimos, como imputado, como investigado por organización criminal, tráfico de influencias y falsedad en la causa por el cobro de supuestas comisiones ilegales para rescatar la aerolínea Plus Ultra. El juez de la Audiencia Nacional, José Luis Calama, lo sitúa como líder de esa presunta trama para conseguir beneficios económicos, tanto para él como para terceros. Trama que se habría construido durante la operación de rescate público de 53 millones que el gobierno español entregó a la aerolínea tras la pandemia. Zapatero ya había reconocido, lo hizo además hace un par de meses en una comisión en el Congreso, que él cobró 400.000 euros en calidad de asesor de una consultora que dirige un empresario amigo y que realizó trabajos para Plus Ultra. Esa consultoría también contrató a la empresa que dirigen sus hijas, las hijas de Zapatero. Pero en aquel momento insistió en que lo que él cobró y lo que él hizo era todo legal, y ahora, tras conocer esta imputación, vuelve a decir lo mismo, niega todas las acusaciones.
2: Que toda mi actividad pública y privada se ha desarrollado siempre con absoluto respeto a la legalidad. Además de ello, quiero reafirmar con toda contundencia que jamás he realizado ninguna gestión ante ninguna administración pública ni el sector público en relación con el rescate de Plus Ultra, ni ante ninguna otra administración. Por tanto, lo reafirmo con toda contundencia. Asimismo, quiero volver a reiterar que jamás he tenido una sociedad mercantil, ni directamente, ni a través de terceros, ni en España, ni fuera de España, ni he participado en ninguna operación de este tipo.
0: Bueno, pues ahí estaban las declaraciones, las primeras explicaciones de José Luis Rodríguez Zapatero. Tendrá que dar esas explicaciones y algo más ante el juez este próximo mes de junio para salir indemne de esta imputación tan grave por organización criminal, falsedad y tráfico de influencias. Lógicamente, esto ha desatado una enorme tormenta política y, bueno, pues ha sacudido, al tratarse de un hecho histórico, la imputación de un expresidente del gobierno, ha sacudido todo el Estado. En fin, por otra parte, amanecíamos el pasado lunes, hace ya unos cuantos días, con los resultados de las elecciones de Andalucía. Os hablábamos el pasado domingo de que millones de andaluces estaban llamados a las urnas en esas elecciones autonómicas que, como adelantaban las quinielas, volvió a ganar el Partido Popular, pero sorpresa, lo hizo sin mayoría absoluta, lo que de nuevo le condena a tener que entenderse con Vox.
1: Elecciones en Andalucía que nos dejan la victoria del Partido Popular holgada, con margen, pero sin la mayoría absoluta a la que aspiraban los populares, por lo que Juanma Moreno Bonilla necesitará a Vox para gobernar, al igual que ha ocurrido en Extremadura, Castilla y León y Aragón. Se han cumplido las encuestas. Los socialistas además han obtenido los peores resultados de su historia en una comunidad que hace años era su bastión. Se han quedado por debajo de los 30 escaños. Y la gran sorpresa la ha dado Adelante Andalucía. Ese espacio cercano a Teresa Rodríguez multiplica por 4 sus anteriores escaños y de hecho da el sorpaso a Por Andalucía, las siglas con las que concurrían conjuntamente Izquierda Unida, Sumar y Podemos. Delia Ureta.
3: El candidato popular no ha conseguido lo que pedía una y otra vez en campaña, reeditar una mayoría absoluta que le librara de depender de Vox. El PP logra 53 escaños, pierde 8 respecto a 2022 y se queda a 2 de la mayoría absoluta. El candidato Juanma Moreno Bonilla, no obstante, hace una lectura positiva, destacando que ha logrado más votos que hace 4 años y dice que aunque buscaba la matrícula de honor, se ha quedado en el sobresaliente.
4: 150.000 votos más que en el año 2022. Con casi 20 puntos de diferencia sobre la segunda fuerza política y casi 30 puntos más que la tercera fuerza política en Andalucía. Por tanto, el primer objetivo, el de ser el preferido de los ciudadanos de Andalucía, lo hemos cumplido. De verdad, no hemos sacado matrícula de honor, que era lo que estábamos aspirando, pero tengo que decir que hemos sacado un sobresaliente.
3: En el otro lado, la candidata del PSOE, María Jesús Montero, que obtiene el peor resultado de la formación en Andalucía de su historia. Se quedan 28 escaños con dos menos. Montero reconoce que los resultados no son los esperados y señala que esta legislatura habrá más izquierda en la Cámara andaluza y que el PP no tendrá sencillo gobernar.
5: No son para nosotros unos buenos resultados. El Partido Socialista, siempre que concurre a unas elecciones autonómicas, sale a ganar. Por tanto, tomamos nota de lo que los andaluces nos expresan.
0: Y eso que todavía no se conocía, el escándalo de José Luis Rodríguez Zapatero, su imputación por lo menos. En fin, con María Jesús Montero cerramos capítulo de elecciones en Andalucía, porque en casa, en Euskadi, hemos visto un nuevo choque entre los socios de gobierno, PNV y PSE, en este caso por el Mundial del 2030, que es un tema, un debate que está en la calle.
1: Nuevo choque PNV-PSE, en este caso por el Mundial 2030. Desde el PSN, Cuandueza no entiende las dudas que ha expresado el PNV sobre si Bilbao y Donostia deben seguir optando a ser sedes de esta cita, y advierte Andueza de que no pueden tomar una decisión sin contar con ellos, Lorena Vegue.
6: No se había pronunciado hasta ahora, pero ayer lo hizo en los pasillos del Parlamento Vasco en un tono más crítico que el de sus compañeros en el Ayuntamiento o la Diputación. En Eco Andueza habla de vértigo en el PNV después de que ayer el propio Lehendakari Manuel Pradales hablara de la necesidad de hacer un análisis profundo tras las nuevas exigencias, dijo, de la FIFA. El líder socialista subraya que dentro de la reflexión abierta que hay en las administraciones, la decisión no se va a tomar desde Sabin Etxea porque, recuerda, hay que hacerlo entre todos.
7: Yo creo que esta cuestión nunca debe de plantearse en términos de rentabilidad inmediata, y me parece que un evento como el Mundial es un escaparate perfecto para vender todas las bondades, todo lo bueno que puede ofrecer Euskadi al mundo, ¿no? No sé, me da la sensación que a algunos les ha podido entrar cierto vértigo a la hora de gestionar un evento de tanta magnitud. Sí quiero conocer también la opinión de algunos representantes institucionales del PNV que de momento no se han pronunciado al respecto. Por ejemplo, la del alcalde Bilón.
6: En esta línea, el secretario general del PSOE de Guipúzcoa, José Ignacio Asensio, lamentaba que las dudas expresadas por dirigentes del PNV están dinamitando las candidaturas de Bilbao y Donostia, y junto a esto señala que llama la atención que no se hayan analizado previamente las exigencias de la FIFA. Por su parte, el alcalde de San Sebastián, John Insausti, negaba que tenga vértigo ante la gestión de un evento del calibre del Mundial. Defiende que se haga ese análisis con rigor, ver cómo afectaría a las cuentas públicas, el impacto que tendría en la ciudad, y aboga por estudiarlo todo y si se va a poder mantener un equilibrio y una ciudad habitable.
0: Y al margen de dimes y diretes de disputas políticas, esta semana hemos conocido la sentencia del caso Maialen Mazón, un juicio que ha venido celebrándose en Gasteiz y que hemos seguido con atención en Onda Vasca. Finalmente, el asesino ha sido condenado a 27 años de cárcel. La familia de Maialen Mazón podría recurrir la sentencia.
1: Ya conocemos la sentencia del caso del asesinato de Maialen Mazón. La jueza ha impuesto una condena de 27 años de cárcel para su asesino, condena en la que se incluye el homicidio de la joven alavesa, dos delitos de aborto porque estaba embarazada de mellizas y otro delito de abandono de menor porque la hija de la pareja, de solo 2 años, estuvo 18 horas sola junto al cadáver de la madre. La familia de Maialen está valorando la posibilidad de recurrir la sentencia. Esther Fernández.
8: Sí, la familia de la víctima, la joven alavesa asesinada a cuchilladas en Gasteiz en mayo de 2023, considera muy baja la pena que la jueza le ha impuesto al imputado en el caso del delito de abandono de su hija. La abogada de la familia, Virginia Urtasun, explica que la niña estuvo en un grave riesgo para su vida por su corta edad, ya que el asesino y marido de Maialen la dejó sola en el apartahotel donde se produjo el crimen durante 18 horas junto al cadáver de su madre hasta que este fue descubierto por otra persona. Además, considera que otros factores citados en la sentencia y que rebajan la pena impuesta a Jaime, marido de Maialen, respecto a las peticiones de la acusación, no son de aplicación, dice, en este caso. Por todo ello, ha confirmado que la familia de la joven alavesa estudia la posibilidad de recurrir la sentencia ante el Tribunal Superior de Justicia del País Vasco. Esta sentencia, impuesta por la magistrada de la Audiencia Provincial de Álava, encargada del caso, condena al asesino de Maialen a 27 años de cárcel, 25 por asesinato con alevosía y 2 delitos de aborto, y 2 años de prisión por un delito de abandono de menor, además de privación privarle de la patria potestad de su hija. Le impone también la prohibición de aproximarse y comunicarse con la niña y con la familia de Mayalen. Además, la jueza fija una indemnización de 400.000 euros para la pequeña y 200.000 para su abuelo y padre de Mayalen. Recuerden que el juicio se ha celebrado entre los días 4 y 14 de mayo en la Audiencia de Álava, con jurado popular que declaró culpable al marido de Mayalen, pero rechazó las agravantes de ensañamiento y de género.
0: Y terminamos con la detención en Azpeitia. La Ertzaintza ha detenido en Azpeitia esta semana a un médico retirado de 71 años que poseía más de 100.000 archivos de pornografía infantil. De momento está siendo investigado, está detenido. La posesión de estos archivos no pasaría de una multa si no los ha difundido. Si los ha difundido, entonces sí podría haber penas de cárcel. Pero no deja de sorprender, ¿no? Un médico retirado de 71 años. Veíamos imágenes de las detenciones y, bueno, la Virgen ahí encima de la cama, en mí, ciertamente dantesco y repugnante que, bueno, pues esta persona esté en posesión, como decíamos, de más de 100.000 archivos de pornografía infantil, algo que ha sorprendido incluso a la Ertzaintza, que hablaba de un contenido de extrema dureza. Con esta última noticia cerramos el repaso a lo que nos ha dejado la semana.
1: En Azpeitia, la Ertzaintza ha detenido a un hombre que tenía en diferentes dispositivos electrónicos hasta 110.000 archivos informáticos de pornografía infantil. De hecho, no es la primera vez que el detenido, de 71 años, es arrestado por un hecho similar. El Tribunal de Instancia de Azpeitia lo ha dejado en libertad provisional con medidas cautelares, Esther Fernández.
8: Sí, la plaza número 1 de la sección civil y de instrucción del Tribunal de Instancia de Azpeitia ha acordado la libertad provisional para este hombre detenido en la localidad, al que se le acusa de un delito de posesión de material de abuso sexual infantil. El detenido tendrá que comparecer ante el juzgado de manera periódica y cuantas veces sea requerido. Además, se le ha retirado el pasaporte y se le ha impuesto la prohibición de salir del Estado. Este hombre, de 71 años de edad y de nacionalidad española, fue detenido el martes en Azpeitia por la Ertzaintza después de que agentes de la Ertzainetxea de Urola Kosta y de la Jefatura de Coordinación de Ciberseguridad abrieran una investigación y realizaran un registro en su domicilio. Registro en el que los agentes han encontrado 280 gigas de contenido relacionado con archivos de vídeo e imágenes de pornografía infantil. El detenido además disponía de una serie de claves y códigos de usuario para ser utilizadas en la red o en aplicaciones donde los pedófilos comparten y transfieren archivos con contenidos de pornografía con menores. En total, en el registro del domicilio del detenido, la Ertzaintza localizó 110.000 archivos con material de índole sexual infantil en distintos dispositivos electrónicos. El arrestado está acusado de un delito de posesión de material de abuso sexual infantil y no es la primera vez que es detenido por hechos similares. Ya en el año 2011... fue arrestado por la Policía Nacional por un delito de corrupción de menores y en 2014 por la Guardia Civil por un delito de pornografía de menores. La Ertzaintza continúa con la investigación para poder identificar tanto a las víctimas que aparecen en las imágenes como a otros posibles autores implicados en estos hechos.
0: Pues son estas las noticias que hemos elegido para contarte, para resumirte lo más destacado que nos ha dejado esta semana. Lógicamente ha habido más y de todo ello hemos estado pendientes, como siempre, en tu sintonía de confianza en Onda Vasca. Y este es el resumen que te ofrecemos cada domingo aquí en este magazine del fin de semana.

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2: Ocho y 41 minutos de la mañana, vamos con más noticias que nos trae este domingo día 24 de mayo. Detenidos cuatro activistas pro-palestinos en Loiu por desobediencia grave. La Ertzaintza detuvo ayer a cuatro personas en el aeropuerto de Bilbao en el transcurso de los incidentes registrados a la llegada de los activistas de la delegación vasca de la Global Sumud Flotilla a Gaza. De ellas, dos fueron puestas en libertad pocas horas más tarde y deberán comparecer ante el juez cuando sean requeridos. Tras lo sucedido, el Departamento Vasco de Seguridad informó de que la Jefatura de Asuntos Internos de la Ertzaintza ha iniciado una investigación para verificar si la actuación de los agentes se ajusta a las instrucciones en vigor. El consejero Bingen Zupiria, que lamentó los hechos, anunció que el martes comparecerá en el Parlamento Vasco para dar explicaciones de los mismos. Los incidentes que se registraron a primera hora de la tarde de ayer, cuando los seis miembros de la delegación vasca de la flotilla pro-palestina llegaron procedentes de Turquía al aeropuerto de Loiu, donde un grupo de personas les esperaba para darles la bienvenida. Nada más presentarse en la zona de salidas, posaron ante los medios de comunicación y las personas que les recibían, y fue entonces cuando se desató la tensión y los agentes desplegados hicieron uso de las porras. Los sucesos, como decíamos, se saldaron con la detención de cuatro personas, dos de ellas integrantes de la flotilla.

También ayer hubo detenidos en Madrid, 3 detenidos y 7 heridos en la manifestación contra Sánchez. 3 personas detenidas y 7 policías nacionales heridos leves. Ese fue el balance de los incidentes registrados este sábado al término de la Marcha por la Dignidad, una manifestación celebrada en Madrid para exigir la dimisión del presidente del gobierno, Pedro Sánchez, y que reunió unas 40.000 personas, según datos de la delegación del gobierno. Los altercados se produjeron después de que varias decenas de manifestantes intentaran sobrepasar el recorrido autorizado de la protesta y avanzar hacia el Palacio de la Moncloa, la sede de la Presidencia del Gobierno y residencia oficial de Sánchez. La Policía Nacional intervino para impedir el avance de los asistentes y acabó realizando varias cargas cuando algunos participantes trataron de romper el cordón policial y llegaron a cortar durante varios minutos la circulación de la autovía A6. La marcha, que había comenzado horas antes, hacia las 10:30 de la mañana en la Plaza Colón, y recorrió el centro de la capital hasta el Arco de la Victoria en Moncloa, bajo el lema Sánchez dimisión ya. Miles de personas participaron en una concentración, en una convocatoria impulsada por Sociedad Civil Española, esa plataforma que agrupa a más de 150 asociaciones civiles y que contó con el respaldo de Vox y del PP. Mientras tanto, Durango será la rampa de lanzamiento para la cita con las urnas de 2027. Bajo el lema Aurrera Diarduen Indarra, el PNV celebra hoy, a partir de las 11:30 en Durango, un acto concebido como punto de partida de cara a las elecciones municipales y forales, fijadas exactamente para dentro de un año. El lema hace referencia a esa fuerza que sigue hacia adelante, de la que quiere dar muestra el Euskadi Buru Batzar, en un encuentro multitudinario con sus militantes, que combinará el aspecto reivindicativo y más marcadamente político con el ambiente festivo que vendrá de las actuaciones musicales y de los puestos de comida. El lugar exacto donde se desarrollará este acto, Landako Gunea, tiene además un simbolismo importante para el PNV, no ya porque haya sido en el pasado el punto de partida de la campaña para las elecciones generales, sino especialmente porque allí en enero de 2024 Imanol Pradales vivió su puesta de largo como candidato al Lehendakari. Precisamente el Lehendakari será uno de los que intervenga en el acto de hoy, donde compartirá tribuna con los dirigentes de las ejecutivas territoriales de Araba, Jone Berriozabal, Vizcaya, Iñigo Ansola, Guipúzcoa, Euge Arrizabalaga y Nafarroa, Unai Ualde, además de, por supuesto, el presidente del Euskadi Buru Batzar, Aitor Esteban. Y en el trasfondo del acto está también la cerrada pugna que en las últimas citas de las urnas viene dirimiendo el PNV con Euskal Herria Bildu. En las autonómicas de 2024, la formación jeltzale se valió de su fortaleza en Vizcaya para obtener a nivel global un porcentaje de votos superior de 2,7 puntos. Sin embargo, Euskal Herria Bildu fue la fuerza más votada en Guipúzcoa y en Araba, lo que supuso un toque de atención para el Euskadi Buru Batzar.

además estamos pendientes de diferentes huelgas. De ello nos habla Noticias de Guipúzcoa este domingo. Trabajadoras de residencias convocan otras 3 jornadas de huelga. Trabajadoras de las residencias de mayores de Guipúzcoa, que llevan 190 días de huelga convocada por el sindicato ELA, realizarán 3 jornadas más de paro los días 10, 11 y 12 de junio. Dicen para eliminar la precariedad y la brecha de género. El sindicato ELA explicó que en la asamblea se realizó una valoración de las reuniones de negociación y acciones sindicales y otras cuestiones relacionadas con el conflicto que se ha llevado a cabo en las últimas semanas. ELA señaló que en la mesa de negociación se han producido ligeros avances salariales que, aunque insuficientes, se derivan de las presiones y acciones que están llevando a cabo los huelguistas. Pero insisten que las condiciones laborales en el sector son cada vez más precarias, entre otras cosas, la parcialidad de los contratos de trabajo que se ha multiplicado en los últimos años. Para ELA será imprescindible que el gobierno foral se implique realmente en la negociación y ponga sobre la mesa de una vez por todas contenidos que eliminen la parcialidad de los contratos. Bueno, pues los paros serán los días 10, 11 y 12 de junio. Además, trabajadoras de Inditex y otras firmas de moda fueron convocados ayer a la huelga de comercio. La plantilla de Inditex, Mango, H&M, Tendam y Primark, entre otras firmas de moda, fueron convocadas ayer por el sindicato UGT a una huelga general en todo el estado como medida de protesta contra el recorte de derechos que supone el convenio nacional de grandes empresas del textil. El sindicato calificó este parón de hecho histórico en el sector donde nunca se había vivido esta situación, por lo que hizo un llamamiento a los trabajadores de las grandes empresas de moda y calzado a salir a las calles para protestar por el preacuerdo firmado hace unos meses por la patronal y los sindicatos Comisiones Obreras y FETICO.

0: Y terminamos con crónica internacional porque Irán y Estados Unidos podrían estar más cerca que nunca de un acuerdo de paz. Las negociaciones entre Irán y Estados Unidos han entrado en una fase de aparente deshielo tras varios días de contactos indirectos con mediación pakistaní, aunque la amenaza de una nueva escalada militar sigue sobre la mesa. Teherán y Washington coincidieron este sábado en admitir avances y un acercamiento de posturas, mientras el presidente estadounidense Donald Trump aseguró que todavía contempla tanto la vía diplomática como la opción de retomar la ofensiva contra la República Islámica. El giro de las conversaciones se produjo coincidiendo con la visita a Teherán del jefe del ejército pakistaní, Asim Munir, convertido en uno de los principales intermediarios entre ambas partes. El ejército pakistaní calificó el viaje de Munir como una visita breve pero altamente productiva y aseguró que durante las intensas negociaciones se lograron avances alentadores hacia un entendimiento final. Irán y Estados Unidos están más cerca de un acuerdo que nunca desde que se rompieron las conversaciones en Islamabad. Las señales positivas llegaron también desde Teherán y Washington. El programa nuclear iraní continúa siendo el principal escollo en las conversaciones. Otro de los puntos de fricción es la situación en el Estrecho de Hormuz. Y en medio de este delicado equilibrio diplomático, el presidente de Estados Unidos, Donald Trump, volvió a lanzar mensajes contradictorios. En unas breves declaraciones telefónicas al portal Axios, el mandatario aseguró que ve un 50% de posibilidades de alcanzar un buen acuerdo con Irán y al mismo tiempo advirtió de que si las negociaciones no llegan finalmente a buen puerto, hará volar por los aires al país persa. Son estas algunas de las noticias que nos trae este domingo 24 de mayo y que te contamos aquí en la sintonía de Onda Vasca.
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Hoy día 24 de mayo se celebra el Día Europeo de los Parques. ¿Sabes por qué? Pues porque fue el 24 de mayo de 1909 cuando se declararon en Suecia los primeros parques naturales de Europa. Áreas protegidas que no son solo territorios delimitados, sino ecosistemas conectados donde conviven flora, fauna y personas. Y su conservación no depende únicamente de lo que ocurre dentro de sus límites, sino también de las acciones que se tomen más allá de ellos. Por eso se celebra este Día Europeo de los Parques. Además, un 24 de mayo, un día como hoy, en 1941, el acorazado alemán Bismarck hundió el británico Hood con la pérdida de más de 1.400 vidas después de que un proyectil explotara durante la Batalla de los Gigantes del Mar, la Batalla del Estrecho de Dinamarca. El acorazado alemán Bismarck fue el buque de guerra, de hecho, más grande y poderoso de la Alemania nazi durante la Segunda Guerra Mundial. Y lo dicho, un día como hoy, durante su primera misión en el Atlántico Norte, hundió el crucero de batalla británico HMS Hood. Finalmente, tras una masiva persecución aliada, aviones torpederos británicos averiaron su timón, lo que permitió hundirlo 3 días más tarde, el 27 de mayo de 1941. Es la breve pero intensa historia del Bismarck, que demostró el cambio de paradigma también en la guerra naval, ¿eh? Evidenció que la era de los grandes acorazados solitarios llegaba a su fin frente al poder y el alcance de la aviación embarcada y los portaaviones. Además, un día como hoy, en 1956, se celebró en Lugano, en Suiza, el primer festival de la canción de Eurovisión. La canción ganadora fue Refrain, interpretada por la cantante suiza Liz Asia. Además, un 24 de mayo de 1978, la princesa Margarita, hermana de la reina Isabel II de Inglaterra, se divorció después de 18 años de matrimonio. Este divorcio supuso un hito histórico sin precedentes al convertirse en el primer miembro de la monarquía británica en divorciarse. Dicen que su matrimonio estaba muy deteriorado por las infidelidades mutuas y que terminó de fracturarse cuando la prensa publicó fotos de la princesa en el Caribe con su nueva pareja. Bueno, ya sabéis que la historia de la princesa Margarita, que tuvo que renunciar a su gran amor debido a que era un hombre divorciado, chocaba contra las normas de la iglesia en Inglaterra. Y mira, pues irónicamente años después fue su propio matrimonio el que terminó en divorcio. Además, un día como hoy, en 1981, en la Plaza Cataluña de Barcelona, 10 asaltantes tomaron la sede del Banco Central. Horas después, los geos liberaron a los rehenes y detuvieron a los 10 asaltantes, ya lo diré. Dicen que los motivos de este asalto, que fue conocidísimo en 1981, no han sido completamente esclarecidos todavía, y las hipótesis van desde el intento de atraco a la obtención de documentos comprometedores en torno a los hechos del 23F. Bueno, el asalto derivó en el secuestro de unas 300 personas, ¿eh? Duró 37 horas. Tuvo lugar un 24 de mayo del 81 en Barcelona, en la Plaza Cataluña. Además, un día como hoy, en el año 2001, el sherpa de 15 años, Temba Tesheri, se convirtió en la persona más joven que llegaba a la cima del Monte Everest, solo con 15 años. Lo logró un 24 de mayo del 2001. Y además, en este 24 de mayo cumpleaños Eric Cantona, el futbolista francés, conocidísimo. Hoy cumple 60 años Eric Cantona. Un 24 de mayo en el que sopla velas también una leyenda como Bob Dylan. Músico, poeta, compositor estadounidense, premio Nobel de Literatura. Bob Dylan cumple hoy 85 años. Con él nos quedamos rumbo a las 9 de la mañana en Onda Vasca.

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3: Las 9 en punto de la mañana, la sintonía de Onda Vasca, Egunon. Así viene la prensa este domingo. Estos son los titulares que ocupan las portadas de los diarios de Grupo Noticias. Noticias de Guipúzcoa nos habla de que Guipúzcoa se prepara para atender a un 26% más de mayores dependientes en 2030. El Sistema Foral de Políticas Sociales está en plena transformación para que el 85% continúe viviendo en su domicilio habitual. En la actualidad, 33.773 personas son atendidas bajo el paraguas de la Diputación. Además, en portada, la Ertzaintza, que carga en Loiu contra los activistas de la flotilla, Zupiria comparecerá en el Parlamento para aclarar lo ocurrido. Un día hoy en el que el PNV fija su rumbo para las elecciones de 2027. Ha citado a su militancia en Durango en un acto en el que hablarán el presidente y los buruquides territoriales. Noticias de Guipúzcoa trae a portada una entrevista con el director científico de Multiverse, Román Orús. Dice: la inteligencia artificial es el nuevo proyecto Manhattan. La inteligencia artificial que entra en la agenda de la geopolítica. El diario guipuzcoano, que este domingo también nos habla de nuestros bosques, donde el pino solo supone el 17%. La masa arbórea de Guipúzcoa ocupa el 62% del territorio, según el nuevo mapa forestal. Y por último, en la portada, deportes, La Real, punto final. La Real que despide la Liga con un empate gracias a un buen gol de Óscarsson, empate a uno ayer en Cornellá. La Real que termina la Liga décima. Gainera, Beraberak, Ligako finalerako txartela lortu du. Beraberak empató ayer con el Porriño y jugará la final por el título. Veremos contra quién, eso lo sabrá hoy. Diario Deia también destaca en su portada de este domingo que el PNV reúne hoy en Durango a su militancia en una muestra de fuerza. El Euskadi Buru Batzar recuerda que hay mucho en juego para Euskadi en las elecciones forales y municipales de 2027. También Deia nos habla de esos detenidos, esa detención de cuatro activistas pro-palestinos a su llegada a Loiu, y nos habla de la reducción de la jornada, que es la gran promesa que se cae de la agenda laboral. Se abre el debate para lograr una ley más ambiciosa que anime la conciliación. El proyecto de ley para la rebaja de la jornada laboral fue rechazado en el Congreso de septiembre de 2025 y ha quedado en el cajón del olvido. Y también de ella nos habla de que Irán y Estados Unidos están más cerca que nunca de un acuerdo de paz. Una portada, la de este domingo en Deia, muy deportiva. San Mamés, que ha registrado un hito histórico, más de 95.500 personas en las dos finales europeas de este fin de semana. El Burdeos se llevó ayer la Champions Cup. Locu lleva a los galos a la gloria ante un Leinster que nada pudo hacer en un San Mamés con récord de asistencia. Lejos de su casa jugó ayer el Athletic en el Santiago Bernabéu. El Athletic que se despidió de la Liga con una dura goleada. En la jornada del adiós de Valverde y Lecue, los rojiblancos no pudieron competir ante un Madrid que no se jugaba nada. 4-2 se impuso ayer el conjunto merengue. quien sí se juega algo es el Surne Bilbao, que este mediodía recibe en el Bilbao Arena al Girona. El Surne que pone a prueba su fortaleza ante el Girona, el club que confirma además la continuidad de Hilliard, Normantas, Krampel y Petrasek hasta 2028. Diario de Noticias de Álava destaca este domingo que la policía retira de las calles de Vitoria más de 150 navajas al año. Varones, jóvenes, menores de 30 años y vinculados al ocio nocturno dibujan el perfil de los portadores. El mapa en el que se recogen los incidentes apuntan a Coronación, el Casco Viejo y otras calles del centro. Hablando del centro de una forma más amable, Guiartu lanza visitas por los barrios de Gasteiz para descubrir su historia. Además, los socavones del parking de Telefónica ponen a prueba a los vehículos. Gasteiz, que está transformada en la ciudad de las flores durante este fin de semana. La verdad es que, bueno, pues está francamente bonita la ciudad. Los vitorianos que se están animando a regalar o regalarse ramos y plantas de visita a las floridas esculturas y monumentos. Que se está celebrando el City of Flowers este fin de semana. Además, regresa el Ayara Fest, el evento se asoma a su segunda edición en Amurrio. Y además de todas estas noticias, destaca Noticias de Álava, una entrevista con la diputada foral de Agricultura, Noemí Aguirre. Dice, la última PAC es lo suficientemente complicada como para que el sector se vea ahogado por la burocracia. Y por último, en portada del Alavés, fiesta incompleta. Alavés 1, Rayo 2, el equipo albiazul cae en el último duelo liguero empañado por los incidentes previos. Hubo dos detenidos en el recibimiento de Iraultza al autobús del Alavés. Iraultza que, en protesta por estas detenciones, abandonó el partido a su comienzo.

0: Y por último, Diario de Noticias entrega su portada al completo en el día de hoy a Osasuna, salvado in extremis. Osasuna pierde ante el Getafe 1-0 y asegura la permanencia por el empate del Elche en Girona. Dice Quique Barja, uno de los capitanes, hemos acabado de la peor manera, con 5 derrotas consecutivas, hay que reflexionar mucho. Pues de hecho hay que reflexionar, analizar y aprender de estos errores, 5 derrotas consecutivas que dejaron ayer a Osasuna al borde del abismo. Si llega a marcar el Girona, hoy estaríamos hablando de un drama. Afortunadamente ese análisis llegará con Osasuna en primera división, pero ciertamente lo vivido ayer por afición, por jugadores, por todo el club, fue un sufrimiento que nunca se debió padecer. Son estas las noticias que ocupan hoy las portadas de los diarios de Grupo Noticias en esta jornada dominical, en este día 24 de mayo. Como siempre, te ofrecemos el completo resumen de la actualidad en esta sintonía del fin de semana en el magazín de Onda Vasca. Ya os venimos anunciando que hoy van a subir las temperaturas, sobre todo en el interior de la vertiente cantábrica.
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0: Nos lo cuentan desde Euskalmen, Nayara Barredo, Egunon.
2: Egunon, hoy seguiremos con la misma tónica, incluso las temperaturas tenderán a subir en la mitad norte. En la costa nos acercaremos a los 30 grados, mientras que en el resto nos moveremos entre los 30 y los 35 grados. Los valores más altos hoy se registrarán en el interior de la vertiente cantábrica. Volverá a lucir el sol y en cuanto al viento soplará de componente sur, con algo de brisa por la tarde en la costa. Durante la noche ese viento del sureste se intensificará, de modo que las temperaturas nocturnas serán muy cálidas, sobre todo en el norte, donde puntualmente podrían no bajar de los 20 grados. Por lo tanto, hoy seguiremos con calor, superaremos además los 30 grados en la mayoría de las zonas y por la noche no conseguirá refrescar mucho.
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0: Eta errepidei dagokionez, momentuz ez dugu inolako incidentziarik, no tenemos ninguna incidencia en carreteras, normalidad para circular por la red principal de nuestras carreteras cuando son las 9:10 minutos de la mañana. Como siempre, encantados de leeros y de conectar con vosotros también a través de nuestro WhatsApp. Ya sabéis que podéis escribirnos, opinar, saludar, lo que queráis a través de nuestro número 638-05-2141. 638-05-2141 para conectar con este magazín del fin de semana. Nos escribís desde Nafarroa, desde Beriain, Egunon y Manol, la misma postal estival que ayer, cielo azul, sol y la misma temperatura que a estas horas, 20 grados. Buen domingo a la sombra, pues así tendrá que ser. En la playa, insisto, hoy va a hacer un día, gracias a la brisa se va a estar bien, pero esa brisa se espera que mañana, por ejemplo, sea menos activa, igual a la tarde un poquito. En fin, vamos a pasar días de calor que se va a prolongar durante demasiados días. Todos estábamos esperando una mejoría del tiempo, pero es que hemos pasado, es que la primera quincena de mayo estábamos sin poder quitarnos el Beroki, 12, 13, 14 de máxima hace nada, y ahora estamos con 35. La verdad que el contraste ha sido demasiado grande, ¿no? A veces parece que nos quejamos siempre del tiempo, pero, de repente el cambio ha sido normal. Anda la gente con catarros y con cosas, pues normal.

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Decía que las noches a partir de mañana, a partir de esta noche van a ser más cálidas, esperamos noches tropicales ya en la costa, no van a bajar de 20 grados las temperaturas y eso ya es calor y lo notaremos a la hora de descansar. Nos dice también Marian, hoy día mundial del parque protegido, buena propuesta, ojalá se hubiera protegido el Amazonia de los incendios de Bolsonaro. Pues sí, esta semana además se celebra los días de los parques europeos, de los geoparques europeos, y nosotros tenemos un geoparque, la Costa Vasca, que es una maravilla. Por eso, en un ratito os vamos a hablar de las actividades que se han organizado y siempre es buen momento para visitar nuestro geoparque en Zumaia, en Deva, en Mutricu. Y bueno, pues con este tiempo, la verdad, acercarse a la costa es siempre un acierto. Venga, vamos con más cositas. Egunon, va Zorionak a Cantona, referente en el fútbol, referente contra el fascismo, nos dicen por aquí. Por cierto, que ayer un par de oyentes nos recordaron que hoy se celebra el Sagardo Eguna de Usurbil, que suele ser un Sagardo Eguna muy concurrido, muy animado, muy celebrado en el pueblo. Así que, bueno, nos decían, dena comida tu ezaudete, bada que zuek gaur planik ez baduzue, Usurbilen gaur Sagardo Eguna ospatzen dute, eta ziur, seguru, giro bikaina izango dutela. 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Nos dice por aquí también Egunon y Manol, Tina, tenemos 17 grados en Leioa y despejado. Que tengas un buen día tú y los oyentes. Toca tomarse un cafecito y cerrar pronto las persianas para tener la casa fresquita. Pues eso es lo que hay que hacer en el día de hoy. Bajar las persianas y disfrutar, ¿eh? Cuando entras a casita y está fresquita y digo, oh, qué bien se está. Muy buena la música, nos dice Tina también. Bueno, pues el Blowing in the Wind de Bob Dylan, que hoy cumple 85 años, ¿eh? Leyenda Bob Dylan, referente absoluto, una de las figuras más influyentes de la música popular en el siglo XX. También en este siglo XXI, y bueno, pues le concedieron por sus letras el premio Nobel de la Literatura en 2016, así que queda todo dicho. Por aquí también nos dicen, Egunon, los miembros vascos de la flotilla que arriesgaron su vida para llevar la ayuda humanitaria a los gazatíes y fueron secuestrados sus torturadores por los genocidas israelitas, en vez de ser recibidos como héroes, fueron recibidos por la Ertzaintza a palos. Espero que estos ertzainas sean expulsados porque no queremos esta clase de personas en nuestra Ertzaintza. La verdad es que me dio pena ver a nuestra Ertzaintza comportándose como la policía israelita. Se han pasado mucho y han dado mala imagen a Euskadi. 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Por aquí también nos dice Joan, egunon guztioi, denbora dia bukatu da, ni tan mal, está gora reala ta Osasuna. 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Oyéndoos con agrado, ayer en Loiu, lamentable espectáculo de la Ertzaintza enseñándose con los activistas pro-palestinos. Lo vimos por las distintas televisiones y no veo justificación. Egunon ta aurrera guztioi. Bueno, veo que hay bastante opinión con el tema de lo de Loiu de ayer, ¿eh? 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Y por aquí también nos dice, miren, Egunon Arruti, qué buena música pone siempre. Pues es que regasco, oye, me alegra mucho que me digáis esto. Evidentemente habrá gustos para todos los colores, pero intentamos buscar canciones bonitas siempre para que disfrutéis también de la buena música durante este programa. 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Las 9 y 17 minutos de la mañana, gracias a todos y a todas por vuestros mensajes, por participar como siempre, por hacer vuestro este programa de cada domingo, de cada sábado, de cada fin de semana en Onda Vasca. Nos pedíais buena música.

0: Venga, pues bueno, pues siempre damos la bienvenida a buenos músicos como Ed Sheeran y uno de sus últimos éxitos, Sapphire. Enseguida vamos con protagonistas, con asuntos que nos han ocupado durante la semana y que nos gusta tratar con vosotras y vosotros cada fin de semana en este magazine de Onda Vasca. Hasta las 12 esperamos vuestra compañía, como siempre, en vuestra radio. 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

0: seguimos haciendo camino en este magazine del fin de semana. Abrimos tiempo para la entrevista y para la reflexión. Y es que la salud mental de niños, de niñas, de adolescentes ha centrado una de las grandes alertas lanzadas por la Sociedad Española de Urgencias de Pediatría en un encuentro que se celebró en la semana pasada en Bilbao. Los pediatras están preocupados y es que en la última década han visto cómo el número de niños de hasta 13 años que acude a hospitales por problemas agudos de salud mental no para de crecer, hasta el punto de que en los casos de patologías psiquiátricas que ven estos médicos infantiles se han duplicado estos últimos 10 años. Por todo ello, para hablar de todo ello, hemos invitado a nuestro programa a Santi Mindegui, que es jefe de sección de formación e investigación de Servicio de Urgencias de Pediatría del Hospital de Cruces. Santi, ¿cómo estás? Egunón.
1: Egunón, muy bien, gracias, muy bien.
0: Bueno, pues como digo, en el marco de esta congregación que habéis realizado en Bilbao, de este encuentro, los pediatras habéis denunciado que os sentís en la obligación de levantar la bandera roja porque estáis detectando una realidad que está creciendo y está provocando un sufrimiento extraordinario en los niños.
1: Pues sí, la verdad es que pensamos que era nuestra obligación porque es una cosa que estamos viendo en el día a día, es una sensación que teníamos, es una sensación que después hemos objetivado con números. Y hombre, pensamos que tiene que haber una reflexión a nivel de toda la sociedad con lo que está pasando con este grupo de la población. Sí.
0: Bueno, hablabas de cifras, de datos que al final vienen a demostrar esto que defendéis o denunciáis en el marco de esa reunión anual de la Sociedad Española de Urgencias de Pediatría. Presentasteis esas cifras asistenciales recogidas en el Hospital de Cruces, que bueno, al final podríamos decir que son extrapolables al resto de Euskadi y a otros hospitales del Estado, incluso de Europa. Cifras que hablan de que entre 2016 y 2024 atendisteis 1.166 consultas relacionadas con patologías psiquiátricas de niños de entre 3 a 13 años, y esto representa un crecimiento enorme.
1: Pues sí, bueno, aparte que, bueno, efectivamente son nuestros datos, pero son datos que si otras personas los miran en sus hospitales van a encontrar cosas similares. De hecho, hubo un estudio también presentado por La Paz que se presentó conjunta justo al lado del nuestro y los resultados eran muy similares. Entonces, bueno, pues es un problema importante, es decir, que haya habido un incremento anual de un 10% durante un periodo de tiempo tan sostenido, pues te tiene que hacer pensar. Y además, pues llega, hay un momento en que uno piensa, pues esto puede ser la pandemia, se han achacado un montón de cosas, pero la pandemia se ha pasado, la pandemia está olvidada y esto sigue creciendo. Entonces, hombre, es un problema, indudablemente es un problema.
0: Sin duda, además hay gente que relaciona esos problemas mentales con los cambios que se experimentan en la adolescencia, pero estamos hablando de niños de entre 3 a 13 años, algunos de muy corta edad, de esos cuadros que atendisteis en el Hospital de Cruces en este tiempo, más de la mitad eran cuadros de ansiedad, y a mí esto algo que me llama mucho la atención, ¿no? Ansiedad en niños de tan corta edad.
1: Pues hombre, es que le llama la atención a cualquiera, sea pediatra o no sea pediatra, sea pediatra o un simple ciudadano, ¿no? Quiere decir que vengan niños porque la familia no ha conseguido controlar su ansiedad y tengan que venir a un servicio de urgencias de pediatría y que en muchas ocasiones se tenga que poner medicación y son niños que no han cumplido todavía los 14 años, pues hombre, eso es una cosa muy preocupante. La mitad de los casos son crisis de ansiedad. Las crisis de ansiedad se han incrementado un 9% anualmente estos años, pero también se han incrementado las crisis de agresividad. Crisis de agresividad, hay que pensar qué situación vive una familia para que un hijo de menos de 14 años, porque empieza a romper cosas o a agredir a hermanos o a padres o al que esté al lado, porque como una familia acude al final a un servicio de urgencias de pediatría y el 15% de estos chavales vienen sujetos en la ambulancia, quiere decir que nadie viene por deporte, y no digamos nada los intentos de suicidio, que afortunadamente el intento de suicidio en la infancia suele ser por ingesta de medicación y es excepcional que conduzca al suicidio en ese acto, pero que se haya incrementado un 22% el número de chavalas, pues generalmente son niñas de en torno a los 12 años, 12, 13 años, que acuden a urgencias porque la familia le ha dicho la niña a la madre o al padre que ha tomado 30, 40 pastillas de una medicación, pues hombre, que eso esté incrementándose es muy preocupante. Y es más, Hace un par de años ya publicamos en un estudio con más hospitales, en torno a 40 hospitales, cómo los intentos de suicidio por tomar medicaciones se estaban incrementando de forma muy importante en todo el estado. Pero también pensábamos sinceramente que tenía que ver con el impacto que tenía la pandemia y las medidas que se tomaron en esta población, ¿no? Pero pasada la pandemia, los números no han bajado, o sea, sigue subiendo. Entonces, hay un problema, nuestra sociedad tiene un problema, y para solucionarlo lo primero que hay que hacer es darse cuenta de que el problema existe, y el problema está ahí. Entonces, lo que hemos hecho es, pues además de tratar a estos niños, niñas, adolescentes y familiares, pues los familiares también requieren ayuda, mucha ayuda, pues lo que hay que hacer es levantar una bandera roja. La urgencia siempre decimos que es una especie de termómetro social para ciertas cosas, y esta es una de ellas. Entonces, cuando ves esto, dices, algo está pasando, y una sociedad tan avanzada como la nuestra, la sociedad vasca, donde no hay más que gente del resto del mundo que ansía venir aquí para vivir, no solamente en nuestra sociedad vasca, sino en sociedades de Europa Occidental, pues bueno, esto que parece un sitio tan maravilloso, y que lo es, porque jamás hemos vivido tan bien, pues hay un grupo muy importante de la población que está pidiendo ayuda a gritos. Entonces eso nos tiene que hacer pensar.
0: Desde luego que sí, ¿eh? Son datos desde luego que nos llaman mucho la atención. Nos cuenta Santi, tentativas de suicidio un 22% más. También están al alza esas tasas de agresividad, esos niños que tienen que llegar inmovilizados al hospital. Qué situación tan dramática y tan dura también para el entorno familiar. Claro, esto nos lleva a preguntarnos, ¿qué está detrás de todo esto? ¿Qué está pasando? Entiendo que vosotros lo que hacéis es asistir esos cuadros que os llegan al hospital de Cruces, y luego ya ese análisis tal vez de qué está pasando lo tienen que hacer desde psiquiatría. Pero ¿qué sensación te queda a ti, Santi? ¿Por qué puede estar detrás de todo esto?
1: Bueno, nosotros lo que sabemos, nosotros primero no somos expertos en analizar eso, entonces hay que ser cauto. Pero lo que sí sabemos es que esto no es exclusivo de una clase social, o sea, porque uno puede decir, no, esto es gente que está, pues no sé, en sectores desfavorecidos o familias desestructuradas. Esto no tiene que ver con la emigración, esto no son niños que son emigrantes, nadie está eximido de esto. Entonces hay un montón de cosas. Y lo que también pensamos es que esto no es solamente un campo de los psiquiatras, ¿eh? No, nosotros pensamos que esto, pero esto es lo que digo ahora, es un pensamiento, lo otro son cifras que están corroboradas, ¿eh? Nosotros pensamos que para solucionar esto hay que hacer una reflexión muy profunda como sociedad, y tienen que participar agentes sociales, y tienen que participar también los propios adolescentes, porque hay que preguntarles por qué está pasando esto, porque muchas veces se intentan aplicar cosas sin tener en consideración las personas a las cuales se les van a aplicar algunas medidas o intentar corregir algunos comportamientos, ¿no? Entonces, esto requiere una reflexión de política con mayúsculas. Esto es política con mayúsculas. Esto es un problema que afecta a toda la sociedad, y en cuya solución tendríamos que estar todos de acuerdo. De acuerdo en el sentido de que ninguno de nosotros, independientemente de cuál sea su opción política, y ahora hablo de partidos, ninguno quiere venir con su hija de 12 años un viernes a las 7 de la tarde porque se ha tomado 30 comprimidos de benzodiazepinas o paracetamol. No lo queremos ninguno. Y seguro que todos, independientemente del partido y de nuestra forma de pensar, todos estaremos de acuerdo que esto no debe ser normalizado. Todos estaremos de acuerdo en que esto hay que intentar corregirlo. Y luego, pues habrá que ayudar a las personas que puedan tener más capacidad para que analicen la situación y digan, oye, pues, ¿qué podemos hacer? Pues lo más importante, se puede hacer algo. Y hay, bueno, hay dos facetas. Uno, ¿qué se puede hacer cuando vienen aquí? Pues hay que tratarlos. Y luego tiene que haber un seguimiento, porque claro, luego hay que ir a casa. Y las familias tienen que estar con sus hijos, y no es fácil. Entonces hace falta un apoyo muy importante, y también hay veces que los niños acaban ingresando, con lo cual hace falta también sitio para que estén ingresados en todos los sitios del mundo. Y además de eso hace falta que digas, vale, pues estamos tratando esto, pero vamos a ver si lo que conseguimos es corregir para que estos niños y niñas no vayan a los hospitales, que estén en su casa, que el objetivo en esta vida es ser feliz. Entonces eso es política con mayúsculas, y eso tiene que ser un problema proyecto de país. Es así, me da igual cuando hablamos de país, ahí pone cada uno lo que le da la gana, pero esto es un proyecto de país, hay que mejorar esto, no puede ser, no podemos aceptar que esto suceda de forma regular en sociedades avanzadas y menos en una sociedad, en la nuestra, en la sociedad vasca. Esto no debemos aceptar.
0: Desde luego que sí, y mucho menos cuando vemos que las cifras van al alza, ¿no? Además, no se trata de solucionarlo todo con ansiolíticos. O sea, tómate este ansiolítico y ya se te pasará, o es que está en la adolescencia y al final tal vez estamos tendiendo a normalizar, ¿no? Los jóvenes de hoy en día son muy blandos, antes no pasaba. Bueno, pues habría que analizar desde luego todo lo que pasa.
1: Cuando oigo esos comentarios de los jóvenes, y yo ya tengo cierta edad, pues hombre, reconozco que me molestan mucho, porque parece que nuestra generación ha sido una generación maravillosa y hemos sido perfectos, y de nosotros nuestros padres decían lo mismo. Entonces, no, el tema no es una generación podrida, ni mucho menos, en absoluto. Es más, es una generación la que viene que va a hacer las cosas seguro mucho mejor desde el punto de vista social y planetario de lo que hemos hecho nosotros. Pero igual nos tendríamos que plantear por qué nos parece normal el porcentaje de universitarios vascos que están tomando medicación. Cuando digo vascos, digo cualquier otro sitio, sí, también, ¿no? En Europa Occidental. Entonces, eso es una cosa inaceptable. O sea, esto es un sufrimiento extraordinario. Entonces, y luego hay que ver el impacto brutal que tiene esto en las familias, ¿eh? Familias que vienen con un hijo y luego no saben cómo comportarse, porque dicen, es que me deja totalmente descolocado, jamás pensé, no sé qué hacer, y el no sé qué hacer es muy peligroso. Entonces, bueno, pues simplemente hay que sentarse, que esto no quede en saco roto, intentemos poner recursos para evitar estas cosas. Es lo que tenemos que hacer.
0: Sin duda, política con mayúsculas, como decías. Bueno, si no me equivoco, también habéis constatado en el Hospital de Cruces un aumento significativo de violencia hacia los niños, ¿no? Tanto de tipo físico como sexual. Cruces creo que ha duplicado en dos décadas los pacientes que acuden con lesiones compatibles con agresiones sexuales. Es otra realidad que habéis denunciado.
1: Sí, nosotros lo que hemos constatado es que las notificaciones que han hecho los pediatras, sin haber habido ningún cambio de orientación o ninguna recomendación nueva, se han duplicado. Entonces, esto también se enmarca en lo que es una patología social, psiquiátrica. Entonces, ahí hay otro problema, ¿no? Entonces, que son problemas de muy difícil resolución. Quiero decir, la pandemia fue de difícil resolución, pero hombre, pues uno diseña la vacuna, uno va a hacer esto, poco a poco pues la cosa se mitiga. Mueren millones de personas, pero se mitiga. Para esto no hay vacuna, entonces el tratamiento es mucho más difícil. Pero eso también hemos visto, sí, hemos visto un aumento en las notificaciones de los pediatras. Para que un pediatra que está trabajando en urgencias, pues yo no voy a decir que esté uno siempre terriblemente atareado, pero suele estar atareado. Cuando un pediatra decide ya hacer una notificación de una situación de posible violencia, lo que antes se llamaba maltrato, hacia un niño o niña adolescente, quiere decir que le llamó la atención poderosamente. Entonces, bueno, pues eso también se ha incrementado, pero eso también está pasando en otros sitios, en sociedades avanzadas, sí.
0: Bueno, pues son algunas de las denuncias que quisieron dejar patentes los pediatras en esa reunión anual que tuvo lugar la semana pasada en Bilbao, esa reunión anual de la Sociedad Española de Urgencias de Pediatría, y son datos que nos llamaron mucho la atención, por eso queríamos nosotros también contarlo a través de nuestras ondas, y por eso hemos contado en nuestro programa con Santi Mintegui, jefe de sección de formación e investigación de ese servicio de urgencias de pediatría del Hospital de Cruces. Santi, te agradecemos un montón tus explicaciones, tu tiempo, así que eskerrik asko y a seguir trabajando por todos esos niños que llegan hasta vuestro hospital.
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6: Nueve y 38 de la mañana, te contamos ahora más titulares que nos deja esta jornada de domingo, este 24 de mayo. Detenidos 4 activistas pro-palestinos en Loiu por desobediencia grave. La Ertzaintza detuvo ayer a 4 personas en el aeropuerto de Bilbao en el transcurso de los incidentes registrados a la llegada de los activistas de la delegación vasca de la Global Summit Flotilla a Gaza. De ellas, 2 fueron puestas en libertad pocas horas más tarde y deberán comparecer ante el juez cuando sean requeridos. Tras lo sucedido, el Departamento Vasco de Seguridad informó de que la Jefatura de Asuntos Internos de la Ertzaintza ha iniciado una investigación para verificar si la actuación de los agentes se ajusta a las instrucciones en vigor. El consejero Bingen Zupiria, que lamentó los hechos, anunció que el martes comparecerá en el Parlamento Vasco para dar explicaciones de los mismos. Los incidentes que se registraron a primera hora de la tarde de ayer, cuando los 6 miembros de la delegación vasca de la flotilla llegaron procedentes de Turquía al aeropuerto de Loiu, donde un grupo de personas les esperaba para darles la bienvenida. Nada más presentarse en la zona de salida, posaron ante los medios de comunicación y las personas que les recibían. Fue entonces cuando se desató la tensión y los agentes desplegados hicieron uso de las porras. También hubo detenidos ayer en Madrid, 3 detenidos y 7 heridos en la manifestación contra Sánchez. 3 personas detenidas y 7 policías nacionales heridos leves. Se fue el balance de los incidentes registrados este sábado al término de la Marcha por la Dignidad, una manifestación celebrada en Madrid para exigir la dimisión del presidente Pedro Sánchez y que reunió unas 40.000 personas, según datos de la delegación del Gobierno. Los altercados se produjeron después de que varias decenas de manifestantes intentaran sobrepasar el recorrido autorizado de la protesta y avanzar hacia el Palacio de la Moncloa, que es la sede de la presidencia del gobierno y donde vive Pedro Sánchez. La Policía Nacional intervino para impedir el avance de los asistentes y acabó realizando varias cargas cuando algunos participantes trataron de romper el cordón policial y llegaron a cortar durante minutos la circulación de la autovía A6. La marcha que recorrió el centro de la capital hasta el Arco de la Victoria en Moncloa bajo el lema Sánchez dimisión ya. Miles de personas participaron en esa convocatoria impulsada por Sociedad Civil Española, que es la plataforma que agrupa a más de 150 asociaciones civiles y que contó con el respaldo de Vox y del Partido Popular. Además, Durango será hoy rampa de lanzamiento para la cita con las urnas de 2027. Bajo el lema Aurrera Diardu en Indarra, el PNV celebra hoy desde las 11:30 en Durango un acto concebido como punto de partida de cara a las elecciones municipales y forales, fijadas exactamente para dentro de un año. El lema hace referencia a esa fuerza que sigue hacia adelante de la que quiere dar muestra el Euskadi Buru Batzar. Será en el lugar exacto donde se desarrollará Landako Gunea, que tiene un simbolismo importante para el PNV, no ya porque haya sido en el pasado el punto de partida de la campaña de otras elecciones, sino especialmente porque allí en enero de 2024 Imanol Pradales vivió su puesta en largo como candidato a Lendakari. el Lehendakari, que será uno de los intervinientes, donde comparecerá o compartirá tribuna junto a los dirigentes de las ejecutivas territoriales de Araba, Jone Berriozabal, Vizcaya, Iñigo Ansola, Guipúzcoa, Euge Arrizabalaga y Nafarroa, Unai Ualde, además de, por supuesto, el presidente de Euskadi Buru Batzar, Aitor Esteban. Y en el trasfondo de este acto, pues está la cerrada pugna que las últimas citas con las urnas viene dirimiendo el PNV con Euskal Herria Bildu. En las autonómicas de 2024, la formación jeltzale se valió de su fortaleza en Vizcaya para obtener a nivel global un porcentaje de votos superior en 2,7 puntos al de la izquierda abertzale. Sin embargo, la izquierda abertzale fue la fuerza más votada en Guipúzcoa y Araba, lo que supuso un toque de atención para el Euskadi Buru Batzar.

0: Terminamos pendientes de la actualidad internacional porque Irán y Estados Unidos parecen estar más cerca que nunca de un acuerdo de paz. Las negociaciones entre Irán y Estados Unidos han entrado en una fase de aparente deshielo tras varios días de contactos indirectos con mediación pakistaní, aunque la amenaza de nueva escalada militar sigue sobre la mesa, ¿eh? Bueno, Teherán y Washington coincidieron este sábado en admitir avances y un acercamiento de posturas. Eso sí, el presidente Donald Trump sigue dando una de cal y otra de arena. El giro de las conversaciones se produjo coincidiendo con la visita a Teherán del jefe del ejército pakistaní, Asim Munir, convertido en uno de los principales intermediarios entre ambas partes. El ejército pakistaní calificó el viaje de Munir como una visita breve pero altamente productiva y aseguró que durante las intensas negociaciones se lograron avances alentadores hacia un entendimiento final. Irán y Estados Unidos están más cerca de un acuerdo que nunca desde que se rompieron las conversaciones en Islamabad. Las señales positivas llegaron también desde Teherán y Washington. El programa nuclear iraní continúa siendo el principal escollo en las conversaciones. Otro de los puntos de fricción es la situación en el estrecho de Hormuz. En cualquier caso, parece que hay avances. En medio de este delicado equilibrio diplomático, lo dicho, el presidente de Estados Unidos, Donald Trump, volvió a lanzar mensajes contradictorios. En unas breves declaraciones, el mandatario aseguró que ve un 50% de posibilidades de alcanzar un buen acuerdo con Irán. Al mismo tiempo advirtió de que si las negociaciones no llegaran finalmente a buen puerto, hará volar por los aires al país persa. Son estas algunas de las noticias que nos deja este domingo, este 24 de mayo. Te las resumimos aquí en la sintonía de Onda Vasca. En busca enseguida de nuevos protagonistas que nos acompañan en este camino hasta las 12 del mediodía en el magazín del fin de semana en Onda Vasca.
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0: seguimos haciendo camino en este magazine del fin de semana y a continuación os vamos a hablar de los, en este caso del Geoparque de la Costa Vasca, que desde este pasado viernes, bueno, pues se suma a la Semana de los Geoparques Europeos, una iniciativa que se celebra hasta el 31 de mayo, hasta el domingo que viene, y bueno, se celebra de forma simultánea en 113 geoparques de hasta 28 países. El objetivo, bueno, pues es divulgar el patrimonio geológico que tenemos en cada territorio, sensibilizar a la ciudadanía, y aquí, bueno, pues la verdad es que somos unos privilegiados porque tenemos el Geoparque de la Costa Vasca con una extensión de casi 90 kilómetros cuadrados y que se extiende a través de Zumaia, Deva y Mutri. Se han organizado bastantes cosas, os queremos hablar de todo ello y por eso hemos invitado a nuestro programa a Leire Barriuso, que es gerente de Geoparque A. Caixo Leire, egunon.
1: Caixo, egunon.
0: Bueno, como digo, habéis preparado un programa de 10 días ya desde el pasado viernes y hasta el domingo de la semana que viene con actividades gratuitas dirigidas a públicos de todas las edades, ¿no?
1: Sí, eso es. Hay, bueno, pues muchos de los días a lo largo de la semana que viene en formatos de, bueno, pues de familia, en formato de charlas, en formatos de exposiciones, en fin, hemos querido un poquito vincularlo este año a la ciencia y al surf. Uh-huh. Y bueno, pues en torno a ello pues hemos creado un programa, yo creo que interesante.
0: Uh-huh. Bueno, queremos hablar de todo ello. Creo que para empezar, este domingo tenemos programa familiar con el taller Flix en Familia, organizado por el Museo Nautilus de Mutricu, la actividad que está dirigida especialmente a menores de entre 6 y 10 años. Y bueno, va a haber talleres y bueno, se va a poder conocer además en barco una salida, el Flix negro, ¿no? Hasta la playa de Saturrarán.
1: Eso es una visita muy interesante para los chavales y para las familias, porque bueno, empieza con unos talleres en el Museo Nautilus y bueno, pues terminamos en ese viaje en barco hasta Saturrarán, que es para los chavales pues es muy atractivo, y ahí bueno, pues se hacen otro tipo de experiencias con fósiles, se reparten diplomas, bueno, se hace muy entretenido, dirigido sobre todo a los chavales.
0: Qué guay. Oye, esto del Flix negro, ¿cómo es? ¿Cuál es su característica que me ha llamado la atención?
1: Bueno, pues el Flix negro es el Flix más antiguo del geoparque. Ajá. Bueno, surgió en otra época muy muy anterior al Flix más conocido, digamos, hace 110 millones de años, cuando, bueno, pues todo ese fondo marino tenía, bueno, pues más terremotos y volcanes y, bueno, en fin. Era un sitio un poquito más inhóspito que el más conocido de ahora.
0: Interesante. Bueno, nos decías que este año os habéis querido sumergir en la ciencia, en el surf, y precisamente creo que el martes se va a abrir en la exposición Surf y Ciencia en la Sala Oxford de Zumaia.
1: Eso es. Tenemos ya desde el viernes dos exposiciones exteriores, tanto en Mutricu como en Zumaia, y el martes se inaugura una en la Sala Oxford de Zumaia, que también es sobre ciencia y surf, y bueno, pues esta la abriremos con una charla de Joseba Egaña, que es el director de predicciones meteorológicas de Euskalmet, y nos hablará un poquito de la, bueno, pues de la influencia que tiene la meteorología en las olas, ¿no? Yo creo que será muy interesante, dirigido, bueno, pues sobre todo a público surfero, pero bueno, público general, gente de Zumaia, pues también, por supuesto, está invitado a venir.
0: Bueno, pues eso será el martes. Uno de los actos centrales creo que llegará el miércoles, ¿no? Con una nueva edición, sí, de los Geotalks.
1: Eso es, el miércoles, bueno, Geotalks ya se está consolidando como una actividad importante dentro de la Semana de los Geoparques. Llevamos muchos años desarrollando, siempre vinculamos pues lo que es ciencia con comunicación y con alguna manifestación artística. Este año lo hemos querido vincular al surf y hemos invitado a Tony Booth, un veterano oceanógrafo surfero de olas grandes, y que bueno, pues junto con Asier Hilario, con el director científico, bueno, pues harán una charla del pionero que fue el de olas gigantes. Nos hablará también de activismo ambiental, nos hablará de oceanografía, o sea que será, bueno, en el Cine Itamari de Zumaia. Uh-huh. El miércoles a las 7 de la tarde, una cita muy interesante.
0: Uh-huh. El 29 de mayo, creo que en la playa de Deva, vamos a tener una charla, Orekariak, en la que, bueno, pues también vamos a seguir hablando entre el surf y su relación con el equilibrio, ¿no?
1: Eso es, sí, vamos a seguir un poco vinculando ciencia y surf, y en este caso Eduardo Gando, que es un profesor de física de la Euskal Herriko Unibertsitatea, y Ibon Oregi, que es campeón de surf adaptado, nos hablarán del equilibrio desde un punto de vista teórico en principio, y luego desde un punto de vista más práctico, y además en el caso de Ibon Oregi, con la dificultad añadida y cómo ha podido superar estos temas de equilibrio, superación personal, resiliencia. Además, esto será en el entorno de la playa de Deva, en un ambiente así fresco, surferito, y yo creo que será interesante escucharles.
0: A ver si acompaña el tiempo. Bueno, y el sábado que viene, una de las salidas que yo creo más va a gustar a los chavales, safari de insectos en Deva, ¿no? Con los miembros especialistas de Aranzadi.
1: Eso es, sí, esto se sale un poco de la temática ciencia y surf, pero lo solemos hacer todos los años también, le llamamos Biotop, y lo que queremos es, también mostrar no solo la riqueza geológica del geoparque, sino también centrarnos un poco en la biodiversidad. Entonces vamos a hacer en Errotaberri, ver un poco insectos, los expertos de Aranzadi traerán microscopios, conoceremos los insectos, aprenderemos a clasificarlos, y sobre todo darles el valor que tienen en nuestra propia supervivencia, ¿no? Yo creo que es importante que siempre los insectos son, cosas que dan miedo, asco, tal. Aquí, conociendo un poco más, yo creo que se le puede dar la vuelta a eso, y creo que va a ser interesante, no solo para los chavales, sino para los mayores también.
0: Sin duda. Bueno, pues será el próximo sábado. Creo que para apuntarse a las actividades hay que visitar vuestra página, vuestro portal de Geoparque, y hay que rellenar algún formulario, alguna cosa. Todo es gratis, insistimos.
1: Sí. Sí, toda la información está en la web geoparque.eus, y ahí cada uno de ellos, pone cómo se puede apuntar. Hay algunos, por ejemplo, como las charlas de Deva o del cine de Zumaya, donde no es necesario apuntarse, pero hay algunas que sí, que tienen una forma reducida y es necesario apuntarse a través de la web. Son todas gratuitas, en cada uno de los del programa se pincha y te lleva un formulario donde se da el nombre y, en fin, sin ninguna dificultad y de forma gratuita además.
0: Bueno, pues desde este pasado viernes hasta el domingo que viene, hasta el 31 de mayo, se va a celebrar esa semana de los geoparques europeos, también el geoparque de la Costa Vasca, y creo que además, con motivo de esta celebración, Leire, tenéis abierto un concurso de microrrelatos del geoparque, ¿no? Cuéntanos de qué se trata.
1: Sí, eso es. También son otras actividades que intentamos repetirlas todos los años. Por un lado, el concurso de dibujo, que esto ya fueron los ganadores galardonados el viernes, pero el concurso de microrrelatos es hasta el 31 de mayo, y lo que se pretende es, con la misma temática, un poquito vinculado a las olas del geoparque, que manden microrrelatos que se puedan publicar en Twitter. Entonces, entre todos habrá un jurado, se elegirá el microrrelato ganador y, tendrá un premio también.
0: Creo que es en euskera, ¿no? Y para mayores de 16 años.
1: Sí. Eso es, sí. Los microrrelatos tienen que ser en euskera, sí.
0: Qué semana más bonita también para disfrutar del Geoparque de la Costa Vasca, que, lo dicho, abarca una extensión de casi 90 kilómetros cuadrados, en Zumaia, en Deva, en Mutriku. Podríamos decir que en cualquier año merece la pena visitarlo, y igual hay gente que nunca ha tenido la oportunidad o ni siquiera se lo ha planteado, ¿no? Que siempre lo decimos, nos vamos muy lejos y tenemos aquí auténticos tesoros, y como digo, en cualquier época del año, ahora con buen tiempo, pues todavía mejor, ¿no?
1: Sí, claro que sí. Nosotros, esta semana la hacemos todos los años más o menos a final de mayo, pero nosotros tenemos un programa muy grande de oferta, tanto turística como cultural, y cualquiera de los tres municipios, Zumaia, Deva y Mutriku, mirando un poco la web, en la web aparece toda la oferta que tenemos, cultural, de visitas guiadas, de barco por el Flix, que es, un poco la visita estrella, sí. Y que todo ello está accesible en la web, entonces se puede cualquiera informar, pero llegados a esta época del año, la verdad es que con este tiempo que estamos teniendo, se hace un lugar imprescindible para visitar.
0: Desde luego que sí, uno de nuestros grandes tesoros, y lo dicho, si queréis ver las actividades que hay más allá de esta semana, en geoparquea.eu podéis tener toda la información. Leire Barriuso, gerente de Geoparquea, eskerrik asko, onda baskari eskaini duzun tartetxo nengatik, mil esker, eta astea primeran pasa de zazuela.
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Pues visitar el Geoparque de la Costa Vasca es siempre un buen plan, una buena idea, y hacerlo en esta semana de los Geoparques Europeos, pues bueno, nos ofrece además la alternativa de tener charlas, de tener talleres, de tener concursos, de tener changos en barco por el Flix. Qué maravilla de plan, ¿no? Así encima con estos calores te vas en barquito ahí por la costa. Bueno, podéis consultar todas esas actividades en la web de Geoparque, como en la web de Geoparque, como hemos dicho, y bueno, pues Leire Barriuso, gerente de Geoparque, ha estado con nosotros hablándonos de ese tesoro que tenemos aquí en la Costa Vasca. Camino a las 10 de la mañana, decíamos que en este 24 de mayo cumpleaños sopla velas Bob Dylan, y nada menos que 85 velas, no está mal, ¿eh? Con él nos quedamos rumbo a las 10 de la mañana, enseguida más actualidad en Onda Vasca.

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0: Son las 10 en punto de la mañana, la sintonía de Onda Vasca, Egunon. Abordamos la actualidad de este domingo, la actualidad que a esta hora nos ofrecen los digitales de Grupo Noticias. Nos cuenta Deia.eu que han hallado el cuerpo de un hombre ahogado en la playa de Baquio. La Ertzaintza ha puesto en marcha una investigación tras el hallazgo del cadáver de un hombre, al parecer ahogado en la playa vizcaína de Baquio, según ha informado el Departamento de Seguridad del Gobierno Vasco. Alrededor de las 8:30 de la tarde de este sábado, unos particulares han localizado el cuerpo sin vida de un hombre flotando en la orilla en la playa de Baquio y, como decíamos, la Ertzaintza ha iniciado una investigación con el fin de confirmar la identidad de la víctima y esclarecer lo ocurrido. No sabemos lo que ha pasado, insistimos, pero bueno, pues precaución, todavía no ha comenzado la temporada de playa, no hay por lo tanto vigilancia en nuestros arenales y hemos de extremar las precauciones. Esta semana también conocíamos, por ejemplo, el rescate de hasta 20 personas en la playa de la Zorriola en Donosti que no podían volver a la orilla y tuvieron que ser socorridos por los surfistas. Así que máxima precaución, no ha comenzado la temporada de playas, así que bueno, pues no queremos desgracias como la que estamos contando. Hallado el cuerpo de un hombre ahogado en la playa de Baquio. Ampliaremos, por supuesto, información. Además, en la última hora de este domingo, al menos 29 muertos y 102 heridos en un ataque con explosivos contra un tren en Pakistán. 29 personas muertas, 102 han resultado heridas este domingo tras un ataque con explosivos contra un tren de cercanías en Quetta, en el oeste de Pakistán, que se dirigía a una zona residencial militar. Según han informado las autoridades, se cree que la explosión ha ocurrido en las vías del tren, cerca del paso a nivel, un cruce ferroviario situado en la capital de la provincia de Baluchistán, ubicada a unos 100 kilómetros de la frontera con Afganistán. La potencia de la detonación ha provocado el descarrilamiento de la locomotora y tres vagones, dos de los cuales han llegado a volcar. La onda expansiva ha destruido una decena de vehículos estacionados en las inmediaciones. El ministro federal de Ferrocarriles ha calificado el ataque de acto cobarde de terrorismo y lo ha atribuido a fuerzas hostiles que operan desde Afganistán con el patrocinio de la India con el único objetivo de desestabilizar al país. Bueno, pues un probable ataque terrorista en Pakistán que nos deja este domingo un atentado con 29 muertos y 102 heridos a esta hora. Además, el servicio secreto abate al autor de un tiroteo en las inmediaciones de la Casa Blanca en Estados Unidos. El servicio secreto de Estados Unidos ha desalojado este sábado por la tarde la zona norte de la Casa Blanca después de que se escucharan varios disparos en las inmediaciones del complejo presidencial, donde al menos una persona ha resultado herida. Poco después de las 6 de la tarde, hora local, la policía del servicio secreto respondió al fuego hiriendo al sospechoso, quien fue trasladado a un hospital de la zona, donde fue declarado finalmente muerto. El mismo escrito confirma que además un transeúnte resultó herido por los disparos. Pues ampliaremos también información sobre estos disparos. El servicio secreto ha abatido al autor de este tiroteo en las inmediaciones de la Casa Blanca, donde se encontraba el presidente estadounidense Donald Trump. Una jornada de domingo en la que estamos hablando de esos incidentes que tuvieron lugar ayer en el aeropuerto de Loiu también. Hubo incidentes ayer por la tarde en Gasteiz, una fiesta empañada en el adiós de la temporada del Deportivo Alavés. El grupo de animación Iraultza abandonó Mendizorroza a los 5 minutos tras los incidentes de la previa con 2 detenidos por parte de la Ertzaintza. Lo que iba a ser un día de alegría y euforia en el Deportivo Alavés se convirtió finalmente en un día gris una hora antes de comenzar el último partido de liga ante el Rayo Vallecano. Bueno, pues como decíamos, el origen del motivo de la protesta de Iraultza se remonta a las 7:30 de la tarde, justo cuando el autobús del Deportivo Alavés se acercaba a los aledaños de Mendizorroza. Según ha informado la Ertzaintza en una nota de prensa, un grupo de aficionados del club ha tratado de romper el cordón policial que lo escoltaba, comenzando a lanzar botes de humo, bengalas y otros objetos contra los y las agentes. Este incidente ha sido reprimido por las autoridades y se ha saldado con la detención de 2 hombres de 21 y 32 años de nacionalidad española. Están acusados de sendos delitos de atentados a agentes de la autoridad. Y por último, terminamos con cultura. porque ayer se celebró la gala final del Festival de Cine de Cannes. Y destacar que los cineastas Javi Calvo y Javier Ambrosi, los Javis, han ganado el premio a la mejor dirección en esa 79 edición del Festival de Cannes por su película Bola Negra, la obra que da continuidad a la inacabada obra de García Lorca. Destacar que Fjord, del cineasta rumano Cristian Mungiu, ha ganado la Palma de Oro en Cannes. Después, Jalen Cumerero, a eso de las 11:20, 11:25 de la mañana, vendrá, como siempre, como cada domingo, a hablar con nosotros de cine, de series, y por supuesto también valoraremos lo que nos ha dejado este festival, importantísimo festival de cine en Cannes. Las 10 y casi 6 minutos de la mañana son los titulares que encontramos a esta hora en los digitales de Grupo Noticias. La actualidad que te contamos también aquí en la sintonía de Onda Vasca. Pendientes este domingo, muy mucho, del parte meteorológico.
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0: Nos vamos hasta Euskalmet, allí nos ofrecen el parte. Nayara Barredo, Egunon.
2: Egunon, hoy seguiremos con la misma tónica, incluso las temperaturas tenderán a subir en la mitad norte. En la costa nos acercaremos a los 30 grados, mientras que en el resto nos moveremos entre los 30 y los 35 grados. Los valores más altos hoy se registrarán en el interior de la vertiente cantábrica. Volverá a lucir el sol y en cuanto al viento soplará de componente sur, con algo de brisa por la tarde en la costa. Durante la noche ese viento del sureste se intensificará, de modo que las temperaturas nocturnas serán muy cálidas, sobre todo en el norte, donde puntualmente podrían no bajar de los 20 grados. Por lo tanto, hoy seguiremos con calor, superaremos además los 30 grados en la mayoría de las zonas y por la noche no conseguirá refrescar mucho.
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0: Eta errepidea okienez, lasaitasuna nagusi, seguimos con tranquilidad en carreteras, está siendo una mañana muy tranquila, poquito tráfico, buen tiempo, alguna avería de algún vehículo que no está afectando a la circulación, por lo tanto, sin problemas, sin retenciones para circular por la red principal de Euskadi. Es la última hora que te ofrecemos en Onda Vasca cuando son las 10 y 8 de la mañana. Enseguida vamos con la... Enseguida os presentamos con la novedad musical que estamos escuchando ya. Vamos antes con algunos mensajes que nos dejáis en el 688-854-852, el teléfono del fin de semana, donde, como siempre, recibimos gustosamente vuestros mensajes. Nos dicen por aquí, interesante información del Geoparque de la Costa Vasca. Buena entrevista y muy bien conducida, Imanol. Pues es caricasco. Tenemos un auténtico tesoro ahí, ¿eh? 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Nos dicen por aquí también, hola Imanol, cariño, yo por lo visto soy la excepción sobre la Ertzaintza. Yo sancionaría a la Ertzaina que de espaldas empujaba a los de la flotilla para que terminaran y se retiraran. Pero también merece atención el componente de la flotilla que se adelantó para provocar que los que fueron a recibirles rompieran el cordón que les separaba. Entonces comenzaron las leches. Mal la Ertzaintza por entrar en provocaciones, fatal los de siempre, que es lo que buscaban. También algún oyente que comparte ya el amaiketako con nosotros. Nos saluda Gaizka desde Bilbo. 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

0: compartimos también un audio de este oyente con nosotros.
1: Según Onda Vasca, oyendo esta entrevista, la semana pasada justo estuvimos hablando de este tema. ¿No creéis que a los niños se está ejerciendo una presión tan exagerada? Yo veo, salen de la Ikastola, música, gimnasia, piscina, tenis, judo, yo qué sé, tienen que estar ocupados hasta las 8 de la tarde. Los padres también, por otro lado, estresados, pero ¿qué forma de vivir más agresiva? En lugar de decir, después de la Ikastola, bueno, una actividad que le guste al niño. Música, pues música. Danza, pues escaldanza, o lo que quiera. O escupilota. Pero no 27 cosas. ¡Qué cargas! ¿Qué cargas tienen los niños ahora? Y luego ya no te cuento nada, la exigencia de que tienen que hacer carreras todos, casi. ¿Qué pasa? Que no, la formación profesional, así estamos. Que no tenemos fontaneros, no tenemos electricistas, no hay pintores, no hay trabajadores normales. ¿Qué pasa? Que todos tienen que ser ingenieros nucleares. ¡Qué barbaridad! Pobre gente. No les envidio nada,
0: Bueno, pues aquí estaba la reflexión de Edurne. Es que recasco, Edurne, por esta reflexión tan interesante, y la verdad es que, bueno, dices muchas verdades, coincido contigo muchas cosas que dices, y bueno, pues desde luego que deberíamos hacer una reflexión todos como sociedad, y esta sociedad tan competitiva, ¿no?, y tan centrada en la producción constante, que muchas veces nos lleva, bueno, pues a situaciones

Tenéis las secciones y entrevistas más interesantes de este magazine. Ahora sí, os dejo con una de las novedades que nos deja la semana. Es Gracie Adams, la estadounidense, que ha anunciado el lanzamiento de su disco este próximo mes de julio. Y para calentar motores ha presentado este tema que ya ha revolucionado a sus fans hace unos días. Hit the Wall, lo nuevo de Gracie Adams, que el próximo mes de julio presenta nuevo disco, Doctor from Hell.

Nos dicen por aquí también desde el Vendrell, desde Tarragona, con 29 grados, escuchando Onda Vasca, Unai eta Eukene. 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

0: Las 10 y 16 minutos de la mañana. Enseguida vamos a saludar a más protagonistas, pero los domingos nos gusta recordar algunos de los contenidos más destacados que hemos tenido esta semana en Onda Vasca. Hemos hecho a primera hora, como siempre, ese informe de las noticias más destacadas que os hemos contado a lo largo de la semana en el programa de Chema Gutiérrez. Ya sabéis que Chema, a las 11 cada mañana, de lunes a viernes, cede el testigo en Lecuco de Onda Vasca a Begoña Dorronsoro, nuestra compañera, la Lasiz Urkildarra, que llega cada día de lunes a viernes a las 11 con Kale Nagusia, un magazine donde tratamos, como siempre, actualidad y diversos temas, diversas charlas muy interesantes y divulgativos. Esta semana, por ejemplo, con Begoña, el pasado miércoles hemos tenido la oportunidad de conocer al vitoriano Íñigo Tina, que es creador de contenido, es influencer, y está haciendo el Camino de Santiago para recaudar fondos para la protectora Todos los Caballos del Mundo. Recuperamos parte de esa charla que tuvimos con Íñigo Tina.
1: Bueno, y comenzamos con una buena noticia, bueno, al menos con una de esas informaciones que nos alegran un poquito el día, que nos demuestran que hay gente buena y solidaria en el mundo, porque el creador de contenido vitoriano Íñigo Tina se encuentra estos días haciendo el Camino de Santiago. Lo está haciendo, de hecho, desde Roncesvalles junto a su perra Bruna para recaudar fondos para la protectora y santuario Todos los Caballos del Mundo, una entidad malagueña

0: que se dedica a rescatar y cuidar animales que han sido maltratados o abandonados. Y el objetivo, pues conseguir 6.000 euros. Así que vamos a ver qué tal va la cosa, porque lo tenemos al otro lado del teléfono. Íñigo, muy buenos días, egunon.
1: Bueno, Begoña, ¿qué tal? Un placer estar aquí.
0: Bueno, gracias de verdad por atendernos, por hacer un alto en el camino, literalmente, porque ¿dónde te encuentras en este momento?
1: Pues mira, ahora mismo estamos en Ontargas, camino a Castrojeriz, en la meseta castellana.
0: Bueno, ¿cuánto te queda por delante?
1: Pues más o menos, todavía no hemos alcanzado el ecuador de la aventura, o sea que nos quedan unos 500 kilómetros más o menos hasta Santiago, o sea que todavía queda un buen repecho.
0: Ay, bueno, en principio creo que te has planteado completar el recorrido en aproximadamente un mes, ¿no? Con tiempo.
1: Sí, la idea era lanzar esta aventura, bueno, 800 kilómetros en 31 días y con etapas de alrededor de unos 25 kilómetros de media, pero bueno, siempre atendiendo un poco, ¿no?, las necesidades que tiene Bruma, mi perra, que al final es un poco ella la que marca si podemos seguir o tenemos que parar un poquillo más.
0: Bueno, es que de hecho, efectivamente, estás haciendo el recorrido con tu perrita, que al final es una forma también de visibilizar la importancia del bienestar animal y de demostrar lo importantes que son en nuestras vidas, ¿no?
1: Sí, eso es. Al final un poco el proyecto nace de ahí, nace de lo que me ha aportado a mí mi mascota, mi perra, que me ha cambiado un poco mi estilo de vida y me ha enseñado un poco lo que tiene, ¿no?, lo que te aporta la naturaleza y un estilo de vida más tranquilo, más en el campo. Entonces era una manera también de hacerle honor a ella, de vivir esta experiencia con ella para recordarlo toda la vida y a la vez ayudar a otros animales a que puedan aportar esto a otras personas.
0: Claro, es que ¿cómo surgió el proyecto? ¿Cómo surgió la iniciativa?
1: Bueno, pues yo tenía claro que quería hacer algo con ella, que quería hacer una aventura. Venía de una experiencia en mi vida pues diferente, había tenido un cambio de rumbo muy grande y dije, quiero hacer algo con mi perra, algo llamativo, que sea una aventura digna y noble. Y dije, ostras, pues el camino de Santiago, ¿no? Además que es algo complicado, que no he visto tanto, ¿no?, a tanta gente hacer todo el camino con su perra. Y dije, pues lo quiero visibilizar y oye, voy a aprovechar y voy a intentar hacer algo positivo por redes, voy a intentar demostrar que las redes sociales no sirven para algo más, ¿no?, que para vender y para vender como rutinas irreales o realidades que realmente no confirman la realidad de las vidas de las personas. Y dije, pues voy a aprovechar para hacer esto, hacer algo bonito, intentar hacer algo solidario, que ayude a los animales, también a las personas, y bueno, encontré esta causa, encontré este santuario y dije, ostras, se adhería perfectamente a la idea que yo tenía. Y dije, para adelante. Y desde entonces, pues ya encabezonado y directo a por ello.
0: El nombre del propio santuario quizá puede inducir a error, porque como decimos, se llama Todos los Caballos del Mundo, pero en realidad es un santuario, es un espacio de protección para todo tipo de animales.
1: Sí, realmente tiene más animales de otras especies que caballos. Tienen alrededor de unos 250 animales, de los cuales 50 son caballos, que se dice pronto, pero mantener 50 caballos no es tarea fácil. Es un santuario que promovió el Real Decreto por el cual los caballos pues dejaban de ser animales al uso y formaban parte ya de animales de compañía, por lo que estaba penado el maltratarlos. Y son animales que viven allí, o sea, no se adoptan, no se acogen, son apadrinados, sí, pero viven ahí en el santuario y eso conlleva un mantenimiento de infraestructuras, de vacunas, de comida, pues muy alto. Y dije, oye, pues merece la pena, voy a intentar ayudar, aportar mi granito de arena, ¿no? Y mediante el sacrificio físico, el esfuerzo físico y la conexión con mi perra, pues vamos a intentar recaudar 6.000 euros.
2: Bueno, pues historias que nos gusta contaros en Onda Vasca, y esta es la del vitoriano Íñigo Tina, que ahí está con su perra, intentando recaudar 6.000 euros para la protectora Todos los Caballos del Mundo. Podéis seguirlo en redes sociales, que es un tipo muy activo, es creador de contenido, como se hacen llamar ahora los influencers. Y hemos querido destacar también de las entrevistas que ha realizado nuestra compañera Begoña Dorronsoro en Kale Nagusia, aquí en Onda Vasca, la charla que mantuvo con Rebeca Martín el pasado jueves. Ella es autora de Crímenes Pregonados. Con ella estuvo hablando de la violencia, de sus distintas formas, de lo que ha representado la violencia en diferentes épocas de nuestra historia. Como digo, Rebeca Martín ha estado esta semana con nosotros en Onda Vasca, en Kale Nagusia.
0: Bueno, Rebeca, ¿cómo llega una filóloga y profesora de literatura a investigar y a escribir un libro centrado en la violencia en toda su inmensidad?
3: Pues de una manera muy sencilla, aunque parezca mentira, la violencia está muy presente en la literatura, tanto aquella que entra dentro del canon académico como en la cultura popular. Y nos podemos encontrar con escritores que continúan siendo muy conocidos y estudiados hoy, que abordaron esos fenómenos violentos que, bueno, pues que tuvieron lugar en los siglos XVIII y XIX.
0: Uh-huh. Bueno, además, en tu libro concretamente te centras en 5 crímenes de hace, como decimos, 2 y 3 siglos y que has tenido de alguna manera que documentar, que reconstruir y que investigar.
3: Así es, sí, sí. La verdad es que estos 5 crímenes son todos ellos, a mi juicio, muy atractivos, pero también muy elocuentes sobre la sociedad en la que tuvieron lugar, porque tal y como sucede con el true crime hoy, estas causas célebres, que son una especie de antecedente de este true crime, de estos crímenes verdaderos, bueno, pues reflejan diversos aspectos de la sociedad y de la cultura de la época.
0: Bueno, por tanto, ya estamos viendo, Rebeca, que al final esas formas de violencia nos ofrecen una información muy interesante sobre la sociedad de cada época.
3: Sí, sí, sí, porque en el caso de Romualdo Denis, que es el primero, el de este esclavo, este antiguo esclavo, Liberto, que mató a sus 3 hijos, pues sí, nos enfrentamos a la sociedad colonial de la época. Pero, por ejemplo, en este último que he mencionado, en el de Juan Luna Novicio, estamos ante uno de esos crímenes que precisamente por aquel entonces, en 1892, se empezaban a llamar crímenes pasionales. Crímenes de este tipo ya había, pero es entonces cuando comienza a divulgarse, sobre todo en España, ese sintagma, ¿no? Esa etiqueta de crimen pasional que hasta no hace tanto estábamos oyendo todavía aquí en nuestra sociedad, ¿no?
0: Uh-huh.
3: Y el caso de Juan Luna Novicio es especialmente interesante porque él mató a su mujer y a su suegra cuando supo que su mujer, Paz, se quería divorciar de él. Era una familia también de la alta sociedad, él dependía económicamente de su familia política. No pudo soportar, por otra parte, que su mujer lo abandonara y, bueno, y cometió un crimen de esta época. No voy a decir qué pasó en el juicio, lo dejo en suspenso por si algún lector o alguna lectora quieren leer el libro, pero bueno, hoy es un caso que nos apela directamente y que también nos causa una cierta indignación.
0: Uh-huh. Bueno, esos 5 crímenes están recogidos, como decimos en tu libro, Crímenes Pregonados, causas célebres españolas de los siglos XVIII y XIX. Y por tanto, Rebeca, un análisis forense pues también es de alguna manera un análisis, una exploración del tipo de sociedad en el que vivimos, ¿no? Al final la forma de cometer el crimen o las causas que han llevado a cometerlo pues revela realidades interesantes de nuestra sociedad.
3: Sin ninguna duda, Begoña. Además, yo para reconstruir estos crímenes me fui a los archivos, claro está, los archivos históricos, para en la medida de lo posible consultar las actas judiciales, ¿no? A la prensa, por supuesto, a los romances, a las coplas de ciego, pero también a los informes médicos, en fin, a textos literarios, a textos de carácter histórico, a todos aquellos documentos que nos podían ayudar a reconstruir estos hechos. Por ejemplo, en el caso del licántropo, o supuesto licántropo Roma Santa, uh-huh, es muy interesante ver cómo él acabó librándose de la pena capital porque la reina Isabel II intercedió en su favor. Y esto tiene que ver con las novedades científicas de la época. Apareció un misterioso médico francés que aseguraba que podía tener todo esto un sentido y que Roma Santa realmente padeciera algún tipo de licantropía, algún tipo de sugestión que le hiciera creerse que realmente era licántropo, ¿no?
0: ¿Qué crees que es lo que fascina del crimen?
3: Son muchos los factores que nos fascinan del crimen. Al margen de la explicación más evidente, Begoña, que sería la de la curiosidad que sentimos, uh-huh, por este lado oscuro, ¿verdad?, del ser humano, también hay un interés por informarnos de los rudimentos, de los instrumentos que se utilizan para encontrar a alguien que ha cometido un crimen, acusarlo, ¿no? También nos llama la atención, no sé hasta qué punto, como medida de protección, y en el caso de las mujeres es evidente, cuando se asocia el fenómeno del true crime con las mujeres, porque se hace muy a menudo y se dice que sobre todo son las mujeres las que consumen este tipo de productos. De hecho, en el siglo XIX ya se decía, Benito Pérez Galdós se va a los tribunales a presenciar el juicio por el crimen de la calle Fuencarral en 1888 y escribe que las que sobre todo asisten como oyentes a estos juicios son mujeres, uh-huh, mujeres que se emperifollan para asistir a la sala de los tribunales, es decir, que esta asociación ya viene de lejos. También se habla del interés de las mujeres por esto en relación con una suerte de medida de protección, porque es cierto que, aunque las mujeres asesinan y las mujeres son agentes de violencia, nos encontramos con que muchos de estos casos, muchos de estos crímenes los cometían hombres, ¿no? Entonces, son tantos los motivos por los que nos interesa este tipo de fenómeno criminal.
2: Bueno, pues Rebeca Martín nos habló de todo ello el pasado jueves en Kale Nagusia de Onda Vasca. Autora de Crímenes Pregonados y efectivamente, ¿no? Siempre que atraídos nos hemos sentido por los thrillers y por esas historias oscuras. Son algunas de las entrevistas interesantes que cada semana podemos escuchar de 11 a 1, de lunes a viernes, en Kale Nagusia de Onda Vasca. Estés donde estés, nosotros cada fin de semana te acompañamos, algunos de vacaciones, otros desde casa, tranquilitos al fresquito, otros paseando, otros desde el coche, también desde la playa, nos dice Asun, a la playa antes de que caliente más, pues es el momento perfecto para ir a la playa porque ya hacía mediodía, bueno, son las horas a evitar, ¿eh? Las 10 y 29 minutos de la mañana, nosotros encantados siempre de hacerte compañía cada fin de semana, estés donde estés, la radio de aquí, Onda Vasca.

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0: Seguimos haciendo camino en este magazine del fin de semana. Hace unos poquitos días, el pasado 7 de mayo, estuvo con nosotros en Bilbao firmando Regina Rodríguez Sirvent, que vino a Bilbao para presentar su nueva novela. Ahí estuvo junto a Miquel Santiago presentándonos Palomitas de Madrugada. La verdad es que su estreno como escritora fue espectacular. Vendió más de 100.000 ejemplares de su novela debut, Las Bragas al Sol, una novela que fue traducida a 5 idiomas. Tiene una adaptación cinematográfica en marcha y, como decíamos, bueno, pues ya tenemos entre manos su esperada segunda novela, Palomitas de Madrugada, que es una novela con mucho humor, hilarante, luminosa y, bueno, pues nos habla muchas veces de esa crisis, ¿no?, existencial. Cuando llegamos a los 30, muchas veces no sabes para dónde ir, cuesta encontrarnos a veces y encontrar nuestro lugar en el mundo y, bueno, pues de ello vamos a hablar durante los próximos minutos. De ello trata Palomitas de Madrugada, que, como digo, es el nuevo proyecto que nos presenta Regina Rodríguez Sirvent. Regina, ¿cómo estás? Buenos días, Egunon.
1: Hola, buenos días, Egunon.
0: Bueno, pues bienvenida a nuestro programa, gracias por atendernos. Bueno, cuéntanos cómo está siendo la acogida de este segundo trabajo tuyo. No sé si sientes el vértigo que se siente o se dice que se siente tantas veces con la segunda novela.
1: Ay, Dios mío, estoy como, no sé, cabalgando los días, la verdad. Pero estoy muy feliz y muy agradecida. Gracias por invitarme, de verdad. Me ha encantado Bilbao, pero muchísimo, nunca había estado.
0: Así, ¿eh? O sea que lo has descubierto.
1: Terrible, no había estado y estoy fascinada, fascinada.
0: Qué guay.
1: Pues nada, o sea, yo la verdad es que cuando me senté otra vez en los bares a escribir la segunda novela, pues me puse con la misma alegría y con un universo nuevo, porque claro, yo cuando escribí Las Bragas al Sol no tenía ni un lector, aparte de mi familia y mis amigos. Y entonces, claro, después de esta locura, pues me puse allí con... O sea, yo protegí este espacio de donde escribo desde el humor, desde la emoción, desde abrirme en canal para explicar todo lo que yo amo, ¿no? Pero sí que, claro, tienes como una palmadita en la espalda constante de, bueno, al menos esta locura que yo escribí, pues sí que tiene eco al otro lado de la página. Y esto pues me ha dado extra energía y sí que me di cuenta que iba con más oficio, porque mientras escribía Las Bragas al Sol, que lo escribí, no sé, con 6 años, o sea, no con 6 años, hablando de 6 años, pues claro, allí iba más a la idea y notaba que había aprendido. Y bueno, y ahora pues esto, pues ya ha explotado la cosa y lo estoy pues intentando disfrutar y extender cada momento al máximo.
0: Claro, claro, es para ello y motivos hay para poder disfrutar todo lo que estás viviendo. Como digo, ya está en nuestras librerías Palomitas de Madrugada, que como decía un poquito en la presentación, diría que aborda una pregunta esencial. ¿Qué nos define y dónde encajamos realmente? ¿Cuántas veces nos lo habremos preguntado todos a nosotros mismos?
1: Sí, yo creo que es una pregunta que se va renovando, ¿no? Decías en la Rita, en Palomitas de Madrugada está en los 30, pero yo en cuando hago firmas en mis colas hay gente de todas las edades, porque es el sueño o el preguntarse esto ni envejece ni rejuvenece, ¿no? Es como, es un eterno. Y de hecho ahora por San Jordi, hace un par de semanas, por ejemplo, me vino un hombre de 63 años que acababa de llegar de Boston porque se había leído Palomitas de Madrugada y me dijo, lo acabé y dije, me da igual que tenga 63 y que esto se supone que lo tienes que hacer con 20. Me voy a Boston, se fue a Boston a estudiar inglés 3 meses.
0: Wow.
1: Pues como estas historias, pero muchísimas.
0: Joder.
1: Y entonces es como cuando me preguntaban al principio en la editorial, cuando empecé con ellos, me decían, bueno, ¿cuál crees que es tu target? Y yo no sé, y decía, es que yo creo que no hay. Y como te digo, en estas colas pues ves los bisabuelos con las bisnietas, madres, hijas, adolescentes, de todo. Y esto yo creo que es la respuesta a esta pregunta que me haces, ¿no?
0: Qué guay, es muy bonito eso que nos cuentas y esas historias, ¿no? Esas pequeñas historias que hay detrás de cada lector, porque al final, bueno, la novela explora un poquito qué significa enfrentarse a una vida que igual no termina de encajar con lo que nos habíamos imaginado, ¿no? Una vez leí también que para poder disfrutar de lo que la vida tiene preparado para nosotros, hay que renunciar muchas veces a lo que habíamos imaginado.
1: Sí, yo creo que Rita, o sea, Rita en Las Bragas al Sol se fue a Estados Unidos a cuidar de tres niños insoportables, pero muy queridos, y allí descubre que su vocación, a través de los emails que envía, su vocación es escribir, ¿no? Entonces, es lo que me pasó a mí, Rita es mi alter ego. Sí. Volví con esta patata caliente que era mi vocación y que quería escribir, pero como cuento en Palomitas de Madrugada, estuve como más de 8 años de trabajo en trabajo que no encontraba, que huía de mí misma, hasta que un día crucé, o sea, me perdí con medio un ataque de ansiedad y fui a parar delante de un edificio muy curioso que parecía abandonado, pero cuando crucé la puerta y conocí la gente que había detrás, allí pensé que todos los años que había deambulado, pues habían valido la pena, porque lo que me pasó allí dentro, lo que nos pasó a todos juntos, nos cambió para siempre, y de hecho juntos pues trazamos este camino como abstracto, ambiguo, imposible, que es el que te lleva a intentar a conseguir tu sueño, que el mío era escribir esta novela, ¿no? Y hasta el final no se sabe si quién sube al escenario o quién baja, pero es igual. Lo guay, o sea, lo realmente increíble fue todo lo que nos pasó mientras lo intentábamos.
0: Claro, sí, al final lo que se trata es de disfrutar del camino, ¿no? En eso cotidiano, en esa cotidianidad es realmente donde se centra también la novela, ¿no? En esas pequeñas historias del día a día. No pasa nada extraordinario, pero realmente ese día a día sí lo es.
1: Claro, sí, porque así como en Las Bragas al Sol yo explico la historia que tuve que cruzar el Atlántico, ¿no?, para que me pasara todo esto, en Palomitas de Madrugada viví una de las grandes aventuras de mi vida, que vamos a ser todos zombies de lo que nos pasó allí, y me pasó a dos esquinas de mi casa. Yeah. O sea, la épica cotidiana es poderosísima.
0: Desde luego.
1: Y yo es lo que así a mí me inspira profundamente, profundamente, igual que el gesto de tender la ropa, ¿no? Es esta poesía diaria que yo, que soy de un pueblo, me ha inspirado siempre, veo que sigue conmigo, ¿no? Y que no necesito mucho para encontrar mi literatura allí.
0: Claro, y yo creo que los lectores además se van a sentir muy identificados con esa cotidianidad y esas situaciones en las que podemos vernos reflejados, esos sentimientos, ¿no?, que se construyen, porque también, bueno, tratas, Regina, temas que están muy de actualidad, ¿no?, porque estamos hablando ahora de esas crisis existenciales, pero sobre todo los chavales, llegas a los 30, terminas los estudios, encuentras tus primeros trabajos, encuentras precariedad, encuentras dificultades a la hora de abordar una vivienda, encuentras una sensación persistente, igual a veces, de no pertenecer a ningún lugar, ¿no? Yo de dónde soy, cuántas dudas, y dejas de ser un chaval y tienes que construir.
1: Es que es duro, es muy duro, porque, claro, yo también, para contar esto que dices, que es, bueno, súper real, o sea, es el temazo, pongo el personaje de la abuela, de su yaya, que tanto en las dos novelas le dice, ¿tú qué puedes? Ve a buscar tu sueño, ¿no? Inténtalo, que yo, que mi abuela pues nació en los años 30, pues no pude hacerlo, porque lo único que podía hacer era sobrevivir y dar de comer a sus hijos, ¿no? Pero esto es un arma de doble filo, porque sí, vale, a mí lo que me pasaba es que yo lo quería intentar, me notaba como una manguera con un montón de energía que no encontraba el lugar donde enchufarme, porque el mundo es tan cambiante y tan, ¿no?, es como tan agorafóbico al final, lo puedes hacer tantas cosas y a la vez no puedes hacer nada, no puedes comprarte un piso, no puedes hacer nada, que al fin y al cabo lo que pasó allí dentro, lo que cuento en Palomitas, es que una cosa sí será segura, es que si tú sientes esta pulsión, esta vocación artística, y que yo muchas veces quise abandonar, es como, pues ya está, pues si no encuentro mi voz y no encuentro mi tema, pues a otra cosa. Pero cuando es tan tozudo el sueño, al final es como, bueno, pues lo voy a intentar y voy a encontrar horas, porque es que tú creo que te mueves y buscas tu realidad para que esto pueda salir. Claro. Y yo lo hice buscando horas por donde no las había, ¿no? Y al final a mí me tocó la lotería, porque después explotó. Pero sí que, aunque no me hubiera pasado lo que me ha pasado, sí que yo tendría una tranquilidad, que es al menos lo escribí y lo intenté, claro. Y apagué este fuego tan grande que me perseguía.
0: No tienes cuentas pendientes contigo misma, ¿eh? Al final la historia de Rita se puede decir que tiene un final feliz, ¿eh? Se encuentra.
1: Sí.
0: Bueno, en toda la historia, en Palomitas de Madrugada, vamos a ver además todo lo que supone la amistad, ¿no? Porque, bueno, hay muchos vaivenes, pero la amistad siempre es el refugio de nuestra protagonista, de Rita.
1: Sí, la amistad, o sea, ahora la amistad es como una religión, ¿no? O sea, los amigos nos salvarán siempre. Y aquí habla de las amistades de toda la vida y las amistades nuevas, que a mí es lo que me pasó cuando entré en este edificio, que de repente conocí el tío que le llevaba las redes al Papa de Roma, de repente entró una novia un martes cualquiera vestida de novia, que era una rica que acababan de desheredar. Es que pasaron como cosas muy locas y de alguna manera yo allí sentí que pertenecía con toda aquella locura, pero sí que podía permitirme, pues, ¿no?, navegar y explorar todas aquellas personas nuevas, porque tenía unas amistades de toda la vida muy fuertes. Y las sigo teniendo. Somos un grupo de 12 amigas que nos estamos juntas desde que teníamos 0 años. Entonces, claro, este contraste es fantástico, porque de repente lo tienes todo y las amistades, o sea, unas te aportan unas cosas que las otras no te pueden aportar. Esta sensación de frescura, de sentir que perteneces en las nuevas, ¿no?, de quien tú eres con 30 y 40, lo que sea, no te lo pueden dar tus amigas de siempre, pero el historial y esa tranquilidad de cuando estás con ellas, las antiguas, es familia, ¿no? Y claro, esto, bueno, tener las dos es una gran suerte.
0: Sin duda. Entiendo que todos somos diferentes personas también, dependiendo con quién estamos, ¿no? Y nos permiten además conocer una faceta tal vez desconocida de nosotros mismos.
1: Sí, a mí mira, una de las cosas que descubrí también cuando fui a Atlanta, pensé, ¿seré una persona distinta? Uh-huh. Y me di cuenta, por suerte, que no. Que no sé, que sí que a muchas personas le pasa, ¿eh? O sea, los temas también te definen, ¿no?, de qué hablas. Uh-huh. Pero sí, yo creo que lo que me pasó más con la gente del desastre, que es este edificio donde yo encontré mi voz, que se llama El Desastre, porque, bueno, allí aquello era Vietnam y después ya creció con todos nosotros, pero fue que mi versión artística, o sea, este fuego artístico que tenía, que no lo calmaba de ninguna manera, ellos también lo tenían y allí nos vimos todos representados. Nos vimos, sí, reflejados en todos los sueños artísticos, que siempre está como menospreciado. Es como, sí, tengo un hobby muy lejano que es artístico y de repente lo pones en primer lugar y te llena de una manera que no te ha llenado nunca nada antes. Y además, pues a mí, pues me pasó lo que me pasó y tengo esta suerte de haber podido escrito 2 años la segunda novela, ¿no? O sea que, bueno, que a veces pasa. Y yo animo a que la gente al menos lo intente.
0: Claro, por lo menos intentarlo y, sí, bueno, pues explorarlo. Siempre hay camino de dar media vuelta, siempre hay tiempo de dar media vuelta en ese camino y bueno, explorar otros, y no tenemos que tener miedo al fracaso, aunque, bueno, en toda la novela, en Palomitas de Madrugada, sí que siempre tenemos esa sensación, ¿no? Pues ese miedo al fracaso, pero todo está teñido siempre, Regina, de humor afilado. Sí. Al final es una novela donde uno se lo va a pasar bien leyendo y hay muchos momentos divertidos.
1: Sí, o sea, esto es lo que me empuja a mí a mis bares a escribir, que yo me río todo el rato. Si no, porque son muchas horas que yo me paso allí, son años, y yo vengo a pasármelo bien, punto. Y si no, claro, no quiero ir a sufrir, y además es que me sale así, o sea, mi literatura me sale así, si no, o sea, siempre voy a mi brújula es el humor y se va tejiendo, ¿no?, los nudos. No es que yo vaya a escribir gags, que también, pero es como, no sé, es mi guía. Lo que me hace reír es lo que me hace avanzar. Y sí, a mí lo que me dicen que lo primero que me dicen, el top uno en esta cola que te decía del bisabuelo y la, sí, bisnieta, es que los dos se han reído igual y han despertado a sus personas que estaban durmiendo la siesta al lado. Entonces, cuando me dicen esto, para mí ya está.
0: ¡Qué maravilla!
1: Me da igual lo otro, sí, sí.
0: Bueno, pues no nos va a faltar una sonrisa, como decíamos, con Palomitas de Madrugada. Tengo una curiosidad de Regina, que antes de despedirte, sí, no, te lo quiero preguntar. Oye, ¿uno no siente vértigo cuando crea un personaje que es su alter ego? ¿No tienes miedo a reflejar ciertas cosas, miedos, sentimientos en Rita?
1: Yeah. Mira, no lo pienso mucho, porque uh-huh. si lo pensara más, creo que esto sí me paralizaría. Pero no, es como yo asumo, espero que sea verdad, que mi base es sana uh-huh. y que todo lo que salga de allí pues no va con ninguna maldad y que florezca lo que tenga que florecer. Y sí que, bueno, de alguna manera creo que protejo lo que quiero proteger, pero cuando escribes una novela o sea, todo lo que tú eres, creo que traspúa por todas las palabras, o sea que a lo mejor quiero esconder algo y no lo escondo. Pero de momento no sé, mis padres lo han leído, no sé, de momento nadie ha gritado. Pero sí que hay cosas de las aventuras que vivimos allí que me han dicho: tía, ¿has puesto esto? Digo, lo he puesto. De hecho, la primera frase creo que es: si explicas nuestra historia, ¿lo vas a contar todo? Y después ven la respuesta, que es sí.
0: Qué guay. Bueno, pues al final yo creo firmemente en que cuando la verdad está detrás de las historias es lo que hace realmente que una historia sea muchas veces buena, que sea creíble, que llegue, que tenga alma y desde luego que mucha verdad es la que vamos a encontrar en Palomitas de Madrugada, la esperada segunda novela de Regina Rodríguez Irvén, que como digo ha estado hace unos días, hace poquito en Bilbo presentándonos su trabajo. Regina, pues ha sido un placer volver a encontrarte, tenerte con nosotros aquí en Onda Vasca, en este magazine del fin de semana, así que gracias por este buen rato, gracias por tu trabajo y nada, que seguimos encontrándonos en el camino.
1: Ay, qué placer, muchísimas gracias a ti, de verdad.
0: Es que ricasco y hasta la próxima.
1: Es que ricasco, chao, agur.
0: Agur.

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0: Como todos los domingos, vamos a dar un repasito a los contenidos más destacados del suplemento iPlus y el Ligande iPlus que encontramos en las páginas centrales del periódico, de cualquiera de los cuatro de Grupo Noticias. Como cada domingo nos acompaña en este programa la redactora Guadalupe Marugán. Guadalupe, unón, sarmuduz. Bueno, pues empezamos con una entrevista potente que es portada de este suplemento y en este caso vemos a uno de los rostros más conocidos del panorama de actores vascos, Unax Ugalde, que se suma a la segunda temporada del Infiltrado.
1: Así es, participa en la serie internacional El Infiltrado y reflexiona con nosotros sobre el estado actual de la industria del cine. Ugalde lamenta que hoy se valore más la visibilidad mediática de los actores antes que su propio talento. Una tendencia que asegura desvía el foco de lo verdaderamente importante, la interpretación. Y es que a pesar de su larga trayectoria, confiesa que todavía siente vértigo antes de actuar, una sensación que considera esencial para mantener viva esa chispa de la profesión.
0: Bueno, pues estaremos atentos a esa entrevista con Unax Ugalde. También en la sección Dando la Nota vamos a hablar de música y en este caso de la navarra Neluquin, que lleva una carrera musical a fuego lento tras su paso por Operación Triunfo.
1: Sí, la cantante y compositora Neluquin reivindica su propio ritmo frente a la vertiginosa industria musical. Tras 5 años desde su debut, la artista pamplonesa se ha tomado un tiempo para crecer personal y profesionalmente, aprendiendo a producir para tener control total sobre su obra. Aunque es consciente de que tendrá que currar el doble por no seguir las modas, prefiere un camino coherente y honesto. Para ella, el éxito no es la inmediatez, sino hacer la música que siente y conectar con el público desde la autenticidad.
0: Bueno, pues Neluquin, seguro que merece la pena pasar un buen ratito con ella. Seguimos desgranando lo que nos ofrece este iPlus y en este caso hablamos de el mejor chocolate gourmet.
1: Para todos los que somos amantes del chocolate, Euskal Herria nos ofrece una experiencia única. En un taller del chocolate ubicado en el barrio de Miribilla de Bilbao, podemos disfrutar de una gastronomía increíble para toda la familia. La actividad consiste en degustar más de 20 chocolates gourmet considerados entre los mejores del mundo y aprender a elaborar recetas profesionales que luego podremos llevarnos a casa en un tupper. Es una forma divertida y original de estimular los sentidos, fomentar la creatividad y sobre todo de disfrutar de un momento dulce y relajante en la mejor compañía posible.
0: También vamos a hablar de belleza y nos habláis de un menú rico y sano con el que presumir de melena.
1: No sé si lo sabían, pero la alimentación es clave para poder presumir de melena. Para un pelo fuerte y brillante no hay que olvidarse de incluir en la dieta alimentos como el tomate, el aguacate, el salmón y los huevos. Estos aportan nutrientes esenciales que fortalecen el cabello desde el interior. Por el contrario, hay que tener cuidado con las dietas muy restrictivas, el exceso de alcohol y la falta de hierro, ya que pueden debilitar el pelo y provocar su caída. Así que nos quedamos con la idea de que un cabello sano empieza por el plato.
0: Vamos a hablar también de decoración, en este caso de piscinas, porque hablábamos antes de que, bueno, pues ya llega el buen tiempo, ya tenemos aquí la primavera, ha sido una semana con bastante calor, y que más que menos, pues ya está mirando una piscinita, aunque tenga un patio pequeño, un jardín, y bueno, nos habláis precisamente de todo ello.
1: Es probable, alguna vez todos hemos soñado igual con tener nuestra propia piscina, pero algunas limitaciones como el poco espacio nos han a veces hecho cambiar de opinión. Pero bueno, si se lo pueden permitir, tenemos la solución y es que existen diseños de piscinas mini, que son perfectas para patios y jardines. Las opciones van desde las prácticas y económicas piscinas hinchables o tubulares, que no requieren obra, hasta otras más elegantes y duraderas de acero o de madera. De cualquier forma, son una solución ideal para refrescarse en verano sin necesidad de grandes obras ni una inversión elevada, aunque también algunas tienen un mantenimiento un poco más complicado, pero por lo general son sencillas y pueden convertir el patio o la terraza en un pequeño oasis privado que nos ayude a combatir el calor si es que al final despegan por fin las temperaturas.
0: Y terminamos hablando de motor y ya que estamos de modo veraniego, pensando ya en las vacaciones, pues nos dais consejos básicos para viajar en autocaravana.
1: Tomen nota de estos consejos básicos porque antes de salir es importante revisar el vehículo y asegurarse de que su carnet de conducir es el adecuado. Durante el viaje es importante adaptar la conducción al gran tamaño del vehículo y hacer descansos frecuentes. Recuerden que existe una diferencia clave, ya que se puede dormir en la autocaravana, pero si está bien aparcada. Sin embargo, por ejemplo, no se puede acampar sacando mesas y sillas si el lugar como tal no lo permite. Por eso es importante informarse siempre de las normativas iniciativas locales para evitar multas y elegir lugares seguros para pasar la noche.
0: Bueno, pues importante también, ¿eh? Estar al tanto de dónde podemos y dónde no podemos, y en cualquier caso siempre va a ser una experiencia maravillosa la de viajar en autocaravana. De todo ello te hablamos en el suplemento Igandia Plus, en las páginas centrales del periódico, de los periódicos de Grupo Noticias, este domingo. Como siempre, Guadalupe Marugán, eskerrik asko por habernos contado cuáles son los temas que trae el iPlus este domingo. Mila esker, y hasta la semana que viene.
1: Eskerrik asko, agur.

0: Bueno, pues completísimo como siempre este Gigante del Plus. Aquí ha estado Guadalupe Marugán como todos los domingos, como cada sábado, contándonos también la revista ON con los temas más destacados, así que ya sabéis, si compráis el periódico este domingo, premio. A puntito de llegar ya a las 11 de la mañana, vamos a entrar así en nuestra última hora de programa. Lo vamos a hacer repasando los titulares deportivos. Viene Cendrero con historia, viene Yalinku hablando del Festival de Cannes. Todavía queremos contarte muchas cosas aquí en la sintonía del fin de semana en Onda Vasca.
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0: Son las 11 en punto de la mañana, la sintonía de Onda Vasca 1. Te contamos cuáles son los titulares deportivos que nos deja la jornada. Ayer se disputaron los partidos de Primera División con algo en juego. Hoy se cierra la temporada con el Villarreal Atlético de Madrid, que se juega a las 9 de la noche. Se juega en el tercer puesto, amarillos y rojiblancos. La jornada 38 nos deja estos marcadores: Alavés 1, Rayo 2, Betis 2, Levante 1, Celta 1, Sevilla 0, Español 1, Real Sociedad 1, Getafe 1, Osasuna 0, Mallorca 3, Oviedo 0, Real Madrid 4, Athletic 2, Girona 1, Elche 1 y Valencia 3, Barcelona 1. Con estos marcadores, Osasuna se libró por los pelos un gol del Girona que empató con el Elche, hubiese mandado a segunda al equipo rojillo. Un gol del Girona hubiese salvado a Girona y Mallorca y hubiese mandado a segunda a Elche y a Osasuna. Así las cosas. Perdón, a Levante y Osasuna. El Elche ya estaba salvado con las combinaciones que había. En fin, Levante y Osasuna se libraron de que no marcó el Girona, porque de lo contrario estaríamos hablando hoy de un drama para el equipo rojillo, que no hizo los deberes y perdió en Getafe por un gol a cero. 5 derrotas consecutivas. Por lo demás, el Athletic perdió en el Bernabéu, donde, bueno, pues si no dan juego, el partido fue un mero trámite. Empató la Real con varios cambios, con Beitia y con Ochieng en el 11. Con Marrero de titular hizo un gran partido contra el Español. Gol de Oscarsson que sirve a la Real para puntuar y terminar décima. Y derrota al Alavés en casa ante el Rayo, que empezó ganando, pero vio como el conjunto vallecano, que tiene esta semana la final de la Conference, le remontaba. Así las cosas y a expensas de lo que sucede en ese Villarreal Atlético Madrid esta noche. El Barcelona es campeón, Real Madrid, Villarreal, Atlético de Madrid y Betis jugarán la Champions. El Celta jugará junto a la Real como campeona de Copa la Europa League y el Getafe la Conference. El descenso para el Mallorca, para el Girona y el Oviedo. Además, ayer se jugaron los partidos de la última jornada de la Primera Federación. Barakaldo 1, Celta 1, Arenas 1, Zamora 0, Ponferradina 1, Bilbao Athletic 0 y Osasuna Promesas 1, Mérida 2. Última jornada que nos deja el descenso de Osasuna Promesas y se queda sin el premio del ascenso el Barakaldo, que tenía que ganar al Celta Fortuna, no lo consiguió y finalmente no jugará el playoff el equipo vizcaitarra. El día de ayer también nos dejó la victoria del Barcelona en la final de la Champions femenina. 4-0 se impuso en la final el Barcelona al Olympique de Lyon. Así que nada, no es lo nueva Champions para el Barcelona, ¿eh? Contra estas tienen que competir nuestras chicas, que ganan la final de la Champions por 4-0, está todo dicho. Bueno, además en segunda división hoy se celebra la penúltima jornada con horarios a partir de las 4 y cuarto, los partidos que no hay nada en juego, Albacete, Real Sociedad B y Andorra, Ceuta, y a las 6 y media el resto de la jornada, Valladolid, Depor, Cádiz, Leganés, Eibar, Córdoba. El Eibar tiene que ganar para seguir soñando con los playoffs. También a las 6 y media, Cultural Leonesa, Burgos, Málaga, Racing, Sporting, Almería, Las Palmas, Zaragoza, Huesca, Castellón y Mirandés, Granada. Hoy además concluye la Premier, concluye la Serie A. Ayer además el título de Copa del Bayern de Múnich, que ganó la final al Stuttgart. Hablando de finales, además de fútbol, en esta jornada de domingo estamos pendientes del baloncesto. Y es que esta tarde se juega en Atenas, en el Telecom Center de Atenas, la final de la Euroliga. A partir de las 5 se juega en el Cetro Continental, Olympiacos y Real Madrid. Además, este mediodía en la Liga ACB juega Bilbao Basket, Surne Bilbao, que recibe al Girona con la intención de ganar y de pelear, seguir peleando por los playoffs. Recordar que Baskonia, que tiene que jugar esta jornada contra el Madrid, jugará el miércoles, ¿eh? El Madrid, evidentemente, está en Atenas para jugar la final de la Euroliga. Bueno, pues hoy a las 12 el partido de Bilbao Basket. Por cierto, que los aficionados que lo deseen, desde las 10 y media se pueden sacar una foto con la FIBA Europe Cup, que estará ahí fuera del recinto del Bilbao Arena, para todo el que lo desee. Además, a las 12 y media hoy se juega el Lleida Andorra, también el Zaragoza UCAM Murcia, a las 6 el Juventud Burgos. Jugados ayer, Granada 96, Tenerife 106 y Gran Canaria 80, Baxi Manresa 87, además del Unicaja 101, Breogán 83. La jornada de ayer también nos dejó la clasificación para la final de la Liga Guerreras del Veravera, que ganó al ha eliminado al Porrillo. Ayer empataron a 33 en el Gasca, ganaron de 4 en Galicia, las dos tierras, así que jugará la final. Veremos contra quién, si contra el Rocasa o contra el Málaga, que juegan hoy. Hablando de finales, la Liga Iberdrola de Rugby juega hoy o tiene hoy su final, el Salvador Majadahonda, a partir de las 11:30. Más finales, la del Campeonato Manomanista Serie B, el Irundarra Unai Amiano es campeón manomanista. Debutó hace poquitos meses y la verdad es que está brillando con luz propia. Ayer se impuso en Iruña en el Abrid 22-7 a Murua. Así que Unai Amiano, chapeldún del manomanista Serie B. Recordar que el próximo domingo tendremos la final de primera entre Darío Gómez y Iñaki Artola. Una final que os contaremos aquí en Onda Vasca. También ayer en Iruña, Peña Mariz Currena 22, Zabala Zabaleta 16. Y en el campeonato manomanista hoy tenemos el tercer y cuarto puesto. Importante, porque si hay un lesionado, el tercero va a jugar la final. Lasso y Larrazábal se enfrentan esta tarde en Tolosa, en el Beotíbar. En el telonero, Jaca Iztueta, Lordi Martija. El fin de semana también nos deja ciclismo. El Giro de Italia tuvo ayer su 14ª jornada con final en alto. En el Col de Pila, victoria para Jonas Vingegaard, que asaltó el liderato y se viste con la maglia rosa. Félix Gall y Jay Hindley le acompañaron ayer en la clasificación de la etapa. Vingegaard, que ya lleva 3 etapas y bueno, apunta, salvo contratiempo, a ganar esta Corsa Rosa. Además, en los 4 días de Dunkerque, que acaban hoy en Francia, ayer victoria para Test Fashion, el Laurence Pitti es líder. Hoy también acaba la Vuelta a Burgos femenina, donde ayer ganó Misha Bredewol, la ganadora de la Itzulia. Lorena Vives es la líder. Fin de semana también con Fórmula 1. Ayer tuvimos la carrera, el sprint del Gran Premio de Canadá en el Gilles Villeneuve. Ganó Russell por delante de Norris y de Antonelli. Sainz fue décimo. Y en la quali para la carrera de hoy saldrá desde la pole Russell, que está siendo el más rápido el fin de semana, por delante de Antonelli y de Norris. La carrera a las 10. Hoy además arranca Roland Garros. Ayer acabó el ATP 500 de Hamburgo con victoria para el peruano Ignacio Buse. Y hoy arranca el segundo Grand Slam de la temporada, Roland Garros, con algunos partidos que se están jugando ya desde las 11 de la mañana. Entre ellos, por ejemplo, el del español Davidovich, realista, por cierto, que, bueno, pues el número 21 del mundo, que está jugando contra el bosnio Dusumur en esta primera ronda. También hoy juega Djokovic, por ejemplo, a las 8:15 de la tarde contra el francés Giovanni Perricard. Así que, bueno, pues algunas estrellas que van a jugar hoy, también número 7 del mundo, Fritz. En fin, primera jornada de Roland Garros. También juega el número 2, que no lo he dicho, Alex Zverev, en la Philippe Chatrier, a la 1:10. Contra otro francés, Benjamin Bonzi. Ya sabemos los franceses cómo se ponen cuando juegan los suyos. Y por último, destacar que ayer tuvimos la última prueba de la pretemporada de remo. Empiezan ya los campeonatos regionales. En Banco Fijo, en Mutricu, ganó Orio por delante de Donostierra y de Guetaria. Y que hoy tenemos los campeonatos de España de trainerillas, las finales en Castro. La final femenina la van a disputar San Juan, Orio, Tirán y Astillero. La masculina, Orio, Ciervena, Castro y Chapela. Y también hay partidos de hockey hierba importantes por la salvación para nuestros equipos. División de honor femenina en Zubieta, ya está en juego Real Sociedad Taburiente. Tienen que ganar las realistas para evitar el play-out. Y Sardinero Jolaseta a la 1, división de honor masculina. Así que ya veis qué de deporte tenemos para este domingo. Que se ha acabado la liga, sí, bueno, queda el Villarreal Atlético Madrid, pero todavía tenemos muchos alicientes y muchas cosas que contar para seguir disfrutando del deporte que tanto nos gusta. Las 11:08 de la mañana. Nosotros hacemos una pausa y enseguida te vamos a contar una historia increíble que nos deja el mundo del deporte. Viene Juan Ramón Cendrero.
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0: Bueno, pues este fin de semana recuperamos la buena costumbre que tenemos de contaros historias relacionadas con el mundo del deporte. Muchas veces, bueno, pues con el tema de la actualidad no tenemos tiempo, pero este domingo sí. Así que aquí tenemos con nosotros a Juan Ramón Cendrero, que como siempre nos va a traer una historia seguro interesante y que me consta que os gustará mucho porque así nos lo hacéis saber. Juan Ramón, egunón, ¿qué tal?
1: Egunón, Imanol.
0: Bueno, pues hoy vamos a hablar de atletismo y más en concreto de los campeonatos del mundo que se disputaron en 2011, hace poquito, en Daegu, en Corea del Sur, porque, bueno, pues ahí se dieron extrañas coincidencias relacionadas con la revista Programa que distribuía diariamente, a prensa y espectadores. El programa maldito, así hemos titulado este capítulo.
1: Sí, efectivamente, y podemos decir que yo creo que en aquellos campeonatos se hablaba más del programa que de las carreras.
0: Bueno, vamos a ponernos el primer día de competición, que estaba programada la clasificatoria de salto con pértiga.
1: Sí, bueno, y el gran favorito era en aquel entonces el australiano Steve Hooker, que era campeón olímpico y mundial, pero pues ese día el de la clasificación falló estrepitosamente sus tres intentos sobre 5.50, que era una altura ampliamente a su alcance, ya que su marca personal absoluta era de 6.05, conseguidos en pista cubierta. Inexplicablemente Hooker pues no consiguió superar el listón a 5.50 en los tres intentos que tenía, por lo que quedó eliminado y no pudo disputar la final. Y curiosamente, en la portada del programa del día aparecía la foto de Steve Hooker.
0: Bueno, es el primer día. Al día siguiente se disputaba la final de los 100 metros libres y en la portada del programa aparecía, como no podía ser de otra forma, pues la foto de la gran estrella del día, ¿no? Y de aquellos campeonatos del mundo, que no era otro que Usain Bolt.
1: Claro, el invencible Usain Bolt, como toda nuestra audiencia conoce, pues múltiple campeón olímpico, mundial, recordman de los 100, de los 200 metros, y nadie dudaba de que iba a ganar pues una nueva corona, y era lógico que tuviera el honor del programa. Y sin embargo, pues en la esperada final cometió una salida nula, o sea, algo que no le había pasado nunca, por lo que fue descalificado y enviado a los vestuarios. Entonces le abrió el cielo al resto de los finalistas, y el también jamaicano Joan Blake se llevó los honores. Y los enviados de prensa se dieron cuenta de la coincidencia entre las fotos de los programas del día anterior y este, y el descalabro de los favoritos, y empezaron a correr algunos comentarios jocosos.
0: Bueno, así llegó el tercer día, y en este caso la foto de portada en este misterioso programa de mano que se distribuía entre prensa y espectadores, bueno,

0: Algo raro estaba pasando.
1: Bueno, desde luego es como para empezar a pensar mal. Cuarto día. El honor o el deshonor o la maldición de la portada era para la fenomenal pertiguista Yelena Isinbayeva, que vamos a decir, toda una leyenda, doble campeona olímpica y triple campeona mundial.
0: Sí, a priori no tenía rivales a su altura. O sea, ¿qué le podría pasar que esta chica que ganaba siempre? Entonces comenzó su actuación a una altura de 4,65 y pasó sin problemas. Subió en el listón a 4,75, puro trámite para Isinbayeva, que estaba acostumbrada a pasar por encima de los 5 metros, como con facilidad. Y sin embargo, la rusa falló los tres intentos, para asombro del público, y terminó lejos del podio. Sexta, con una marca muy pobre para ella de 4,65. La maldición de la portada del programa continuaba.
1: Esta vez se cargaron en Isinbayeva, que no era fácil. Bueno, al día siguiente la portada del programa era para la marchadora rusa Olga Kininskina.
0: ¿Y qué crees que pasó, Imanol?
1: Pues que no ganó.
0: Pues ganó.
1: Ganó
0: el oro de los 20 kilómetros marcha.
1: Hombre.
0: ¿Se habría roto la maldición? ¿O no? Bueno. Porque comentaristas maliciosos observaron que la prueba de marcha se había disputado en el centro de la ciudad de Daegu y no en el estadio. Y estos comentaristas bromistas aseguraban que la maldición estaba en el estadio y en los protagonistas de las portadas que competían en el estadio.
1: O sea, que había matices. Bueno, si se había roto el maleficio y todo eran simples coincidencias y comentarios de gente bromista, se vería al día siguiente. Y ese día, el sexto día, ¿qué pasó? A ver.
0: Bueno, pues la portada del célebre programa volvía a poner la foto de un atleta que actuaba en el estadio, la triplista cubana Yargelis Sabine, doble campeona mundial. ¿Se rompió el maleficio? Pues no, porque Yargelis Sabine sufrió una lesión y acabó sexta en una final ganada por la ucraniana Olga Saladuja.
1: Bueno, a ver, lo cierto es que toda esa historia de la portada estaba dando lugar a mucho cachondeo, no es para menos, y todo el mundo se había dado cuenta, público incluido, y bueno, pues la gente miraba ya la foto con WhatsApp para ver quién iba a ser la siguiente víctima, y claro, supongo que entre los atletas también había cierta tensión con el tema, porque algunos son muy supersticiosos.
0: Bueno, pero para acabar con toda esta maledicencia, la organización le pidió al editor de la revista que no pusiera la foto de un solo atleta en la portada, sino dos. Y ese día la prueba estrella era la final de los 200 metros y el editor eligió a dos estadounidenses, Carmelita Yeter, que había ganado el oro en los 100 metros, y la fantástica Alison Felix, también invencible en la distancia de los 200 metros. Bueno, y para callar los comentarios que decían que la organización se había tomado en serio la maldición, hubo una explicación oficial que decía que si habían aparecido dos atletas en vez de una, era como homenaje al triunfo de los Estados Unidos la víspera en la prueba de los 4%, en la que esas dos atletas habían conseguido el oro con su equipo. Bueno, estas dos atletas eran las mejores y era imposible que no ganara una de las dos.
1: Bueno, ¿y qué ocurrió, Juan Ramón?
0: Pues que no ganó ninguna de las dos. No, ya que fueron derrotadas por la jamaicana Verónica Campbell. Era como para creer en brujas. Íbamos a llegar ya al sexto y penúltimo día de competición y ningún atleta de estadio había conseguido romper el maleficio de la portada del programa. Y vista la inutilidad de poner dos atletas en la portada, al día siguiente el editor volvió a poner una foto. Y eligió esta vez a la australiana Sally Pearson, especialista en los 100 metros vallas, y suponemos que cruzando los dedos para que no le pasara nada a la pobre chica. Lo cierto es que la australiana esta no era una indiscutible favorita, era una de las favoritas para la final, pero no la única, y desde luego era menos indiscutible que todos los demás atletas que se habían elegido para la portada los días anteriores.
1: Bueno, me imagino a la pobre Sally Pearson sin dormir, sabiendo que iba a ser la portada del día siguiente. Bueno, ¿qué ocurrió, Juan Ramón? ¿Ganó Sally Pearson?
0: Pues sí, ganó la protagonista de la portada, cuando era la candidata menos clara de todas. Se impuso delante de dos estadounidenses y no solo eso, sino que batió los récords de Australia, de Oceanía y de los campeonatos. Y no la descalificaron, ganó y rompió el maleficio. En las entrevistas posteriores a la carrera le preguntaron si no había tenido una derrota por las... No, si no había temido, o sea, si no, eso, como has dicho antes, o sea, si no se había preocupado por aparecer en la portada de la revista. Y Sally respondió que, aunque conocía la historia del maleficio de las portadas, o sea, había corrido entre los atletas, no le había dado importancia. Y luego, para inmortalizar el momento, pues se sacó una foto con el programa en la mano.
1: Bueno, supongo que la organización respiró aliviada porque había acabado ya con el cachondeo de las portadas de la revista, pero igual les quedaba una pequeña duda ahí, ¿no?, de cara al último día.
0: Sí, desde luego, no las tenían todas consigo y desde luego pues había una expectación entre el público a ver a quién habían elegido.

0: para la portada de la foto del último día. Y para esa jornada de clausura, el editor se permitió el lujo de volver a poner la portada a una de sus víctimas, a Usain Bolt, que esa noche participaba con Jamaica en la final de relevos 4x100. ¿Se volvería a repetir el sortilegio? Todo el mundo temblaba, incluidos los jamaicanos. Pero no, Jamaica ganó batiendo el récord del mundo con un último relevo fenomenal de Usain Bolt. Pero fenomenal fue para el editor del programa que se acabaran aquellos campeonatos, en los que fue protagonista sin proponérselo, dando malfario a los que escogía como foto de portada.
1: Bueno, pues ya vemos que esto del maleficio tuvo desde luego visos de convertirse en toda una leyenda. De hecho, aquí estamos hablando de ello en esos campeonatos del mundo de atletismo que se disputaron en Daegu, en Corea del Sur, en el año 2011. Lo cierto es que yo como periodista también he sufrido esas supersticiones que las sienten como reales los deportistas, porque muchas veces no quieren ni que les entrevistes antes de una competición, ni que, por supuesto, salgan su foto en las portadas ni en un titular, porque creen que da mala suerte. Pero bueno, en fin, nada como la realidad para desmontar todas estas cosas. En cualquier caso, curiosísima esta historia y muy chula. Así que, Juan Ramón, es que ricasco por contárnosla este fin de semana en Onda Vasca.
0: Es que ricasco, Zuri.
1: Por recordarte.
0: Agur, agur.
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1: 11 y 22 minutos de la mañana en Onda Vasca cada domingo. Hablamos de cine, de series. Bueno, nos apuntamos cositas y de todas esas cosas nos habla siempre Yalín Cumelero, que está con nosotros este domingo. ¿Cómo estás, Yalín Cumelero?
2: Egunon, ¿cómo estamos?
1: Bueno, pues antes de comentar todo lo nuevo de la semana y demás, entiendo que, bueno, estás al tanto de la entrega de premios del Festival de Cannes, que, bueno, pues tuvo lugar ayer, esa gala que puso final y bueno, me entregó los premios de esa 79 edición del festival. Y bueno, pues destacar, ¿no?, que los cineastas españoles, Javi Calvo y Javier Ambrosi, los Javis, pues recibieron el premio a Mejor Dirección por La Bola Negra. Y bueno, pues la verdad que, oye, pues que reciban un reconocimiento a nivel internacional de este calibre, yo creo que es, no sé si decir sorprendente es la palabra, porque de su talento ya sabíamos, pero desde luego que sí, reseñable.
2: Muy merecido, ciertamente. Creo que son unos premios que yo respeto bastante. Espérate, que se nos está colando ahí el micro. Son unos premios que yo respeto bastante, los premios de Cannes, porque suelen premiar cine. Suelen premiar cine y no suelen premiar lo que está de moda o lo que Hollywood quiere que se premie para vender más entradas. Así que enhorabuena, la verdad. Y es una película que no está en el radar porque no tiene mucha promoción, pero muy muy muy interesante ver que los premios internacionales empiezan a fijarse en algo que deberían llevar varios años fijándose, que es la producción nacional, que es muy buena. En algunos aspectos, en otros, bastante deplorable.
1: Bueno, La Bola Negra, que como decíamos, nos habla de la obra inacabada de Federico García Lorca. Y bueno, pues ha sido premiada en el Festival de Cannes, el premio a la mejor dirección, nada más y nada menos. Y bueno, Fjord, del cineasta rumano de Cristian Mungiu, ha ganado la Palma de Oro, así que bueno, pues habrá que colocar en el radar también esta película cuando llegue a nuestros cines. Así que Fjord, como decíamos, se ha llevado la Palma de Oro en este Festival de Cannes. No sé si has tenido alguna referencia de esta película.
2: No, la verdad es que no había oído hablar de ella directamente. Yo estaba mucho con Coward, que es una película donde bastante impactante y que también se ha llevado algún premio. Mejor actor creo que ha sido para Emmanuel Macha y Valentín Champagne. Así que esa que citas no la tenía en el radar. También tenía en el radar quien ha ganado Mejor Actriz, que ha sido Tao Okamoto, por un peliculón que es All of Sudden, creo que lo he dicho bien, que es una película muy muy recomendable que habla sobre cómo el capitalismo y la inhumanidad van de la mano. Y estamos viendo unos tiempos donde se ve claramente, además, así que la recomiendo porque es una muestra muy muy real de lo que es la actualidad.
1: Bueno, pues queríamos hacer esta pequeña referencia del Festival de Cannes, que se ha celebrado durante los últimos días y que ayer tuvo su gala de entrega de premios. Venga, vamos con lo nuevo que ha llegado a nuestra cartelera esta semana y vamos a destacar Star Wars de Mandalorian and Grogu, que bueno, pues es la continuación de la serie de Mandalorian en forma de película. El Imperio ha caído y los señores de la guerra imperiales siguen dispersos por toda la galaxia. Una película que ha recibido críticas bastante desiguales en general. No ha acabado de redondear y creo que Yalinku vienes con bastante hate.
2: Sí, yo soy de los que lleva a nuestro señor Darth Vader tatuado en el brazo junto con la Estrella de la Muerte. Así que creo que hay que activar ya la Estrella de la Muerte con Pedro Pascal. Don Pedro Pascal, te meto en la lista de Penélope Cruz, Richard Gere, Nicolas Cage y un montón de otros actores que estoy cansado de que estén hasta en la sopa. Y Zendaya, por supuesto. Así que vamos con el hate absoluto. Yo he visto la serie, empezó muy bien, es una serie bastante entretenida. Grogu es gracioso, es cookie, pero realmente Grogu ya se queda por detrás, incluso los porks. Todo esto es muy friki lo que estoy diciendo, ¿vale? Pero como amante de la cultura geek y de los cómics y de Star Wars, estoy cansado de Pedro Pascal. Estoy muy cansado que estén los Cuatro Fantásticos y además, esta película no es Star Wars. La serie ya te ha contado toda la historia de Grogu y Mandalorian, y el mandaloriano. Ya te ha contado el origen de la gran nación mandaloriana, por qué son actualmente cazarrecompensas. Totalmente innecesaria. Creo que es un fanservice muy flojito. Sinceramente es una película que todo fan de Star Wars la va a ver y va a decir: ¿para cuándo vuelve Star Wars? Star Wars va de otra cosa. Star Wars es Andor, es Rogue One, si es incluso una grandísima escena que tiene la serie de Obi-Wan, es Ahsoka Tano, eso es Star Wars. Esto pues es fanservice y para atraer a un público más joven, intentando que los más veteranos sigan en la ola, pero... No, es que Pedro Pascal ya no. Es que no te lo crees porque es el actor.
1: Tienes cruzado desde hace tiempo, ¿eh?
2: Sí, a mí en Cuatro Fantásticos no me agradó del todo su personaje, no me cuadraba con lo que yo conozco en los cómics, así que a partir de ahí ya le he puesto la X.
1: Bueno, pues oye, una pena para los fans, para los más puristas de Star Wars. Dicen que la película se deja ver, pero lógicamente para los que sois fans de la saga y elenco entiendo el descontento y también la decepción, porque bueno, se ve el trasfondo, ¿no?, de la película, que es meramente comercial, y bueno, cuando quieres contentar a todos, a los de ahora y a los de antes, pues probablemente te quedes a mitad de camino y no contentas a nadie. Pero bueno.
2: Claro, tú puedes hacer para nuevas generaciones, por ejemplo, hay una serie muy buena en Disney Plus que La Tripulación Perdida se llama, que es muy Goonies, es muy para chavales, con una historia muy chula de aventura, con Jude Law haciendo un papel muy creíble y dices, bueno, pues esto sí, aunque yo sea de los más veteranos y tal, veo esta serie y me gusta y es Star Wars. Y Mandaloriano, pues la serie es muy buena, te cuenta todo el mundo de los mandalorianos, que estaba como muy entrecomillado, solo se hablaba de Boba Fett o de Jango Fett y te lo contaba muy bien la serie. Entonces la película es como estirar un chicle que ya era un bubalú bueno, pero aquí ya está sin sabor, por hacer un símil, ¿sabes?
1: Bueno, pues ha sido el estreno más destacado de la semana, Mandalorian and Grogu, y bueno, pues no sé, una crítica demasiado positiva. Vamos también con otras dos americanas que han llegado hasta el cine, El pasajero nocturno, una de terror, y una de Daniel McPherson y Russell Crowe, Beast, la bestia. No sé qué referencias tenemos.
2: Pues mira, La bestia es la típica película que coge un productor americano y dice, ¿qué está de moda ahora mismo? La MMA, la lucha definitiva, ¿vale? Pues sacamos una película y cogemos a un actor bueno, que es Russell Crowe, y te contamos la historia de un luchador de MMA retirado. Uf, espera, que se me ha empezado a bostezar.
1: La verdad es que cuántas veces, Million Dollar Baby total, cuántas veces habremos contado las historias.
2: Exactamente. En fin. Muhammad Ali, luego hay por ahí una de Rock también que es de un luchador de lucha libre. Lo siento, next.
1: Bueno, pues son los estrenos americanos que nos ha dejado esta semana. También un par de películas a destacar. Una francesa, una de intriga, Asesinato en la tercera planta. Y también Cowgirl, una comedia romántica española. ¿Se puede rescatar estas o también van al cajón del olvido?
2: No, estas sí. El cine francés, como siempre, cuenta las historias de otra manera. Aquí completamente influenciado por la Academia Hitchcock, que ojalá nunca muera la Academia Hitchcock, porque así es como se cuentan las historias intrigantes y que te llevan a tener un puntito de terror y de nerviosismo durante la película. Y esta es cine francés, eso hay que destacarlo. El cine francés, no te esperes ni el ritmo, ni la acción, ni las cosas inverosímiles del cine americano. Es un cine muy fiel a su estilo y que suele sacar muy buenas producciones, como por ejemplo esta, que es muy entretenida, además tiene un punto divertido, y la recomiendo claramente. Si vas a ir al cine, pues si no te gusta toda la cultura geek para no ver Mandaloriano, que todo se ha dicho a pesar del hate, es una película espectacular para ver en el cine. Hay batallas en el espacio, hay persecuciones, hay láseres por todas partes. Pero si quieres algo más, que te cuente una historia, que te entretenga, que te meta en la historia y tal, ese es el tipo de película que recomendaría yo ver.
1: Bueno, pues dicho queda, recomendada queda, El asesinato en la tercera planta. Vale, pues a ver, te
2: pregunto. Poquita chicha, ¿eh?
1: Sí, te preguntan por aquí, Maite de Tolosa, a ver qué opinas de las pelis Yo no moriré de amor y Un mundo frágil y maravilloso, que son las dos últimas que ha visto y que a ella por lo menos le han gustado.
2: Pues he de decir que es una saga romántica no desperdiciable. La verdad, no es la típica película de amorío intrascendente o lacrimógeno, ¿no? Tiene un trasfondo muy muy emocional y aparte muy muy muy mental, en que habla mucho de la psicología del amor, de cómo el amor a veces está entendido cuando es algo que no se puede explicar. Y eso creo que la salva, la verdad. No es una mala recomendación, ¿eh?
1: Vale, pues dicho queda. Y por aquí también nos dicen que por curiosidad irán a ver La Bestia con Russell Crowe y también Las Catadoras de Hitler, que seguro me gustará. Y recomienda por aquí también Marian, recomiendo Las Ovejas Detectivas, Las Ovejas Detectives, una tierna película, ya no la recomendaste tú, Yalinku, y Jugada Maestra, que dice que engancha la trama.
2: Jugada Maestra, apuntada. Pero, ¿cuál has dicho anteriormente?
1: Las catadoras de Hitler.
2: Uh-huh. Esa película. Poco se habla, ¿eh? Poco se habla. Sabemos que Hitler tuvo una época en la que se intentaron varios asesinatos cuando ya se le fue la olla durante la Segunda Guerra Mundial y estaba condenando a Alemania a lo que fue su inminente derrota. Y, entre otras cosas, pues tenía catadoras para la comida porque siempre estaba emparanoiado con que le envenenasen. Van por ahí los tiros de la película y es interesante. Es una película que, siendo de la Segunda Guerra Mundial, que insisto, el mundo en el que vivimos está quedando demostrado con una nación que está arrasando a otras, es producto de la Segunda Guerra Mundial. Así que está bien ver historias de la Segunda Guerra Mundial.
1: Desde luego, a mí por lo menos me apasionan. Bueno, pues esto es lo que respecta a pelis. Vamos también con series, que se han estrenado unas cuantas esta semana, así que vamos paso a paso, como siempre, por plataformas, iremos rescatando las más destacadas. En Filmin, el caso de Laura Stern, que es una miniserie producida por France TV, que se llevó el premio a la mejor serie dramática en la Rochelle Fiction Festival. Una serie de 4 episodios, el caso de Laura Stern, está en Filmin. En Netflix tenemos un par de Carísima, es la historia del universo de un icono post-pop, empresaria de la noche y reina del string, que sufre una crisis existencial a pocos días de cumplir los 30. Tiene 10 episodios de 10 minutos cada uno y es el primer formato de serie corta de Netflix argentina. Y también en Netflix tenemos The Boroughs, Jubilación Rebelde. Tras terminar con Stranger Things, los hermanos Duffer han producido esta serie de ciencia ficción. Es una comunidad de jubilados en la que un extraño pretende desentrañar un misterioso secreto. En Apple TV, Satisfacción Garantizada, una madre recién divorciada que cae en una peligrosa espiral de chantaje, asesinos y fútbol juvenil. También tenemos estreno Movistar Plus, Se tiene que morir mucha gente, es una comedia creada por Victoria Martín y está basada en su novela homónima. Es una serie de 6 episodios de 30 minutos y ha estado, por cierto, en la sección oficial de Cannes. Y también tenemos en Sky Showtime Rancho Dutton, una serie que continúa con el universo de Yellowstone, o sea que si sois fans, pues saber que hay continuidad, una temporada de 9 episodios. Y por último, HBO Max, Rabalear, una miniserie de 6 episodios, se van a estrenar semanalmente. Es un relato inspirado en su propia historia familiar de su creador, de Paul Rodríguez, en este caso un restaurante del Raval en Barcelona, que bueno, se enfrenta al desahucio tras caer en manos de un fondo de inversión. Me han dicho que esta serie está fantástica, Rabalear, de HBO Max.
2: Pero y han acertado diciéndote eso.
1: Han acertado. Bueno, Yalinku, quiero escucharte a ti ahora, a ver qué opinas.
2: Pues vamos por orden, pues vamos a hablar de Filmin. Yo creo que cada vez que hablamos de Filmin digo lo mismo y a lo mejor me repito mucho. Cine y series europeas no americanizadas y con historias realmente trabajadas y guiones buenos, Filmin. Filmin tiene cosas muy buenas. Este es un ejemplo. Hablábamos del cine francés y ya vamos a hablar de las producciones francesas en series. Esta es una manera de contar la violencia machista y lo que no debería existir en la sociedad desde un punto de vista muy poco politizado y lejos de los discursos prefabricados en los que a veces caen muchas series. Así que, muy buena serie. Filmin, para variar, te pones a buscar en su catálogo y tiene cosas realmente interesantes y casi todo son historias de la vida, poca ficción, casi nada de acción, pero siempre con una manera de contar las historias que es lo que define al cine. Sí. Así que recomendadísimo tener Filmin, vamos, por descontado.
1: El caso de Laura Stern tiene buena pinta, la verdad.
2: Muy buena pinta, muy buena pinta. Laura Stern además se hizo muy famoso, ha salido a la palestra, creo que fue el año pasado o el anterior, su caso. Hay en Netflix, creo que también hay como un documental que te cuenta la historia desde el punto de vista más policíaco documental, no tan serie. Así que es un caso bastante contundente como para contarlo, ¿eh?
1: Bueno, pues el caso de Laura Stern, le ponemos un check verde en Filmin, absolutamente recomendable esta miniserie que consta solo de 4 episodios, o sea que la vais a ver muy fácil. Más cosas.
2: Netflix, las dos de Netflix, sorpresa. Carísima. Sí, boluda, esto es una locura, loco. Pero vamos a ver, esto es una, la típica influencer que además es transgénero, que lo que hace es burlarse de todos los topicazos de los influencers, de todos. Además tiene una manera de hablar donde usa términos, por ejemplo, té matcha, crema no sé qué, pero lo usa para definirlos de manera como si fueran verbos. Y eso hace el personaje muy gracioso. Hace que el personaje sea muy gracioso porque nadie le entiende. Está tan preocupada de decir todas las marcas que le patrocinan que las conversaciones con el personaje principal son completamente absurdas. Te ríes de lo absurdo que es y además con el humor argentino. Así que ha sido una grata sorpresa porque sorprendentemente parece la típica serie chorra, pero no, tiene un trasfondo del peligro que son las redes sociales, de cómo se ha creado todo un mundo totalmente ficticio en las redes sociales. Yo te digo, yo tengo mis redes sociales de fotografía, que son Llagaros Fotos, para poco más. Ahí no me gusta contar lo que desayuno, lo que veo, lo que en directo, además, en vivo y en directo. Y esta serie se burla de todo eso, de estar comiendo y estar más preocupado de hacer la foto mientras se te enfría la comida que de disfrutar la comida o los sabores o el sitio donde estás. Entonces lo hace muy bien, ¿eh? Es sorprendente serie, la verdad.
1: Qué guay, pues oye, carísima, ¿eh? Una serie de Netflix, son 10 episodios, duran 10 minutitos cada uno, así que bueno, pues muy ligerita.
2: Sí, es para reírse un rato y pensar que lo mejor está ahí fuera, ¿no? En el aparatico pequeñito este. Sí. Y Jubilación Rebelde, otra gran sorpresa. También te digo que Jubilación Rebelde tira de lo que está funcionando ahora, que es la serie de HBO From. Así que todo muy sospechoso, una jubilación demasiado paradisíaca donde pasan cosillas, no quiero hacer spoiler porque la gracia de esta serie es que tiene giros argumentales muy buenos y que tiene situaciones que no te esperas de gente que está jubilada y que se supone que a lo que van es a buscar la paz y a descansar. Y en esta serie es todo lo contrario, es gente que dice, vamos a ver, ¿dónde podemos crear jarana? Y son los jubilados pues que van a crear jarana en un sitio muy idílico, pero que ya de por sí viene con esa premisa. Divertida y también otra grata sorpresa, la verdad.
1: Bueno, pues grata sorpresa en Netflix, Jubilación Rebelde y también, por supuesto, carísima, como habíamos dicho. ¿Del resto?
2: Pues voy a salvar la de Movistar Plus, porque la de Rancho Dutton...
1: Lo de Yellowstone ya mucho, ya se ha estirado mucho ya lo de Yellowstone, ¿eh?
2: Murió con cuando se fue Kevin Costner, murió ahí, es una serie que hasta ahí no contó todo muy bien, además muy bien y muy muy visceral, pero es que aquí ya se van a la hija mayor con el marido, que crean un nuevo rancho, que tienen problemas de lo mismo, que tienen problema con otros ganaderos, que les quieren construir un resort, bueno, más de lo mismo. Entonces, decepcionante, la verdad, y completamente innecesario. Es estirar la nómina de esos dos personajes, básicamente. Uh-huh. Así que me voy a quedar con si se tiene que morir mucha gente. ¿Por qué? Porque me hace mucha gracia. Me hace mucha gracia esta serie. Es divertida, engancha mucho y además toca ciertos temas muy, muy actuales, contándotela desde el punto de vista de historias de la vida. Y me recuerda mucho a una frase muy buena que dice, cada vez que vas, por ejemplo, a ciudades grandes como Madrid o Barcelona, que vas por sitios que están llenos de turistas, llenos de gente, que no puedes ni pararte a tomar algo, y cuando te vas a tomar algo, te estás tomando algo de una franquicia americana. Entonces, esta serie lo que te cuenta es pues esa frase tan mítica de ojalá tuviera un lanzallamas. Así que divertida.
1: Bueno, pues se tiene que morir mucha gente, ¿eh? Con Ana Castillo, que a mí personalmente me gusta mucho, Macarena García, bueno, pues una serie que pinta bien. Y habíamos dicho que la de HBO Max, que aquí también suele haber calidad, Rabalear es una de las series que creo que merece la pena guardarse.
2: Sí, va por esa premisa, el salvar... Yo siempre lo pienso cuando voy a algún pueblo o alguna ciudad, digamos, más turística. Siempre pienso lo mismo. ¿Qué es lo que define a este país? Define la autenticidad. Que cuando tú vas a cualquier pueblo, pues tomas el mejor queso que se hace en ese pueblo. Porque hay una oveja específica ahí que saca una leche maravillosa, o te vas en Asturias, por ejemplo, a un buen cringe donde tienes una fabada de fabas que son de la zona y que el compact no es de los propios animales, y lo estamos perdiendo. Lo estamos perdiendo porque toda esa gente que ha alimentado la cultura gastronómica española se ve que no lo siguen, que ya no renta, que les hinchan a impuestos, que las franquicias te venden una hamburguesa por 1,50€, que no sabes ni de qué está hecha, y prefieres gastarte 1,50€ en esa hamburguesa que en un buen plato de, yo qué sé, de cocido, de cualquier comida típica de cualquier región de España. Y esta serie lo que te habla es de salvar eso, y es muy entretenida, muy buena, con personajes muy viscerales, muy reales, y la recomiendo. Es que es HBO al final hace las cosas con calidad.
1: La verdad que sí. Por cierto, acabo de Pit y reconozco que me lo he disfrutado mucho, ¿eh? Con
2: ganas, pues, ojo, de más. Ojo, parece, se habla mucho y que va a haber un spin-off, que lo hablábamos además, lo hablaba mucho con mi cuñado, del turno de noche.
1: Claro, si es que ya están lanzados con el turno de noche cuando acaba la serie, o sea que...
2: Exacto, ya te los han presentado muy bien. A mí el que es paramédico militar me parece magnífico ese personaje, y creo que no han tocado muchas teclas de ese turno de noche, así que yo encantado de que lo hagan de cabeza, vamos.
1: Bueno, pues lo hemos disfrutado. Por cierto, nos dice por aquí un oyente, egunon, caso indizuet, eta sinaiz, machos alfa siratik ikusten, oso gomendagarria, dice que nos ha hecho caso y que ha empezado a ver machos alfa desde el principio y que muy recomendable. Bueno, decíamos que son 5 ya las temporadas y que la última incluso, pues bueno, pues mantiene el nivel, que no suele ser fácil.
2: Sí, además son capítulos cortitos, 20 minutillos, 20, 25 minutos, y que se ríen de todo un poco, de todos los campos, y me gusta esa deconstrucción masculina tratada así desde el humor. Me parece genial, me parece una genialidad. Los guionistas, la verdad, que han acertado en casi todos los gags.
1: Bueno, pues nos alegramos de que nuestras recomendaciones os sirvan, ¿eh? A veces igual no, pero otras veces sí. Yaliku, como siempre te vamos a pedir recomendaciones, porque además de analizar lo nuevo que nos deja la semana, tú siempre traes algo bajo el brazo.
2: Sí, traigo, bueno, me he terminado The Voice ya, creo que es una serie que ha muerto en su propio éxito. De hecho han anunciado una precuela, secuela o como lo quieras llamar, de los personajes del pasado, que son Soldier Boy, Bomberman, y que eran como más extremos todavía que Homelander, y al final me ha dejado completamente frío, porque hay unos cómics detrás, y cuando la serie se salta el cómic o el libro, se estropea. Pasó en Juego de Tronos, no estaban escritos los últimos libros, y la serie se lo inventó y flojeó completamente, y aquí ha pasado lo mismo. Están los cómics, pero como ya hay una trama principal de los cómics que no han seguido, ya se han perdido, y el final es bastante, no es lo esperado, no era lo que anunciaba Prime, así que decepcionante final de The Voice. Así que voy a traer una serie para compensar The Voice, vale. Que está en Prime también y es de animación, que se llama Invencible. Uh-huh. Es el mismo rollo de The Voice, muy sádica, pero es de animación, muy sádica, de superhéroes que usan el poder que tienen para una dominación absoluta de la humanidad. Y hay pues extraterrestres de por medio y tal. Es un guión mucho más trabajado, mucho más interesante, y que está divertida, aunque sea animación.
1: Vale, pues nos la apuntamos en Prime, Invencible. Por cierto, una oyente por aquí, Marisa, nos dice: me ha gustado El monstruo de Florencia, que creo que es de un asesino en serie. Mira, la tenía apuntada y no la tengo vista. No sé si tú, Yalinku.
2: Esa es buena, es muy parecido a Jack el Destripador, pero mucho más inteligente, mucho más melómano. Es un personaje que te gusta y dices, jolín, es un asesino, pero el personaje me gusta, así que buena recomendación, la verdad.
1: Oye, pues agradecemos siempre también mucho a nuestra audiencia que participe y que nos deje, además de consultas, recomendaciones, así que también nos apuntamos El monstruo de Florencia. Yalinku, compañero, como siempre, ha sido un placer tenerte un domingo más con nosotros en Onda Vasca. Es que ricasco, disfruta de la semana y nada, no hagas mucho hate con The Mandalorian, ¿eh?
2: No, traigo una última y rápida recomendación. Venga, y yo me voy. Dime. God and Omens, nueva temporada en Prime Video.
1: ¿Cómo nos has dicho, perdona?
2: God and Omens. Ajá. Tal como suena. Humor británico, un ángel y un demonio se alían para echar al traste los planes de Belcebú y de Dios, ya hablé de ella en su momento, y la nueva temporada es desternillante. Hay como un amor-odio entre ellos brutalísimo, el personaje del demonio es fantástico, así que Gotham Homes tiene 3 temporadas en Prime Video.
1: Pues dicho queda, nos quedamos con estas recomendaciones. Yalingo, ahora sí, eskerrikasko y un abrazo, buena semana.
2: Eskerrikasko, muy buena semana. Agur.
1: Agur. 11 y casi 47 minutos de la mañana, como siempre hemos pasado un buen rato hablando con Yalinku de cine, de series, de una forma espero que amena y divertida, y bueno, pues nos hemos quedado con unas cuantas recomendaciones, que de eso se trata, y esperemos vosotros también que os las hayáis guardado a buen recaudo. En cualquier caso, ya sabéis que esta sección siempre la colgamos en Onda Vasca, tenéis ahí una sección en nuestra parte de podcast, en Onda Vasca con Imanol Arruti, y ahí tenemos todas las secciones con Yalinku, y ahí tenéis algún día y dices, oh, a ver, ¿qué ha recomendado Yalinku últimamente? Pues si entráis ahí, en ondavasca.com lo vais a encontrar siempre. Así que nada, en un ratito os lo subimos. Nos quedamos ahora con novedad musical, una de las novedades que nos trae la semana, Álvaro de Luna. No me quiero quedar. No queda nada para escuchar Azulejos, el nuevo álbum del sevillano, pero para calentar motores ha ido presentando algunas de las canciones que formarán parte del proyecto. Este pasado 15 de mayo llegaba este nuevo single, cuyo videoclip está protagonizado por él, por su novia. Hasta el amanecer, así suena lo nuevo de Álvaro de Luna.
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0: poco más de 8 minutos para llegar a las 12 del mediodía. Nos vamos repasando un poquito la actualidad. Las noticias que nos ocupan en esta jornada de domingo, en este día 24 de mayo, donde hablamos del calor, que está apretando ya en algunos puntos de Euskal Herria. En primera línea de costa podríamos librarnos gracias a la brisa, pero en el resto hoy el calor se va a hacer notar, temperaturas veraniegas. Por lo demás, se sigue hablando de José Luis Rodríguez Zapatero, que ha sido tendencia durante toda la semana por esas graves acusaciones que pesan sobre él, imputado. Está hablando también de la manifestación que tuvo lugar ayer en Madrid contra Pedro Sánchez, en contra del PSOE. Se habla también del anterior presidente del gobierno, a Zapatero, José María Aznar, que, bueno, dicen también tiene muchos muertos en el armario. En fin, son algunas de las tendencias que nos deja la jornada. Se habla también de la Ertzaintza, después de lo sucedido ayer a mediodía en el aeropuerto de Loiu. El consejero de seguridad, Bingen Zupiria, ha lamentado lo sucedido este sábado en el aeropuerto de Loiu. Ha indicado que el papel de la policía autonómica era el de garantizar el saludo de quienes habían ido a recibirles y el normal funcionamiento de la terminal de llegadas, y es evidente que no se logró ni lo uno ni lo otro, dice. Se ha comprometido a investigar la actuación de los ertzainas, ha reconocido que las imágenes en nada benefician al cuerpo y ha añadido que también investigará a quienes provocaron la respuesta policial. Bueno, pues Zupiria, que ha comparecido ante los medios de comunicación este domingo en Landako Gunea, en Durango, donde el PNV está realizando un acto electoral de cara a las municipales y forales de 2027. Es la última hora, las declaraciones de Bingen Zupiria, consejero de seguridad, que el martes comparecerá ante el Congreso de Euskadi en el Parlamento Vasco. También se está hablando de rugby, porque ayer en Bilbao se disputó la final de la Champions Cup, las finales europeas de rugby en Bilbao, que cierran sin ningún incidente destacado. Las instituciones vascas se han mostrado muy satisfechas con el resultado a nivel organizativo, a la espera del informe de impacto económico. Bueno, pues miles de personas han venido este fin de semana a Euskadi, a Bilbo, para disfrutar de esas finales, y afortunadamente no hay incidentes reseñables que destacar. Se está hablando también de Kiev, porque al menos hay 2 muertos y 83 heridos en un nuevo ataque masivo con misiles y drones rusos contra la capital ucraniana. Zelensky ya había advertido horas antes de un posible bombardeo combinado de gran alcance contra la capital ucraniana. Se contabilizan de momento 2 fallecidos y 83 heridos, numerosos daños materiales en el bombardeo que ha tenido lugar en esta pasada madrugada sobre Kiev con drones rusos. Y por lo demás, los trending topics del día son deportivos. Ayer acababa la Liga, va a acabar hoy con el Villarreal Atlético, pero ayer con los partidos en juego. Y de ahí que Mallorca, Girona, Elche, Osasuna sean tendencia. También Carvajal, que ayer se despedía. Aritz Elustondo también es tendencia después de esas emotivas imágenes del capitán de la Real despidiéndose ayer de sus colores, del club de su vida. Y también se está hablando del Castilla y del Pontevedra. Ya sabéis que en la Primera Federación hubo ayer polémica, que tras los resultados había un triple empate entre Pontevedra, Baracaldo y Real Madrid-Castilla. En ese triple empate parecía salir favorecido el Pontevedra. Con las leyes de la UEFA, el Pontevedra hubiese jugado el playoff, pero las leyes de la Federación Española hablan que en ese triple empate, tras descartar al peor clasificado, que en este caso era el Baracaldo, hay que mirar el resultado directo entre los otros dos, descartando al Baracaldo, cosa que no sucede en las normativas UEFA, donde se tiene en cuenta el resultado entre los 3 empatados. En fin, el Pontevedra se vio en playoff, así lo anunció. El Real Madrid se vio fuera del playoff, así lo anunció en redes sociales, y resulta que la Federación da en playoff al Real Madrid-Castilla. Se armó la marimorena y, bueno, pues va a ser el juez único de competición que tenga que decir al respecto, aunque insistimos, la normativa de la Federación Española de Fútbol es clara en este sentido y es la que rige la competición. La Primera Federación será el Real Madrid Castilla quien dispute esos playoffs, porque, bueno, la normativa lo dice así, solo que es diferente a la de la UEFA. Bueno, pues con estos líos hemos finalizado el repaso a la actualidad que nos dejan las tendencias del día, los trending topics del día, que te resumimos aquí en Onda Vasca. 4 minutos solo para llegar a las 12 del mediodía, una última pausa y nos vamos.
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Así nos vamos, no nos queda tiempo para más. A recibir un cordial saludo y un esquerricasco muy grande de parte de quien nos habla, de parte de Imanol Arruti. Ha sido un placer compartir un fin de semana más con vosotros aquí en vuestra casa, en Onda Vasca. Vigilar el calor, sobre todo mañana y pasado, vienen días bastante sofocantes. Ánimo, y os espero aquí el próximo fin de semana para despedir el mes de mayo y el próximo fin de. Antes os dejo como siempre en buena compañía. Vienen Fernando Lorenzo y Ángel López con Cosecha del 67. Y un servidor os espera también a las 8 en punto, en El Rebote. Vamos a resumir todo este intenso fin de semana deportivo que hemos tenido, que todavía nos va a dejar muchas noticias, y por eso a las 8 tenemos una cita aquí en Onda Vasca, en El Rebote. Hasta entonces, que paséis una buena tarde, y os espero cuando queráis, aquí en vuestra casa, en Onda Vasca, o bien en El Rebote, o bien la semana que viene en el magazine del fin de semana. Ha sido un placer, y recordar que los contenidos más destacados de este espacio, de este magazine, los podéis encontrar siempre a vuestra disposición en ondavasca.com. 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
1: Abrimos en Onda Vasca una nueva página dedicada a la nostalgia musical, un encuentro retrospectivo dedicado específicamente en el día de hoy a los cantantes muy, muy veteranos que siguen entre nosotros, músicos consagrados que Fernando Lorenzo, bienvenido, ya han superado los 80 años.
2: Es verdad, están vivito, cantando y coleando, que decíamos el otro día, y gente muy importante que son referentes y que siguen dándolo todo y haciéndolo muy, muy bien.
1: Si queréis seguir acompañándonos, poneos cómodos porque tenemos pautadas muchas y muy buenas canciones con toda la solera del mundo, interpretadas por artistas de pelo blanco, que hace ya tiempo entraron en... ahora yo no quiero decir lo de la edad dorada ni...
2: Venga, la octava década. Estamos hablando de la parte de la octava década.
1: La octava década, te lo compro.
2: Hicimos nonagenarios ya, ¿recuerdas? Un programa precioso, citando a mucha gente que las tenemos todos en nuestra colección de buena música. Y hombre, y empezar con Paul Simon
1: y a Edgar Funkel.
2: Los dos.
1: Ambos han superado 84 años. ¿Qué te parece?
2: Edad de oro.
1: Leyendas vivas de la música folk y de autor. ¿Sabes cómo se llamaban antes de ser
2: Simon
1: y Garfunkel? Ya eran un dúo.
2: Sí, sí.
1: Tom y Jerry.
2: Ay, mira, curioso. Les prefiero.
1: ¿Quién es Tom y quién era Jerry? Bueno, y esto es el gran trayazo de su carrera. Missy Robinson.
2: Película graduado.

0: ¿Sabes que era? Bueno, que era Paul Simon fue yerno de... Podría haber dicho lo de
1: yo soy tu yerno.
0: Lo sí, no, lo digo, yo soy tu yerno.
1: Claro, eso es la de la dama de Elche, ¿no?
0: Era, eso era es, su era, era su mujer, Carrie Fisher, de Paul Simon. Carrie Fisher, no Cecilia, que la canta y le homenajea.
1: Comenzaron a ser un dúo profesional en el 57 del siglo XX, sí. Terminaron en el 70.
0: Sí, luego hicieron un concierto memorable en el 82 en Central Park ante, creo que fueron 500.000 de personas. Un pedazo de concierto que por suerte tenemos registro tanto videográfico como sonoro.

0: ver, ¿cómo es eso que de que terminaron en el 70? Sí, yo te he dicho que yo te he prolongado su carrera hasta 80 y tantos en el concierto de Central Park.
1: ¿Por qué?
0: No, porque luego hicieron carrera en solitario.
1: Claro.
0: Paul Simon rompiendo esquemas con Graceland. Ese pedazo de disco donde se unía a Ladysmith, Black Mambazo y un montón de artistas africanos, y hacía este disco que es un tributo a la mistura, a la mezcla y a la buena música.
1: Un regalazo, sin duda, la discografía en solitario de Paul Simon.
0: De Paul Simon.

0: Gris.
1: Pues Grisland de Paul Simon, pero Art Garfunkel no se quedó atrás. Es verdad que su carrera, él era un compositor menor, se quedó sobre todo, alcanzó la cima con este Bright Eyes, una canción más lentita, que en los primeros 80, triunfó bastante. Art Garfunkel.
2: 84 años, el dúo Tom y Jerry, después reconvertido en Simon
1: and Garfunkel.

0: Os diremos que todas estas canciones están en un playlist que hemos preparado en Spotify, cosecha del listazo. 67 cantantes octogenarios.
1: Impresionante, recordad que hemos hablado ya de Neil Diamond, de Joan Baez, de Petula Clark, de Wanda Jackson,
0: de los más veteranos,
1: de Smokey Robinson, de gente Jones, que supera los 90 años con creces y que están todavía ahí dándolo todo.
0: Algunos de ellos lo superan, otros se quedan cerca.
1: Y escuchemos a Art Garfunkel, mira, va.
0: Venga, una coetánea de Simon and Garfunkel.
1: Vale, con
0: 84
1: vale.
0: Castañas, Palma de Oro honorífica en Cannes, 2 Oscar, 10 Grammy,
1: hombre,
0: premio Emmy y Tony.
1: Una mujer bárbara.
0: Esta chica dijo de sí misma que tenía un talento de narices. O sea que, además de todo esto, tiene mucho sentido del humor.
1: ¡Qué grande! La primera que hizo un Celine Dion tipo Titanic con este Woman in Love, producido por Barry Gibb de los Bee Gees.

0: maravillosa Barbara Streisand, lo que decíamos, tuvo el momento este en el Woman in Love, surgió este pedazo de chorro de voz que solo Barbara Streisand podía llegar a hacerlo. Ahí vas, vamos, Bárbara.
1: Dale, Bárbara. Que no Bárbara, al revés. Es... Ahí va, mírala, mírala, mírala.
0: Impresionante, Barbara Streisand, el Woman in Love. A mí me pareció que, bueno, había hecho ya Gentle, había hecho ya el Memory de Cats, había hecho ya una gran discografía, acompañada muchas veces también de Neil Diamond o de Barry Gibb, como ya hemos citado, ¿no? Pues eso, indispensable. Se casó con un jovencito, por aquel tiempo, con Don Johnson, ¿recuerdas? El de Mia
1: sí,
0: Vice.
1: Sí, sí, sí, también cantaron juntos, ¿eh?
0: Sí, también
1: se que era. De dueto, bueno,
0: razonable. Yo creo que andará, Don Johnson andará sobre los 70, tendrá 10 años menos, por lo menos.
1: Sí, es bastante más joven que Barbara.
0: Barbara Streisand.
1: Venga, vamos ahora por un vasco que cumple 84, que ya tiene cumplidos esos 84.
0: 76 tiene Don Johnson.
1: Quinto de Barbara Streisand, leyenda viva, ya retirado de la primera línea. Suyos son algunos de los estribillos más recordados de los Euskalsales.
0: Qué maravilla.
1: El bardo de Orio.
0: El grandísimo Benito Lerchundi.

0: estado muchos años en la primerísima línea y hace poquito decidió bajarse del escenario. No sé si...
1: ¿84 o 83, Benito?
0: 84, mira, creo recordar.
1: Ahí es momento de hacer honores, no a un cantante, sino a alguien que sí que tiene que ver mucho que ver con la canción, que es el compositor Xavier Amuriza, que tiene 84 años y es...
0: Nos ha está detrás de muchas de las letras de
1: grandísimo Benito. Legado que nos ha dejado con Mendy Angora y con Vizcaya Maite y con tantas canciones del grandísimo Benito Lertxundi.

0: Bueno, somos devotos de la iglesia
1: benitiana.
0: Benitiana, y hay, tanto. Hay una docena de canciones.
1: Qué fortuna haberle podido ver en tantos escenarios diferentes, ¿eh? O sea, al principio en aquellos escenarios de Mecano Tubo, donde era un clásico poderle disfrutar, ¿no?, al aire libre, y luego ya en esos grandes escenarios y grandes templos de la música euskaldun, evidentemente.

0: Recordemos que ya en los 60 Benito se unió al colectivo Esdo Camairu, donde estaban esos, ese resto de grandes tótems de la cultura euskaldún. Y bueno, pues Benito hoy le traemos porque a nivel musical, pues bueno, ha sobrepasado esa cifra que decimos hoy de las 8 décadas. Y tenemos un legado único de Benito Lerchetti.
1: Solo en este programa pasa que cambiemos de tercio de esta manera, de la música tradicional vasca al universo del twist, con el rey del twist, Xavi Checker.
0: Tenía
1: tiene
0: que llegar.
1: 84 años.

0: Suyo es este éxito, The Twist, el single más exitoso en la historia de Billboard, en sus diferentes listas de las 100 mejores canciones de todos los tiempos.
1: La verdad que está mejor, cuidado, Benito Lerchuti. ¿Vale? O sea, esto suena viejuno, el gran Chubby Checker.
0: Pero yo voy a volver a bailar Twist. Let's Twist again.

0: Bien, porque no puedes bailar twist mal. Porque si bailas mal el twist, la
1: con
0: liado.
1: Gran orquesta, con grandes voces. Claro. Ahí está.
2: Chubby Checker.
0: Y muy exigente también para el cantante que se dedica al twist, ¿eh?
1: Claro.
0: Tienes que tener un buen ritmo, una buena caja respiratoria, ¿eh? Para que te permita cantar a estas velocidades.
1: Son canciones breves, pero claro, conforma un concierto con esto.
0: Venga, pues Chubby Checker y Benito Lerchundi comparten
1: 84
0: generación con el icono del rock y del folk.
1: ¿Qué máquina?
0: De inmenso legado musical.
1: Esto es sobrenatural lo que ha hecho el grandísimo premio Nobel Bob Dylan,
0: que ha vuelto a grabar un disco con 84 años.
1: Sí, recordábamos hace poco la interpretación que hacía en directo tocando el piano de la canción Route 66 el año pasado, ¿no?
0: Sí, sí. Ahí sigue, pico y pala, más de 60 años sobre los escenarios.
1: Bob Dylan.

0: la frase.
1: A Complete and Now. A Complete and Now yo creo que no. Nunca será un completo desconocido Bob Dylan.
0: Y menos, mira, hoy, y menos hoy.
1: Innovador, cambiante. Yo diría que inspirador, ¿no? Porque el que deja tanto legado, el que ha influenciado a tantos y tantos artistas como es Bob Dylan, ya no leerle cada letra es un mundo, ¿no? Es alguien que lo hace muy bien, que ha pasado por muchas etapas, afortunadamente, y le podemos ver en diferentes formas, incluso en formato cinematográfico. Recordemos que Adele es la banda sonora de Pat Garrett y Billy the Kid.
0: Sin ir más lejos. Bueno, es alguien tan multidisciplinar que luego, hombre, no se puede ser perfecto en todo. Y le falla un poco la parte social.
1: Pero fíjate qué relación tuvo más intensa y curiosa con Joan Baez o Patti Smith, por ejemplo.
0: Venga, pues de Bob Dylan a alguien que también tiene 84
1: años.
0: Dicen,
1: por cierto, que cuando Bob Dylan es muy devoto de la gente a la que admira, cuando fue a casa de Leonard Cohen, se quedó ensimismado, ¿no? Quería ver todo, cada espacio, cada silla, cada mesa donde había estado el grandísimo cantautor canadiense.
0: O sea, que el mito también, claro, es mitómano, ¿eh?
1: Claro, claro.
0: Eso está,
1: claro,
0: muy bien, ¿eh? Sí, eso es democratizar.
1: Fíjate,
0: a la
1: el
0: gente.
1: Inicio de Complete and Now es la visita que le hace a Buddy Guttire, que está ingresado en un sanatorio.
0: A Complete and Now, decía en esta canción, Like a Rolling Stone, el enorme Bob Dylan. Tiene 84, como Paul Anka, pionero,
1: claro,
0: del pop para adolescentes.
1: Increíble, pero ya suena también a viejuno. Fíjate que es muy fresco.
0: Hombre, claro.
1: Grandísimo Paul Anka, pero vale, coetáneo de Dylan.
0: Referente del fenómeno juvenil de masas, icono del siglo XX.

0: ¿Sabes que suele ser mi habitual? Lo suelo hacer, por ejemplo, pongamos un caso, Víctor Manuel, que cuando canta una canción y dice, por ejemplo, ¿a dónde irán los besos que dejamos hace 30 años en la vaca mendiga? Dice, hace 40 años, hace 50 años.
1: Lo va adaptando a los tiempos.
0: ¿Cómo adapta Paul Anka su primer verso que dice, I'm so young and you are so old? Yo soy muy joven y tú eres muy mayor. Él tiene 84 años. No sé si cambiaría y dirá, I'm so old and you are so young.
1: Yo creo que Diana también será jubilada. Ya.
0: Diana ya está en residencia
1: hace tiempo
0: y va a estar
1: le acompañará en los paseos por esos parques.
0: Es verdad que ya fue la modelo del Farala, pero ya
1: sí. ¡Tenemos chica nueva en la oficina!
0: Esa era Diana.
1: Venga, y pasamos a Carlos Zubiaga, 17 años en Mocedades y en el consorcio. Tiene 84 años y empezó a la tecla y a la guitarra en Los Mitos.
0: Ahí está.
1: También honores para Carlos Zubiaga.
0: Sí.

0: pues ha utilizado este estribillo, es muy fácil para, no sé, promocionar Tetabricks o abre fáciles de latas y
1: cosas. Estás dando muy buenas ideas comerciales.
0: Claro.
1: ¿Eh?
0: A ver, grandísimo Carlos Zubiaga, claro. Voz, luego evidentemente del grandísimo combo coral que fue el vainísimo Mozart.
1: 17 añazos se pasó en el grupo de los Uranga y compañía.
0: Ahí está. Estaban los Blanco también. Tanto Sergio como su hermano.
1: Hablando de familia, vamos a traer a la familia Valdés. Chucho Valdés, hijo de
0: claro,
1: Bebo, el legendario y
0: anda,
1: mítico.
0: Que vaya nombre, Bebo Valdés. Sí. Hablábamos de Piripi y Bebo Valdés.
1: No dice de qué, de ron, entiendo, porque en aquellas latitudes.
0: Vaya
1: bueno,
0: piano,
1: pues, Chucho Valdés, hijo de Bebo Valdés, pianista de 84
0: porque
1: años.
0: Bebo murió, ¿no?
1: Sí, hombre.
0: Bebo murió, entonces
1: es que
0: nos queda
1: sería
0: Chucho.
1: Ya centenario, ¿no?
0: No tanto.
1: Al revés, el que murió. Sí, no, nos queda Chucho, sí, nos queda Chucho.
0: Chucho. No, vale, no le ha dado
1: que
0: todavía.
1: Lo joven,
0: no le ha dado todavía un achuchón.
1: Un chungo, a Chucho.
0: Un achuchón.
1: Bueno, a ver, ganador de 13 Grammys y 6 Grammys latinos, claro. Chucho Valdés, gran virtuoso del piano.
0: Bebo nació en el 18, hubiera tenido ya 106 años, dejémosle en paz. Estemos
1: a ver, que son longevos los cubanos,
0: Chucho,
1: pero
0: sí,
1: no sé si tanto.
0: Bueno, ahí está Chucho.
1: Lágrimas negras, ¿eh? Buah. Al piano,
0: Chucho
1: Valdés.

0: tiene lágrimas negras.
1: Y tiene 5 Grammys. El hijo de Bebo Valdés, el que fue fundador del grupo Irakere, que son palabras mayores, lo de Chucho Valdés. Vaya forma de tocar el piano. No hay como un piano cubano. Yo recuerdo lo bonito que de Rolando Orzábal, por ejemplo, con Kepa Junquera, por ejemplo, que llegó a hacer. Fue algo precioso. Entonces, bueno, pues ahí está el piano jazz.
0: Qué típico
1: latino.
0: En los hoteles de La Habana, qué sesiones largas de piano.
1: Maravilla. ¿Eh?
0: Sí, sí.
1: Ya te conté que yo me recuerdo en Santiago de Cuba ir a solicitar una canción en el lobby al pianista y recibí una llamada de teléfono de aquellos teléfonos que iban atados, ya sabes, ¿no?
0: Con la cuerda. Crin, crin.
1: Y llamarle una clienta de una habitación solicitándole el de Living Red al pianista del lobby. Y me pidió permiso y la tocó antes de ponerse con la mía, que era un tema del Nino Rota.
0: Era una,
1: increíble.
0: Era una llamada emergente.
1: Claro, como tiene que ser. Claro, claro. Qué grande Rafael.
0: 83 años. Ha vendido
1: bien
0: casi 90 millones de discos. ¿Eh?

0: Hace poco estábamos con, ¿te acuerdas que estuvimos hablando con el
1: Javier Gurruchaga?
0: No, y con el no, me voy a hablar de, hablando de Rafael.
1: Hablando de él.
0: Rafael de Sotación Euskalduna, estuvimos hablando con el director de Euskalduna.
1: Ah, sí, señor, con Íñigo Iturrate.
0: Íñigo Iturrate. Y nos decía que estaba en plena forma, Rafael.
1: Hombre, es muy profesional.
0: Muy profesional. Por eso creemos que sigue siendo Rafael, sigue siendo aquel. Y por eso esa fuerza vocal, esas grandes canciones que sigue defendiendo como nadie en directo. Que nos dure.
1: Este caballero es de los que va a morir con las botas puestas sobre el escenario. Tiene toda la pinta.
0: Ahí está.
1: Y cada vez que viene, llena.
2: Yo soy aquel.

0: y está aquí para cantarnos para Rafael. Sí, con 83, ¿no?
1: 83 años tiene Rafael, los mismos que José Luis Rodríguez,
0: el Puma. Pelazo.
1: Embajador de la música venezolana, sí. Romántico empedernido y gran seductor numerao, de la canción, numerao. ¡Viva la numeración! ¿Quién ha visto matrimonio? ¿Eh? Qué bueno, el Puma, ¿eh?
0: Y viva Venezuela.
1: Venga, que ruja el Puma.

0: ¿Qué tendrá que decir esta frase? O vamos, ¿cuál será la semántica de quién ha visto matrimonio sin correr amonestación?
1: Sin correr amonestación o sin cobrar.
0: Sin correr amonestación.
1: Sin correr amonestación.
0: ¿Qué significa esto?
1: Hombre, amonestación es que ha habido algo duro, algo...
0: Que no hay matrimonio que no tenga sus movidas,
1: hombre,
0: ¿no? Entiendo
1: claro,
0: que va por ahí,
1: está,
0: ¿no?
1: Ahí está. Hombre, cantando estas canciones, el Puma tiene muchos boletos de ser amonestado en algún momento.
0: Seguro. ¡Tarjeta amarilla para José Luis!
1: Rodríguez el Puma...

0: qué buen tema latino, porque mezcla casi el tema rapeo, o sea, el innovador tipo cubano, de son cubano, o sea, tiene una mezcla de estilos muy curioso este Pavo Real. Y es que suelen todo arreglar.
1: Venga, también tiene 83 años. A ver. Cantautor, compositor, músico, pacifista, filántropo, multiinstrumentista, escritor, pintor, actor. Ganó fama mundial por ser el bajista y cantante junto a otros como John Lennon en los Beatles.
0: Quizá el más grande de todos los tiempos, la leyenda más famosa viva, sin duda. Y
1: ahí yo tengo mis dudas.
0: No, es el
1: Paul McCartney, Stevie Wonder.
0: No, Paul McCartney de calle, o sea,
1: esa es tu opinión, ¿no?
0: No. A hechos, amigo, hechos. Como decía Caparrós.
1: No, tú hablas de números, clasificación, amigo.
0: Números,
1: ¿no?
0: Clasificación.
1: En el ranking de composiciones.
0: No hay nadie tan grande.
1: Millones
0: no hay
1: de
0: nadie
1: clicks.
0: Tan grande. Acaba de recuperar además el catálogo de los Beatles. Recuerda que lo compró Michael Jackson. Lo ha vuelto a recuperar. Es sin duda el más grande. Acaba de hacer además museo, el mítico edificio donde tocaron, en aquel edificio de Abbey Road, donde tocaron en la azotea. Acaban de convertirlo en museo. Todo por obra y gracia de Sir Paul McCartney.
1: 83 años y esta es una de sus grandes canciones con versiones.
0: Vive y deja morir, ¿eh?
1: Con versiones posteriores.
0: Live and let die.
1: Live and let die.
0: Es
1: prisa por morir no tiene, ¿eh?
0: Es que vaya ritmo.

0: grandeza de Paul McCartney, podríamos haber ido al Yesterday, al Michelle, a todos los temas de los Beatles, pero o el Coming Up de los Wings, pero me voy con este We All Stand Together, una curiosidad de la discografía de Paul McCartney, preciosa, con un videoclip animado muy divertido.
1: ¿Es donde salen las ranas?
0: Las ranas en el estanque, ahí está.

0: sacarías 30, 40 temas de Paul McCartney para poner a cada cual mejor. Es historia de la música. Stevie es, le adoramos, igual que adoramos a Neil Diamond o Paul Simon o cualquiera de los Stones. Pero Paul McCartney es otra dimensión, juega en otra liga. O sea, lo que ha conseguido hacer, lo que hizo con los Beatles y lo que ha hecho después y la carrera que sigue haciendo, los conciertazos que sigue dando, hablan de otra, de otro cariz, de un artista que evidentemente nunca más se va a repetir algún fenómeno como el que supuso Paul McCartney con sus Beatles.
1: 83 años tiene McCartney, también los tiene Caetano Veloso.
0: Con su hermana María Bethania, que por cierto, creo que Caetano y María Bethania eran gemelos, ¿podían ser?
1: Podrían ser.
0: Curiosamente no se apellidan igual, ya sabes.
1: Bueno, se han dado casos, sí. Además de cantante, Caetano es cineasta y poeta, uno de los grandes cantautores del siglo XX. Sí. Y también tiene 83 años Roger McGuinn, líder de los Byrds.
0: Ahí está.
1: Conocido por haber sido el fundador y cantante, también guitarrista de esta banda. También tiene su propia carrera en solitario, pero el éxito le vino con Los Pájaros.

0: Recordemos que no tiene nada que ver el homenaje que hizo de este Benidorm María Jesús a la banda The Birds.
1: Ni la película de Alfred Hitchcock.
0: Ni la película de Alfred Hitchcock. Alfred Hitchcock.
1: ¡Ay, los pájaros! Desde a mí Murcia. Me encantan, pero dan miedito, en la peli. A mí la menudo thriller, ¿eh?
0: A mí igual me da más miedo Los pájaritos como canción.
1: La de María Jesús.
0: Sí, hombre.
1: Sí.
0: Por repetitiva.
1: En un contexto dramático.
0: Rodeado de jubilados es peor que el thriller.
1: Cuidado,
0: ¿eh?
1: Sí.
0: Jubilados bailando.
1: Hay tipo thriller, hay unos cuantos.
0: Hay unos cuantos.
1: Pero tiene mérito. Con tan poca movilidad, arrancarse a bailar, ¿eh?
0: Ahí está. ¿Felicidad?
1: ¡Felicità!
0: Ahí está. Albano.
1: Albano, el 50% de Albano y Romina Power.
0: Claro, Romina es más joven,
1: ¿no? No tiene 80 todavía, no. Creo. Albano tiene 83. Qué gran. 74 tiene Romina.
0: ¿74?
1: Albano, sí, oh. Una chavalita, ¿eh?
0: Bueno.
1: Pues mira, pues 9 años más jovencita que Albano. Ese golpe he sido yo, ¿no?
0: Sí.
1: Me ha salido un poco del corazón.
0: Ahí está.
1: O de la
0: testiculina. Estás emocionado.
1: Qué
0: pues
1: guapa.
0: Muy bueno el grandísimo Albano. Vaya
1: Romina, ¿eh?
0: Era preciosa. Lo sigue siendo.
1: Sí, claro.
0: Que aquí no somos para nada edadistas.
1: Más nos vale.
0: Ahí está. Está por

0: y las cosas que decimos en antena y las que nos guardamos para el off the record.
1: Bueno, ya está, ya está.
0: Qué buenos chistes. Qué pena no poder compartirlo todo, ¿verdad?
1: Claro, en lo visual.
0: Tú no me hables, no me hables. No me hables así. No me mientas,
2: es
0: que
2: verdad,
0: me duele.
2: Juan Pardo. Fíjate qué recorrido, los brincos, Juan Junior,
0: los pequeñiques.
2: Bebiendo sorbitos de champán y llega hasta el momento que diga, mira, vale, no me hables, no me hables.
0: Ha hecho canciones para Los Pecos, Maciel, Luz Casal, Rocío Jurado,
2: pedazo
0: Camilo Sesto.
2: Productor Juan Pardo.
0: Medalla de oro de Galicia, oiga.
2: Vivito y coleando.

0: Pues con pelo blanco cual abuelo de Heidi, el gallego universal Juan Pardo sigue luciendo cabellera y
1: qué envidia, ¿no?
0: Y sentando estilo. A mí me encantó las últimas actuaciones que hizo en Luar, en el programa gallego por este mes.
1: Hombre, iba todas las semanas.
0: Ahí estaba. Y hacía un medley de las canciones antiguas suyas, de Los Brincos.
1: Bravo
0: y de Juan y Junior. No, esa era suya.
1: Música.
0: Esa era suya. Pero las previas.
2: Mejor era
0: claro,
2: cuando decía
0: sola,
2: que también
0: borracho,
2: me quedé,
0: flamenco,
2: voy a estar
0: un sorbito
2: borracho,
0: de champán.
1: Te estoy dando el medley yo,
0: claro,
1: aquí en directo.
0: Pues, imagínate él en directo. Grandísimo.
1: Cantándolo bien.
0: Juan Pardo.
1: Solo pasa en este programa y en Onda Vasca que pasamos de Juan Pardo a los
3: Ellos le dieron un toque.
1: ¿Qué te parece, eh?
0: Pues maravilloso, porque a ver, ahí estaban, fíjate qué alineación. Roger Daltrey, Pete Townsend. Ellos decían, "It's my generation". Pues
1: por
0: su
1: ejemplo,
0: generación.
1: ¿Esa es la que quieres escuchar?
0: ¿Sabes qué pasa?
1: My generation.
0: A mí me parece brutal.
1: ¿Cuál es tu favorita?
0: Es que todas, porque cualquiera. Fíjate la del CSI, el reverdecimiento que tuvo el tema del CSI. Pero My Generation es otro nivel.
1: Mira, ponemos un poquito de Baba O'Riley.
0: Claro.
1: Y recordamos que Roger Daltrey tiene 82 años.
0: Buah.
1: Y qué vozarrón, ¿eh?
0: Qué voz.
1: Muy carismático, como todos los integrantes del grupo.
0: Uf.
1: Ahora, no graban para guitarras, ¿eh?
0: No. Eso fue una curiosidad de Pete Townsend que luego se tuvo que repetir concierto tras concierto.

0: fácil, ¿eh? El Sidan, ¿eh? Ahora coges, haces este sonidito de teclas durante 10 segundos y le das a repetir y venga, a cantar ya. Pues no, los Who lo hacían a... así, a
1: no existían calzado. Ordenadores tan
0: había
1: sofisticados
0: que hacerlo,
1: como
0: había que
1: hoy.
0: Al momento.
1: Ni había inteligencia artificial, era inteligencia natural.
0: Verdad,
1: toda, ¿eh?
0: Es impresionante. Cualquier disco de los Who, y no te digo ya si tocas My Generation, muchas generaciones han visto ya a los Who y siguen vivitos y bien cualidades.
1: 82 años le contemplan a Roger Dahl.

0: Recordemos que el otro miembro vivo de los Who, que es Pete Townshend, hace 81 años. Evidentemente ya se nos fue John Entwistle y Keith Moon, evidentemente, pero quedan esos dos longevos Who. ¿Quiénes? Los Who.
1: Los Who, los Who. Diana Ross, 82 años, diva del Motown, también de la música disco, ¿eh? En los 80, 70 y 80.
0: Me gusta mucho esta, y vamos a usar luego otra que me gusta mucho también, y menos escuchada, de Diana Ross, enamoradísima Michael Jackson de ella.
1: Sí, hombre, su amor platónico, Dirty Diana, ¿eh?
0: ¿Verdad? Es su honor.
1: Llegó a estar nominada al Oscar, tiene un Globo de Oro y fue la líder, la front woman de las Supremes.
0: Ahí estuvo,
1: Que no se nos olvide. 82 años, I am coming now, es una de sus grandes conocidas, I'm coming down. Y está upside down, de arriba abajo. Un artistaza, la mires por donde la mires. Uf.

0: Upside Down, Upside Down de Diana Ross. Boy, Dirty Diana, que diría Michael Jackson.
1: Y yo te traigo un temazo que a mí me encanta, que me parece brutal, que es lo que hizo Diana Ross con la canción Muscles, músculos, luciendo músculo.

0: A ver si adivinas quién escribió esta canción para Diana Ross.
1: Michael Jackson.
0: Michael Jackson, claro.
1: Hombre, es muy Michael Jacksoniana, muy tremendamente Michael Jacksoniana.
0: Es un regalo que le hizo Michael a Diana Ross y evidentemente ya lo supo aprovechar, le dio su toque. Yo creo que tiene mucho Michael Jackson de Diana Ross, mucho, mucho, de haber escuchado mucho Motown y de ser una de sus divas e ídolos de cabecera.
1: También tiene 82 años el guitarrista y cofundador de los Zeppelin, el londinense Jimmy Page.
0: ¡Buah! Recordemos, doble mástil de guitarra, por si algunos no tenéis la imagen de ese grandísimo Jimmy Page, un tío guapísimo que tocaba como nadie y que hizo que Led Zeppelin fuera el grupo de rock más importante de toda la historia.

0: Se juntó con un chavalín 5 años menor que él, que era Robert Plant, y pusieron en marcha la máquina que eran Led Zeppelin. Pedazo de discos, qué frescos suenan. No se hicieron una escalera hacia el cielo, sino que hicieron una escalera hacia la fama con
1: una pasada. Incontestables.
0: Sí, sí, sí. Son únicos los Led Zeppelin.
1: También lo son otros longevos, Mick Jagger y Keith Richards.
0: Claro.
1: 82
0: Habíamos hablado
1: tienen,
0: de Bill Wyman en el anterior programa.
1: Sí, sí, porque era el veterano de la cuadrilla.
0: Veterano. Se nos fue ya Charlie Watts, que también hubiera pasado los 80. Pero quedan Keith Richards y Mick Jagger, ambos con 83 añitos.
1: 82
0: añitos. Vaya máquina de hacer grandes temas. Los cojas por donde los cojas. ¿Empezamos por este? Venga,
1: sí,
0: por este.
1: Este es Brown Sugar. ¡Buah! Desde la alineación titular de los Rolling Stones en el mundo de la música desde el 62. Bush.

0: encantan las canciones atemporales, como ese Brown Sugar, como el Sympathy for the Devil, como el Satisfaction, Start Me Up, todos esos temas de los Stones. Pero también me gustan las canciones que revelan que vivieron otras épocas, como es este Under My Thumb, mucho más setentera.
1: Más psicodélico, ¿no?
0: Qué lujo, ¿eh?
1: Aquí
0: qué
1: es
0: lujo.
1: Cuando, no digo que improvisaran, sino que se divertían.
0: Se divertían.
1: Y eran los auténticos Stones,
0: los
1: ¿no?
0: Stones, ahí está.

0: encanta, pues eso, el legado que dejan Richard y Jagger. Ambos compusieron en sus primeros momentos musicales una canción para alguien que este año hubiera cumplido 80 años.
1: Una maltratada del amor, sí, de Jagger.
0: Y que nos abandonó el año pasado, Marianne Faithfull. Pero para ella compusieron este temazo llamado Asti.

0: Qué lujo, qué suerte de hacer un programa como el Cosecha del 67 para poder escuchar estos temazos, poderlos mezclar, escuchar a Paul Simon, a Joan Baez, a Jagger, a McCartney, a Dylan, y que todo suene tan bien y poder recordar esos grandes temas que están en nuestra memoria, que a veces no identificamos y decimos, ¿y esta de quién era? Pues mira, la compuso Mick Jagger y Keith Richards y popularizó
1: Marianne Faithfull, que son quintos, por cierto, porque también tiene 82 años.

0: Es verdad. Era un truán, era un señor, era una vida mucho más acomodaticia.
1: Hombre, o sea, yo creo que se ha demostrado que ha sido más truán que señor.
0: Sí,
1: ¿no?
0: Bastante más truán. Nos quedaremos con esta canción, con el Me olvidé de vivir, solo por esto o por Quijote, o pues bueno, pues ya merece la pena, ¿no? La carrera que ha hecho. Es triste cómo ha terminado, cómo está terminando, pero bueno, no podemos negar.
1: Presuntamente.
0: No podemos negar el legado de Julio Iglesias.

0: Quijote, Julio Iglesias, y bueno, pues eso, ha pasado los 80 y bueno, pues ahí queda su legado, sus canciones.
1: 82 años para este verso libre, superventas de la música en castellano.
0: Muy bien acompañado, evidentemente.
1: Siempre los mismos que cumple, que tiene Joan Manuel Serrat.
0: Hombre, eso, el Nano ya es otra historia. Qué íntegro, vaya legado, eso sí que es... Primo Príncipe de Asturias, y merecería más. Cualquier tipo de honor que le rindemos o que le brindemos a Joan Manuel Serrat será poco.

0: empezó reivindicando a otros poetas, a Machado, a Miguel Hernández, y luego se unió a amigos, a escritores, a poetas, a gente que, bueno, que pues una gozada. Uf, y mira quién viene.
1: Joni Mitchell, 82 años. Autora de una de las canciones más icónicas del Festival de Woodstock. Esto es Big Yellow.

0: ¿Entenderíamos a Alanis Morissette sin haber existido Johnny Mitchell?
1: No, y a otras tantas. Y a otras tantas.
0: Sí, es que es demasiado.
1: Ahí en el ámbito indie.
0: Qué grande,
1: nota,
0: Johnny Mitchell.
1: Bebido, ¿eh?
0: Qué suerte que ya haya previvido y no como la pobre Joan, Janis Joplin, ¿no? Que se nos fue. Amber, y pasa también.
1: 81.
0: Miguel Ríos. Cogiendo una canción de unos jovencísimos, Manolo García y Quimi Portet, para llevarla a lo más alto. Empezó con el río, empezó llamándose Mike Rivers, y luego nos dio la bienvenida con aquel rock de una noche de verano y con tantas y tantas canciones, Santa Lucía, Blues del autobús, y bueno, también muy bien acompañado.
1: Honores para los 81 años, la mayor parte de ellos dedicados al rock de Miguel Ríos. Ahí.

0: Grandísimo Miguel Ríos, qué bueno es en directo. Vaya directo que nos ha dado. Y qué buena carrera, ¿no? Plagada de éxitos y, por suerte, además, reconocida por el público. Es muy de agradecer, como es muy de agradecer que Rod Stewart haya sabido reconducirse y ahora haga, pues, temas más oldies y que, tras el éxito de los 80, volviera a reverdecer laureles.
1: 81 años.
0: Baby Jane.
1: Tiene Rod Stewart.

0: También tiene 81 años, diría que una de las mejores guitarras de todos los tiempos, apodado como
1: Hombre,
0: Mano Lenta.
1: Por supuesto.
0: Ha pasado por grupos como The Yardbirds, Cream o Derek and the Dominos.
1: Y ha acompañado a George Harrison, ha acompañado a un montón de gente en directo, ha versioneado a Bob Marley, bueno, es único, Eric.

0: Digo, me encanta la labor divulgativa de Cosecha de 77. No puedo pasar, no puedo dejar pasar esta oportunidad de poner I Get Lost, canción que utilizó Rob Reiner, el malogrado Rob Reiner, en su película Historia de lo Nuestro. Estaba perdido, se hizo esta canción Eric Clapton para que Michelle Pfeiffer y Bruce Willis hicieran un peliculón.
1: Ahí sigue al pie del cañón, aunque le lancen discos con malas intenciones. Buah. Eric Clapton, 81 años.

0: Único, único Eric Clapton. Qué suerte de tenerle todavía tocando, componiendo, creando, recordando esos grandes temas que le han hecho inmortal. Hombre, nos vamos a Belfast. ¿De dónde era Eric Clapton, por cierto?
1: Pues yo creo que es inglés, lo que sí, no sé sí, es de sí. dónde. Lo que vale. no sé es de dónde.
0: De momento nos vamos a Belfast y recalamos con el León de Belfast.
1: 80 años tiene Van Morrison. Wow. Esto es de Braille.

0: qué curioso, ¿no? Se juntan el talento de talento de Mr. Ripley. Nació en Ripley, Eric Clapton.
1: Ah, mira. No me extraña, no me extraña lo más mínimo.
0: Bueno, con Van Morrison lo pasará lo mismo, pero me está poniendo canciones y canciones y canciones, Moon Dance y todos esos temas que ha hecho, porque es que es único. Lo de Van Morrison, pues es otro nivel, ¿no? Cualquier disco que cojas es de una calidad extrema, en los directos es único. Sonríe poco, también es verdad, pero bueno, ahí está. Y pasamos a voz femenina.
1: Sí, señor, la reina o una de las reinas del country contemporáneo, Dolly Parton, 80 años.
0: Quizá la más grande, ¿no? Yo creo que la música country, nadie como la Dolly, la auténtica, no clonada.

0: nos pasa con Dolly Parton, que cuando suena Dolly Parton yo no puedo dejar de pensar.
1: Tú te vas a Miley Cyrus, ¿no?
0: No, me voy a Dolly Parton. Quiero Jolene. Nadie como Dolly Parton cantándola.
1: Jolín. Dedicado a todas las Jolis.
0: Ahí está.
1: A nuestras amigas Jolis, ¿no?
0: Qué grandes oyentes, qué grandes amigas, qué buenas personas.
1: No, parece José Luis Moreno, ¿eh?
0: Como tiene que ser.

0: Fantástico tema, Jolene.
1: Es que está escrita por Dolly Parton, que la hizo en el 73. La hizo hace 53 años.
0: Y sigue sonando y nada extraordinariamente menos. Bien.
1: Qué máquina.
0: También le pasa a este éxito de los Blondie con Debbie Harry.
1: Otra 80 máquina.
0: Años. Uno de los iconos de la música del rock
1: ella
0: and roll.
1: Fue qué por belleza. Un camino o por otro. One Way or Another. Única.
0: Qué single maravilloso que nos lleva a los Blondie del 78.
1: Qué grandes.
0: Icono del pop rock, figura eterna de la música.
1: Por favor,
0: muy empoderada.
1: Escúchenla en la nueva Cruella. Es brutal.

0: noche.
1: La señora Blondie, la señora Debbie Harry, la voz de Blondie, cumple 80, tiene 80, los mismos que uno de los artistas favoritos de Fernando Lorenzo. Aquí está.
2: ¡Hombre! Es que es...
1: ya tiene 80 y no lo parece.
2: No lo parece. Es que hay que verle. Hay que verle en directo, hay que disfrutarle. ¿Qué más se puede decir de él?
1: No hemos dicho que es Brian Ferry, ¿eh?
2: Pero es que es único, porque son sus Roxy Music, el dandy del rock. Escúchenle en Casanova, escúchenle, no solo en este Let's Stick Together, en Love is the Drag, escúchenle con sus Roxy Music, evidentemente, con su Avalon, Mordandis, Tara y Take a Chance on Me, tantas canciones. Luego en directo es que es brutal, luego es arquitecto, es un tío que cuida mucho la imagen, la voz, la estética, el concierto. Brian Ferry, enorme.
1: A ver, Cher también tiene 80 años. Los acaba de cumplir en mayo.
2: Sí.
1: Tiene 80, Neil Young.
2: Neil Young.
1: Sí, sí, qué grande. Wow. Canadiense.
2: Y por cierto, fíjate, ellos siempre decimos que hizo Old Man cuando era jovencísimo. Se adelantó a los tiempos.
1: Siempre pareció un old man.
2: Siempre lo pareció. Y Cher igual, ¿eh? Cher a golpe de puntos.
1: Se nos había olvidado con 81 años. Con 81 años. Alguien que ha vendido más de 50 millones de discos y tiene más de 500 canciones compuestas.
2: Y que hizo que Cuenca no fuera algo más que un destino donde mirar cuando estás con tu pareja.
1: Ah, bueno. No sé, estabas ahí metiéndote en un charcazo, ¿eh?
2: No, he dicho que ha reivindicado.
1: Has la corregido de a tiempo.
2: Corregido.
1: Este es Perales, 81 años.
2: Grande.
1: Honores para él y para nosotros, que nos tenemos que marchar, porque nos llaman, ¿no?
2: Nos llama Perales.
1: Fernando Lorenzo.
2: Qué gracias, Ramón. Que disfrute.
1: Y larga vida a los octogenarios.

0: 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Ongi etorri, bienvenidas, bienvenidos un domingo más a este programa Kilómetro Cero de Onda Vasca. Aquí estamos, en la cita que tenemos todos los domingos con el sector rural en Euskadi, con el producto de calidad y de cercanía, con el producto Kilómetro Cero, que da nombre y sentido a este espacio que ya desde hace un largo tiempo nos permite hablar de esos productos ricos, de todo lo que hay detrás, de todo eso que encontramos en nuestros mercados y supermercados. Y es esta nuestra razón de ser, por eso cada semana, cada domingo en Onda Vasca tenemos este ratito para hablar con nuestras productoras, productores y para contaros las noticias más destacadas que nos deja la semana. Así que nada, si quieres pasar con nosotros un buen ratito de radio, te invitamos a que continúes durante la próxima hora sintonizando Onda Vasca. Un cordial saludo de parte de Imanol Arruti, como siempre es un gran placer estar con todas y todos vosotros aquí, en nuestra casa, en nuestra familia, en esta radio de casa que formamos todos, Onda Vasca. Y lo dicho, siempre recogemos algunas de las noticias más importantes que nos ha dejado la semana antes de empezar a saludar protagonistas, así que vamos con esas noticias que hemos preparado para vosotras. La Consellería de Agricultura, Ganadería, Pesca y Alimentación de la Generalitat de Cataluña ha detectado dos nuevos casos positivos de peste porcina africana en jabalíes durante la última semana, ambos situados en la zona de alto riesgo, los municipios de Castellbisbal y Molins de Rey, en Barcelona. Así, durante la semana se han analizado 294 muestras, de las cuales 292 son negativas y las dos mencionadas han sido positivas, lo que supone una tasa de positivos del 0,7%. Estos dos positivos elevan la cifra de animales positivos en el virus hasta los 322 casos desde la detección del primer caso. También en la última semana se han capturado un total de 431 jabalíes dentro de las zonas de alto y bajo riesgo, junto con la colaboración de los cazadores y los equipos de control cinegético. Desde el departamento han destacado la ampliación del periodo hábil de caza al mes de junio, aprobada la semana pasada, con el objetivo de reforzar el control sobre los animales y la prevención ante el virus. Por el momento, y con el objetivo de intensificar al máximo estas capturas dentro de la zona de alto riesgo, que está actualmente formada por 19 municipios catalanes, se han instalado un total de 26 trampas, 34 trampas colectivas y 327 barreras. De momento, afortunadamente, sí que parece que esta peste porcina africana está muy localizada y controlada, puesto que no se han detectado casos al margen de esas zonas ya delimitadas. Además, esta semana hemos conocido que el Departamento de Alimentación, Desarrollo Rural, Agricultura y Pesca del Gobierno Vasco ha reunido en el Plan de Ayudas 2026 el conjunto de instrumentos de apoyo económico dirigidos a reforzar toda la cadena de valor agroalimentaria, forestal y pesquera de Euskadi, con una movilización global cercana a los 140 millones de euros a lo largo de este año. El plan agrupa 32 líneas de ayudas destinadas al primer sector agrario y pesquero, la industria alimentaria y forestal, la innovación, la digitalización, el relevo generacional, la promoción alimentaria y el desarrollo rural y litoral. El objetivo, fortalecer la competitividad del sector y acompañar su transformación hacia un modelo más sostenible, innovador y resiliente. La mayor parte de los recursos se concentra en las ayudas directas al primer sector y el apoyo a la actividad agraria y pesquera. Entre las principales líneas destacan los 42 millones de euros en ayudas directas a la renta para agricultores y ganaderos, más de 11 millones además destinados al sector pesquero y acuícola. También habrá, como decíamos, diferentes líneas vinculadas a la modernización, sostenibilidad y mejora de las condiciones laborales y productivas. El plan incorpora además medidas específicas para impulsar el relevo generacional en el campo y favorecer la continuidad de las explotaciones agrarias, con una dotación de 1,5 millones de euros, además de programas orientados a apoyar la incorporación de jóvenes y la dinamización económica del medio rural. El desarrollo rural y litoral constituye otro de los grandes ejes del plan, con programas como EREIN y LEADER, que suman más de 16 millones de euros para apoyar infraestructuras, servicios, diversificación económica, empleo y dinamización de municipios rurales y zonas costeras. Asimismo, el plan contempla ayudas dirigidas a la promoción y comercialización de productos agroalimentarios y pesqueros, al fortalecimiento de figuras de calidad, a la apertura de mercados exteriores y al impulso de la economía azul. En Euskadi, como decíamos, se van a movilizar cerca de 140 millones de euros para impulsar el desarrollo rural, nuestra agricultura y nuestra pesca. Por otra parte, esta semana hemos conocido que en España se consumen 22 millones de yogures al día, un alimento cuya demanda sigue en auge, ha subido hasta un 7% en marzo. De la mano de una industria que es una de las más dinámicas en innovación del sector alimentario, según defiende el nuevo presidente de la Asociación Española de Fabricantes de Yogur, Luis Farré. Esta asociación acoge a las 11 principales empresas productoras de yogures y postres lácteos, lo que supone la práctica totalidad del sector, ya que representan más del 90% del sector de los lácteos. El consumo de yogur y leches fermentadas ha crecido cerca de un 7% a marzo de 2026, según los datos que manejan desde la Asociación Española de Fabricantes de Yogur. Unas cifras que, según el nuevo presidente Farré, muestran el dinamismo que es coherente con el objetivo de defender el valor de este producto. Es un reflejo de que los consumidores valoran mucho los yogures que entran dentro de la dieta mediterránea. A ese alza del consumo ha podido contribuir también la reducción del IVA al 4%, un logro que consiguieron en enero de 2025. Es un tipo impositivo que valora la industria porque era una reivindicación de hacía muchos años, ya que era el único producto lácteo que tenía el IVA más alto, al 10%. Desde luego, hoy en día podemos considerarlo un producto básico, ¿eh? Y en cuanto a las crisis actuales, especialmente la del conflicto en Oriente Medio, el nuevo presidente, Luis Farré, ha explicado que el principal riesgo está en el encarecimiento del precio del transporte y de materiales, los plásticos importados, si bien no es un evento que de momento esté impactando en la materia prima, en la leche. Así que, bueno, no se está notando un incremento en el precio de estos yogures, que como decíamos, su consumo está al alza. Además, golpe europeo a Brasil, que quedó fuera del mercado cárnico por exigencias sanitarias. La Unión Europea dispuso la exclusión del país sudamericano de la nómina habilitada para enviar productos de origen animal, tras detectar incumplimientos vinculados al uso de antibióticos. La medida alcanzaría a carne vacuna, aves, huevos, acuicultura y miel desde el 3 de septiembre. Decíamos, Brasil quedaría fuera del mercado cárnico por no cumplir esas exigencias sanitarias. Mientras tanto, agricultores de toda Europa se concentraron este pasado martes 19 de mayo en Estrasburgo para reclamar un plan de acción que mitigue el impacto de la guerra en el precio y la disponibilidad de fertilizantes. La Unión de Pequeños Agricultores y Ganaderos, UPA, participó en la protesta convocada a nivel europeo por Copa Cogeca y que coincidió con la publicación oficial de las medidas en las que trabajan las instituciones europeas. Algunas de estas medidas ya han sido filtradas y UPA las considera insuficientes dada la gravedad de esta crisis provocada tras el estallido del conflicto bélico entre Estados Unidos, Israel e Irán. La Comisión Europea baraja ahora propuestas continuistas derivadas del Pacto Verde. No respuestas nuevas a la crisis que, como decíamos, ha llevado a que los fertilizantes supongan ya el 53% de los costes de producción. Eran el 44% de los costes en 2019, o sea que, bueno, pues con este dato somos un poco más conscientes del peso que han ganado el coste de los fertilizantes para los agricultores. 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

0: Seguimos haciendo camino en este programa, en este nuevo programa de Kilómetro Cero en Onda Vasca. Ya sabéis que siempre nos gusta hablar del producto local y también de las razas autóctonas que hacen posible ese producto local. Por supuesto, nuestros productores, nuestros ganaderos, los que están detrás de todo este conglomerado que, bueno, pues nos sirve, como decíamos, para disfrutar de esos ricos productos de primera mano. Hoy os vamos a hablar de la cabra Spigorri, que es una raza autóctona de aquí, de Euskadi. Se trata de una raza de actitud cárnica, que es criada por, bueno, pues cabreros entusiastas como nuestro siguiente protagonista, quien comercializa directamente los cabritos de sus cabras y, bueno, también creo que elabora chorizos de carne de cabra que él mismo elabora, ¿eh? Bueno, nos ha gustado mucho su historia. Es además creo que el único en toda Euskal Herria que se dedica profesionalmente a las cabras Spigorri. Por eso hemos invitado este domingo a nuestro programa de Onda Vasca a David de Blas. David, ¿cómo estás? Egunon, ¿qué tal?
1: ¿Qué tal?

0: Unón.
1: Bueno, pues ya creo que son unos cuantos años, ¿no? Trabajando con las cabras Azpigorri. Creo que empezaste como cabrero en 2020 con un pequeño rebaño de 51 ejemplares y desde entonces no has parado de crecer.
0: Sí, sí, sí, efectivamente. Ahí salí de la escuela, me metí y me metí de lleno con esta embolada.
1: Bueno, tú vives en Dima, en Vizcaya. Nos cuentas que, bueno, estuviste en la Ertzaina Eskola, en Gumiztegi, en Oñati. ¿Por qué elegiste las cabras y por qué las Azpigorri? Porque lo habitual suele ser, pues eso, ¿no? Dedicarse a la lacha, al queso de oveja. ¿Por qué tomaste esta decisión?
0: Sí, bueno, yo tenía un proyecto diferente. Yo veía cómo estaban los montes llenos de zarzas y de suciedad. Y en un principio mi proyecto inicial era hacer limpieza de montes con las cabras. Y un proyecto de investigación bastante completo, avalado por la Ertzaina Eskola, por el Ayuntamiento de Dima, por el Instituto Neiker de Investigación e incluso por la Universidad de Extremadura, que ahí se hace un proyecto similar, el proyecto Mosaico. Y bueno, parece que pinchó a última hora y me vi envuelto ya. Ya estaba caliente con el tema y dije, pues qué, o sea, pues venga, para adelante. Vamos para adelante.
1: Una pena, ¿no? Porque, bueno, la semana pasada lo contábamos, la Diputación Foral de Guipúzcoa acaba de aprobar precisamente ayudas para todos esos productores ganaderos que, bueno, pues tenéis ganado y que ayudáis a la conservación de los montes. O sea que yo creo que es una medida pionera, se ha aprobado por primera vez y, bueno, esperemos que pueda extenderse también al resto de territorios de Euskadi. Y, como digo, creo que es un justo reconocimiento también a la labor que hacéis de mantenimiento de nuestros montes.
0: Sí, sí, no, desde luego es algo necesario y que si no hay ganado el monte, pues al final, el día que salte una chispa vamos a pagar unas consecuencias que luego nos llevaremos las manos a la cabeza. Entonces todo lo que nos ayude las instituciones, pues bien está.
1: Desde luego que sí. Bueno, trabajas con un sistema de explotación que es extensivo, estamos diciendo que tienes tus cabras en el monte. ¿Cómo funcionáis con las Azpigorri? Porque creo que también tienes una nave enorme para que puedan descansar las cabras con parideras. Cuéntanos cómo funcionas, David.
0: Sí, bueno, yo separo el rebaño lo separo en varios lotes en función de cuándo vienen a parir. Intento programar un poco las parideras porque la nave tampoco es tan grande como se ve igual en fotos o así. Son 150 metros y tiene la capacidad un poco limitada. Entonces suelo organizar una paridera para Navidades, para tener cabritos para Navidades, y luego ya la otra pues de monta natural pues cuando el tiempo lo indica. Cuando cabras al nacerlo naturalmente, cuando empieza a bajarle los días y que vienen a parir pues enero, febrero. Luego ya retiro los machos y ya más adelante no quiero partos porque luego ya se complica un poco la cosa.
1: Ya. Bueno, háblanos de, porque estamos hablando de la raza Azpigorri, que es una raza autóctona, que es una raza que, si no me equivoco, se encuentra en peligro de extinción. Háblanos de las características de esta cabra, ¿cómo son? ¿Cómo las diferenciamos y qué características tiene?
0: Sí, bueno, pues el nombre lo indica claramente. Tiene la tripa roja. Esa es la principal característica. Hay algunas que, bueno, salen con la tripa negra, otras que salen con las orejas negras, pero el estándar racial lo que indica es que la raza Azpigorri tiene que tener la tripa roja, orejas rojas, las patas rojas, el resto negro. Todo sí que es verdad, pues eso, que pues debido a algunos cromosomas, a algunos genes, pues hay algunas pues que salen con la tripa negra, pero bueno, no, aunque no se puedan calificar, siguen siendo Azpigorris.
1: ¿Qué características tiene esta raza? Es una raza, bueno, creo que de tamaño mediano, creo que se adapta bien a nuestro clima, ¿no? Un clima más bien frío y lluvioso.
0: Sí, sí, es una raza autóctona, pues es del tronco pirenaico. Pues ya todas las razas que vienen del tronco pirenaico pues más o menos están un poco adaptadas pues desde en la cornisa cantábrica, Pirineos, entonces soportan bastante mejor la humedad que lo que poseen otras razas, pues la Florida, la Murciana Granadina, otras razas que ya son más del sur. Y sí, se adaptan bastante, no les gusta nada el agua y el frío. Sufren bastante, pero soportan mejor que otras razas.
1: Pero se adaptan. Bueno, creo que de hecho estas cabras, estas razas Azpigorri, son descendientes de las primeras cabras domésticas que llegaron hace más de 7.000 años a la península ibérica. O sea, que es una raza histórica. Lo que pasa es que ha quedado reducida a unos pocos miles.
0: Bueno, sí, creo que actualmente censadas Azpigorri hay unas 1.530 cabezas.
1: Fíjate.
0: Más o menos, mucho, la verdad, calificadas, pues, dentro del estándar racial, porque luego Astigorrisa habrá algunas más. Pero sí, realmente que tengamos genealogía y que tengamos registros y datos son distintas cabezas. Y respecto a que vienen de nuestros ancestros, pues bueno, creo que fueron los fenicios los primeros que trajeron las cabras a la península ibérica. No sabría decirte, supongo que habría a lo largo de la historia el ser humano habrá hecho muchas mezclas y muchos cruces para conseguir sacar más provecho de los animales, pero sí, esta raza es verdad que es bastante rústica.
1: Decíamos que es una raza que está en peligro de extinción, que bueno, de cara a su comercialización sobre todo, es una cabra pensada para carne. ¿Por qué hay tan pocas Astigorri? ¿Por qué prevalecen otras razas?
0: Bueno, fundamentalmente por el rédito económico. Uh-huh. Obviamente sale más rentable hacer quesos que vender cabritos. Al final cabritos tienes una vez un cabrito, dos cabritos al año por cada cabra, y quesos, pues las cabras que se someten a ordeño, pues estar 6-7 meses ordeñando, y eso es una producción continua. Pues claro, antiguamente sí que dice las leyendas que la cabra Astigorri se ordeñaba. Pero bueno, la producción de leche que tiene pues es mínima. Aunque ya. La calidad sea muy buena, porque hay que decir que la calidad de la leche de Astigorri es muy suave, es muy rica, la producción es mínima y no sale rentable ya. Ordeñarlas.
1: Bueno, pues de ahí podemos entender, ¿no? Porque, bueno, pues es una cabra menos comercial, por así decirlo, que otras razas. Bueno, la mayoría de esas 1.500 Astigorris que están censadas oficialmente, bueno, son hembras reproductoras. Entiendo que, bueno, pues a la hora de hacer una selección, la hembra se mantiene y los machos son los que están encaminados después para carne.
0: Sí, efectivamente. Efectivamente, por más general la gente que está dentro de las asociaciones pues lo que hace es guardar machos para semental. El resto de machos que no cumplen estándares raciales o que no son de las mejores progenitoras, pues van para carne. Pero también hembras, pues dependiendo, hay las hembras lobatas también se suelen destinar para carne, por eso mismo, porque no cumplen el estándar racial. Y ya, y es lo que tenemos de momento.
1: Si no me equivoco, uno de los principales problemas a los que tenéis que hacer frente, David, es el precio bajo, ¿no? que se paga por estos cabritos, porque entre lo que recibís los productores y lo que acaba pagando el consumidor hay mucho intermediario y ahí se queda mucho. Creo que tú vendes directamente, ¿no? Precisamente para intentar evitar toda esta cadena que muchas veces hace que los márgenes sean demasiado estrechos.
0: Sí, joder, yo cuando voy al supermercado y veo que el cabrito está a 27,90, pues me echo las manos a la cabeza.
1: Claro.
0: Pues sí que es verdad que los ganaderos nos pagan una auténtica miseria. Entonces sí, la mayoría de gente que tiene explotaciones con cabras Astigorri hacen venta directa. Luego ya depende de cada uno los precios. Yo como me dedico a ello profesionalmente, pues tengo que subir unas normativas. Pero yo los cabritos van todos a matadero, van todos con su registro sanitario, cumpliendo la normativa de trazabilidad y todo lo que necesita sanidad.
1: Después, bueno, es un producto que siempre se ha valorado de forma muy positiva, ¿no?, por el consumidor. Igual en otras zonas de la península hay más costumbre de comer cabrito, pero aquí también la hay, y la verdad es que estamos hablando de cabrito de lechal, que bueno, pues al final son sacrificados muy pequeñitos, solo han tomado leche de la madre, y es un auténtico manjar, es una carne muy rica.
0: Sí, ¿qué te voy a decir? yo soy de cabrito. A mí me han elegido entre cordero y cabrito y he elegido el cabrito siempre. A mí me parece más suave, es totalmente diferente, no tiene grasa, que eso es un factor importante, que haya mucha gente que la grasa le sienta mal, siempre tiene la opción de elegir cabrito.
1: Sin duda, bueno, pues siempre va a ser una buena opción. Hace tiempo que no como cabrito y la verdad es que mira, se me está poniendo los dientes largos. En todo caso, David, bueno, tú también le has dado un poco al coco y creo que desde 2022 también comenzaste a hacer chorizos, ¿no? Con esa carne de cabra.
0: Sí, como he comentado al principio, mi proyecto inicial era totalmente diferente y bebí con 50 y pico cabras y sin tener ningún rédito económico. Entonces, como mi intención era dedicarme a esto profesionalmente, tuve que reinventarme, dándole vueltas a la cabeza y más vueltas y noches sin dormir pensando qué hacer. Pues una noche dije, eureka, ya lo tengo. Y hice una prueba y fui a una feria y en la feria que fui, pues vendí todo lo que había hecho.
1: Así, ¿eh?
0: Y dije, joder, pues parece que va a funcionar este producto. Y desde entonces pues llevo haciendo chorizos de cabra y la verdad que ha tenido una aceptación bastante bastante positiva. De hecho, ya hay bastantes negocios de restauración que lo están poniendo en sus cartas. Y nada, chorizo, salchichón y morcillas de cabra.
1: Ah, sí, ¿eh? O sea, que salchichón y morcilla también, ¿eh?
0: Sí.
1: Joder, qué maravilla.
0: Sí, sí. Ajá. Ahí vamos, hay que ir innovando.
1: Ya lo creo. Oye, pues nos encanta escuchar lo que nos estás contando y bueno, pues oye, habrá que probar, ¿eh?
0: Sí, además es un producto que sí que, por ejemplo, la morcilla no lleva cerdo, pero el chorizo y el salchichón sí que lleva una mezcla. Pero claro, la cantidad de grasa que lleva es muy muy pequeña y se nota luego al consumir el chorizo. No tiene apenas grasa. Yo siempre digo que es el chorizo fitness.
1: Sí, sí, eso te iba a decir, que luego a la hora de hacer digestiones y demás vamos a notar que joder, pues no tiene nada que ver, ¿no? Que
0: con el chorizo de cerdo. Se nota muchísimo. La diferencia, igual en el sabor no se diferencia tanto, sí que tiene un toque diferente. Pero la diferencia luego en la digestibilidad es muy importante.
1: Qué bueno, qué bueno. Bueno, pues estamos hablando de la cabra Spigorri. Si seguís atentamente en nuestro programa, siempre os hablamos de las azocas y demás que hay siempre cada fin de semana. Recordamos que hoy en Mañaria se celebra la Euskadi Kotxapelketa de esta Spigorri, de esta cabra Spigorri, que el próximo sábado tenemos otra cita en Orozco. Y bueno, pues certámenes importantes que al final, entiendo, David, que sirven estos concursos, estas exposiciones, son fundamentales también para dar a conocer la raza al público en general, ¿no? No sé qué se suele valorar en este tipo de concursos.
0: Sí, pues un poco la morfología según los estándares raciales y pues hacen eso como concursos de belleza.
1: O sea que las más guapas son las que triunfan.
0: Como siempre. Las más bajas también.
1: Las más bajas. Bueno, en cualquier caso también importante, ¿no? Colocar, bueno, pues las cabras ahí en el escaparate y que los consumidores también sean conscientes de que, bueno, existe esta posibilidad de una raza nuestra y que, como decíamos, bueno, pues es una carne muy valorada esta de la raza Spigorri y, bueno, pues también importante, ¿no? Llegar a ese mensaje al consumidor.
0: Sí, sí, también, bueno, las ferias también sirven para dar a conocer un poco a la gente que no está acostumbrada a andar en zonas rurales, pues que se quieran acercar y ver un ambiente diferente, que es un ambiente festivo y de disfrute para todos.
1: Ya sé, luego.
0: Además, hoy en Mañaria pues se asarán cabritos, que se pueden adquirir tickets para degustar cabrito asado a la brasa y... Nada.
1: Pues qué maravilla, la fiesta completa.
0: Es un día festivo, sí.
1: Vaya jauna. Bueno, pues como decíamos, David de Blas, que ya lleva, bueno, pues con unos cuantos años con su proyecto en Dima, con estas cabras Spigorri, y bueno, pues has hecho camino, David, o sea que creo que has hecho lo más difícil. A partir de ahora, bueno, pues toca seguir dando pasos y, bueno, pues ojalá recibas el apoyo y también la apuesta de por parte de los consumidores para seguir en esto, pero estamos seguros de que te va a ir bien, ¿eh? Por todo lo que nos cuentas, seguro que sí.
0: Sí, desde luego la intención y el esfuerzo está puesto.
1: Osondo. Pues David de Blas, gracias, eskerrik asko por haber atendido la llamada de Onda Vasca, por contarnos cómo es tu explotación, cómo es tu vida como pastor de estas cabras Spigorri, así que zorionak por el camino que has realizado y lo dicho, jarrai lanean, eta eskerrik asko Onda Vaskaren deia jasotzeagatik.
0: Ahí, eskerrik asko zuei.
1: Horrengo arte.
0: Ahí, agur.
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Como siempre, te invitamos a descubrir a través de las ferias agrícolas, ganaderas y pesqueras que encontrarás en Euskadi la grandeza de lo nuestro. Las más de 400 ferias agrícolas, ganaderas y pesqueras que se celebran a lo largo del año en nuestro territorio son una ocasión única para vivir de cerca todo lo que nos ofrece nuestra tierra. En Araba, este jueves y sábado, mercado de productores locales en Laudio. Venta de productos de cercanía, verduras, pan, huevos, queso, repostería, mermeladas, miel y zumos. Y el viernes, mercado de Baserritarras en Amurrio, mercado de productos locales de la zona de Amurrio y de la comarca del Alto Nervión. En Vizcaya, recordar que hoy domingo concluye en Bermeo la Arraina Azoka en su 32 edición. 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Eta gaur igandez baita ere, este domingo también, se celebra la 22 edición del Gamizfikako nekazaritza, artisau eta beltzaintza azoka. 22. edizio ekitalia egingo da gaur Gamizfikan. Exposición y venta de productos agrícolas y de artesanía. Exposición de ganado también hoy en Gamiz. Y hoy en Mañaria, Mañarian gaur, 30. artisau elikadura eta landare azoka. 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Además, Feria de Flores y Plantas en los Tinglados del Arenal en Bilbao. Jueves y sábado nos vamos hasta la Plaza del Solar de Portugalete, al Mercado de Aldeanas. El viernes estaremos en Munguía, en el mercado Baserritarra, con exposición y venta de productos del caserío. Y el próximo sábado tenemos en el Valle de Carranza, Artzai Topaketa, 9º monográfico de oveja carranzana de cara negra. Feria de animales autóctonos en peligro de extinción. Venta de artesanía y productos agroalimentarios. En Valle de Carranza, Artzai Topaketa, el próximo sábado. Y además tendremos en Orozco Feria de Razas Autóctonas, exposición de ganado de razas autóctonas, concurso de Vizcaya de Azpigorri, concurso de Vizcaya de caballo de monte de Euskal Herria, mercado de productos agroalimentarios. En Orozco, el próximo sábado, Feria de Razas Autóctonas. 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

Saludos, es el momento de otro viaje musical al recuerdo. Vamos a abrir en este momento en Onda Vasca una nueva página llena de nostalgia evocadora y de esos estribillos que décadas después continúan perfectamente presentes en nuestra memoria musical. Ese es el ejercicio que hacemos habitualmente en este programa, salpicar de música esta sintonía, la tuya, la de Onda Vasca, con ese denominador común, canciones, en el caso del día de hoy, interpretadas por artistas, por profesionales de la música que compartieron escenario con quien entonces eran sus propias parejas sentimentales. Ya lo sé, no se recomienda normalmente mezclar amor y trabajo, pero esto sucede con mucha más frecuencia de lo que se recomienda. A pesar de que el cancionero avisa, donde tengas la olla, pues eso. No metas el cucharón. Bueno, hemos preparado un carro de temazos del recuerdo con ese hilo conductor común, cuando el amor y la música se encuentran. Artistas unidos por el amor y la música, músicos que pasaron de cantarle al amor a vivirlo intensamente con un compañero de banda. Clarísimo ejemplo en esta fórmula, protagonizado por John Lennon y Yoko Ono hace 45 años, tras la separación de los Beatles. Yoko, John compartieron corazón, música y activismo. También unas performances imposibles, casi siempre sobre una cama deshecha por la intensa actividad pasional. Bueno, pues vamos a escuchar precisamente para comenzar el programa a John Lennon, a Yoko Ono, en un éxito de 1972 titulado The Luck for the Iris. Así comenzamos este programa lleno de romances sonados en la música.

John Lennon y Yoko Ono, grandes amantes, muy ensamblados, una pareja muy completa que se prodigaba en público, se grababan, no les importaba salir semidesnudos, vivían el amor a su manera.

Hoy vamos a demostrar que hay amores que se gritan, otros se susurran y otros tantos se cantan. Los Beatles ya vieron que este era un amor con mucho recorrido e incluso compusieron una canción dedicada a John y Yoko, The Ballad of John y Yoko Ono. Los Beatles cantándoles este tema del recuerdo fantástico que compartimos hoy.

después de cantar juntos, algunos de estos integrantes de parejas eventuales, algunas de estas relaciones, pues después de subirse al escenario se desvanecieron. Otras, sin embargo, permanecieron a pesar del tiempo, aunque está claro que en pleno fervor sentimental, todos estos artistas nos regalaron unas canciones inolvidables, llenas de empatía y afinidad. Vamos ahora con otra historia bonita de uno de nuestros artistas favoritos, Johnny Cash, junto a la estrella del country de los años 60, de los años 60, decía June Carter. Juntos hacían un combo maravilloso sobre el escenario. Lo recordamos con este single titulado Jackson.

Muy interesante la biografía de esta pareja. June Carter formaba parte del grupo Opry, formado por diferentes artistas que hacían giras conjuntamente. Allí la familia se hizo muy, muy, muy, muy amiga de Hank Williams, de Elvis Presley o de Johnny Cash, con quien June Carter comenzó a establecer una interesante, aunque complicada, relación. June Carter se casó tres veces, primero con el cantante de Honky Tonk, Carl Smith. Se divorció años después. Posteriormente se casaría con el camionero Edwin Rip Nix. Alternaba esos años de dificultades matrimoniales con las giras junto a Johnny Cash, una relación turbulenta, pero que terminaría con ambos casados en el 68. Él le pidió matrimonio públicamente durante un concierto. Se casaron y tuvieron una vida, bueno, intensa, podríamos decir. Como pareja también llegaron a tener un hijo, John Carter Cash, también cantante. El amor y los escenarios compartidos durante años por Johnny Cash y June Carter. Esto es If I Were a Carpenter. If I were a carpenter and you were a lady, would you marry me anyway? Would you have my baby?

Carter fallecía un 15 de mayo de 2003 en Nashville, después de las complicaciones que siguieron a una operación a corazón abierto. Fue enterrada en los jardines Hendersonville Memory en Tennessee. Su marido, el enorme Johnny Cash, falleció tan solo 4 meses más tarde. Hay quien dijo que se murió de amor. Antes de fallecer, Johnny Cash dijo en su autobiografía sobre June Carter: June era mis señales en el camino, me hacía alzarme cuando estaba débil, me animaba cuando me desanimaba y me amaba cuando estaba solo y me sentía desamparado. Es la mujer más grande que jamás he conocido. Nadie más, excepto mi madre, se le acerca. Y ahora una interesante recomendación: la vida de June Carter y su esposo Johnny Cash fue llevada a la pantalla grande en la película Walk the Line, donde la personificación de June estuvo a cargo de Reese Witherspoon, que logró un Oscar por su interpretación. Venga, volvemos a escucharles juntos, amigos, amantes, cantantes: Johnny Cash, June Carter, I Am Me, Baby.

La música de la parejaza que conformaban Johnny Cash y June Carter. Esto es It Ain't Me Baby. No soy yo, nena. Venga, hoy parejas en el escenario y en el dormitorio que acabaron bien mal o regular. No terminó bien la relación entre Ike y Tina Turner, aunque juntos eran una bomba sobre los escenarios. Ella empezó siendo su corista, él estaba casado, en 1962. Se produce el matrimonio, una pareja de éxito musical, no tanto sentimental. Se divorciaron en el 78. Ella afortunadamente pudo conservar.

Pudo mantener el apellido Turner, con el que continuó durante décadas triunfando en todo el mundo. Escuchamos a ambos, Ike y Tina Turner, con su clásico Nutbush City Limits.

Flatbush City Limits, Tina y Ike Turner. Una relación estupenda en el escenario, nefasta fuera de él. Decía en sus memorias Tina Turner: la gente no puede imaginarse el tipo de hombre que era Ike. Un hombre, pues, que nunca fue lo mínimamente sensible que se espera de alguien que está enamorado de ti. En su autobiografía de 1986, Yo, Tina, la artista americana revelaba cómo Ike Turner abusó de ella física y psicológicamente durante su matrimonio, que duró hasta 1978. La adicción del músico a las drogas casi siempre terminaba desembocando en violencia física y emocional. Hoy nos vamos a quedar con la música que hicieron juntos, que no fue para nada despreciable, más bien todo lo contrario. Esto es River Deep, Mountain High, una de las grandes canciones que hicieron a la limón, Ike.

El caso de Tina Turner, el de una cantante exitosa, brillante, que sirvió para visibilizar que la violencia doméstica estaba lamentablemente en todas partes y le puede tocar a todo el mundo. Tina ayudó a dar crédito a otras mujeres que se atrevieron a hablar sobre los abusos en pareja. Ya en solitario, Tina Turner, como seguro sabéis, vendió más de 200 millones de álbumes y sencillos en todo el mundo. Ike falleció en diciembre de 2007 de una sobredosis de cocaína. Al acercarse a los 80, Tina Turner dijo que tomaba con cierta perspectiva todo lo que le había pasado en su vida. La gente piensa que mi vida ha sido dura, pero creo que ha sido un viaje maravilloso. Cuanto más envejeces, más te das cuenta de que no es lo que te pasa, sino cómo eres capaz de lidiar con todo ello.

0: olvide las joyas, olvídelo todo. Solo es dinero manchado de sangre. No quiero nada de ese hombre. Esto es lo que Tina Turner dijo al juez cuando se divorció de Ike Turner en el verano de 1976. Tenía 39 años y había soportado durante casi dos décadas todo tipo de vejaciones y palizas de su pareja artística y sentimental. Hasta aquí hemos llegado, dijo Tina Turner, y afortunadamente le llegarían posteriormente años de vino y rosas. El reconocimiento mundial a una carrera extraordinaria, a un talento irrepetible, el de Tina Turner. Los escuchamos por último en su clásico Proud Mary, I Can Tina Turner. Otro ejemplo de romances sonados en la música.
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pues es una de las grandes canciones que hicieron juntos. Esta pareja excelente sobre el escenario, nefasta, fuera del mismo. Si queréis ampliar historias, conocimientos sobre esta relación tormentosa, os recomiendo la película de 1993, su mejor biopic, Tina, What's Love Got to Do with It? Interpretada por Angela Bassett, que ganó el Oscar precisamente gracias a su manera de meterse en el pellejo en la interpretación de la fantástica Tina Turner. Y ahora atención, porque vamos a ir con otro dúo que también estuvo casado. Él terminaría haciendo política, ella aún sigue sobre los escenarios. Comenzaron su carrera a mediados de los años 60, sirviendo de voces secundarias en las grabaciones del afamado productor discográfico Phil Spector. Pero lograrían la fama y el éxito comercial juntos. Estamos hablando de Sonny y Cher. Vamos a escuchar unas cuantas canciones de su repertorio conjunto, de este dúo que supo mezclar bien durante un tiempo, al menos durante 13 años, el amor y el trabajo.

Cher, de nombre de pila, Cherilyn Sarkisian, conoció a Salvatore Bono por primera vez en una cafetería de Los Ángeles en noviembre de 1962. Ella tenía 16 años y él 11 más, tenía 27. Bono trabajaba para Phil Spector en los estudios Gold Star de Hollywood. La pareja tuvo una buena amistad desde el inicio, se hicieron novios y se casaron en 1964. Gracias a Bono, Cher debutó como cantante haciendo la voz secundaria de varias canciones clásicas de Spector, como esta que suena de fondo, And Then He Kisses Me. Ahora vamos a escuchar juntos, con canciones propias, a Sonny y Cher. Este fue su primer gran trayazo conjunto. The Best Goes On.

como todos los artistas, tuvieron sus momentos de altibajos, coincidiendo con el peor de todos ellos. Se reinventaron en 1970 haciendo incursiones en televisión con un programa titulado The Sonny and Cher Comedy Hour, un show de variedades que fue líder de audiencia en horario estelar, considerado uno de los más populares de la época. Siguiendo la estela del éxito de televisión, en el 72 retomaron la actividad musical. Se dieron un buen batacazo, lo cual también empezó a separarles como pareja sentimental. Se multiplicaron los problemas personales entre ambos y el dúo se divorció en 1975. Ahí terminó su carrera conjunta en el escenario. Tras su separación, Sonny Bono disfrutó de una exitosa carrera en la política americana, siendo elegido congresista para la Cámara de Representantes de los Estados Unidos por el estado de California. De la carrera de Cher, ya sabéis, todos son estrellas. Logró el éxito como actriz, como cantante. Se convirtió en una de las artistas más exitosas de todos los tiempos. Sonny y Cher vendieron juntos alrededor de 60 millones de discos en los pocos años que estuvieron sobre el escenario. Su canción I Got You Baby fue considerada por la revista Rolling Stone una de las 500 mejores de todos los tiempos. También es una de nuestras favoritas. Tan dulce como pegadiza.

Con ellos dicen que comenzó el pop, con Sonny y Cher. Es I Got You Babe de 1965, una de las canciones más representativas de la década y me atrevería a decir que de la historia de la música. Venga, continuamos aquí en Onda Vasca, hablando de romances, amores musicales, el rock en pareja. Atentos a lo que viene a continuación, vamos a hablaros de la relación entre Bob Dylan y Joan Baez. Una breve pero intensa relación sentimental. Bob Dylan se enamoró de ella al verla en televisión. Ella ya era famosa, él estaba empezando en el mundo de la música. Juntos hicieron bastantes canciones, entre ellas este Mama, You've Been On My Mind.

Cuando Joan Baez ya era famosa, conoció a Bob Dylan y lo presentó. Ante el gran público lo invitó a compartir escenario y grabar algunas de sus canciones, lo que fue un gran impulso para la carrera de Dylan. Se enamoraron y mantuvieron una relación sentimental y artística durante varios años colaborando en numerosas ocasiones. Su química al cantar juntos fue muy fuerte y sus duetos, como el que escuchamos a continuación, fueron muy, muy apreciados por el gran público. Esto es It Ain't Me, Babe, en directo desde el Philharmonic Hall de New York. Bob Dylan y Joan Baez. Amores musicales hoy en Onda Vasca.

La relación entre Bob Dylan y Joan Baez fue una intensa aventura amorosa y artística que comenzó en 1961, cuando ella era una estrella ya consolidada y él un joven desconocido. Un perfecto desconocido, como el biopic, que seguramente habéis tenido oportunidad de ver, si no os lo recomendamos encarecidamente. Fue una relación compleja la que mantuvieron Bob Dylan y Joan Baez, a menudo descrita como tóxica y hasta tortuosa, marcada por el gran amor y apoyo inicial de Joan Baez hacia Dylan, pero finalmente terminada por la frialdad, los desaires y el secreto que mantuvo durante un tiempo el propio Dylan. Se ve que quien más sembraba era ella, y él no terminó de valorar como se merecía Joan Baez. Venga, volvemos a escucharles juntos haciendo este Silver Dagger en directo desde la Philharmonic Hall de New York. Sonido directo, no nos olvidemos. Así de bien ensamblaban juntos Joan Baez y...

Ahí está la armónica absolutamente reconocible de Bob Dylan, uno de sus elementos más significativos y identificativos, como digo, de el atuendo habitual de Bob Dylan en esos años gloriosos, en los 60. Venga, terminamos la primera hora del programa sobre estos amores musicales, el rock en pareja, con un último tema de Bob Dylan y Joan Baez, With God on Our Side. La ruptura definitiva, el final de la relación entre Dylan y Baez, ocurrió en 1965 tras su gira por el Reino Unido, cuando Joan Baez descubrió que Bob Dylan ya tenía una relación paralela con Sarah Lawns, con quien, por cierto, después se casaría el premio Nobel de Literatura, Bob Dylan. Venga, terminamos, como digo, esta primera hora con este With God on Our Side, en directo desde el Philharmonic Hall de New York.

Hoy en Onda Vasca estamos viajando musicalmente por algunas de las relaciones sentimentales más emblemáticas del mundo artístico. Esas que dejaron huella profunda tanto en la vida como en las canciones de los músicos que vivieron en el escenario y puertas hacia adentro con mucha intensidad su propia relación. En la primera hora hemos escuchado a Bob Dylan y a Joan Baez, dos voces que se encontraron en plena revolución cultural. También a los tormentosos Ike y Tina Turner, una relación intensa y turbulenta, donde brilló el talento a pesar de las sombras, recordándonos que detrás del escenario también se libran grandes batallas. Hemos escuchado en la primera hora a Yoko Ono y a John Lennon, una relación tan creativa como polémica que dicen que transformó, que cambió la vida de este integrante de los Beatles, dejando un legado artístico imposible de ignorar. Y ahora, segunda hora del programa, preparaos para descubrir aquí en Onda Vasca cómo el amor y el desamor, la pasión, pueden convertirse en melodías eternas sobre los escenarios. Vamos a comenzar esta segunda hora, saludos de Ángel López, con una relación también muy interesante. La que mantuvieron Lindsey Buckingham, guitarrista y cantante de Fleetwood Mac, con la líder durante un tiempo de esta banda londinense, los Fleetwood Mac, Stevie Nicks, Lindsey Buckingham, juntos durante un tiempo también en el escenario. Vamos a quedarnos para abrir el programa en su segunda hora con este clasicazo de los Fleetwood Mac.

Stevie Nicks y Lindsey Buckingham son conocidos por su tumultuosa relación amorosa y profesional que sirvió de chispa creativa para los Fleetwood Mac. Se conocieron en el instituto, formaron el dúo Buckingham-Nicks y en 1974 se unieron a Fleetwood Mac. Su ruptura en los años 70 dio lugar a algunas de las canciones más famosas del disco Rumours, como Dreams o este fantástico Go Your Own Way. Han estado entrando y saliendo de la banda durante décadas, con expulsiones polémicas y reencuentros esporádicos. Amor en el rock, también desamor, entre Stevie Nicks y Lindsey Buckingham.

Stevie Nicks y Lindsey Buckingham se conocieron en el Instituto de California. Allí se unieron para formar el dúo Buckingham Nicks, lanzando un disco en 1973 en el que se notaba la química musical y personal. Había tanta magia en esas canciones que Mick Fleetwood se fijó en ellos y los invitó a unirse a los Fleetwood Mac. A pesar de separarse oficialmente en 1976, continuaron trabajando juntos en la banda durante décadas, lo que generó una tensión electrizante sobre los escenarios. Vamos a escucharles en ese disco conjunto que grabaron Buckingham y Nicks, con el primer single de aquel trabajo titulado Crying in the Night.

Así, de bien, se ensamblaban Stevie Nicks y Lindsey Buckingham solos en este proyecto que duró poquito, llamado así, Buckingham Nicks, y posteriormente al comando de Fleetwood Mac. Continuamos con más amores en pareja y en el rock and roll. Vamos con John y Michelle Phillips, pareja de cantantes que formaron parte del grupo de folk de Mamas and the Papas en la década de los 60. Esto es California Dreamin'.

John Phillips era el guitarrista y compositor principal de Mamas and the Papas, mientras que Michelle Phillips era una de las vocalistas principales. Juntos y con el grupo alcanzaron gran éxito, convirtiéndose en iconos de la década de los 60. Su matrimonio de 1962 fue el catalizador del grupo, pero también estuvo plagado de infidelidades por parte de ella, de Michelle, lo que eventualmente llevó a la tensión dentro de la banda y a su separación definitiva en 1970. Después de la disolución de The Mamas and the Papas, ambos continuaron con carreras musicales y de interpretación. Su hija en común, Cynthia Phillips, también se convirtió en cantante de mucho éxito con el grupo Wilson Phillips. Venga, escuchamos a The Mamas and the Papas, ellos también haciendo lo suyo, John y Michelle, en este Dream, A Little Dream of Me.

La relación entre Michelle Phillips y John Phillips, miembros de la banda de Mamas and the Papas, fue muy complicada y estuvo marcada por esas infidelidades, por las tensiones que generaban los escarceos amorosos de Michelle, que había tenido una aventura con Denny Doherty, otro miembro de la banda, lo que había sido perdonado en un primer momento por John Phillips. Sin embargo, cuando Michelle tuvo una segunda aventura con Gene Clark, miembro de los Byrds, John Phillips se sintió traicionado y decidió expulsarla de Mamas and the Papas. A pesar de esto, Michelle fue readmitida en la banda después de que su reemplazo, Jill Gibson, no funcionara bien en el mercado. La relación entre Michelle y John Phillips siguió siendo muy complicada y eventualmente se divorciaron en 1970. La tensión, las infidelidades en esa relación afectaron negativamente a The Mamas and the Papas, que se disolvió en 1968. Antes nos dejaron otros éxitos inolvidables como este Monday.

La historia de la música está repleta de canciones de amor y desamor. Hay muchas parejas que han vivido esas músicas. En los 60 eran muchos los que salían en la foto, a pesar de moverse mucho en un mundo de rubias que todas las chicas querían imitar, sobre todo porque estaban en brazos de los chicos que les ponían. Mick Jagger, el líder de los Rolling Stones, era uno de esos, sexualmente muy activo, con pinta de rebelde. Bueno, pues resulta que se enamoró perdidamente de él, Marianne Faithfull, una chica que pululaba por los alrededores, una de las mujeres más fotografiadas del mundo durante su juventud. Con sus angélicas miradas y largas piernas, era la encarnación física de la parte más sexy de los años 60. Se enamoraron perdidamente.

frente, pero Mick Jagger, digamos que no fue un buen caballero. Ella sufrió muchísimo las idas y venidas de esa relación e incluso se dice que estuvo a punto de perder la vida por culpa del desamor que le proyectó por momentos Mick Jagger. Quedó para el recuerdo una canción que compusieron para ella los Rolling Stones, As Tears Go By. Una canción preciosa que vamos a querer y de hecho compartimos ahora mismo en Onda Vasca, un éxito del 64.

Jagger sigue su carrera de Casanova, ha tenido su último hijo con 73 años. Marianne Faithfull no le odia, pero dice que su mejor amante fue Keith Richards. Los dos siguen vivos. Jagger mucho mejor físicamente, Faithfull mucho mejor espiritualmente. Fueron, como dice Marianne Faithfull, amores tóxicos, con engaños, mentiras, infidelidades con los cercanos y con otras personas que iban apareciendo por sus vidas. Muchas drogas, mucho alcohol y recuerdos que te dejan huella. La canción, como decimos, se la compusieron los Rolling Stones a Marianne Faithfull. Y es que había mucho más que relación profesional entre los integrantes de la banda y esta rubia extraordinaria que marcó época en los 60. Vamos a escuchar la canción que acabamos de oír en la voz de Marianne Faithfull, interpretada por los propios Rolling Stones. As Tears Go By.

Last Years Go By, Rolling Stones, Marian Faithful. Relaciones complicadas, amores musicales, rock en pareja, hoy en Onda Vasca. Venga, nuestros próximos invitados, Bruce Springsteen y Patti Scialfa, se conocieron a través de la música. Ella se unió a la banda de Springsteen como guitarrista y corista de la E Street Band en 1984. Ahora os cuento la historia.

Bruce Springsteen y Patti Sialfa se conocieron a través de la música. Hubo tal conexión que se fue fortaleciendo durante las giras de la banda, a pesar de que Bruce Springsteen en ese momento estaba casado con la actriz Julianne Phillips. Tras el divorcio de Springsteen, haciendo las cosas correctamente, en 1989, su romance ya se hizo público y se mudaron a vivir juntos alrededor de 1990. Se casaron en el 91, en el mismo año nació su primer hijo, Evan James. Tienen tres hijos en total, Evan James, Jessica Rae y Sam Ryan. Bruce Springsteen ha hablado de la importancia de Patti en su vida, afirmando que ella es la única persona que realmente entiende su vida y que ha sabido lidiar con las partes retorcidas que las tiene de su personalidad. Venga, vamos a escuchar a juntos ambos, participando del discazo Born in the USA de Bruce Springsteen del 84, cantando este Working on the Highway, trabajando en la autopista. Bruce Springsteen y su pareja desde hace ya 33 años, Patti.

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2: La relación entre Bruce Springsteen y Patti Sialfa es una de las historias de amor más duraderas y conocidas en el mundo del rock. Se conocieron precisamente a principios del 80 de la década pasada en el club de Stone Pony en New Jersey. Y Sialfa se unió a la E Street Band de Springsteen como corista y música en el 84. A pesar de ser una pareja, durante más de 3 décadas han mantenido su colaboración profesional y musical a lo largo de los años, compartiendo escenario en giras mundiales del jefe. La propia Patti es una cantautora y artista por derecho propio que ha lanzado varios discos en solitario.

Una pareja duradera, sin duda ninguna, la que conforman desde hace más de 3 décadas Bruce Springsteen y Patti Sealfa. También lo fueron puntualmente durante un tiempo Sylvie Vartan y Johnny Hallyday, pareja de ídolos del rock en Francia, que se casaron en 1965 y se divorciaron en 1980, una relación que generó gran atención de los medios de comunicación. Su relación fue seguida de cerca por la prensa y se convirtieron en una pareja icónica de la época en Francia. Vamos a escucharles con una canción en la que interpretan conjuntamente este...

pesar de la separación, mantuvieron una estrechísima amistad y se ha dicho que Sylvie Vartan fue la mujer de su vida para Johnny Hallyday, como digo, haciendo juntos muchas canciones, entre ellas esta que escuchamos, La Maricha. Parejas en la música, amores musicales, hoy aquí en Onda Vasca. Cuando el amor y el trabajo se unen por un fin común, con éxito, aunque lo de la durabilidad ya esa es otra historia.

amores a la francesa en este punto del programa, con estas últimas dos canciones protagonizadas por Sylvie Vartan y Johnny Hallyday. Otro ejemplo de parejas queridas en la música francesa, francófona. Una de las canciones más sensuales y polémicas, icono de la música erótica, pareja legendaria, él un seductor polígamo, ella una actriz extraordinaria, una cantante de voz sensual. Ambos se devoraban con la mirada en este temazo, Je t'aime, moi non plus, Serge Gainsbourg y Jane Birkin, otra pareja de referencia en la música y en el dormitorio.

es una canción archiconocida, representa a toda una cultura del amor musical, el erotismo, esa complicidad que había entre Serge Gainsbourg y Jane Birkin, que también encontraría posteriormente el polígamo Gainsbourg junto a Brigitte Bardot, con la que también cantaría este Je t'aime, y otras canciones, como esta que vamos a escuchar, porque también les duró el amor un ratito a la Bardot y a Gainsbourg, juntos como aquellos delincuentes que también nos cayeron por momentos, como Bonnie and Clyde, que es el título de esta canción. Vamos a escuchar a Brigitte Bardot y a Serge Gainsbourg. Amores musicales aquí hoy en Onda Vasca, la radio que conecta contigo, y en esta oportunidad con la mejor música. Saludos de Ángel López, en la radio que conecta contigo todo el tiempo, 24/7. Jesse James. 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

Una pareja verdaderamente explosiva, Serge Gainsbourg, Brigitte Bardot, juntos cantando temas como este Bonnie and Clyde. Y continuamos con más historias, en este caso continuamos, seguimos con el francés, con una de las parejas más queridas de la música francófona, ella la eterna niña cantante. Él escribió algunos de sus mayores éxitos, también había compuesto para Charles Aznavour o Edith Piaf. Hablamos de Michel Berger y Franz Gall. Entre las canciones más conocidas que hicieron juntos, este Ella Ella. Un temazo que va por los casi 200 millones de clics ahora mismo en Spotify. Michel Berger, Franz Gall. Otra pareja queridísima del mundo de la música. En el escenario y fuera de él.

Nacida en París, France Gall compartió su destino artístico e íntimo con Michel Berger. Juntos crearon muchos éxitos, apoyaron causas y vivieron a lo largo de los años a la luz y a la sombra de París. France Gall y Michel Berger, pareja emblemática de la canción francesa, combinaban el talento pop con un compromiso discreto. Ella, una verdadera ídolo del movimiento yeyé en Francia, convertida en voz conmovedora. Él, un brillante compositor y creador de grandes canciones para Charles Aznavour o para Edith Piaf. Juntos exploraron sonidos modernos y abordaron tanto temas íntimos como grandes causas. Muy vinculados a París por sus vidas, por su arte, descansan juntos en el cementerio de Montmartre, unidos ya para siempre. En el recuerdo, su música. Juntos vamos a terminar precisamente con una de sus canciones más reconocibles, este Il Joa du Piano d'Abu. Canción que sirve para que terminemos esta segunda hora del programa, hoy monográfico sobre amores musicales, el rock en pareja, en Onda Vasca, la radio que conecta contigo.

Muy buenas, melómanos de Onda Vasca, curiosos y selectivos. Hoy el programa va del amor, del desamor, de cuando esto ocurre sobre el escenario y puertas hacia adentro también. Vamos a empezar la tercera hora del programa, de este espacio monográfico, dedicándolo a esas parejas profesionales que no solo compartieron escenarios, sino también discusiones sobre quién se había olvidado de comprar leche o bajar la basura. Porque si algo nos ha enseñado la música, la historia en el ámbito musical, es que combinar pasión artística y sentimental, que ocurre con frecuencia, puede generar grandes hits o grandes dramas, según les vaya a los enamorados. Ya hemos hablado a lo largo de las dos primeras horas de tándems legendarios como el que conformaban Johnny Cash y June Carter. Ellos demostraron que el amor puede sonar a country del bueno. Hemos escuchado a Ike y Tina Turner, cuyo talento brilló a pesar de una vida personal muy turbulenta. También nos han acompañado Sonny y Cher, Stevie Nicks y Lindsey Buckingham, Bob Dylan y Joan Baez, John y Michelle Phillips de Mamas and the Papas. Pero no queremos olvidarnos de otras parejas más recientes, de esas que inspiran discos enteros. Normalmente después de romper, por aquello del despecho y demás. Bueno, así que podéis ir ajustando el volumen nuevamente, con actitud abierta, con el corazón dispuesto para escuchar esta tercera hora. Vamos a seguir explorando el misterioso y fascinante mundo de los dúos, o no solo dúos, integrantes de grupos en los que había esas parejitas, ¿no?, bien conformadas, que mezclaron el amor, que hicieron también acordes y letras conjuntas, estribillos. Todo ello para contribuir a lo profesional y a ese amor, a ese punto de caos que suele rodear a las parejas cuando están enamoradas. Vamos a escuchar para comenzar esta tercera hora Knowing Me, Knowing You de los ABBA. Björn, el guitarra, y Agnetha, la rubia platino, por un lado, Benny, el del piano, y Frida por el otro. Fueron pareja, ¿eh? Björn y Agnetha por un lado, Benny y Frida por el otro. Paradójicamente, algunas de sus canciones, como esta, hablaban de rupturas sentimentales. Knowing Me, Knowing You abre esta tercera hora, superhit de 1977.

Björn y Agnetha contrajeron matrimonio meses antes de la formación del cuarteto, mientras que Benny y Frida lo hicieron en 1978. Los cuatro, así In Love, lidiaron con sus obligaciones artísticas al mismo tiempo que se ocupaban de sus nuevas familias. Dos matrimonios, dos divorcios, dos carreras extraordinarias mientras duró la banda. ¿Qué relación tienen ahora los componentes de ABBA? Bueno, pues razonablemente correcta teniendo en cuenta las circunstancias. Parece que las infidelidades, el alcoholismo, la tensión propia de gestionar el éxito acabó con estas dos parejas que, mientras duró el amor, fueron también muy felices en el plano profesional, consiguiendo ser referencia mundial con éxitos como este, Lay All Your Love on Me, una de sus grandes canciones, single del Super Trooper del 80.

escuchamos Lay All Your Love on Me, una de las grandes canciones de la discografía de los ABBA, que debutaron hace más de medio siglo, hace 52 años, con su disco Ring Ring. Siguen vendiendo álbumes como churros, ya llevan más de 400 millones de ejemplares vendidos. Con esa imagen inocente, estos dos matrimonios suecos que después romperían, reinaron en el negocio de la música durante la década de los 70, gracias a grandes canciones como esta otra que vamos a recuperar en el programa de hoy, Take a Chance on Me, del álbum The Album de 1977.

Pues estamos disfrutando hoy de la música que nació del amor, Amores Musicales, el rock en pareja, con muy buenos ejemplos de históricos que tuvieron en algún momento de sus carreras algo más que una relación profesional con la otra parte, de la otra parte, de la parte contratante, que dirían los hermanos Marx. Venga, vamos con otro ejemplo. Daryl Dragon y Tony Tinayle fueron pareja sentimental y musical. Se conocieron en 1971 durante una gira con los Beach Boys. Ambos trabajaban en la troupe de los Beach Boys. Se casaron en noviembre de 1974, se divorciaron en 2014, después de 39 años de matrimonio.

Epstein y Tenille no tuvieron hijos. Se casaron en noviembre de 1974 y atención, porque al año siguiente, 1975, lanzaron su disco de debut Love Will Keep Us Together, que incluía la exitosa versión principal de una canción compuesta por Neil Sedaka, que fue número uno mundial.

Love will keep us together. El amor nos va a mantener juntos. Hombre, si hay amor, es muy difícil que rompa la relación, aunque hay veces que las circunstancias de la vida te ponen en aprietos. O ponen aprietos esa relación sentimental que a veces, como estamos demostrando en el programa de hoy, llega incluso al trabajo, aunque no sea recomendable, pues eso, donde tengas la olla y ahí lo dejo, porque si no vamos a pensar en otros detalles que no están viniendo a cuento, porque este es un programa en el que nos interesa la música y que suenen los artistas aquí juntos. Ray Davies, cantante de los Kings, y Chrissie Hynde, la voz de los Pretenders, fueron pareja y cantaron juntos.

una postal desde Londres, a Postcard from London, Ray Davies de los Kings y Chrissie Hynde, que también fueron pareja sentimental, además de dedicarse a la música, uno en los Kings, ella, la voz imprescindible todavía vigente de Pretenders. Y continuamos con más música en el día de hoy, buscando artistas que compaginaron sus amores con las carreras profesionales en el ámbito de la música. Les ha pasado también a Chris Franch y Tina Weymouth, las dos terceras partes del grupo Talking Heads, junto a David Byrne. Ellos tocaban la batería y el bajo en la banda. Vamos a recordar uno de sus clásicos, Psycho Killer.

Psycho Killer, gran éxito de los Talking Heads. Ahí estaban David Byrne y la pareja sentimental Chris French y Tina Weymouth. Tina tocaba el bajo y rompió barreras como una de las pocas mujeres en una banda de rock alternativo en los años 70. Su estilo rítmico y preciso fue clave y determinante en el sonido único de los Talking Heads. Después de la disolución del grupo, formó Tom Tom Club con su esposo y baterista de Talking Heads, Chris French. Venga, los vamos a volver a escuchar con otra de sus grandes canciones, Once in a Lifetime, al menos una vez en la vida, del disco Remaining Light de 1980. Ha llovido, ¿eh?

Once in a Lifetime. Los Talking Heads. Preparando una canción en la que participan, por supuesto, el cantante David Byrne y la pareja de esposos, para ser más exactos, Chris French y Tina Weymouth. Al menos una vez en la vida, once in a lifetime. Continuamos recorriendo el panorama musical de todos los tiempos, romances sonados en la música, como el que durante casi 30 años protagonizaron Albano Carrisi y Romina Power.

Albano y Romina Power duraron 3 décadas juntos. Fueron un referente en cuanto al amor sentimental vivido durante, pues eso, una carrera musical conjunta. Eran portada un día sí y otro también en la prensa del corazón, gracias a una relación idílica que mantuvieron hasta que desapareció su hija Ilenia. Allí, en ese momento, se abrió un episodio, una grieta en su relación, unas heridas que tardaron casi 20 años en cerrarse sin que se aclarara qué ocurrió con su hija. Ahí ha habido recientemente varios intentos de reconciliación profesional, han hecho algún concierto incluso juntos, pero sospecho que esto tiene que ver más con una necesidad económica que porque, o que con que la pareja haya decidido unirse nuevamente, porque parece que cada uno tomó un rumbo hacia un lado, pues en las antípodas del otro. Canciones que han quedado para el recuerdo, pues un montón, desde el Qué será, a Libertad o este Sarasán, éxitos que alcanzaron muchos números uno en los 70, en los 80 y hasta en los 90, a pesar de esa tragedia familiar que los separó tanto personal como profesionalmente. Sí, parece que al menos hoy se respetan, que no es poco cuando una pareja rompe.

Sara San, exitazo de Albano y Romina Power. Otro buen ejemplo de parejas sentimentales que compartieron también el micrófono en el escenario. Ellos aguantaron 3 décadas, pero quien viene ahora mismo al programa lleva, junto a la suya, más de 60 años. Desde 1964 llevan juntos dos enormes artistas italianos, Adriano Celentano y Claudia Mori.

Claudia Mori comenzó su carrera como artista en 1959 en la película Cesarella con Terence Hill, Mario Girotti, el de Bud Spencer y Terence Hill. A mediados de 1960, en la década de los 60, debutó como cantante en Italia, principalmente con su marido Adriano Celentano. Vamos a escucharlos nuevamente cantando juntos la copia più bella del mundo, número uno durante 6 semanas en las listas italianas.

Claudia Mori, Adriano Celentano, casados desde hace más de 60 años. Han compartido, por supuesto, escenario muchas veces y, como se escucha a continuación, también números uno que les catapultaron a lo más alto en las listas. En 1982 arrasaron con este Non succederà più, no sucederá más. Número uno en Italia durante 4 semanas. Número uno en España en aquel año.

No sucederá más, non succederà più. Adriano Celentano y Claudia Mori. 6 décadas de relación sentimental y profesional, que hay que tener valor, ¿eh? Hace falta valor, que decía los Radio Futura. Bueno, hay una pareja, otro de los matrimonios súper estables de la escena musical europea. Llevan juntos desde el 72, juntos y casados. 53 años nada menos. Siguen teniendo mucha química dentro y fuera de los escenarios. Los vamos a escuchar ahora juntos cantando este tema de Nicolás Guillén, que musicalizaron los Quilapayún. Abre la muralla. Hablamos de Ana Belén y Víctor Manuel, desde su discazo noventero, Mucho más que dos.

qué gran canción, La Muralla, éxito de Quilapayún, llevado al directo en los 90 desde el álbum Mucho Más Que Dos de Víctor Manuel y Ana Belén, casados desde 1953. Venga, terminamos esta tercera hora con una frase textual de Víctor Manuel. Hace poquito además ha pronunciado estas palabras tan bonitas: mi vida habría sido mucho peor sin Ana Belén. En el plano físico, desde luego que estaría mucho más abandonado de lo que estoy. Tener a alguien que te vigila y cuida de ti, evidentemente, cada día, es un estímulo que hay que sostener. Eso es el amor, amigo. Terminamos con La Puerta de Alcalá, una pausa y volvemos con la última hora del programa. Romances en la música, el amor en los tiempos del rock and roll.

Lo rápido que pasa el tiempo. Ya estamos aquí en la cuarta y última hora de este programa monográfico especial dedicado a los amores en el mundo de la música y en el rock particularmente, aunque en otros géneros también se ha dado aquello de coincidir sobre el escenario y después aquello haberse, no sé si complicado, haber adquirido un estadio diferente, ¿no? Lo de compartir más allá que una profesión o que un trabajo cotidiano. Hay muchos ejemplos. En las anteriores tres horas hemos repartido un montón de canciones protagonizadas por artistas, todos ellos muy conocidos. Los últimos que sonaban, Víctor Manuel y Ana Belén, pero también han sonado Albano y Romina Power, Chris French y Tina Weymouth de Talking Heads, Ray Davies, el cantante de los Kings, que también tuvo su momento de cancioncita conjunta con la que era su pareja, Chrissie Hynde, la voz de los Pretenders. Hemos escuchado a lo largo de este programa a John Lennon y a Yoko Ono juntos, cantando algunas de sus canciones. A Stevie Nicks y Lindsey Buckingham de Fleetwood Mac, a Bob Dylan y a Joan Baez, que también fueron pareja, como Sonny and Cher o Ike and Tina Turner o Johnny Cash y June Carter. Pero vamos a comenzar esta última hora del programa escuchando a uno de nuestros grupos favoritos. Dúo, para ser exactos. El dúo formado por Dave Stewart y Annie Lennox. Eurythmics, se conocieron cuando ella era camarera en un bar de Londres. Montaron varios grupos juntos durante su relación y cuando rompieron, en ese justo momento, cuando ya no eran pareja sentimental, fundaron Eurythmics. No había amor romántico cuando nació la banda, pero han sido siempre una pareja que se ha llevado extraordinariamente bien, al menos de cara a la galería. Venga, comenzamos esta cuarta hora con Thorn in My Side, exitazo de Eurythmics, pareja durante un tiempo, Dave Stewart y Annie Lennox.

pareja sentimental y profesional durante un tiempo, justo antes, hasta antes de montar el dúo Eurythmics. Habían sido también artistas que habían tenido proyectos musicales conjuntos, ninguno del éxito, súper éxito diría yo, de los Eurythmics, especialmente a finales de los 80 y en los primeros 90 del siglo pasado, con canciones como este When Tomorrow Comes, cuando llegue mañana. Éxitos de ayer, hoy y siempre sonando hoy en Onda Vasca, la radio que conecta contigo hoy, parejas en la música, nada más y nada menos.

When Tomorrow Comes, cuando llegue mañana, Eurythmics con Annie Lennox y Dave Stewart, que fueron pareja sentimental durante bastantes años, justo hasta el momento en el que ya, después de romper, decidieron montar el dúo Eurythmics, una de las marcas sin duda más reconocibles de la década de los 80 y especialmente de los primeros 90. El amor y el trabajo, que no deben mezclarse o no se recomienda, pero ocurre muy, muy a menudo lo de los romances sonados en la música. Este lo protagonizaron en 1988 Barbara Streisand, sí, sí, la gran Barbara Streisand, y el entonces guapérrimo Don Johnson, que fueron pareja y cantaron juntos Till I Love You.

Till I Love You, Don Johnson, sí, sí, el rubio guaperas de Corrupción en Miami y otras tantas películas, Don Johnson, junto a la tremendamente reconocida por el gran público Barbra Streisand, que fueron pareja sentimental y cantaban juntos este Till I Love You, compuesto, por cierto, por Don Johnson en 1988. Vamos con una pareja también que fue sentimental, no solo musical. Linda Ronstadt, la voz de Cigarra, esta mujer llena de éxito, cantante de Arizona con más de 30 discos en el mercado. 12 canciones de toda su discografía las hizo junto a Aaron Neville, el cantante americano de música country y rhythm and blues. Aquí los escuchamos a ambos en este tema titulado Don't Know Much. Este es el resultado, cuando el amor también es profesión o viceversa.

0: latencia que ofrece una conexión física continua, siendo difícil de superar por sistemas inalámbricos. Por eso, aunque el futuro parece cada vez más sin cables, el HDMI todavía no está muerto. Más bien, está dejando de ser la norma para convertirse poco a poco ahora en una herramienta especializada.
1: Bueno.
0: Bueno, habría que preguntar a los músicos, ¿no? Si siguen utilizando...
1: Bueno, los músicos y los usuarios, sobre todo de aparatos musicales, lo que tú dices, apuntabas a los jugadores, ahí estamos hablando de los jugadores de los videojuegos, lógicamente.
0: Ya, dispositivos electrónicos.
1: Eso es. Bueno, pues el HDMI, un cable que yo creo que todo el mundo conoce a día de hoy y que parece que empieza a perder terreno respecto a las tecnologías inalámbricas.

0: Y vamos ahora con un clásico, ¿no? Los Rolling Stones, que son noticia. ¿Por qué, Arantxa?
1: Pues porque rejuvenecen su leyenda con, como no, inteligencia artificial.
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0: The Rolling Stones sorprendieron al lanzar el videoclip de In the Stars, que estamos escuchando, una producción que utiliza inteligencia artificial y tecnología deepfake para mostrar versiones rejuvenecidas de Mick Jagger, Keith Richards y Ronnie Wood. Ambientado en la estética psicodélica de los años 60, el vídeo mezcla nostalgia, cultura pop y efectos digitales hiperrealistas, generando un fuerte impacto entre los fans y en redes sociales también. El tema es el primer adelanto de Foreign Tongues, el próximo álbum de la banda que saldrá en julio del 2026 y contará con colaboraciones de figuras como Paul McCartney, Robert Smith y Chad Smith. Además, incluirá alguna de las últimas grabaciones del fallecido baterista Charlie Watts. La banda busca combinar su esencia clásica con nuevas herramientas tecnológicas para mantenerse vigente tras más de 6 décadas de carrera.
1: Casi nada. Sus satánicas majestades.
0: Efectivamente. El videoclip también abrió un debate sobre el uso de la IA en la música. Mientras Keith Richards advirtió sobre el riesgo de perder autenticidad artística, Mick Jagger defendió la exploración de nuevas formas creativas. Con esta apuesta visual y sonora, los Rolling Stones vuelven a demostrar su capacidad para reinventarse y seguir influyendo en la cultura musical mundial.
1: La cultura popular. Suena muy bien, por cierto, la canción. Muy estilo de los 70, ¿no? De sus inicios, ¿no? De esa mezcla de rhythm and blues que tenían.
0: Sí, es interesante.
1: El vídeo está muy bien, merece la pena porque sí que lógicamente están modificadas sus caras, rejuvenecidas, pero está muy divertido, muy bien producido y además está recreado, como tú apuntabas, en una especie de sala de conciertos improvisada en la que hay gente disfrutando de la canción, bailando. Merece la pena verlo.
0: Lo veremos.

0: 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Pues dejamos a los Rolling Stones y nos vamos ahora a Eurovisión, ¿no, Arantxa?
1: Sí, Eurovisión ya no solo canta al amor, las letras son cada vez más políticas y más simples. Un estudio de la Universidad de Viena que ha analizado casi 1.800 canciones del Festival de Eurovisión desde 1956 concluye que el certamen ha cambiado mucho con el paso del tiempo. Aunque el amor sigue siendo un tema dominante, las letras actuales son más simples, ahora son más directas y con un tono más negativo que en las décadas anteriores. Además, cada vez aparecen más referencias políticas, aunque muchas veces estas referencias aparecen de forma simbólica o indirecta para evitar incumplir las normas del festival. Según el psicólogo y musicólogo Marcus Foramiti, el público conecta mejor con canciones fáciles de entender, de recordar y de cantar. A esto también se le suma el impacto de plataformas y algoritmos musicales que favorecen pues, temas con estribillos más rápidos y más repetitivos, capaces de enganchar desde los primeros segundos. Esta tendencia se refleja en varias canciones recientes del festival. Pese a que el Festival de Eurovisión prohíbe oficialmente los mensajes políticos, la realidad demuestra que la política se cuela cada vez más en el escenario. Ejemplos como 1944 de Jamala, que estamos escuchando ahora de fondo.
0: Sí, una versión nueva, sí, de 2016.
1: Ah, claro. Sí. Representante de
0: Ucrania.
1: De Ucrania. O la polémica alrededor de la canción israelí Hurricane evidencian cómo los conflictos internacionales terminan influyendo en el certamen. Lo que antes era solo un espectáculo musical ahora se ha convertido pues, en un reflejo de las tensiones sociales que vivimos y políticas de Europa.
0: De la realidad. Pues gracias, Alanta, por las noticias.
1: Pues de nada. Hasta la próxima, Joseba.
0: Hasta la próxima.

Y vámonos ahora a otra música, otra propuesta musical bastante diferente. Ahora, fíjate, ¿no? Vamos de un heavy rock, vamos a decir, a algo como lo que está empezando a sonar ya.

0: En otoño del pasado año se juntaron David Mardaraz, guitarra y voz, e Íñigo Eguillor, la batería, de grupos de Arana, como Arana, Trampas, José Chogrieta. Y en enero publican dos discos en Bandcamp, y en marzo el sello de Cadencia Corporal lo recopila los dos en un doble CD, que es lo que estamos presentando ahora. El 12 de junio debutan en la sala Rock Beer The New de Santander, y en octubre en la Cobra de Deusto. Y tenemos por aquí precisamente pues a David y a Íñigo, a los que saludamos ya. Hola, ¿cómo estáis? ¿Qué tal?
1: Hola, Rachel León, ¿qué tal?
0: Y también a Íñigo... A Iñaki Gallardo.
2: Hola, ¿qué tal?
0: Que, bueno, has acogido en tu sello esta propuesta. Sí, una propuesta diferente, sí. ¿No?
2: Una vez que lo escuché, dije, no tengo ninguna duda.
0: Pues aquí estamos con este doble CD, además un formato de Digipack que contiene estos dos trabajos, y bastante poco habitual, ¿no, David Íñigo? Que se haga una propuesta solamente con... O sea, normalmente se suele hacer un disco, en este caso son dos. Sí. Os preguntarán mucho sobre esto, ¿no?
1: Sí, bueno, básicamente es una operación de marketing. No, surgió así, bueno, pues... nos juntamos en septiembre del año pasado. O sea, Íñigo y yo nos conocemos desde hace unos años. De ámbitos ajenos a la música, aunque habíamos tocado una vez antes juntos. Uh-huh. Con distintos grupos, pero y bueno, pues yo tenía ganas de hacer algo como bastante inmediato y tal, y le propuse probar a hacer algo, y la verdad es que pues al de muy poco tiempo pues ya nos pareció que sonaba bastante bien para nosotros. Para nuestro gusto, al menos. Y bueno, pues estamos... Yo estoy súper contento de haber empezado a tocar y del resultado de lo que hemos hecho hasta ahora, vamos.
0: Pues estamos escuchando The American Night, un tema largo, anticomercial totalmente en cuanto a la duración, más de 7 minutos, y suena así. Entre la música experimental, el folk y quizá el rock progresivo, ahí andáis, ¿no? Un poquito, por decir algunas... dar algunas orientaciones, ¿no?
3: No, que David y yo pues somos bastante de todoterrenos, entonces podemos... Y al final eso, las influencias que tienes, hemos escuchado un poco de todo, y al final pues eso acaba afectándote inevitablemente a la música que haces. Entonces, sí, puedes ver cosas de folk, de rock progresivo, de punk, si quieres...
0: Hablándonos de este tema que estamos escuchando.
3: Sí, este es más oscurito igual. Este nos ha salido de los oscuritos.
0: De American Night.
3: De American Night, sí. Es muy timbalera, muy tribal. Pues así, quizás sea la más oscura de todas.
0: Bueno, la escuchamos. Bassahound.

0: David, Íñigo, es el tema de la tecnología, de lo que se habla en Resoluciones. ¿Cómo encaja en un proyecto tan particular como este, que es como bastante orgánico? ¿Hasta qué punto os ayuda? Pregunta de examen. Miran al cielo.
1: Os ayuda mucho que antes de empezar a tocar juntos ya éramos amigos, ya nos conocíamos desde hace unos años, por lo menos desde 2019, por ahí más o menos. Y entonces, claro, por ejemplo, cuando ensayamos siempre estamos cara a cara, porque hay mucha interacción. Entonces, claro, tiene que ser, porque no sé si lo hemos comentado, pero es que las canciones son todo primeras tomas. O sea, es todo bastante, todo improvisado.
0: No lo habíamos comentado.
1: No, vale, pues lo aprovecho a comentarlo.
0: Es importante,
1: además. Es importante. Son todo primeras tomas.
0: Yo creo que esto es bastante poco habitual, ¿no?
1: ¿Perdón?
0: Quizá en grupos de música experimental sí, pero no es muy habitual, ¿no?
1: No sé si es experimental, porque al final hay una especie de armonía, de melodía, de una estructura un poco vaga, pero hay una estructura. No es experimental en el sentido completamente libre. Pero sí que es cierto que al ser todo primeras tomas, claro, esto es todo mucho. David y yo, cuando ensayamos, es cara a cara, subimos juntos, bajamos juntos, hacemos un gesto y tal, y lo que salga ahí queda grabado, y de ahí han salido los dos discos.
0: ¿Cómo habéis grabado? ¿En in situ, en el local?
2: Pues lo hemos grabado en el local de Arana, que es otro de los grupos en los que toca Íñigo, en Aizkorri, en Getxo. Y pues lo hemos grabado con una grabadora
0: digital.
2: Digital.
0: Ahí entra lo digital.
2: Sí, es una grabadora digital bastante sencilla, digamos. O sea,
0: bueno, que hoy en día cualquier grabadora digital tiene mucha calidad, ¿no?
2: Y luego tiene un poco de postproducción, pero vamos, no mucho más que un poco de reverb y tal. O sea, quiero decir que desde el punto de vista tecnológico, yo diría que en este caso la tecnología un poco de bajo coste realmente, pues para cómo sonamos en directo, al menos en el local, pues nos ha captado bastante bien el sonido.
1: Sí, exacto.
2: Al final somos solo dos fuentes o tres, o sea, la voz, el amplio de guitarra y la batería, entonces el espectro sonoro ahí pues queda bastante bien, un poco lo que es la mezcla. Si metes ya más instrumentos es más complicado.
0: Tenemos otro tema por aquí, que es este Bosque-Ciudad, contándonos algo de él también.
2: Bueno, pues es el único tema que tenemos en castellano hasta el momento, el resto son en inglés. Bueno, como todos los que hemos hecho hasta el momento, la letra es improvisada también, igual que la música. Entonces, bueno, pues es un poco la dinámica es empezar a tocar y, bueno, pues ideas que te surgen pues acerca de lo que ves o lo que piensas o lo que estás leyendo en ese momento o lo que sea, pues salen letras un poco bastante sencillas en realidad, uh-huh. Pero bueno, un poco sonoras, ¿no? Con la música, digamos que, bueno, en ese sentido, pues el tema es un poco dejarte llevar, ¿no? Y intentar llegar en el momento a algún sitio, pues que te guste.
0: Pues vamos con ese Bosque-Ciudad, el camino de la improvisación, la caza de los sonidos de Basahound.

0: Pues sí, le hemos tenido que buscar de nuevo a Nico Vázquez porque se nos quedaron cosas en el tintero. Nico, buenas tardes de nuevo, ¿cómo estás?
1: Barracha, León.
0: Que, bueno, el otro día hablamos de precisamente estos trabajos que estás haciendo con la IA, que son acojonantes, vamos a decirlo así, que yo creo que es un término que se puede decir en horario infantil. Y ahora estamos escuchando otro, porque es que no paras. Ahora has sacado este Ría sin nombre, sí, con este producto tuyo, con este proyecto personal en el que utilizas IA, con ideas que han sido grabadas de aquella manera, pero bueno, improvisadamente. Y eso, pues estamos oyendo lo nuevo, ¿no? Ahora.
1: Sí, porque en casa, bueno, entre el grupete y las grabaciones que tengo en casa, pues tengo un montón. Entonces voy cogiendo los archivos por ahí del móvil y me los voy subiendo a Suno. Y como Suno te pilla las melodías y las estructuras, pues a partir de ahí voy haciendo las
0: historias. Pero que le metes mucha caña. El otro día ya lo dijimos, que tenía no sé cuántas tomas para cada canción.
1: Esta igual, no sé si supera las 150 versiones para estar a gusto con lo que estaba sonando. Y luego, aparte, como siempre canto en inglés, me invento las letras, pues luego le digo, voy a meter una letra en castellano porque si no la peña se lo va a tomar a mal.
0: Pues como suena, ¿no?
1: Y bueno, sí, yo estoy contento con las cosas que salen. Ahora, soy un grupo virtual total, o sea,
0: totalmente, que no existe, vamos.
1: No existe.
0: Estás tú ahí detrás.
1: Estoy yo solo ahí
0: haciendo cosas.

0: Pues vamos al tema que nos ocupa, que no es menos contundente que este final de la canción. Y lo decíamos antes, ¿no? Pues esas historias que hay con las discográficas, tú en primera persona y el grupo MCD en concreto, habéis tenido con Discos Suicidas unos cruces bastante heavies, ¿no?
1: Sí, sí, sí.
0: ¿Cómo está la cosa? Porque, bueno, publicaron un disco que no os pidieron permiso, lo volvieron a hacer, se llaman Andanas y...
1: Bueno,
0: no
1: sé. Pues... directamente. Suicidas, por ejemplo, lleva una carrera a ninguna parte, lleva desde los años 90. Los tíos estos, bueno, publicaron un montón de grupos y lo de siempre, o sea, publican el disco, te pagan al principio pues una cierta cantidad y luego si te he visto no me acuerdo. O sea, estoy hablando ya de los años 90 y estamos 94. En 2026. Sí, sí, estamos. No, no, pero ya pero venía bueno, de antes del año 88.
0: Sí. Sí, sí.
1: Del año 88, o sea, Suicidas, por ejemplo, compró todo el catálogo de otra discográfica que se llamaba Basati Discac, lo compró el disco, la discográfica por la cara, que ahí estábamos metidos moviendo grupos. Y también, si te he visto, no me acuerdo. O sea, los grupos no hemos visto un duro desde entonces. ¿Y qué es lo que ha pasado? Pues hace nada, bueno, lleva el tío ya varias intentonas intentando publicar, reeditar un disco nuestro que es el segundo disco de MCD que se llama Jódete. Y hace un par de meses me avisaron que estaba Crisóstomo Amézaga, el único que queda de Suicidas, estaba en una fábrica de Castellón intentando, con las portadas debajo del brazo, intentando fabricar el disco de Jódete, que ya estaba encargado en Polonia y en Italia. Entonces llamé a la fábrica y le dije, oye, que sepas que este disco por contrato tenemos al 50%, aunque ya sería papel mojado, porque de hecho no han cumplido ninguna cláusula, pero bueno, si nos atenemos a las normas legales, este disco es al 50% y los únicos productores de ese disco somos nosotros. O sea, que si quieres ir a juicio, o te quieres meter en algún follón,
0: ya,
1: pues tira para adelante.
0: ¿Y lo parasteis?
1: Y lo paró. Los de la fábrica, que son músicos, al ver eso, les mandé las cláusulas del contrato e inmediatamente paralizaron la fabricación.
0: Sí, que se pueden haber hecho los locos tranquilamente, pero en este caso...
1: Eso es. Y bueno, y Suicidas es un botón de muestra porque nos ha pasado con todas las discográficas. Nos ha pasado también con Elcar, que es la...
0: Basati también.
1: Basati lo compró Suicidas, pero a su vez habíamos grabado con Oyuka, grabado dos discos. Mm. Y también, si te he visto, no me acuerdo. De hecho, el tercer disco de MCD, que se llama De Ningún Sitio a Una Parte, tenía una cláusula en la que ponía claramente que si pasábamos de las 10.000 unidades vendidas, nos tenía que dar medio millón de pesetas de la época. Bueno, pues esto fue en el año 90. Durante años le reclamamos a Oyuka diciéndole que nos diese las cifras reales de ventas, porque sabíamos que habíamos vendido más de 10.000.
0: Esas cifras que nunca se saben.
1: Y esas cifras ahora, curiosamente, en el año 2017, nos reconocieron por escrito, Elcar, que había comprado todo el catálogo de Oyuka, nos reconoció por escrito que habíamos superado esa cantidad. Pero no hemos visto un puto duro. Y con los royalties pasa exactamente lo mismo. O sea, nos mandó un mensaje, nos contactó la persona que estaba responsable de Elcar en el año 2017 y nos dijo, oye, que hemos tenido unas inundaciones en Elcar, en la oficina y tal, y nos localizábamos desde el año 2006. O sea, en este país, Euskal Herria, que es tan pequeño, no nos localizaban desde el año 2006. Y bueno, el caso es que desde el año 2006 Elcar no nos paga un puto duro, ni de royalties, ni las cláusulas de Ningún Sitio en Ninguna Parte, ni ninguna historia.
0: Por no entrar en los derechos de autor o de reproducción de las de la música online, ¿no?
1: Bueno, claro, es que ellos...
0: Formato digital, ¿no?
1: Sí, sí, fue curioso porque cuando tuvimos una reunión con Elcar nos decían, en el año 2017 estoy hablando, nos decían, bueno, va, esto, los derechos digitales ya sabéis que va, esto es el chocolate del loro, pero el chocolate del loro ya no son los derechos digitales, ahora es el pastel.
0: Ahí está, porque yo lo he conocido por Sanaba, claro. La figura del máster que pertenece a la discográfica.
1: Sí, sí.
0: Y entonces tú tampoco puedes explotarlo.
1: Sí, ¿sabes? Sí, que... es... Hay muchas estafas. Por ejemplo, Suicidas, cuando nosotros empezamos, que no teníamos ni puñetera idea, nos dijeron, oye, mira, cuando publiquéis un disco lo tenéis que dar de alta en SGAE. Y nosotros, ¿qué cojones eso de SGAE y tal? Y nos dijeron, sí, hay que presentar unas partituras. Tampoco sabíamos música. Bueno, sigo sin saberlo, pero el caso es que...
0: Paul McCartney tampoco, ¿eh?
1: Se quedaron con el 40% de los derechos de nuestras canciones por presentar una partitura en SGAE.
0: Bueno, pero Discos Suicidas han hecho eso con todo el mundo.
1: Sí, sí, sí, con todo el mundo. O sea,
0: no, Sarama incluido.
1: Es una estafa legal. De hecho, hablando con el despacho de abogados con el que estamos, nos decían, es que eso es una barbaridad, porque ni son intérpretes, ni son autores, ni son ejecutantes. Y se están quedando por la puta cara con el 40% de los derechos.
0: ¿Y esto no se puede cambiar a día de hoy?
1: Sí, no lo sé, pero...
0: ¿No hay una retroactividad?
1: Pues
0: ¿no?
1: Hay juicios. O sea, de hecho, por ejemplo, haré un juicio contra Suicidas, pero que estamos desde hace año y medio esperando la sentencia que presentó el grupo Piperrak a través de su guitarra que vive en Málaga, de Fermín. que estamos con el mismo abogado, y presentaron, salió la sentencia, se quedó como en dos aguas, se recurrió tal no sé qué, y todavía es el día que hoy no sabemos si eso va a crear jurisprudencia o no. También estará un caso sonado también que puso contra el CAR, Erzaña, también parte de los miembros del grupo Erzaña, que también reclamaron su...
0: Sí, sí. Bueno, derecho, ¿no? Sarama también la...
1: Y está todavía, que creo que la han recurrido.
0: La tuvimos con el CAR, ¿no? Y bueno, más o menos se llegó a un acuerdo, porque por lo que te digo del máster, es que te tienen cogido por... ¿Sabes dónde?
1: Lo que pasa es que siempre pone esa cláusula, ¿no? Si hay algún incumplimiento de contrato, este contrato se resuelve. Y eso es lo que tenemos puesto en todos los contratos. Entonces estamos diciendo, a ver, si una discográfica desde los años 80 no nos paga un puñetero duro, se supone que ese contrato está disuelto.
0: Los,
1: o sea,
0: famosos
1: que no vale para nada.
0: Derechos digitales que no existían.
1: Y los derechos digitales es un formato que no existía.
0: Eso es.
1: Y que tú, han salido sentencias, eso sí, que tú legalmente no puedes delegar ni un formato que no existe.
0: Claro.
1: Es decir, que nos atenemos al vinilo, al casete o al CD, pero el formato digital no existe. Luego tú no puedes ceder derechos de algo que no existe.
0: Iñaki Gallardo, te paso la pelota, porque...
1: Este tampoco paga, ¿eh?
0: Iñaki Gallardo, de Decadencia Corporal, el representante de un sello, en este caso independiente, pero tienes que dar la cara aquí por todo el mundo ahora, Iñaki.
1: ¿Para qué
0: habrás venido, eh? Cuéntanos, ¿qué opinas de todo esto?
2: Pues bueno, yo tenía a su estilo mitificado desde los 80.
0: Pues ya ves.
2: De todo lo que sacaban y se suponía que apoyaban a la escena local y de sintonía independiente y ahora mismo pues se me ha caído
0: un mito.
2: Pues todo el mundo dice lo mismo, todas las bandas.
0: Sí, claro. Sí. Bueno, es que estamos hablando de muchos sellos discográficos, no solamente de...
1: Sí, nosotros, por ejemplo, es que todas las... Mira, quitando estos, ¿cómo se llaman los hermanos Goñi? Estos los que... ¿Cómo se llama su sello?
0: Gor,
1: que se fue a tomar por el saco y me contactaron y me dijeron, toma, aquí tienes un documento en el que os damos todos los derechos, porque tampoco nos pagaban royalties, pero por lo menos nos dieron un documento en el que os dijeron, venga, todos vuestros, los masters, las portadas, los derechos digitales, todo, esto es para vosotros. Eso es, por lo menos eso, ellos tuvieron ese detalle. Es decir, no tenemos un duro y vale, no te pagamos, pero toma esto. Pero el resto de las discográficas, también grabamos con los madrileños, pero bueno, que también desaparecieron, cogió el catálogo tipo, no sé qué, tenemos varios discos que están en el limbo. Pero el resto, o sea, Oyuka, Basati, el triunvirato ese Basati, y esto es un desastre.
0: Los piratas de la
1: Leche, piratas del, ¿no?, copón.
0: Y luego hablan de la piratería, algunos.
1: Sí,
0: ¿no?
1: Y luego de la cultura vasca y la hostia, yo me descojono un montón.
0: Sí, sí.

0: Íñigo y David de Basajound estaban atentamente escuchando. ¿Y cómo os habéis quedado ante estas prácticas habituales ya durante décadas?
1: Pues sí, no, bueno, es... O sea, por un lado no me extraña, pero sí que me da pena que sean sellos a los cuales tenías como una especie de pedestal. O sea, desgraciadamente todo este tipo de prácticas en la música y en otras disciplinas existen, están en el día a día, y es una desgracia, es pues fruto de, no sé, pues una expresión del mundo en el que vivimos. Lo que pasa es que, claro, cuando sucede con ciertos nombres que les tienes un aprecio y un respeto especial, y resulta que estos, que son los que supuestamente tienen que dar lecciones, pues resulta que no, o los que tienen que sentar ejemplo, resulta que lejos de hacerlo, al final se comportan como se comportan, pues te dejas pues con cara de idiota, la verdad, vamos.
0: David.
2: Sí, yo ya lo sabía porque lo había leído en, porque bueno, yo soy amigo de Nico en Facebook, al menos. lo había leído y bueno, y también pues a ver, alguna vez antes ya había leído cosas de estas y sobre Ertzaña y tal, entonces pues bueno, pues sí, es muy lamentable. Yo, a mí como fan de la música y tal, pues o sea, me parece súper, súper lamentable. Y luego también, una cosa que pensé cuando vi esto, digo, pero ¿cómo se atreven ahí a robar a, no sé, a los punkis, ¿no? Que les van a dar de hostias y tal. O sea, a MCD, a Scorbuto y tal, o sea... Uy. Pero fíjate que se atreven, bueno, o sea, son más piratas que...
0: Scorbuto creo que fue todo. El único grupo que le ha vendido a dos sellos discográficos,
2: sí,
0: el mismo disco.
2: Sí, eso,
0: en
2: bueno,
0: ese sentido, eran bastante más apañados.
2: Sí, eso...
0: Dijeron, bueno, a mí me vais a engañar, pero yo por si acaso os engaño antes.
2: Yo soy bastante, tengo que reconocer que soy bastante mitómano de Scorbuto y conozco muy bien esa historia.
0: Sí. Robert, Carcharot. Bueno, ese tema, algo habréis oído, habréis visto o habréis, no sé si sufrido incluso.
3: Bueno, en nuestro caso la única experiencia que hemos tenido con discográficas fue la reedición de nuestras maquetas de los años 90 por parte de un sello madrileño, que al que en realidad tenemos mucho que agradecer, ya que impulsó nuestra vuelta, y a partir de ahí han sido tres discos más.
0: Sí.
3: Y ellos son Iberia Metallica, que ya no existen desafortunadamente, pero por lo menos era gente que... pues intentaba cuidar a sus bandas.
0: ¿No quieres añadir nada más?
3: No, en este caso no. No tenemos experiencias negativas.
0: Nico, pues no sé en qué va a quedar todo esto. Va para largo, ¿no?
4: No sé, nosotros estamos con un abogado, estamos ahí esperando a ver qué pasa. Pero lo que has comentado antes de los punkis y tal, de sí fuimos a darles de hostias a la Soca Durango, a los de Basati, nos presentamos allí en el puesto y le dijimos, mira, tío, nos pagas ahora o te arrasamos el puesto. Y fuimos con octavillas y todo, que repartimos. Y el cabrón...
0: ¿Repartisteis de todo, entonces?
4: Sí, sí, para explicando octavillas y a romperle la cara. Y el asunto fue que el cabrón de nos dio unos pagarés falsos. Fuimos al banco...
0: Es que no se puede engañar al diablo.
4: Y el tío desapareció. Bueno, el tío se me alargó a Santo Domingo y tal, y luego murió y tal, no sé qué, pero era un pirata, pero total. Y nos presentamos también con sacos de dormir en su oficina en Donosti también, hasta dijimos, de aquí no nos vamos hasta que nos pagues. O sea, quería decir que nos llevamos moviendo desde los años 80, pero desafortunadamente nos han estafado, como a cientos
0: pues,
4: de grupos.
0: Cerramos este tema, yo creo que con una canción que el título es perfecto, Shocking Romance, ¿qué te parece? Otro de esos temas que hace Nico con la IA y con mucho arte, porque aquí le pegas al Suno, pero le vuelves bastante loco,
4: yo sí,
0: creo.
4: Sí, sí.
0: Y no lo dejas a su criterio.
4: No. Además, al Suno, contra, si le subes una base más o menos sólida, entonces trabaja muy bien. Para sacar alternativas funciona.

0: Y vamos despidiéndonos aquí. 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Robert de Carcharoz, ahora nos van a poner algo de picar, así que ya sabes, estate atento. Y nada, mucha suerte con esa vuelta, con ese From the Silence, con esos temazos que tenéis grabados y que hemos escuchado.
1: Gracias.
0: Y a ver si conseguís, no sé, que esos cantantes os apoyen en los conciertos, porque al final tenéis ahí un poco, ¿no?, ese handicap, ¿no?
1: Sí, vamos a recordar otro bolo que tenemos, aparte eso, del próximo jueves en la Group de Portu. Tenemos en Fiestas de Santurchi, es el primer sábado de fiestas, estaremos de bandas locales a través de una asociación que se hace Music Serantes. Estaremos Carcharot, Valquiria y Ruta 8, el 11 de julio.
0: Por dicho queda. Muchas gracias, Robert, por estar aquí en Resoluciones.
1: Qué ricasco.
0: Y también nos despedimos del otro grupo, por supuesto, que ha estado aquí con nosotros, y que se trata de Basahound, con una propuesta diferente y presentando ni más ni menos que dos discos a la vez. David Íñigo, un placer, y a ponerlo esto en escena, ¿eh?
2: Ah, pues es que recasco su EI por todo vuestro interés, vuestro apoyo, y nada, ya sabéis dónde encontrarnos para lo que queráis.
3: Es que recasco, muchas gracias.
0: Y a Iñaki también, ¿eh? Es que recasco de decadencia corporal.
4: 12 de junio en Santander de Butal.
0: Eso, allí estaremos. Y a Nico Vázquez, que lo hemos tenido por aquí también, pues contándonos todas esas epopeyas de la vida del músico, lo dura que es y qué mal nos tratan los sellos discográficos.
5: Es que ricasco por la invitación y por dejarnos despotricar un poco contra las discográficas.
0: Para eso estamos. Y nada, pues nos despedimos aquí. Estábamos esperando a ver si venía Miguel, pero está muy liado aquí en el The Corner Gastrobar, que, como decimos, una maravilla. Y el que os habla, Joseba Lafuente, se despide hasta la próxima Resolución. Nos vemos a Basahound, Carcharot, nos vemos en los conciertos y nos despedimos al grito de que no podemos hacerlo mejor porque no sabemos. ¡Agur!

Los entendidos estadounidenses aseguran que esta es la mejor o una de las mejores canciones en toda la carrera musical de Bruce Springsteen. Por supuesto, tiene la consideración de clásico y por eso lo escuchamos hoy aquí en Onda Vasca, Thunder Road.

una de las bandas mejor consideradas del rock a nivel internacional de todos los tiempos. Ellos son Creedence Clearwater Revival, un grupo estadounidense que triunfó sobre todo en los 60 y en los 70 y que nos ha dejado éxitos como este de 1969, Cotton Fields.

El nombre del grupo fue Crosby, Stills and Nash al principio, porque este grupo de rock lo formaron los músicos David Crosby, Stephen Stills y Graham Nash, y posteriormente cambiaron su nombre, lo ampliaron a Crosby, Stills, Nash and Young, porque entró a formar parte de la banda Neil Young. Entre sus éxitos destaca este, Wasted on the Way. Con este grupo estadounidense llamado América, viajamos esta vez hasta 1975 para escuchar una de sus canciones bandera, esta que lleva por título Sister Golden Hair y que se inspira en el tema My Sweet Lord de George Harrison.

Esta canción trata sobre una experiencia relacionada con el agua que tuvo Van Morrison de pequeño en su Irlanda natal. Describe un momento en el que un hombre mayor les dio agua a él y a sus amigos. Lo cuenta en esta canción en It Stunned Me. En las canciones de este grupo está toda la personalidad de su líder, Steve Miller. De hecho, el grupo se llama Steve Miller Band después de que el cantante y guitarrista reclutara a Barry Goldberg, Roy Ruby, Claymore Stevens y Lance Haas. Este es uno de sus éxitos del año 1973, Jet Airliner.

Existen varias versiones de esta canción. La más célebre es la de Peggy Lee, esta que estamos escuchando, que grabó en 1958, aunque el tema fue compuesto originalmente para el cantante Little Willie John. Es todo un clásico de la música, Fever.

Esta es la historia de una pareja de adolescentes que salen a pasear en coche. La escribió Wayne Cochran en 1961, Last Kiss también. Pearl Jam hicieron una versión de este tema 33 años después y los 10 millones de dólares recaudados con las ventas de esta canción lo donaron a los refugiados de la guerra de Kosovo. Last Kiss.

Es así como sonaban Lynyrd Skynyrd en su debut en 1973 en su disco Lynyrd Skynyrd, aunque el álbum tuvo muchísimo éxito, la canción no tanto, nunca jamás ingresó en las listas de éxitos, pero ha quedado para el recuerdo. Give Me Three Steps.

Sonido genuinamente americano el de esta canción de 1973, gracias a la cual Jim Croce fue nominado en las categorías de mejor vocalista masculino y grabación del año. Bad Bye Leroy Brown.

Esta vez la máquina del tiempo nos deja en 1976 para escuchar uno de los primeros y grandes éxitos de este grupo estadounidense llamado Firepol, que ha estado 5 décadas en activo. Esto es You Are the Woman.

Muchas de las canciones del cantautor estadounidense Don McLean han sido interpretadas por otros grandes como Elvis Presley, Helen Reddy, Glen Campbell o hasta la mismísima Madonna. Y él también quiso hacer un homenaje al pintor Vincent Van Gogh precisamente con esta canción, Vincent, Starry, Starry Night.

Aunque tiene un sonido añejo, lo cierto es que esta canción pertenece al álbum que en 1983 lanzó Billy Joel, una historia en la que nos cuenta cómo una persona de clase más bien baja trata de alcanzar el amor de una chica de la alta sociedad. Esta es la historia de Uptown Girl con Billy Joel.

Muy buenas tardes, Arratsaldeon, ¿qué tal? Ongi etorri al tiempo del deporte en Onda Vasca, a las 8 y 1 minuto de la tarde. Aquí arranca un domingo más este repaso deportivo, este resumen deportivo que tenemos a bien siempre compartir con todas y todos vosotros en Onda Vasca. En esta soleada jornada de domingo, en este día 24 de mayo, como siempre, al pie del cañón, aquí estamos. Saluda cordialmente Imanol Arruti, quien nos habla. Hasta las 9 de la noche vamos a estar hablando de todo lo que nos ha dejado el deporte en esta apasionante jornada de domingo, también en lo que fue ayer un sábado de alta tensión. Recordar que la primera división concluye hoy con el Villarreal Atlético de Madrid, que se va a jugar a partir de las 9 de la noche. Ya ha concluido la Premier, esta tarde también se han jugado algunos partidos de la Serie A, que concluye hoy, y en estos momentos estamos pendientes de los partidos que se están jugando en Segunda División. Acaba de marcar el Cádiz de Imanol Idiáquez, 2-0 está ganando el Cádiz por la salvación al Leganés, toda una final por la permanencia, una permanencia que no va a lograr, por ejemplo, el Zaragoza, que está perdiendo en Las Palmas por 1-0, el Málaga está ganando 1-0 al Racing de Santander para, bueno, pues instaurarse en las posiciones de playoff de ascenso a Primera División, un ascenso que lo tiene en la mano tantos años después el Deportivo de La Coruña. El Depor está ganando en Valladolid 0-2 con doblete de Ensongo. Con este resultado el Depor será hoy equipo de Primera División. Además, a esta hora estamos pendientes del Eibar, que está ganando 2-0 al Córdoba y mantendría intactas sus opciones de playoff, eso sí, dependería de terceros en la última jornada, porque está ganando el Burgos en León a la Cultural Leonesa, que bajaría a la Primera Federación. Está ganando el Castellón al Huesca 0-1, también el Huesca bajaría a la Primera Federación. Quien de momento mantendría opciones sería el Mirandés, que está ganando 3-1 al Granada. Además, se desinfla el Almería, que pierde por 2-1 ante el Sporting de Gijón. Así las cosas, tenemos una emocionante jornada de segunda. Están los partidos en el minuto 70 aproximadamente. Estaremos muy atentos a esta penúltima jornada de la Liga Hipermotion. Una liga que nos ha dejado esta tarde la derrota del Sanse sin nada en juego en el Carlos Belmonte, Albacete 3, Sanse 1 y también esta tarde Andorra 0, Ceuta 2. Repasaremos el resto de marcadores de la jornada en Primera División. Ya sabéis que ayer certificaron su descenso, además del Oviedo, que ya lo sabíamos, Mallorca y Girona. Se salvó por los pelos a Osasuna, que las pasó canutas en el Coliseum. Getafe, que le ganó y se clasifica para la Conference. En Celta jugará la Europa League. Una semana que no fue demasiado positiva, toda vez que perdieron a la vez Osasuna y Athletic. El empate de la Real en Cornellá, el único punto que consiguieron nuestros equipos. Una Real que con ese empate termina décima en la clasificación. El fin de semana también nos dejaba ayer el cierre de la Primera Federación, sin buenas noticias para nuestros equipos. Descendió Osasuna Promesas, Baracaldo si se quedó sin premios, sin playoff de ascenso. Ayer también se jugó la final de la Champions femenina en Oslo. El Barcelona ganó 4-0 al Olympique de Lyon.

Además, a esta hora estamos pendientes de la final de la Euroliga, que ha arrancado a las 8 de la tarde en el Telecom Center de Atenas. Se están enfrentando desde hace 5 minutos Olympiacos y Real Madrid. 4-0 la primera ventaja para el equipo merengue. Olympiacos 0, Real Madrid 4. En juego la final de la Euroliga. Un día que nos ha dejado también partidos de la Liga ACB, triunfo importantísimo de Surne Bilbao, que ha derrotado al Girona en el Bilbao Arena, 86-80, y sigue manteniendo intactas sus opciones de playoff de cara a la última jornada. También jugados hoy, Granada 96, Tenerife 109, Lleida 88, Andorra 116 y Zaragoza 90, UCAM Murcia 100. Acaba de concluir también el Juventud 86, Burgos 79. Recordar que Baskonia jugará el miércoles contra el Real Madrid. Ha sido aplazado porque evidentemente el Real Madrid está jugando la final de la Euroliga. Fin de semana que nos dejaba además el viernes la eliminación de Gipuzkoa Basket, que perdía en Oviedo y decía adiós así a las opciones de ascenso. Además, el Veravera ya conoce a su rival por el título, el Rocasa Canario. Ha ganado en Telde 21-18 al Málaga. Las donostiarras hicieron ayer los deberes, empataron a 33 ante el Porriño, ganaron de 4 en la ida. Así que a partir del miércoles en el Gasca, la final, una final al mejor de 3. Primer partido en Donosti, segundo en Canarias. Si hay tercer partido, se jugará también en el Gasca. Además, hoy El Salvador se ha proclamado campeón de la Liga Iberdrola, de la Liga Femenina de Rugby. Ha ganado en la final en Valladolid, 28-17 al Majadahonda. La tarde también nos ha dejado pelota. Estábamos atentos al festival que se ha jugado en el Beotíbar de Tolosa, donde Unai Laso ha ganado 22-8 a Iker Larrazábal. Unai Laso, el de Vizcarreta, que se proclama así tercer clasificado del campeonato manomanista, y Dios no lo quiera, pero si hay un contratiempo para Iñaki Artola o para Darío Gómez, será Unai Laso quien juegue la final, toda vez que es el tercer clasificado. La gran final del campeonato manomanista, que se jugará el próximo domingo en el Navarra Arena, una final que os contaremos, como siempre, aquí en Onda Vasca. Esta tarde también en Tolosa, en el telonero, el Ordi y Rezusta han ganado 22-13 a Jaca e Iztueta. Y recordar que en el campeonato Serie B, en el manomanista de segunda, ayer Unai Amiano, el Irundarra, ganó 22-7 a Murua, así que se enfunda la chapela de campeón manomanista. Siempre, la verdad es que ha apuntado alto, ya nada más debutar fue finalista del campeonato del 4,5, hizo un gran parejas y, bueno, demuestra que apunta primera, ¿eh? Unai Amiano, que debutó en septiembre y se ha vestido ya su primera chapela, ganador ayer en Iruña, en el Labrit, de la final manomanista Serie B. También este domingo hemos estado pendientes del ciclismo. El Giro de Italia parecía brindar una inmejorable oportunidad a la volata, a los sprinters. El pelotón no ha podido con la escapada, que le ha echado un pulso tremendo por las calles de Milán. Finalmente la victoria para el noruego Fredrik Divirnes, que ha ganado en esa escapada de 4, imponiéndose a los italianos Mirko Maestri, Martin Marcellusi y Mattia Weiss. Hay un único noruego en la fuga con 3 italianos y ha ganado el corredor del 1X Mobility. Paul Magnier ha dado tiempo al pelotón. Jonas Vingegaard es líder, llega líder como Maglia Rosa a este tercer y último descanso que tendremos mañana antes de afrontar la última semana. Además, hoy han acabado los 4 días de Dunkerque en Francia con victoria para Jordi Meus al sprint. El belga del Red Bull Bora ha levantado los brazos por delante de su compañero de equipo, Dani Van Poppel. Lorenz Pitti, el australiano del Red Bull Bora, se ha llevado la general final. Y también ha acabado la Vuelta a Burgos femenina con final en Lagunas de Neila. Ha ganado Yara Casteljean, la neerlandesa del Fénix, del Alpecin Fénix. Lorena Vives se ha llevado la general final, donde ha terminado tercera Usoa Ostolaza, la corredora oiartzuarra que ha sido tercera hoy en la etapa reina. También se sube al podio en la general final de esta Vuelta a Burgos. Además, el día nos va a dejar Fórmula 1, la carrera del Gran Premio de Canadá, Gilles Villeneuve, en el circuito Gilles Villeneuve, a las 10 de la noche. Saldrá de la pole Russell por delante de Antonelli y Norris. Russell, que ya ganó ayer la carrera al sprint. Además, ha arrancado hoy Roland Garros. Se están jugando ya los primeros partidos, primera ronda. Está a puntito de comenzar, por ejemplo, su participación el número 3 del mundo, Novak Djokovic, que se va a enfrentar en la Philippe Chatrier al francés Giovanni Mepezzi. Ha jugado allí en la Philippe Chatrier Alex Zverev, el número 2, que ha ganado al también galo Benjamin Bonzi en 3 sets.
sin sorpresas en esta primera jornada. También, bueno, pues destacar el triunfo de Davidovic, que se ha impuesto en 5 sets al bosnio Duzumbur. Como decíamos, ha arrancado Roland Garros. Está también en juego el partido del número 7 del mundo, de Fritz, que está contra las cuerdas. Ha perdido en el tiebreak los dos primeros sets contra su compatriota Basar Ebdi, y en el tercer set también han llegado al desempate. Así que Fritz, el número 7 del mundo, contra las cuerdas en la Susanne Glen, esta primera jornada de Roland Garros. También hemos tenido hoy Campeonato de España de trainerillas. Decíamos que, bueno, pues Orio era la gran favorita y ha cumplido tanto en categoría masculina como femenina. En la masculina, los aguiluchos se han impuesto por 5 segundos a Ciervena y por 26 a Chapela. Y en este campeonato de trainerillas que se ha disputado en Castro, en Cantabria, Orio también ha ganado en categoría femenina, imponiéndose por 4 segundos a San Juan y por 22 a Astillero. Orio, que ha vivido un dulce fin de semana, toda vez que ayer en Mutricu, prueba de pretemporada en traineras, en las traineras habituales, bueno, pues se impuso Orio por delante de Donostiarra, batiéndole por 11 segundos. Guetaria fue tercera a 12. La semana que viene tenemos ya los campeonatos regionales, ¿eh? Está la temporada regular y ya a puntito de comenzar. Y destacamos por último que hoy ha concluido la temporada de hockey hierba para nuestros equipos. Sardinero 1, Jolaseta 1. Y Real, perdón, Sardinero 4, Jolaseta 1. Y Real Sociedad 1, Taburiente 1. Que había bailado el resultado del empate a 1 de las chicas de la Real, que han empatado en Zubieta contra el Taburiente. Y ha perdido el Jolaseta contra el Sardinero, confirmando así su descenso. Pues son estos los titulares que nos deja esta jornada de domingo, este día 24 de mayo. Nosotros te los contamos aquí en la sintonía de Onda Vasca a las 8 y casi 12 minutos de la tarde.

0: Los titulares, las noticias deportivas que nos deja este fin de semana, enseguida te vamos a contar cuáles son. Las clasificaciones y resultados que nos deja este fin de semana, ya con muchas ligas resueltas.
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Sintonía de Onda Vasca, sintonía del rebote en el fin de semana, a las 8 y casi 13 minutos de la tarde. Vamos ya con la primera división, casi concluida, a la espera de ese Villarreal Atlético Madrid que se juega a las 9 de la noche. Un partido en el que se va a decidir la tercera plaza, toda vez que empatan a puntos con 69 Villarreal y Atlético. Finalizados a la vez 1, marcó Toni, Rayo Vallecano 2, que remontó con los goles de Camello y Enteca. Betis 2, Levante 1, Abde y Fornals dieron la victoria al Betis, para el Levante marcó Espi. Celta 1, Sevilla 0, Illaís Moriba. Y Español 1, Real Sociedad 1, Roberto empató para el Español, antes Óscarsson adelantó a la Real. Getafe 1, Osasuna 0, marcó Milla. Mallorca 3, Oviedo 0, los goles de Pablo Torres, Morlanes y Murici, que no salvaron al Mallorca. Real Madrid 4, Athletic 2, Gonzalo, Bellingham, Mbappé y Brahim marcaron para el Madrid, los goles del Athletic, Guruceta e Iceta. Valencia 3, Barcelona 1, Lewandowski adelantó al Barça, remontó el Valencia con goles de Javi Guerra, Rioja y Guido Rodríguez. Y Girona 1, Elche 1, Álvaro adelantó el Elche, empató Arnau para el Girona, que necesitaba ganar, no lo hizo y se marcha a segunda. El Barcelona campeón con 94 puntos, segundo el Real Madrid con 86. El tercero lo veremos, se la juegan Villarreal y Atlético, que se enfrentan a las 9 y tienen 69 puntos. El Betis termina quinto con 60, sexto el Celta, que jugará la Europa League con 54, el Betis Champions. 51 puntos para el Getafe, séptimo, y a la Conference. 50 puntos para el Rayo, octavo, noveno el Valencia con 49. Décima la Real con 46, una Real que jugará además como campeona de Copa la Europa League. El Español un décimo también con 46, el Athletic acaba duodécimo con 45. Con 43 puntos Sevilla, a la vez decimocuarto, y Elche. 42 puntos para Levante y para Osasuna, que termina decimoséptimo. También baja con 42 puntos el Mallorca, condenado por ese triple empate. Vaya librada de Osasuna. También descienden Girona con 41, colista el Oviedo con 29. Los resultados que nos deja la primera división. Está en juego la jornada de segunda, minuto 81. Vamos a ver cómo están los marcadores. Han finalizado ya dos partidos sin nada en juego. Albacete 3, Sanse 1 y Andorra 0, Ceuta 2. Además, en juego a esta hora, minuto 84, Cádiz 3, Leganés 0, Las Palmas 1, Zaragoza 1, Málaga 1, Racing de Santander 1, Cultural Leonesa 0, Burgos 2, Huesca 0, Castellón 1, Eibar 2, Córdoba 0, Valladolid 0, Deportivo de la Coruña 2, Mirandés 3, Granada 1 y Sporting de Gijón 3, Almería 1. Estos resultados dejarían el Racing de Santander con 79 puntos, seguía siendo líder, ya está ascendido. Quedaría por decir si es campeón, porque el Depor está ganando y con 77 el Depor volvería hoy a Primera División. Está perdiendo además el Almería, que tiene 71 puntos, y están empatando Málaga y Las Palmas, que quedarían con 70. Con 69 están ganando Castellón y Burgos. Por lo tanto, Almería, Málaga, Las Palmas, Castellón y Burgos estarían en playoff. Y con 67, a 3 puntos del cuarto, estaría el Eibar, que está ganando por 2-0 al Córdoba. Un partido que dejaría al Eibar en buena opción de cara a la última jornada. ¿Y por la zona baja cómo está la cosa? Pues el Cádiz, que respiraría, está ganando por 3-0 al Leganés, que en estos momentos marcaría la salvación junto con el Cádiz, con 43 puntos. El Mirandés está ganando y mantendría opciones, tiene 40. Y con los resultados que se están dando, descenderían hoy mismo a la Primera Ref, Huesca, Cultural Leonesa y Zaragoza. Bueno, pues enseguida confirmaremos los resultados definitivos de esos partidos a los que les quedan aproximadamente 10 minutos. Vamos con la Primera Federación. Grupo primero finalizado ya con estos marcadores jugados ayer. Ourense 2, Tenerife 1, Baracaldo 1, Celta Fortuna 1, Arenas 1, Zamora 0, Cacereño 1, Talavera de la Reina 2, Lugo 0, Arenteiro 0, Unionistas 3, Racing de Ferrol 2, Ponferradina 1, Bilbao Athletic 0, Pontevedra 2, Avilés 2, Osasuna Promesas 1, Mérida 2 y Guadalajara 2, Castilla 2. El Tenerife asciende. Ya lo hizo hace semanas con 76 puntos campeón. Jugará en el playoff Celta Fortuna, Zamora, Ponferradina y Castilla. El triple empate entre Castilla, Pontevedra y Baracaldo favorece al Castilla por las reglas de la Ref. Parecía que iba a ascender el Pontevedra. Ya sabéis el lío que hubo ayer, que tanto el Real Madrid como el Pontevedra consideraban que el Pontevedra era quien iba a jugar el playoff, porque en el gol averaje entre los tres, teniendo en cuenta al Baracaldo, estaba por delante el Pontevedra, pero según las leyes de la Ref, hay que mirar solo entre Real Madrid, Castilla y Pontevedra, que estaban empatados a puntos en ese triple empate, y con esa regla de la Ref, el Real Madrid-Castilla será quien dispute el playoff a partir del próximo fin de semana. Baracaldo, por lo tanto, queda séptimo con 58 puntos a las puertas del playoff.
El Arenas acaba undécimo la Liga con 52 puntos y el Bilbao Athletic decimotercero con 49. Descienden Talavera de la Reina, Ourense, Guadalajara, Osasuna Promesas y Arenteiro. Y recordar que este fin de semana no hemos tenido Liga Femenina. Esta próxima semana tenemos doble jornada, las dos últimas, miércoles y domingo. Y recordar que ayer la Liga de Campeones, la final de la Liga de Campeones, la ganó el Barcelona Olympique de Lyon 4-0. Los marcadores que nos deja nuestro fútbol. Vamos también a mirar lo que ha pasado en Europa con la Premier ya finalizada esta tarde.

proclamó campeón esta semana tras el pinchazo del City. Campeones los Gunners de Mikel Arteta, irán a la Champions con el City, con el United, con el Aston Villa y con el Liverpool. Jugarán la Europa League el Bournemouth y Sunderland, posibles rivales de la Real. El Brighton jugará como séptimo clasificado en la Conference League. Y tras los resultados de hoy, a pesar de que ha ganado 3-0, el West Ham desciende porque el Tottenham ha ganado y se salva, ¿eh? Los Tofus se salvan con esa victoria en esta última jornada ante el Everton. West Ham, Burnley y Wolverhampton son los tres descendidos de la Premier. Y también concluye hoy el Calcio. Se han jugado ya dos partidos sin nada en juego. Parma 1, Sassuolo 0 y Napoli 1, Udinese 0. A las 9 menos cuarto tenemos... partidos: Torino, Juventus, Lecce, Génova, Cremonese, Como, Milan, Cagliari y Elas de Verona, Roma.

los partidos que se van a jugar, como decíamos, a partir de las 9 menos cuarto. El intercampeón jugará la Champions con el Napoli, con el Milan y con la Roma. De momento, el Como es quinto, la Juve sexta con 68 puntos y están a 2 del Milan y de la Roma. El Napoli va a ser segundo, va a ir a la Champions, pero Como y Juve tienen opciones de jugar la Champions, 2 puntos por detrás de Milan y Roma, que no pueden fallar. El Atalanta jugará la Conference League. Y por abajo también, bueno, pues han descendido ya Pisa y Elas de Verona. Se la juegan, la última plaza de descenso, Cremonese y Lecce. Lecce tiene un punto de diferencia.

Bueno, pues son los marcadores que nos deja la Liga Italiana. Vamos a buscar también lo que ha sucedido este fin de semana en la Bundesliga, una Bundesliga que también concluyó en el día de ayer los partidos que bueno, pues ya están finalizados, y recordamos cómo ha quedado la liga alemana. Con el Bayern como campeón, jugarán la Champions, Dortmund, Leipzig y Stuttgart; Hoffenheim y Bayer Leverkusen jugarán la Europa League; Friburgo en la Conference; y por último, bueno, pues recordar que el descenso ha quedado de la siguiente forma, con Wolfsburgo, que jugará el play-out; Heidenheim y San Pauli han confirmado, en este caso, su descenso a la segunda división alemana.

Tenemos al servidor un poco perezoso, pero bueno, recordar que también son definitivos los resultados de la Liga Francesa, que el PSG es campeón, que Lens y Lille jugarán la Champions, Olympique de Lyon jugará la Europa League y la Conference la jugarán Olympique de Marsella y Stade Rennais. El Niza jugará el play-out y Nantes y Metz han descendido. Los resultados, los marcadores que nos dejan las principales ligas de Europa, cerramos con la quiniela. Ya con unos cuantos signos definitivos, Alavés Rayo, 2 Betis Levante, 1 Celta Sevilla, 1 Español Real Sociedad, X Getafe Osasuna, 1 Mallorca Oviedo, 1 Casilla 7 Villarreal Atlético Madrid a las 9 de la noche, Valencia Barcelona, 1 Girona Elche, X. Y en juego tenemos los partidos de segunda, Málaga Racing de Santander, de momento sería una X, Andorra Ceuta 2, Casilla 11, y en juego también la Casilla 12, Huesca Castellón, que sería un 2, el Eibar Córdoba Casilla 13, un 1, y el Sporting Almería Casilla 14, un 1, pero al 15 Real Madrid M Athletic 2. Bueno, pues atentos a esos marcadores en segunda división, todavía en juego los partidos, enseguida vamos a ir a confirmar cómo queda la clasificación, si tenemos o no ascensos, descensos. Del descenso se libró ayer

0: In Extremis, Osasuna, que perdió en Getafe, no hizo los deberes y tuvo que aferrarse al Elche, que con los resultados que se estaban dando ya estaba salvado, incluso habiendo perdido en Girona, pero aguantó el empate por si acaso. Y bueno, pues con ese empate salvó a Levante y Osasuna, que de haber marcado el Girona hubiesen descendido. Alessio Lisci, tras el partido, tras la derrota de ayer, hablaba de cómo se sentía.
1: Que ha sido... Es que no sé qué palabra puedo utilizar por lo que ha sido, pero ha sido, bueno, raro y inesperado, o sea, inesperado que se llegara a esta situación, pero siento felicidad porque ha sido muy muy difícil, no sé si te fueras entendido o no, pero y siento felicidad porque hoy el equipo ha perdido, es verdad, pero ha dado una versión, sobre todo hasta el gol, increíble de lo que es pelear, matarse, dejarlo todo, y no le puedo reprochar nada. Entonces, bueno, mucha felicidad porque se han metido en esta pelea equipos. Al final ha bajado el Girona, que el año pasado jugaba Champions. Eso creo que demuestra un poco lo que ha sido esta liga.
0: Las palabras de Alessio Lisci, no sé si la afición rojilla estará de acuerdo con él, porque ciertamente el partido se jugó al empate. Tanto Getafe como Osasuna cumplían sus objetivos con el empate hasta que empezaron a cambiar los resultados y al Getafe no le valía el empate. Marcó Milla y a partir de entonces Osasuna, presa de los nervios, la verdad es que dejó una muy mala imagen. ¿Entiende Lisci en cualquier caso el enfado de la afición?
1: Lo entiendo, sí, bueno, a ver, al final, como siempre digo, cada uno tiene todo el derecho del mundo de opinar, faltaría más. Entiendo que el final no sea como todo el mundo se esperaba, vamos, por supuesto. Pero también hay que, creo yo, ¿no?, que hay que ser fríos, que no un mes, tres semanas malas no pueden borrar todo lo que se ha hecho antes, bajo mi punto de vista. Entonces entiendo que ahora mismo hayan sentimientos controvertidos, pero lo que le puedo decir a la afición es celebrarlo porque repito, es que han bajado un equipo muy potente y estamos ahí peleando hasta el último segundo, hasta hace una jornada, con equipos de otra dimensión a nivel económico y al final hace dos semanas estamos hablando de Europa. Yo entiendo que todo el final del año haya llevado a un ensuciamiento de lo que es la liga, lo entiendo perfectamente, porque luego cuando termina el partido hay muchas emociones y entonces pues todo se multiplica y entonces lo entiendo, pero bueno, hay que ver todo de forma, yo creo que lo que es más importante es celebrarlo, porque con todo lo que hemos sufrido, si ahora no lo celebramos, nos estamos equivocando y mucho. A partir de ahí, pues ya mañana veremos de quién son las culpas, pero ahí celebrarlo, por favor, todos.
0: Bueno, pues eran las palabras de Alessio Lisci. No sé yo si la afición de Osasuna tenía muchas ganas de celebrar ayer, era más una sensación de alivio, de enfado, de rabia, porque el rush final, cinco derrotas consecutivas del equipo, desde luego que no se ajusta a lo que debería de ser Osasuna, y los jugadores ayer fallaron. Al final, celebrar, se puede celebrar que evidentemente sigues en primera, y más allá de los deméritos de los demás, si el Girona llega a marcar hoy estaríamos hablando de un drama, por lo tanto, ciertamente hubiese sido celebrable si Osasuna ayer hubiese conseguido la salvación por méritos propios. En cualquier caso, le preguntaban a Lisci cómo vivió ese final del partido, porque acabó el partido Osasuna antes que el de Montilivi, tuvieron que estar pendientes de la radio.
1: Es que el problema es que los jugadores no me entendían porque me tomaban por locos, pero he intentado alargar de toda la forma posible el partido de un minuto más para no acabar nosotros antes. Pero bueno, los jugadores, claro, no parecía loco que le decía que teníamos que perder tiempo, pero ya está, ha sido duro el último minuto. Por suerte estaba Aitor conectado, que nos hacía la narración en directo, y ya está. Lo he dicho antes, yo creo que el día de hoy a todo lo que es el cuerpo técnico, el grupo, equipo, ¿no?, el cuerpo técnico, los jugadores, es lo mejor que nos podía pasar. Para mí es lo mejor, es un crecimiento tremendamente grande para la plantilla, y de volver a valorar todo y de saber que las ligas, hasta que no entra la matemática, no están acabadas, porque estoy seguro que si jugamos como hoy las últimas cinco jornadas, vamos, un punto lo hacemos seguro.
0: Bueno, pues ahí estaban las palabras de Alessio Lisci y bueno, pues él mismo lo ha dicho, ¿no? No haber hecho ningún punto en las últimas 5 jornadas es imperdonable cuando hace, bueno, apenas 15 días estaba todavía hablando de Europa. En fin, mucho que reflexionar, mucho que analizar. Afortunadamente se hará con Osasuna en Primera División. Ayer, quienes estaban muy contentos, incluso hubo ovación de campo en el Coliseo Menoros del Getafe, que tras incluso pelear por evitar el descenso durante gran parte de la temporada, con una plantilla súper justita, con muy pocos jugadores, al final han logrado el milagro y van a jugar la Conference. Bordalás, feliz.
2: Pues muy feliz, muy contento, después de una temporada durísima, de todo lo que hemos sufrido, de todos los problemas desde el comienzo del campeonato. Yo creo que esto es algo increíble, histórico, y quedará para la historia no solamente del Getafe, sino también de la Liga, porque con los recursos que hemos tenido, conseguir estar en Europa, la verdad que tiene un mérito enorme. Felicitar a todos los jugadores.
0: No le falta razón a Bordalás, que tiene desde luego gran parte de culpa, más allá de las filias y fobias que despierte, es un grandísimo entrenador y tiene gran parte de culpa del éxito de este Getafe. Por cierto, que tenemos un nuevo inquilino en la Primera División. La semana pasada conocíamos el ascenso de un histórico como el Racing de Santander. El Deportivo de La Coruña, otro histórico, vuelve a Primera, vuelve a su hábitat natural. Así que Zorío en acatado de los deportivistas. Asciende el Deportivo de La Coruña, que ha ganado en Valladolid 0-2 y es matemáticamente nuevo equipo de Primera División. Así que el ascenso directo para el Racing y para el Depor. Bueno, decíamos que sufrió ayer el osasunismo y un osasunista también está en el banquillo del Rayo Vallecano. Íñigo Pérez, el entrenador del Rayo, ayer ganó en Gasteiz 1-2, que el próximo miércoles nos va a tener con él en esa final de la Conference League con el Rayo en Leipzig contra el Crystal Palace. Y bueno, pues hablaba Íñigo Pérez de que él también sufrió por Osasuna.
3: Bueno, he sufrido por parte doble, ¿no? Primero triple, podemos decir. Primero quieres ganar tú, después quieres saber resultados y después que quieres que marque Osasuna, porque quieres entrarte en Europa y aparte no quieres que descienda. Ha sido un momento delicado. Bueno, no nos ha salido bien a nosotros, a ellos sí, así que bueno, felicitarles desde aquí.
0: Las palabras de Íñigo Pérez. Como decíamos, su Rayito ganó ayer remontando en Gasteiz. Hablaba aquí que Sánchez Flores, entrenador del Alavés, de que fue un partido muy abierto.
4: Muchas ocasiones, mira las estadísticas, son 19 disparos a 15, muchas ocasiones, muy abierto el partido en todo momento. El primer tiempo más bajo control, mejor ajustada la presión para mantenernos altos. En el segundo tiempo, desde que ellos juegan con dos delanteros, nosotros ajustamos peor la presión. El equipo se empieza a hacer largo. Ellos tienen 3 o 4 contraataques, son muy buenos contraatacando, es lo que mejor hacen. Nos abrimos en el gol del empate, nos abrimos mucho, no ajustamos bien entre la posición entre Ángel y Nau, y finalmente pues nos marcan el 90. Con el equipo algo abierto y un poco caído, o sea, realmente el equipo ahí estaba como un poco más lamentándose del empate que otra cosa, pero bueno.
0: Ahí estaban las explicaciones sobre el partido de Quique Sánchez Flores, al que, bueno, pues dice que hubiese sido diferente, evidentemente hubiese sido diferente si se lo hubiesen jugado, ¿no?
4: Todo es hablar por hablar, o sea, yo sí hablo mucho de esto, es hablar por hablar, porque no sabíamos para nada cómo habría sido una historia completamente difícil, o sea, diferente, y estaremos hablando de otra situación. Ya no hemos tenido que jugar esta locura, esta jornada. Yo creo que el equipo, pese a no estar implicado, creo que ha hecho un muy buen primer tiempo, creo que ha estado muy bien, y creo, lógicamente, que en el segundo tiempo ya como entrenador menos contento, porque se nos ha estirado mucho el equipo, y no hemos sido capaces de hacer lo que hicimos los dos partidos anteriores, que es juntarnos bien para que no ocurra nada. Bueno, no lo hemos hecho. También el hecho de estar en una situación un poco más cómoda, de no tener la atención completa en lo que estábamos haciendo, a lo mejor, pues nos ha sacado del partido que yo creo que podíamos haberlo ganado. Por cómo se sucedió, podíamos haberlo ganado.
0: Son las palabras del entrenador del Alavés, que ya mira de cara a la próxima campaña. Pide piernas, pide, bueno, pues jugadores con capacidad de abarcar campo, y bueno, pues necesitan jugadores de ese perfil.
4: Pero no es un mensaje para el club, ¿eh? O sea, ellos estamos muy alineados con el club, de lo que queremos y no queremos, y lo que queremos para la temporada que viene. No es ningún tipo de mensaje para el club. El club sabe mis gustos, sabe qué tipo de equipo imagino para la temporada que viene, sabe que necesitamos jugadores con piernas. Yo siempre que he jugado con con el Alavés todos estos 10 años que llevo en primera división, los últimos 10 años, siempre que he jugado con Español, con Getafe, con Sevilla, siempre que hemos jugado, siempre me ha gustado el Alavés y he alabado que sea un equipo con piernas, fresco, capaz de dividir balón, capaz de ir al choque, capaz de... Esto es vital, esto es innegociable. Y esto va a ser innegociable la temporada que viene también. Y hay jugadores, estos dos jugadores que acaban contrato, que tú me nombras, Guridi y Charlie, pues evidentemente forman parte de esos jugadores que ocupan campo y que se despliegan con mucha facilidad. Entonces, bueno, simplemente confío en ellos y como confío mucho en ellos, pues los pongo.
0: Bueno, pues ahí estaban las impresiones del entrenador del Deportivo Alavés. Enseguida nos vamos a ir a las salas de prensa de Cornellí del Bernabéu para escuchar a Matarazzo, Valverde. Pero tenemos ya completa la jornada, el cuadro de resultados de la segunda división, jornada 41 en la Liga Hypermotion, que nos deja estos marcadores, los ya mencionados: Albacete 3, Sanse 1 y Andorra 0, Ceuta 2. Y han finalizado el Cádiz 3, Leganés 0. Este triunfo salva al Cádiz. Las Palmas 1, Zaragoza 1. Málaga 1, Racing de Santander 1. Cultural Leonesa 0, Burgos 2. Huesca 0, Castellón 1. Eibar 2, Córdoba 0. El doblete de Javi Martón ha dado los 3 puntos al conjunto de Beñat San José. Valladolid 0, Deportivo La Coruña 2. Mirandés 3, Granada 1. Y Sporting de Gijón 3, Almería 1. Esto significa que en la última jornada Racing y Deportivo La Coruña, ambos ascendidos, pelearán por ser campeones. El Racing 79 puntos, 77 el Depor, y a partir de ahí tenemos los playoffs. Está con 71 puntos el Almería, 70 Málaga y Las Palmas, 69 el Castellón y el Burgos, que por la veraje estaría fuera. Con 67 el Eibar, que está a 3 puntos del cuarto, pero necesita que al menos pinchen dos de sus rivales, dos de los rivales que le preceden. Y por abajo, la salvación queda entre Mirandés y Leganés, que se la jugarán en la última jornada. Leganés aventaja en 3 puntos al conjunto de Miranda de Ebro. Descienden hoy, con los resultados de hoy, descendidos a la Primera Federación, Huesca con 37 puntos, Cultural Leonesa y Zaragoza con 36. Vaya drama de Zaragoza, un histórico a la Primera Red.

0: Bueno, pues los resultados de la Liga Hypermotion. El próximo fin de semana se resolverá todo. Las 8:36, lo dicho, ayer también acababa la Liga para Real y para Athletic, que no han tenido un buen final de Liga, ciertamente. La Real, bueno, pues evidentemente condicionada por esa final de Copa, pues ha tenido un último mes medio de vacaciones y ayer volvió a empatar en Cornellá, en un partido más serio donde jugaron algunos potrillos, Ochieng, Beitia, fueron titulares de inicio. Bueno, ha estado haciendo pruebas Rino Matarazzo, ayer el equipo fue más competitivo y por lo menos sacó una igualada de Cornellá. Al término del partido, dejaba su valoración Rino Matarazzo.
1: Good. Had a pretty good first half. I think we came into the match well. Players were connected, had good energy. Struggled in the second half with in the first half with their build up, but also we're not stable enough defensively to win more duels and also hold on to possession longer to have more stability in the second half. The 1-1 was surely deserved. I had also several other quality chances to score where Unai had a very good match to keep it at the score. But we stabilized again towards the end of the match to be in it. We had our chances as well, even a chance to go up 2-0. It was a not consistent game again, and I think kind of symbolizes a bit the season, not a consistent season. The way the season started was not the way that La Real can play. I think we had an amazing middle part from January to the cup final where we I don't have to say much about it. It was just fantastic football and fantastic results. And the last phase now where we missing some concrete objectives where that drive was missing. And we didn't play the football we can play or create the results that we want. So it's an inconsistent season, but at the end of the day, we still won a title. We qualified for Europe and we continue playing La Liga. So very positive.
0: Muy positivo el final, decía Matarazzo, el balance final muy positivo a pesar de que les ha faltado dirección en los últimos partidos, la falta de objetivos, la falta de dirección y bueno, pues en cualquier caso, a pesar de estos últimos vaivenes, considera que el equipo tiene mimbres para ser muy positivos la próxima campaña. Y precisamente nuestro compañero Samu Valcárcel, desplazado hasta allí, le preguntaba por la pretemporada. ¿Qué pretemporada quiere hacer Matarazzo? Dice que le gustaría salir fuera para conectar, para que el grupo pase 24 horas juntos, que le gustaría jugar partidos pero también hacer entrenamientos duros.
1: Yes, I like to work very hard. I think it's normal. You need to invest in preseason, especially if you have at some point midweek games. You need to get a lot of content in. You have to be very intense and very detailed. Generally, I like test matches. It's clear. But also like weeks where you have complete weeks to train. You know, I like to mix it up, and I plan my opponents, the test matches, according to the content I want to train in the weeks that we have. So it's really well structured and intense, generally speaking. And I also like to go away for a couple of days. So there will be a phase, maybe five days to a week, where we go away as a team. I think it's a good opportunity for team building. For a lot of talks where you're together with the team for 24 hours a day. That's a good moment to grow the squad.
0: Bueno, pues una buena oportunidad para hacer grupo, salir, pasar 24 horas juntos, hablar. Le gustaría pasar 5 o 6 días fuera a Rino Matarazzo, que hablaba de sus intenciones. Para finalizar con los protagonistas de ayer en Barcelona, atzoko protagonistekin bukatzeko, Luken Beitia, atzo titular izan zen lehenengo aldiz, eta oso pozik bukatu zuen partidua ametsak betetzen ari delako.
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0: 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Athletic. El Athletic finalizó ayer en un partido intrascendente con goleada en el Santiago Bernabéu. Bueno, por lo menos destacar el nuevo gol de Guruceta, que acaba con 17 goles, creo que si no me equivoco, esta temporada. El primer gol de Iceta, de la Yarra. Y bueno, en cualquier caso, el partido, bueno, tuvo poquito ritmo, lo decía Ernesto Valverde.
4: El partido, pues bueno, ha sido un partido en el que no ha tenido mucho ritmo, sobre todo por el calor que hacía. Y bueno, ellos se nos han puesto muy pronto por delante. Nosotros siempre manteníamos esa posibilidad de poder engancharles en alguna jugada. Y bueno, de ahí ha venido un poco el resultado del descanso del 2-1, que todavía nos dejaba cerca de ellos para en alguna situación como la primera que hemos tenido poder empatar. Y luego, pues bueno, ellos tienen la calidad que tienen. Mbappé, pues bueno, te puede hacer un gol en cualquier situación. Nos han hecho el tercero y el cuarto al final también en un desajuste nuestro, pero bueno, hemos seguido peleando, hemos tenido nuestras opciones, hemos conseguido este 4-2, pero bueno, pues lo que me quedo sobre todo es que nuestra temporada no ha sido la esperada y que esperábamos más. Es verdad que no hemos podido superar algunas dificultades, pero eso también está ahí un poco en nuestro debe. Y ahora, pues en mi caso, va a venir otro entrenador, espero que tenga mucha suerte.
0: Le pedían a Valverde también una nota para la temporada.
4: Evidentemente no es lo que queríamos, está claro, sobre todo en la Liga. En la Champions hemos tenido una buena nota porque hemos estado cerca de clasificarnos para la siguiente fase, pero hemos llegado a una semifinal de Copa, pero la Liga no ha sido buena para nosotros ni para muchos equipos. Ha habido una igualdad terrible y es cierto que no nos ha ido bien, tan bien como las expectativas que habíamos levantado a principio de temporada.
0: Las palabras de un Ernesto Valverde que, bueno, pues dice que también la distancia haya recibido el cariño también del Bernabéu, de la perspectiva de todo lo que ha logrado en el Athletic.
4: Oye, pues he estado un montón de tiempo en el Athletic, hemos conseguido esto. Siempre la distancia siempre te hace verlo con más perspectiva. El día a día los entrenadores nos va comiendo, vas consiguiendo cosas, o sumando cosas, a veces mejores, a veces peores, pero vas sumando experiencias y bueno, no sé muy bien qué decir de que no haya dicho ya, pues han sido muchos partidos, estoy muy emocionado en cierta medida también, a pesar de que hoy hemos perdido, pero estoy emocionado por terminar, porque creo que, bueno, que es el momento en el que tengo que marcharme y ser un aficionado más del Athletic, claro.
0: Bueno, pues un señor, Ernesto Valverde, que finaliza su etapa en el Athletic, una etapa súper exitosa, un entrenador como la copa de un pino, un señor siempre, y lo cierto es que, bueno, pues le deseamos que disfrute de este descanso y, bueno, pues lo que él decía, habrá un Athletic, sale más en las gradas ese Mamés la próxima campaña. 15 minutos para llegar a las 9 de la noche, dejamos el fútbol, vamos con baloncesto. Decíamos que se está jugando desde las 8 de la tarde la final de la Euroliga, que marcha igualadísima. En Atenas se están enfrentando el Olympiacos y el Real Madrid. De momento con ventaja mínima para el conjunto heleno, 41-39 gana Olympiacos, quedan 2 para el descanso. La jornada de domingo que nos ha dejado un nuevo triunfo de Surne Bilbao ante un Girona que nada se jugaba, pero que ha sido un rival duro. Un Surne Bilbao que tiene ya 18 victorias, pase lo que pase va a tener más victorias que derrotas en esta campaña. Y bueno, pues pendientes de lo que puede hacer Unicaja, que tiene un partido menos y una victoria menos. Ha cumplido la Laguna Tenerife, que tiene las mismas victorias que Surne Bilbao. Pues así habrá que jugar la próxima jornada, la última jornada donde, bueno, pues Surne Bilbao, bueno, pues va a tener una auténtica final, una contienda que bueno, pues además va a ser contra el propio Tenerife el viernes a las 8:30, o sea que ahí se lo van a jugar todo. Respecto al partido de hoy, Ponsarnau, un partido muy duro, dice.
5: Muy duro porque ellos han empezado con mejores sensaciones, quizá también con las ideas muy claras. Nosotros nos estrellábamos, nos ha hecho perder confianza en la penetración y entonces todo se ha acabado demasiado en el triple, con un poco acierto, y hasta que no hemos encontrado pues un poco de acierto y defensa y rebote, no hemos podido competir, ¿no? Aleix creo que ha hecho una rotación muy buena, Aleix Font ha estado muy, muy, muy bien, nos ha dado confianza, nos ha dado acierto y nos ha dado defensa también. Pero como estaba la lucha del rebote, ya sabíamos que esta era una de las dificultades del partido y todo esto pues creo que nos ha complicado durante todo el partido. Ellos, Geben ha estado muy bien, no solo que han contado esos triples que a veces nuestra defensa un poquito da, sino que ha estado muy bien en el rebote de ataque y ha sido para nosotros pues una dificultad muy, muy, muy grande. Nos ha costado encontrar jugadores, pero al final creo que los hemos encontrado, ¿no? Que tuviesen la confianza, el acierto, y en el momento clave del partido hemos estado muy bien. Mea la ha dirigido bien y Darun ha estado excelso.
0: Último partido de la temporada en casa, ¿o no? De momento los jugadores no han querido despedirse por si hay playoff.
5: Sin ninguna duda, ¿no? Yo creo que ellos, la mentalidad es muy buena, hay una ambición. Y esta ambición pues se ha demostrado en lo que se ha hecho público esta semana, ¿no? Ya también, de los jugadores que quieren seguir. Es una ambición de aquí hacer cosas, ¿no? Y estas cosas es, por ejemplo, intentar que la liga no se acabe el viernes para nosotros.
0: Bueno, pues lo tendrá en su mano Bilbao Basket, que depende de sí mismo y jugará en Tenerife, en La Laguna, para poder jugar esos playoffs. Recordar que antes Baskonia tendrá partido de esta jornada 33 contra el Real Madrid en el Movistar Arena el miércoles. Bueno, pues a punto de llegar al descanso, empate a 44 en la final de Euroliga entre Olympiacos y Real Madrid. Vamos con más protagonistas que nos ha dejado la jornada. Os decía que dentro de 7 días estaremos en el Navarra Arena en Onda Vasca para contaros en directo la final manumanista, una final donde se enfrentarán Iñaki Artola y Darío Gómez. Tendremos campeón inédito. Hoy se han enfrentado en Tolosa, en el Beotíbar, Lasso y Larrazábal por el tercer puesto, que finalmente ha sido para un Unai Lasso que no ha dado opción a Larrazábal. 22-8, el de Bizkarreta hoy sí ha disfrutado. 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

0: 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Las 8 y casi 54 minutos de la tarde, va avanzando la tarde, se va acabando el fin de semana y bueno, pues queda poquito ya, queda poquito deporte. Nos queda la final de la Euroliga, que ha llegado ya al descanso con ventaja para Olympiacos, que se ha ido a vestuarios 2 arriba, 46 Olympiacos, 44 Real Madrid. Quedan 20 minutos, si me prórroga. Nos queda también el último partido de la primera división. La Liga 2025-2026 va a acabar aquí con el Villarreal Atlético Madrid, que se juega dentro de 5 minutos en el Madrigal. Se juegan en el Estadio La Cerámica, la tercera plaza. Y también nos queda Fórmula 1, no sé si sois amantes del motor, pero a partir de las 10 de la noche parece que va a haber una carrera movidita en el Gran Premio de Canadá, porque se anuncia lluvia en el circuito Gilles Villeneuve. Hasta ahora han dominado los Mercedes, Russell hizo la pole del sprint, hizo la pole también para hoy, ganó ayer la carrera al sprint. Russell saldrá por delante de Antonelli y de Norris. Ayer ya sabéis que la carrera al sprint tuvimos a los mismos tres protagonistas. Ganó Russell, en este caso Norris fue segundo y Antonelli tercero. Carlos Sainz, ayer décimo al sprint, pide que llueva, pide una carrera caótica para poder pescar a Río Revuelto.
1: Pues con ganas de correrla, de ver cómo va el coche, cómo van estos neumáticos de agua. Los pilotos se han quejado muchísimo en los test de lluvia que se han hecho y creen que es muy posible que los neumáticos mañana no entren en temperatura, no trabajen y sea una carrera muy caótica. Así que con ganas de ver a ver qué pasa y también cómo son estos coches en lluvia, porque creo que va a ser una carrera muy difícil.
0: Bueno, pues tiene pinta de que va a ser una carrera difícil, bonita, con alternativas. A partir de las 10 de la noche, Gran Premio de Canadá, Gilles Villeneuve, en el circuito Gilles Villeneuve. Un gran premio apasionante, así que ya veis que no nos van a faltar alicientes todavía en este domingo. Cuatro minutos para llegar a las 9 de la noche. Si te incorporas tarde a nuestra sintonía, recordar que hoy se han jugado los partidos de la Liga Hypermotion, que ha ganado el Eibar por 2-0 y que la última jornada del Eibar tendrá opciones de playoff. Tiene que ganar, eso sí, y necesita que 4 de los equipos que le preceden en la tabla, Málaga, Las Palmas, Castellón y Burgos, por lo menos 2 de ellos fallen. Así que la mitad, y ellos por supuesto ganar, son las opciones del equipo de Beñat San José. Un Eibar que cerrará el próximo domingo por la tarde esta temporada, o no, porque si disputa los playoffs todavía habrá opciones de seguir soñando con el ascenso a Primera División. Un ascenso que ya es un hecho recordar para el Deportivo de La Coruña. El Depor, que tantos años después vuelve a Primera.

el Deportivo de La Coruña, que asciende y acompaña así desde la campaña 2017-2018, no jugaba en primera y asciende junto al Racing de Santander, dos históricos. Recordar que hoy han descendido a la primera ref Huesca, Cultural Leonesa y Real Zaragoza. Y la última jornada, la última plaza de descenso, se la juegan Leganés y Mirandés, separados por 3 puntos, y juegan entre ellos en Butarque. Leganés-Mirandés, el Mirandés tiene que ganar. 3 minutos para las 9 de la noche, entramos ya en el tiempo de nuestra despedida. Recordándoos que concluye la primera división, pero no concluye en fútbol. Tenemos por delante una semana muy bonita con 2 finales europeas, además de ese final de liga en la segunda división el próximo domingo. Primero el miércoles en Leipzig, en Alemania, Crystal Palace, Rayo Vallecano con Íñigo Pérez. El próximo miércoles a las 9 de la noche en Leipzig, final de la Conference League. Y el próximo sábado por la tarde a las 6 de la tarde, la final de la Champions. A las 6 de la tarde en Allianz Arena de Múnich se jugarán la Orejona, la Champions, Paris Saint-Germain y Paris Saint-Germain y el Arsenal. Así que, bueno, pues va a ser seguro una semana interesante. Nosotros, el próximo domingo por la tarde, no estaremos en este tiempo del rebote porque antes tendremos final manomanista. El próximo domingo por la tarde tendremos una tarde deportiva porque estaremos en directo en el Navarra Arena para contaros la final del mano a mano entre Iñaki Artola y Darío Gómez. Así nos despedimos, dándoos las gracias por habernos acompañado un día más, una temporada más en este tiempo del rebote, donde cada domingo, siempre que no jugase en Real o Athletic, siempre que no coincidiese con sus partidos, hemos estado dando resultados, clasificaciones, protagonistas y en definitiva toda la información referente al mundo del deporte. Es como siempre un placer compartir este ratito de radio con todas y todos vosotros, así que os doy las gracias por escucharnos, por acompañarnos y por ser siempre fieles a esta vuestra radio, a Onda Vasca. Besterik ez, eskerrik asko de parte de Imanol Arruti. Desearos que paséis una buena semana y os espero el próximo fin de semana aquí en vuestra radio, en Onda Vasca. Hasta entonces, izan zoriontsu, agur.

Arratsaldeon, ¿cómo están? Saludos cordiales, benvenuti. Ya verán de dónde viene, además, este saludo a la italiana, porque tiene su explicación. Ha llegado el momento más nostálgico aquí en Onda Vasca, una buena ocasión, una nueva oportunidad para rememorar juntos tiempos pasados con la complicidad, como siempre, de la música. Vamos a poder regodearnos y dejarnos acompañar durante esta tarde por los mejores pasajes sonoros de aquella época lejana en el calendario, pero que dejó huella, un pozo, diría yo, imborrable en nuestra memoria. Porque hoy proponemos un viaje por la Italia más musical, la Italia de las grandes voces, la Italia de los estribillos pegadizos y de los divos y divas más esdrújulos. Hoy en Onda Vasca, durante estas próximas tres horas, Italia y sus músicos, conexión transalpina imprescindible con, bueno, su complicidad, la de todos los que nos escuchan a través de las diferentes emisoras de Onda Vasca y, por supuesto, de la música y de estos artistas sobre esdrújulos que, como en Italia, ningún sitio.

con Pavarotti, nada menos, abriendo el programa. Arrancamos una edición bellísima del espacio, el de hoy, que vamos a entregar absolutamente, muy convencidos además, a la música transalpina de ayer, hoy y siempre, ¿no? Esas canciones inolvidables, además que no tienen edad. Vamos a ir directamente al cuore de los oyentes porque hemos preparado un listado de singles legendarios, canciones que forman parte, claro que sí, de nuestro imaginario colectivo y que probablemente nos vengan estupendamente para esta tarde en Onda Vasca.

pues nos vamos empapando poco a poco del espíritu italiano con este maravilloso tema de Adriano Celentano. Es el himno no oficial de Italia. Con él inauguramos una tarde monográfica que nos va a dejar un delicioso sapore italiano. Sapore di sale, sapore di mare.

hemos preparado una excelente muestra del género transalpino, el género musical italiano, en el que nunca faltaban baladas pegadizas con sello marcadamente italianini. Esta con la firma de Gino Paoli, con arreglos, por cierto, palabras mayores, de Ennio Morricone. Y del mayor éxito de Gino Paoli, vamos a pasar a una estupenda melodía también internacionalmente reconocible con la firma de otro grande, Roberto Santi, alias Bobby Solo. Una lágrima, Sulviso.

Bobby Solo, sinónimo de éxito, seudónimo de Roberto Satie, Romano, un cantante italiano que cultivó el género de la música romántica. Se le considera el Elvis Presley, el Roy Orbison italiano, por el parecido de su voz, fundamentalmente, en el caso de Elvis, por el peinado, también lleva ese look muy elvisiano. El bueno de Bobby Solo, que ganó el Festival de San Remo en dos ocasiones. Nada menos. Exitazo de canción. Una lágrima en tu rostro. Una lágrima sul viso. Casi a la misma altura que este otro fantástico incunable de Jimmy Fontana. De Italia al mundo. Il mundo. Gran éxito también, que no podía faltar en estas primeras aproximaciones a las canciones de ayer, hoy y siempre en Onda.

Il Mondo, el gran éxito de Jimmy Fontana, recordado hoy en esta edición italiana de una tarde de verano en la que perfectamente podíamos estar de vacaciones cruzando el Mediterráneo y acercándonos a la costa italiana. Vamos ahora por otro veterano, venga, de los primeros en conseguir éxito y reconocimiento mundial, también de crear escuela, Se le considera el abanderado de la canción napolitana, ídolo en la posguerra italiana, que suene ya Don Renato Carosone.

Wolf al americano. Es el gran éxito de Renato Carosone, pero no el último ni el único. Carosone creó escuela, sin duda, con canciones pelín folclóricas, pelín callejeras, como esta próxima, esta otra también muy divertida, multiversionada, Torero.

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1: 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Bueno, a ver, Carosone, hay que reconocer que da para todo un monográfico, ¿eh? Hay tantas y tantas canciones suyas convertidas ya en patrimonio universal que han ido regenerándose, ¿eh? Han ido pasando de generación en generación, algunas incluso actualizadas, ¿eh? Vamos con otro buen ejemplo de temas imprescindibles del repertorio de Carosone. Este también nos lleva a la radio de los años 50, ¿eh? A la radio de los años 60 como mucho. Que suene ya la picolísima serenata.

Y vamos a cerrar ciclo, vamos a cerrar apartado Carosone con otra estupenda canción del genial influyente Tonino. Esta última muestra con nombre de mujer, sí, sí. El de la bellísima Marusela. Con Marusela, pasamos a otro artista, ¿eh? Pero dejamos el nivel muy alto, el listón altísimo, el que dejó en su trayectoria musical Renato Carosone.

Qué difícil elegir entre tanto exitazo pegadizo llegado desde Italia. Esas primeras canciones han envejecido estupendamente. Tienen todas ellas ese algo especial que las hace imperecederas a pesar del paso del tiempo inexorable. Lo próximo que traemos nos traslada hasta 1959. Sí, hace mucho tiempo, pero no ha envejecido nada mal este Tintarella di Luna de la legendaria Mina.

La lontananza, otro de los grandes temas de Domenico Modugno, como sin duda también lo fue este otro que traemos al programa, con el que, por cierto, llegó a participar en el Festival de Eurovisión, cuando el festival tenía un prestigio internacional muy grande. No ganó, pero la canción logró sobrevivir y ha permanecido en el recuerdo colectivo muchas décadas después. 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

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Podemos pensar que este Piove, chao, chao, bambina es el tema más popular de Moduño, pero no es así, porque su canción más conocida, el top de su repertorio, ese título honorífico se lo asignamos al maravilloso Volare nel blu, dipinto di blu. 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
1: Nel blu, dipinto di blu, es otro super clásico que no podía faltar en el programa de hoy, centrando el tiro, cómo no, en las canciones legendarias de la Bella Italia que siguen ahí vigentes a pesar del transcurrir del tiempo. Atención que lo que viene a continuación va a seguir estando a la altura. Vamos a irnos con otra de Domenico Modugno, un progre adelantado a su tiempo que seguro que cantaba en la ducha, otro himno reivindicativo italiano convertido en auténtico símbolo de libertad y de resistencia y que ciertamente nunca ha pasado de moda entre los demócratas. Que suene ya el Bella Ciao.

Estamos hablando de una canción popular adoptada como abanderada de los partisanos que formaban parte de la resistencia italiana contra los nazis, cuando estos intentaron convertir a los italianos al régimen fascista. Italia como símbolo de lucha, si escuchamos Bella Ciao, pero mucho más de otros valores, todavía más representativos del país, sobre todo de los hombres de Italia, maestros, tirando de estereotipo, maestros de la seducción, de la galantería, como el recurrente Adriano Celentano, al que escucharemos en varias ocasiones a lo largo de este programa.

qué bien lo estamos pasando esta tarde de verano en Onda Vasca. No faltan los clásicos imprescindibles y otros menos conocidos por estas latitudes, pero que cosecharon muchísimo éxito en Italia, como este Twist de Saint-Tropez de Pepe.

No sé cómo está cayendo entre los oyentes esta otra forma de vender Italia, pero bueno, yo creo que sí, que son canciones que todas ellas han tenido un recorrido y que todas ellas merecían un espacio hoy en este guiño que estamos haciendo al repertorio internacional, consensuado o más o menos consensuado, de las canciones italianas imprescindibles. La que viene es otra fetiche, otro máximo exponente de la canción italiana de finales de los años 50, compuesta para la banda sonora de una película del mismo título, absolutamente conocida internacionalmente, con cientos de versiones. Entre las más populares, la de Claudio Villa, doble ganador del Festival de San Remo. Les decimos arrivederci Roma, pero nosotros volvemos después, en unos minutos.

Saluti cordiali e benvenuti a Onda Baschi, ¿eh? Saludos y arrachaldeón. Segunda hora del programa, el guiño a Italia, con un italiano de primero, del colegio. Este guiño se hace porque hemos repasado en la primera parte del programa algunos de los grandes éxitos de los años 50 y los años 60, ¿no? Llegados desde el país transalpino. Vamos a seguir recorriendo Italia, a lo largo de esta tarde de verano. Vamos a ir también acercándonos poco a poco al horizonte del siglo XXI. No sé si llegaremos tan lejos. Pero de momento, mira, nos despedíamos de la primera hora al grito de Arrivederci Roma. El gran éxito de Claudio Villa, una canción estupenda del divo de Trastevere. Y ahora lo que vamos a hacer es tornerar, si me sirve la expresión españolizada de, bueno, pues una canción también con mucho, mucho recorrido en los años 70. La firmaron los componentes de Isanto California. Se convirtió con el tiempo en una melodía indestructible. Su canción fetiche es este, inolvidable, muy de bailar, arrimando a la Cibolini en la discoteca. Tornerò. Con él inauguramos la segunda hora del programa. Bienvenidos. Onda Vasca les acompaña hasta las 7 de la tarde. Bueno, luego sigue la programación con Pablo Fuentespila, pero aquí estamos nosotros con los éxitos italianos imperecederos de ayer, hoy y siempre.

Tornero, la canción fetiche, el One Hit Wonder de Isanto, California, sonando en Onda Vasca. Vamos con otra buena musa, otra buena representante de la canción ligera italiana de todos los tiempos. Estamos hablando de Iva Zanicchi, suyas son canciones súper conocidas que han permanecido vigentes a pesar del paso del tiempo. La más reputada de todas ellas, La Orilla Blanca, La Orilla Negra, en italiano, La Riva Bianca.

La riba bianca, la riba nera. Esto empieza a ser un fiestón italiano, en el que seguimos enganchados en Onda Vasca a las voces de mujer, referentes inolvidables de aquel país, como la próxima invitada del programa, la dulcísima Gigiola

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Gigiola Cinquetti, que por cierto, muchos la descubrieron, muchos la conocieron de forma internacional cuando ganó el Festival de San Remo y también el de Eurovisión en su edición de 1964, con el delicadísimo y sutil No tengo edad. In italiano, Non ho l'età. Un éxito de 1964 que nos viene también estupendamente en este recorrido por la Bella Italia que estamos haciendo en la sintonía de Onda Vasca.

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1: Bueno, pues la cosa va tutto bene, ¿no?
0: Tutto
1: pues esta tarde
0: amore.
1: Hemos escuchado a la Zanicchi, a la Quinquetti. Y ahora es el momento de la Pavone. Que suene ya Rita Pavone. Andiamo a cantare, prego. La partita di pallone, conocida en castellano como El partido de fútbol, un éxito de 1963. ¿Por qué? ¿Por qué? Los domingos con el fútbol.

Matone, musicón del recuerdo con Manufactura Italiana. Ya lo estamos contando a lo largo de esta tarde, en este caso con la firma de Rita Pavone, que llega acompañando ahora mismo al puertorriqueño José Feliciano. Un buen tándem, ambos a la limón, cantando a dúo este extraordinario ¿Qué será? ¿Qué será? ¿Qué será? In italiani, ¿qué será? Disteso come un vecchio.

0: será? ¿Qué será? ¿Qué será? Buena combinación con José Feliciano y Rita Pavone. Bueno, yo creo que hemos abierto la veda y en los próximos minutos vamos a seguir compartiendo en Onda Vasca lo de las duplas, que mola, ¿no? Yo creo que tiene su puntito, eso de combinar precisamente a dos voces, masculina y femenina, en este caso con la complicidad del italiano, que está siendo la lengua vehicular del programa de hoy. Nos gustan mucho las voces italianas, nos gustan más las duplas, 100% transalpinas, y en este caso con Mina, otra grande, y Alberto Lupo, cantando este éxito internacionalmente conocido, palabras, palabras, en italiano, parole, parole.
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música de Alberto Lupo y la mítica Mina Anna Mazzini, conocida efectivamente por ese nombre artístico, el de Mina, nacida en Busto Arsizio, en Italia, y dejando huella con algunas canciones que también yo creo que deberían estar hoy en el programa. No sé si por aclamación popular, seguro que no para tanto, vamos, pero que sí que han dejado huella, como esta que suena de fondo ya. Se telefoneando. Vamos a por Mina.

Nos gustan mucho las voces italianas, llenas de pasión, llenas de personalidad. Ellos y ellas, pelín exagerados en el gesto sobre el escenario, muy vehementes, pero siempre dejando huella. También le pasó a otra mujer, Ornella Vanoni, nuestra próxima invitada al programa. Ella llega con El Apuntamento, otro gran éxito del recuerdo que estamos reverdeciendo hoy aquí en la sintonía de Onda Vasca. Modo italiano.

El apuntamento es una cita. Apuntamento en italiano quiere decir cita, una quedada, un plan. Bueno, pues el apuntamento en la voz de Ornella Vanoni. Y no queremos que la fiesta italiana que hemos preparado aquí en Onda Vasca en esta tarde de verano se detenga, así que vamos a ir a reclamar más caña, más leña, más éxitos, más potencia, más andungueo. Aquí está el divertidísimo, uno que nunca falla, Adriano Celentano. Un crack en el cine y al micrófono.

24.000 besos, 24.000 abachi, uno de los grandes éxitos en la discografía de Adriano Celentano. Un imprescindible, lógicamente, en este recuerdo que estamos teniendo con algunos de los artistas sobresalientes de la música italiana de todos los tiempos. Celentano, que convertía en éxito todo lo que tocaba, durante unos años fue sin duda el referente total de la canción.

Adriano Celentano. Si no es Dios, se queda cerca con 150 millones de copias de sus discos en todo el mundo.

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Adriano Celentano acompañando a Claudia Mori, un celentano genio y figura en el cine, donde logró grandes éxitos, y sobre todo sobre el escenario con un micrófono en la mano, acompañado por Claudia Mori, o también cuando cantaba él en solitario, cuando le tocaba cantar soli.

por cierto, muy a menudo, el propio Celentano es autor de la música de sus canciones. Gracias a su trayectoria de 50 años sobre los escenarios y sus grandes éxitos, es considerado uno de los pilares de la música italiana de todos los tiempos. Su buen carácter y su sentido del humor ha hecho además que Celentano se haya convertido en un personaje símbolo icónico de la sociedad italiana de todos los tiempos. Tiene ya 83 años y su música ha envejecido estupendamente, casi tan bien como él.

Y antes de llegar al final de esta segunda hora del programa, este especial Música Italiana de todos los tiempos, está llamando a nuestra puerta, y somos buenos anfitriones en Onda Vasca, otra mujer referente en la música italiana de siempre, la veneciana Patti Bravo y su inolvidable Bambola, la muñeca que le llevaría a lo más alto de su carrera. Con este tema de 1968, llegamos al final de esta segunda hora. Enseguida, en unos minutos, regresamos en Onda Vasca, Tarde Italiana. No se la pierdan.

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Arratsaldeon, tercera y última hora del programa aquí en Onda Vasca. Hemos preparado un listado de canciones legendarias de cosecha italiana que forman parte de nuestro imaginario colectivo. Dejábamos la segunda hora escuchando La Bambola, mítico tema de Patti Bravo. Y vamos a estrenar la tercera y última con otro grande. Vamos a ponernos las gafotas para emular a Nicola Di Bari, otro clasicazo italianini impertérrito. Vayan preparando los pañuelos de papel y lloren con libertad, sin pudor. No se corten, que nos va a pasar a todos. Estrenamos segunda hora, dando entrada al mítico Nicola Di Bari. ¡Avanti, Nicola! ¡La prima cosa bella!

La prima cosa bella. A Nicola Di Bari le conocemos por esta canción, pero sobre todo por una melodía hecha universal en 1971. El corazón de un gitano y cuore de un

ahora vamos a quedarnos en 1974 con Ricardo Cochante. Este es otro de esos temas rasgados muy a la italiana que han dejado huella. Canción pausada pero con mucha carga y no pocos reproches a una mujer bella. Bella, pero sin alma.

Bella sin alma. Con Ricardo Cochante. Ahora presten muchísima atención los más jóvenes de la sala. Vamos a preguntarles por la banda sonora de la primera entrega de la película Toy Story. Si les hago esa pregunta me dirán, claro, hay un amigo en mí. Pues esa canción es mucho más veterana que la película de Pixar y también la cantó Ricardo Cochante.

0: 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Música de Ricardo Cochante, aunque después la escucharíamos en la banda sonora de la fantástica película animada de Pixar, Toy Story. Vamos a situarnos en 1976. Aquel año muchos descubrieron a Fausto Leali, otro clásico italiano irrepetible. Suyo fue este tema que años después versionaría Umberto Tozzi. Más tarde iremos con él. Ahora es el turno de Leali y este perfectamente identificable, Yo caminero, yo caminaré.
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Fausto Leali, de voz rasgada, de voz garajera. También tiene otras canciones que arrasaron en el Estado español en aquellos años 70. Quizás son menos conocidas por el gran público, pero dejaron una profunda huella, especialmente en Italia. Una de sus favoritos, uno de sus temas favoritos, una de las canciones con más reputación allí en Italia, en el ámbito discográfico, en el repertorio de Fausto Leali, este Mi Manchi, que compartimos a continuación en esta tarde a la italiana, en la sintonía de Onda Vasca.

la época también de Claudio Baglioni. Cantautor de mucho éxito en Italia y fuera de allí, de hecho, ha vendido más de 55 millones de discos, que no está nada mal. Entre sus canciones más conocidas por aquí, un baladón titulado Sensate, Sin ti, que vamos a compartir a continuación, por supuesto, en esta tarde italiana de verano, en la sintonía de Onda Vasca. Bienvenido si te acabas de incorporar.

Sensate, un gran éxito de Claudio Baglioni. Un superventas, sin duda. Ya hemos dicho, 55 millones de discos vendidos, que no está nada mal para un cantante que cantaba en italiano exclusivamente. Claudio Baglioni y este gran éxito titulado Sensate, que da paso a otro, en este caso de otro intérprete. Porque los 70 fueron también los que vieron irrumpir en la escena musical italiana otro grande, Sandro Jacobbe, casi siempre triunfando con la clásica, estereotípica balada romántica, Señora Mía.

ver, Señora Mía tuvo mucho éxito, ¿eh? En Italia y también en la península. Pero, ojito, el auténtico bombazo, el pelotazo, el puntazo de Sandro Giacobbe, ya sé que lo estabais esperando, fue Il Giardino Prohibito, número uno de ventas en España en 1978, número uno en ventas. No hay como meterse en jardines para salir escaldado, aunque seas un apuesto seductor italiano.

0: Y ahora, después de entrar y meternos en el jardín prohibido y salir escaldados, ahora vamos a saltar hasta 1978 en busca del grupo Collage, con un One Hit Wonder, éxito efímero, flor de un día, pero con enorme repercusión tanto en italiano como en castellano, en su versión castellana. La canción archiconocida os va a sonar a todos. Poco a poco me enamoré de ti. Mucha melaza hoy, ¿eh?, en la sintonía de Onda Vasca. A Chúquero Fornaciari a lo mejor suena también a lo largo de esta tarde.
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Pues nos vamos acercando poco a poco a la añorada década de los 80, cómo no, con los italianos marcando tendencia como siempre. Otro de los referentes, el cantautor de la Toscana, Salvatore Cutugno. Toto para los amigos. Hay muchas canciones de Cutugno que cruzaron las fronteras, llegando también a las discotecas y a las boats vascas. Otra muy buena muestra, este reconocible, Solo Noi.

Son grandes canciones con la firma de Toto Cutugno, pero su consagración llegaría en 1983 con su mayor hit, su mayor éxito. Muy patriota, todo hay que decirlo. Yo sono en Italia.

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1: Pues hablando de cantantes románticos y edulcorados, es el momento de que nos visite el turinés Umberto Tozzi, con muchas canciones que han dejado huella, casi todas relacionadas con el amor y sus múltiples aristas. La primera que conocimos, este sincero y sin medias tintas, Ti amo.

con Ti Amo agarrábamos a nuestras parejas y con Gloria nos la llevábamos a bailar a lo suelto. Gloria, un tema que dio mucho éxito a Tocci en 1979 y que años después versionaría nada menos que Laura Branigan.

Gloria, el tochi más bailongo, el tochi más animoso. De Gloria pasamos a Estela, está ahí, que en castellano se tradujo como Ven, Claridad. Otra canción archiconocida del repertorio de Humberto Tocci.

Y vamos a cerrar capítulo Tocci con otro de sus grandes temas, una pegadiza canción que también forma parte del acervo de la música italiana de todos los tiempos. Una canción del ya lejano 1978, titulada Tu.

y de un cantautor solista como Umberto Tozzi a un grupo, Ricky e Pobri, Los Ricos y los Pobres, cuarteto en este caso, que después fue trío, ahora son dúo. Pero bueno, de sus primeros años son sus grandes canciones, recordadas por todos, singles que llegaron a la cima de los rankings italianos y también a nivel internacional, con canciones como este multiversionado, ¿Qué será? ¿Qué será? ¿Qué será? Así comenzaron a darse a conocer los Ricky e Pobri.

1981, Ricky de Poveri quedaba quinto en el Festival de San Remo con otra de sus grandes canciones, muy tatareada por aquí, Sarà perché ti amo.

pues va a llegar ya el final del programa. Han sido 3 horas fantásticas a la italiana. Nos vamos sin escuchar a Rafaela Carrà, por Dios, ni a Albano y Romina. No hemos podido escuchar a Erra Masotti, ni a Francesco Napoli, ni a Pino D'Angio. No hemos escuchado tampoco a otros referentes como Zucchero, Fornaciari. Pero bueno, ya llegarán sin duda, ya llegará su tiempo también. Nos vamos a marchar con una canción, la más conocida, de Ricky e Poveri. Una canción con nombre de mujer, de rima fácil, cantable y bailable. Una canción dedicada a una vidente que leía el futuro mirando a las estrellas. La astróloga se llamaba María. Con Mamma María nos despedimos. Ha sido un placer. Gracias como siempre por su atención. Saludos de Ángel López.

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